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7: Conociendo al verdadero Jesús. ¡Wow! Este tema me ha bendecido demasiado. Diga conmigo, Jesús era tierno. Vamos, dígalo, Jesús era tierno. Jesús era amor. Jesús era poderoso y sigue siendo. Pero también era íntegro, era claro y no toleraba la culpa. Ahora te explico qué significa eso. Vete a Marcos, por favor, 3:20. Y se agolpó de nuevo la gente, de modo que ellos ni aún podían comer pan. Cuando los oyeron los suyos, su familia, vinieron para prenderle, porque decían: está fuera de sí. ¿Pero por qué creen que decían que está fuera de sí? Mira las razones que encontré en la Biblia. Número uno, seleccionó un grupo de hombres, los cuales para el mundo no significaban nada. Pedro, pescador; Jacobo y Juan. Estos tres hombres eran hombres insignificantes para el mundo. ¿Y cómo era posible que el Salvador del mundo, el profeta, el Dios Todopoderoso, seleccione esa clase de gente? ¿No se suponía que tenía que ir a seleccionar del Sanedrín, a la escuela de los filósofos, de los profetas? ¿Cómo va a escoger estos hombres ordinarios, comunes? Entonces la gente decía: está loco. Él se cree que es Dios, pero no lo es. ¡Wow! Mira a quién escoge como su discípulo: a Simón, el celote. Los celotes eran revolucionarios, problemáticos. ¿Quién puede escoger a un problemático? ¿Conocen a los problemáticos? Jesús escogió un problemático, un celote. ¡Wow! Su conducta, su comportamiento era diferente, no era normal. Eso, Jesús estaba caminando y un endemoniado era liberado. Se acercaba un leproso y le decía: si quieres, puedes sanarme. Y él le decía: quiero, soberanía. Ni siquiera le dijo, arrepiéntete, conviértete. No quiero, le dijo, y punto. Yo soy Dios. Los discípulos estaban en la barca, vino una tormenta, golpeó y todo el mundo gritó y lo despertaron. Él estaba durmiendo. ¡Wow! ¿Cómo alguien puede dormir en medio de una tempestad? Sí, él dormía. Y le dijeron, despierta, ¿no ves que perecemos? Y él le dijo, hombres de poca fe, le dijo. Calla y enmudece, le dijo al mar, al viento. Y se hizo una gran bonanza. Dice, donde estaba Jesús, tú no podías estar así como que indiferente. No, no, no. Había milagros, sanidades, había esperanza. La gente se liberaba. Por eso tú vienes a esta casa y te liberas del temor, de la angustia. Escuchas milagros, tumores desaparecen. Porque Jesús está vivo. Y si está vivo, entonces tiene que haber manifestación de su poder. Y tú tienes que parecerte a Jesús. Tienes que parecerte a Jesús. ¿Por qué? Porque tú has recibido un nuevo corazón. ¿Cuándo recibiste un corazón? Cuando te arrepentiste y dejaste ese círculo vicioso. Cuando dejaste esa vida. Cuando dejaste esos hábitos. Cuando decidiste dar un giro de 180 grados. Porque tú no conocías las Escrituras como yo. Y una vez conocimos las Escrituras, dimos ese giro de 180 grados. Y recibiste al Espíritu Santo. Porque cuando el Espíritu Santo viene a mi vida, me libera. Escucha esto. Pero el hecho de que te libere no significa que no tengas las mismas luchas. No, porque tu mente tiene que ser renovada. Pero esa es responsabilidad tuya. El Señor te dice, renuévate en tu mente. Porque los pensamientos tienen poder, hijo. Así como mi palabra tiene poder, los pensamientos tienen poder. Pero el renovarte va por cuenta tuya. Renuévate, te dice, vístete del nuevo hombre. Tienes que tener una actitud diferente a esos pensamientos que te quieren atrapar, para luego activar otra vez los viejos hábitos. Te di mi espíritu, te di amor, te di poder, te di dominio propio. Entonces esa clase de vida no es normal. ¿Sabe por qué no es normal? Porque usted la está peleando. Usted está haciendo que prevalezca su nueva naturaleza, el Espíritu Santo, la palabra de Dios. No es fácil, no, ni va a ser fácil hasta el último segundo que respires. Pero la estás peleando. Ya no estás como antes, pasivo, no. Por eso venimos a la iglesia. Y quizás podemos venir pasivo y depresivo y desanimado. Pero una vez empezamos a recordar nuestra identidad, el Espíritu salta dentro de nosotros. Y otra vez hay algo que se enciende. Y tu mente se libera. Y otra vez empiezas a definir tu posición como hija de Dios. Por eso la Biblia te dice: no dejes de congregarte. No dejes de congregarte. No imites a esa gente que busca pretexto. Tú eres diferente. Tú donde estés tienes que provocar un cambio poderoso. Diga conmigo, Jesús no era normal, era anormal. Porque vivía en contra de todo lo que nosotros consideramos normal. Wow, escucha esto. Su vida misma acusaba a todo aquel que era tibio. Donde estaba Jesús se sentían acusados los tibios y decían, llegó Jesús. ¿Cómo eres tú cuando ves a un cristiano radical? ¿Ah? ¿Cómo eres tú cuando conoces a un cristiano pero de pura cepa, como decimos los cruceños, ¿no? Cristiano de pura cepa. ¿Ah? ¿Cómo eres tú cuando conoces así a un cristiano? ¿Será que tienes la misma libertad para hablar tontería, basura, chistes colorados? No, cuando tú estás con un cristiano genuino, te cuidas hasta en tu hablar, en tu comportamiento. ¿Usted me está siguiendo o no? Tú hablas con él y él es una persona de oración, es una persona de la palabra, es una persona de discernimiento, es una persona sabia y es una persona prudente. Entonces, cuando tú hablas con él, inmediatamente tú mismo te descubres y muestras tu necedad. Porque cuando él abre la boca, habla para enseñarte cosas buenas. Y saca, dice la Biblia, de su tesoro cosas viejas, cosas nuevas. Cosas malas que superó y cosas nuevas que Dios está haciendo en su vida. Entonces tú quedas en argumento y dices, tengo que cambiar. Porque él te saca cosas viejas y cosas nuevas. A mí me gusta contar mi testimonio. Pero siempre te hablo de lo que Dios está haciendo hoy. Porque si no, simplemente sería historia. y usted no quiere escuchar historia, usted quiere escuchar historia y quiere escuchar que Dios siga obrando en esa persona. Dígale al que está a tu lado, te están hablando a ti, dile, ¿cuál es tu historia? Vamos, hijo, escucha esto. Jesús no retrocedía, Jesús no huía, Jesús no abandonaba. Así tiene que ser usted. No sea de los que se rinden, de los que abandonan. Y cuando las cosas se ponen mal, ¿usted qué anda buscando? ¿Para dónde escapar? Ahora ya no hay para dónde escapar. Usted se va para España y lo pilla peor por allá. ¿A dónde te vas a ir, querido hermano? Ya ni dónde escapar. Aquí se sabe quién es quién. Aquí se sabe quién es quién. A mí no me detiene nada ni nadie. Yo estoy edificando sobre la roca. ¿Sobre quién estás edificando? Porque sobre lo que edificas es que tú tienes tu identidad como ser humano, como individuo, como mujer. ¿Sobre quién estás edificando? ¿Sobre Jesús? Se le acercaba un leproso a Jesús y él le decía: no me toques, voy a orar por ti, pero un metro. Él era tan seguro, sabía quién era. ¿Y sabes qué dice la Biblia? Estas señales seguirán a los que crean. ¡Wow! En mi nombre echarán fuera demonios, sanarán enfermos. Estas señales seguirán a los que me creen. ¿Sobre quién estás edificando tu identidad? Pregunto. Ese es el punto del tema. Si Jesús tenía esas características, tú las tienes que tener. ¿Sobre qué estás edificando tu identidad? ¿Sobre qué? ¿Sobre sentimientos? ¿Sobre las malas noticias? ¿Sobre tus miedos? Te estoy preguntando, ¿sobre quién estás edificando tu identidad? Porque eso va a determinar cómo ves, cómo hablas, cómo te proyectas, cómo vives, qué transmites. Milagros acá, sanidades allá. Mateos 14, 1 al 2. En aquel tiempo, Herodes el tetrarca oyó la fama de Jesús. Diga conmigo, Jesús era famoso. Y dijo a sus criados: este Juan el Bautista ha resucitado de los muertos, por eso actúan en él estos poderes. Creían que era Juan el Bautista, no creían que era el Hijo de Dios, no querían creer que era el Hijo de Dios. Mira lo que dice Mateo 16:14. Sus discípulos, los más cercanos, ellos dijeron: uno es Juan el Bautista, otros Elías, otros Jeremías y algunos de los profetas. Él les dijo: ¿y vosotros quién decís que soy yo? Yo te pregunto en esta noche, ¿quién tú dices que es Jesús? ¿Un profeta? ¿Juan el Bautista, Elías? ¿O crees que Jesús era y es el Hijo de Dios? ¿Y crees que murió por ti, pero que el tercer día resucitó y que está en tu corazón? El Todopoderoso, el mismo Dios que te dio vida, está contigo. ¿Crees que ese es Jesús o crees que Jesús es un profeta de la historia? Si tienes problemas en definir a Jesús, esa es la causa de tus problemas. Porque Jesús dijo: yo soy el camino, yo soy la verdad, yo soy la vida. Escucha esto, yo soy el camino. Hay miles de caminos que vas a encontrar. Camino de la lujuria, pornografía, alcohol, drogas, adulterios, mentiras, corrupción, engaño. Vas a encontrar caminos de ansiedad, de depresión, de suicidio. Muchos caminos alternos hay. Pero Jesús dijo: yo soy el camino. Y cuando Jesús dijo: yo soy el camino, dijo: yo soy la forma de vida que debes imitar. Amor por un lado, por otro lado firmeza como una roca, valentía para llamar a las cosas por su nombre y poder. Yo vine para restaurar en ti el poder, porque estabas muerto, eras un esclavo. Pero yo vine a liberarte, y no solamente a liberarte, te dejé mi espíritu para que tú obres, operes, pienses, actúes como yo. Amor, firmeza, determinación, llama las cosas que son por su nombre y poder. ¿Para qué? Para que no te intimides, para que no te rindas, para que no te doblegues ante una pandemia, ante una mala noticia, porque todo eso yo lo voy a usar si tú te comportas como yo me comporté. Lo voy a usar y voy a sacar de ti mi mejor versión. Y no es porque quiera que lo compres, el último libro que el Señor me dio, que no sé si lo habrás comprado, pero yo así vivo. Yo quiero ser cada vez una mejor versión.
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7: Me gustó mucho la analogía de mi hijo. Me dijo: papi, usted sabe, me dijo, que todos los años sale un nuevo celular y el otro queda como obsoleto ya, y a los 2-3 años han salido 4 versiones y el otro ya ni siquiera puede leer los nuevos sistemas que tiene el nuevo. ¿Ha visto las movilidades?, me dijo. Todos los años sale un nuevo modelo mejorado. No estoy bolingo ahí. Hijo, si las cosas materiales, la tecnología mejora, ¿por qué no vas a mejorar tú? Es que nosotros nos relajamos, es que nosotros nos conformamos, es que ese espíritu de pasividad nos atrapa, es que nuestra mente se llena de basura, yo le llamo. Y la idea es que tú te estanques, retrocedas. Y Dios dice: no, no, yo quiero que cada día seas mejor, yo quiero que me imites. Por eso dice Efesios 4:11, hasta que todos lleguemos a alcanzar el carácter de Cristo. Tú todos los días tienes que ser mejor. Segunda de Pedro 1:4, vamos a ver qué me dices de esto. Por medio de las cuales nos ha dado preciosas y grandísimas promesas, para que por ellas lleguéis a ser participante de la naturaleza divina. ¡Wow! Las promesas, ¿para quiénes son? Para los que son parte de la naturaleza de Él, para los que creen que tienen al Espíritu Santo, para los que creen que son amados especiales, para los que creen que están empoderados. Pero yo tenía una mentalidad de langosta, ¿se acuerdan? ¿Se acuerda el pueblo de Israel? Cuando el Señor los manda a inspeccionar una tierra y van 12 guerreros. ¡Guerreros! No eran cualquier cosa. Y vuelven 10 intimidados porque le sacaban una cabeza de tamaño.
13: Moisés, nosotros nos vemos como langosta.
7: Mentiroso, una cabeza nomás era. Solamente que nunca habían enfrentado un enemigo superior a ellos. Y vino Josué y Caleb y le dijo: cierren esa boca, tropa de incrédulos, le dijo. Si Dios está conmigo, nos los vamos a comer como a pan, le dijo.
14: Más o menos así como tú, más o menos.
7: ¿Para quiénes son las promesas, iglesia? Para los que han participado de la naturaleza divina. No es para el que no le cree a Dios las promesas. Por eso es que para algunos no funcionan las promesas. Y algunos dicen: sí, ya lo he escuchado eso. No, porque esas promesas son más o menos como tu herencia. O tú estás ahí esperando que tu padre se muera para recibir herencia. Aunque tú sabes que eres heredera, pero como que tú estás, ojalá ya cuando se muera pues me la den la herencia. Ya lo he escuchado harto. No, pues hija, la herencia va a venir, va a fluir de forma natural. Pero mientras tanto, yo soy dueño. Puedo fructuar en cierta manera, no en su totalidad. Pero la diferencia con Dios es que en la medida que tú reafirmas tu identidad como hijo, Él te da la herencia. Él no te puede dar herencia si tienes mentalidad de esclavo, de pobre, de fracasado. No sé si lo estás entendiendo. Léelo conmigo una vez más, lloramos. Por medio de las cuales nos ha dado preciosas y grandísimas promesas, para que por ellas lleguéis a ser participantes de la naturaleza divina, habiendo huido de la corrupción que hay en el mundo a causa de la concupiscencia. Ya usted huyó de eso.
14: usted va y se enrola otra vez y quiere la gerencia y la promesa de Dios. No, no es así. No, usted tiene que decir: yo ya salí de esa maldición, yo ya dejé el pecado, y yo dejé la concupiscencia, ya yo salí de ese mundo. Yo en esta temporada me estoy purificando, me estoy limpiando con la palabra. ¿Con qué guardará el joven su camino? Con guardar su palabra. Yo estoy guardando la palabra, yo estoy amando a Dios, yo lo estoy honrando, yo estoy negándome, yo estoy muriendo. Esas promesas son para mí, esas promesas son para mí, diga allá arriba, porque yo te estoy buscando, Dios. Amén. Para los que no sabían que están aquí, porque el Señor te trajo. Así, con todas tus chambonadas, tus defectos y tus cosas malas, estás aquí porque el Señor tuvo compasión de ti. Escucha esto. Juan 15, 16. No me elegiste vosotros a mí, sino que yo os elegí a vosotros. ¿Cuántos dicen amén? ¿Tú lo elegiste al Señor o Él te eligió a ti? Arriba, ¿tú lo elegiste al Señor o Él te eligió a ti? Entonces, no estás ahí porque le estás haciendo un favor al Señor. Estás ahí porque Él te trajo. ¿Sabes qué es lo grandioso de esto? Que con todingo tus defectos y tus cosas, Él te ama. Pero quiere que en la medida que descubras que Él te trajo para convertirte en un nuevo hombre, en una mujer, le digas amén. Porque si le dices: sí, yo sé que Él me trajo, pero te vas igualito, no se está cumpliendo con el deseo de Dios. No me elegiste vosotros a mí, sino que yo os elegí a vosotros, y os he puesto para que vayáis y llevéis, ¿qué cosa? Fruto. Ah, te escogí para que lleves fruto. ¿Puede haber vida cristiana sin fruto? Haga así. No. ¿Para qué te escogió el Señor, hija? Para que lleves fruto. ¿Para qué te escogió el Señor? Para que lleves fruto. Escuche esto. Y vuestro fruto permanezca, para que todo lo que pidáis al Padre en mi nombre, Él os lo dé. Mira, cuando el fruto permanece, yo pido y Él me da. Es cuando permanezco dando fruto. Sí, mi hijo. Juan 6:66. Desde entonces muchos de sus discípulos volvieron atrás y ya no andaban con Él. ¿Por qué muchos de sus discípulos se fueron? Ya no andaban con Jesús. Porque su presencia incomodaba al timorato, al temeroso. Porque su presencia intimidaba al tibio, al de media tinta. Porque su presencia provocaba cambios, liberación. Porque su presencia denunciaba lo que estaba mal. Entonces, pucha, tenerlo a Jesús a mi lado era muy incómodo. Y peor, sabía en mi corazón, yo estaba pensando y Él decía: estás maquinando. Pero qué loco, si todos somos así. Lo que correspondía, con todos mis defectos y fallas, ante Jesús era ser humilde. Y Él sabía si yo era humilde también. Y Él sabía que de mis pensamientos, de mis luchas, de todo Él sabe. Pero cuando me acerco a Él, es para decirle: ayúdame, yo quiero ser como tú. No es para impresionarlo y tener apariencia de piedad. Por eso el Señor le decía: fariseos hipócritas, tienen por afuera apariencia de bien, sus barbas hasta aquí, sus túnicas llenos de oro, y les encanta que la gente en las calles le digan: maestro, y no sanan ni un mosquito, le dijo. Miren, le dijo, delante de ustedes van las prostitutas y los ladrones y los borrachos. Se escandalizaron. ¿Cómo va a decir eso? ¿Sabe por qué? Porque a Dios usted no lo impresiona ni con el apellido ni con su apariencia de piedad. A Dios usted sí que lo impresiona cuando pone la cabeza al piso y le dice: yo te necesito, yo nada soy sin ti, Jesús. Eso sí que le impresiona.
7: Cada vez que usted edifique su identidad sobre Cristo, lo van a rechazar, lo van a cuestionar, se va a burlar la gente, vas a tener problemas. Cada vez que tú edifiques sobre las personas, tu entorno, la moda, cómo viven los demás, vas a ser chévere. Yo le llamo eso cristiano buena gente. Brother, ¿qué hace, brother? No, señor, nada de brother. Brother, mi hermano es el que recibió a Cristo. Mi hermano obedece los mandamientos. Escucha esto. Fueron a sacarlo al Señor, el texto del comienzo, porque pensaron que estaba loco. Y escuchen cómo respondió Jesús. Abran espacio, dijo Jesús. Háganlo que entren. Entró María cuando vimos a su hermano. Y le dijo: mi madre y mis hermanos son todo lo que hacen la voluntad de mi padre. No lo llevó al plano biológico, lo llevó al plano espiritual y moral con Dios. Mi madre y mis hermanos son aquellos que hacen la voluntad de mi padre. Tú no puedes estar de brother del que no hace la voluntad. Cuestiónalo, exhórtalo, corrígelo. Dale amor, dale esperanza, pero dile las cosas como son. Dile conmigo: Jesús, gracias, porque hoy hablaste mi vida como siempre. Tú eres mi Señor, tú eres mi Salvador, tú eres el camino de vida que debo seguir. Tu palabra es mi lámpara, tu palabra es como una lupa en el camino, es la que me da vida, es la que me afirma, me corrige, me enseña, me exhorta, me consuela, me da esperanza. Jesús, te amo, amo tu palabra, amo tus caminos, quiero ser como tú, Señor. Quiero agradarte a ti, no al hombre. Quiero en esta generación que el mundo sepa que tú eres el camino, la verdad y la vida. Y no voy a amar a nadie más sino a ti. No voy a seguir a nadie más sino a ti.
8: Amigo televidente, uno de los milagros más extraordinarios, tú lo puedes ver cuando un ser humano se humilla delante de Dios y reconoce que Jesucristo es su Hijo que murió por ti en una cruz. Ahí se da el milagro más grande. ¿Sabes por qué? Porque en ese momento la sangre que Cristo derramó en la cruz te limpia y te purifica de todo pecado. El Espíritu Santo irrumpe y te libera de toda atadura y de toda carga que traías hasta ese momento. La palabra de Dios cobra vida, deja de ser un libro, letra muerta, y cobra vida cada vez que la escuchas. ¡Wow! Tienes un refrigerio. Tu mente se renueva, tu vida empieza a cambiar. Ese es el mayor milagro. San Juan 1:12 dice: mas a todos los que le recibieron a Jesús como Señor y Salvador. Señor significa que Él se convierte en el dueño de tu vida, tu agenda, tu música, tu literatura, las cosas que ves, tus conversaciones. Él ya es parte de todo. Y Salvador te salva de tu naturaleza pervertida, que te lleva a hacer siempre lo prohibido. Te salva de ese sistema corrompido que te atrae y te seduce, y te salva del infierno, porque si mueres en ese estado, te vas al infierno. No hay término medio. O te vas con el Señor o te vas al infierno. No hay vuelta. ¿No te parece que es tiempo de detenerse y entregarle tu corazón a Jesús? ¿Por qué no oras conmigo y le dices: Señor, yo estoy dispuesto a darte mi vida, aunque mi corazón está herido, lastimado, no tengo nada que ofrecerte, pero acabo de escuchar que el mayor milagro que puedes hacer en mi vida es perdonarme, limpiarme, darme un nuevo corazón. Me arrepiento por toda mi vida pasada y te pido perdón, y confieso que eres mi Señor y mi Salvador. Señor Jesucristo, no me dejes volver atrás y ayúdame de aquí en adelante a ser obediente a tu palabra, a empezar los días de rodilla para recibir de ti la fortaleza y la sabiduría para que empiece a caminar en nueva vida. Amén. Amén.
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0: son las 9.
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0: Son las 10.
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Este tema va dedicado para todos los que alguna vez sufrimos el corazón roto. Y dice...

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0: Son las 11.
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1: ¿Aló?
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0: 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Ajá, Nico Aldi produciendo.
1: Suena Mirante CC.
0: Yeah, cake, en el marcho, escuchando Fercho.
2: Son las 12.
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0: Es la una.
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1: Otra más de las cumbias originales. Sus compas de Fuerza Régida y Grupo Frontera. Vuélvale a marcar, compa Carlos.

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0: son las 2.
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6: Ram, que lo controle, mandale. 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

0: son las 3.
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0: Son las 4.
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0: Son las 5.
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0: son las 6.
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4: Ram, quien lo controle, mandale. 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

0: Son las 7.
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0: Son las 8.
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0: de agosto. Ya estamos en la hora interactiva con Karen Barrancos. Karen, buen día.
1: ¿Qué tal, Pamelita, Joao, amigos? Como siempre, un placer estar en compañía de todos ustedes, y más aún cuando hay muchísimos temas importantes para hablar, sobre todo lo que ha transcurrido en estos últimos días, en esta semana que ha sido tan vital, no solamente para nuestro país, por toda la coyuntura que se está dando, no solo a nivel político, sino también a nivel social, y por todo lo que va ocurriendo. Así que queremos invitarlos a que hoy, como todos los sábados, participen del programa. Ya saben que nuestra programación está totalmente abierta a sus comentarios, a sus opiniones, a sus sugerencias también, así que puedan participar hasta las 9 de la mañana, que nos quedamos en la hora interactiva. 770-69991, nuestra línea telefónica, para que usted pueda dejar sus mensajitos de WhatsApp. Ahí va a estar Pamelita recepcionándolos. Y también recuerde que estamos en streaming, en directo con Joao. En Facebook nos busca con Radioactiva Bolivia, y no solamente nos puede escuchar mientras realiza sus actividades, sino que también nos puede ver en directo. Sumado a eso está la aplicación de Radioactiva. Bájesela si aún no lo ha hecho, y si ya la tiene, también nos puede oír y nos puede ver en directo. Gracias por acompañarnos en este fin de semana. Iniciamos rápidamente. Estas son las 5 de la semana. Bienvenidos todos.
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1: Cuando creemos que prácticamente la solución está por llegar, o que ya la tenemos en el país, y hablamos precisamente del combustible y de toda la distribución, lo que significa realmente que haya combustible en los surtidores, vuelven a aparecer las filas, ¿no? Vuelven a aparecer los ciudadanos molestos con esta situación, pero más allá de la molestia, con un perjuicio que, por supuesto, ya no es ni siquiera solamente en la ciudad, sino también ya va a diferentes sectores, ¿no? Esos sectores que tienen consecuencia al final, y que al final termina siendo para todos los ciudadanos, para todos los que compramos alimentos, para todos los que de alguna u otra forma integramos esa parte productiva dentro de lo que es Santa Cruz. Y no solamente Santa Cruz, que está sufriendo estas filas largas, sino diferentes capitales importantes del país. ¿Qué está pasando con la distribución de combustible? Porque hay una contradicción constante entre las autoridades y entre lo que se refleja a diario afuera en los surtidores, en las estaciones de servicio. Larga fila, sin embargo, ciudadanos y sectores indicando que las autoridades no les dan ninguna respuesta certera sobre la distribución de combustible, pero las autoridades salen a decir, independientemente de lo que digan en las entrevistas, también afirman con comunicados de que el abastecimiento en cualquier momento se va a normalizar, que sí hay combustible en el país, pero que está fallando la distribución. Y hace meses se viene repitiendo esta misma respuesta, ¿no? El problema está en la distribución, el problema está en el mercado negro, el problema está en que hay personas que desvían el combustible, el problema está en los anteriores gobiernos que no invirtieron en exploración. O sea, siempre venimos con una excusa. Lo cierto es que la ciudadanía hoy por hoy no tiene diésel, no tiene gasolina. Todos los días es el mismo mensaje en los grupos de WhatsApp y redes sociales. Alguien sabe si hay gasolina en tal lado, alguien sabe si hay diésel en tal lado. Esperar a las cisternas durante horas, algunos que duermen ahí, otros que dejan sus vehículos confiando en que no pasa absolutamente nada y que al día siguiente van a poder encontrar el combustible que necesitan para seguir trabajando. Esta es la situación que se vive, y ya hay sectores pronunciándose desde, por ejemplo, no solamente el sector del transporte pesado y el transporte público, que depende del combustible para poder moverse, sino que también el sector de los avicultores. En las últimas horas se ha declarado en emergencia, indicando que el pollo subirá de precio, que el huevo subirá de precio, que muchos alimentos básicos de la canasta familiar van a registrar un incremento de precio en las próximas semanas si este tema no se soluciona de inmediato. Escuchemos, por favor, cuál es la situación.
3: Estamos muy golpeados por nuestra economía, muy perjudicados por el tema que no podemos cumplir una jornada de trabajo diaria por la falta del combustible, por la falta de la crisis del combustible, tanto el diésel como la gasolina. Lamentablemente tenemos un gobierno nacional que es sordo y ciego, porque no escucha el reclamo, el pedido de todo un pueblo que le pide que se normalice la entrega del combustible. Tampoco no ve la realidad. Y nosotros no queremos escuchar a un presidente que pida disculpas. Queremos escuchar a un presidente que dé solución a la crisis del combustible. Eso es lo que queremos escuchar de Rodrigo Paz como presidente de Bolivia, que dé la solución al tema de la escasez del combustible. No queremos que nos pida disculpas. Solucione el problema. No puede ser que estemos viviendo en Bolivia más de un año con la crisis del combustible, haciendo cola. Cola de 20 cuadras, de 30 cuadras, es un perjuicio total. Tenemos que estar 3 días en un surtidor para conseguir 50 litros de diésel. O sea, eso no es vida. Entonces nosotros la próxima semana vamos a tener un ampliado departamental, después se va a venir un ampliado nacional y no descartamos pues las medidas de hecho, ¿no? A salir a mar.
4: Acá en la ciudad de Santa Cruz estamos alrededor de 12.000 micros que prestamos servicio a la población, a los estudiantes, a los trabajadores, y solamente de esos 12.000 está trabajando el 40%, un 60% está en la fila, está en la cola, está en los surtidores. Y esto no solamente lo sufrimos como transporte urbano, también el transporte interprovincial, departamental, nacional y el transporte también particular. O sea, a todos nos está castigando, a todos nos está destruyendo nuestra economía. El gobierno tiene la obligación de cuidar la economía de su pueblo, pero no lo está haciendo, la está destruyendo, nos está quebrando económicamente, está en riesgo ya nuestro patrimonio. Como sector nosotros tenemos deuda en la banca no le podemos decir este mes no voy a pagar mi cuota, no voy a pagar mi crédito, portéguemelo al otro mes. Eso no existe, esta opción, porque el banco le aplica a uno la ley de crédito.
5: Mire, el gobierno tiene que garantizar todo el cupo de todos los transportistas en cada departamento, pero lamentablemente vemos que el gobierno no está haciendo las compras como era antes. Eso es el problema. Mire que este gobierno tenía varios compromisos de no levantar la subvención, pero lamentablemente nos quitó la subvención y hoy en día el sector del transporte está pasando una situación muy crítica en el tema del suministro del combustible. Este es problema nacional, ¿no? Porque viendo en todo el país, vemos que las filas son inmensas, kilómetros que no se puede cargar, en especial en los otros departamentos, Santa Cruz, o Cochabamba, La Paz, Oruro, Potosí, donde tienes que estar 3 a 4 días para poder recibir el tema del diésel. El gobierno varios compromisos ha hecho con el sector del transporte, compromisos que no se puede ya contar, pero lamentablemente ninguno de esos compromisos ha podido cumplir. Entonces, por lo tanto, ¿qué podemos calificar al gobierno? El gobierno es un gobierno de los más mentirosos que hemos visto, ¿no? Entonces, mucho del sector del transporte, lamentablemente muy indignados, muchos choferes están ya viviendo en los surtidores.
6: Como sector, en estado de emergencia, exigimos se adopten soluciones concretas respecto al combustible y a la logística de transporte. Hoy el principal problema ya no es únicamente el costo de los insumos, sino la imposibilidad de mover la producción. Hacemos un llamado urgente al gobierno para que garantice el abastecimiento normal de diésel y la circulación de la producción avícola. De no exigir una solución, nos veremos forzados a reducir de manera significativa la carga de pollito bebé destinada a los próximos ciclos productivos. Esta decisión no busca encarecer el pollo, busca evitar una crisis mayor dentro de aproximadamente 40 días, cuando finalice el estado de excepción decretado por el gobierno y exista el riesgo de nuevo bloqueo, amenazas de bloqueo o interrupciones de transporte que podrían volver a paralizar la salida del pollo de las granjas. Queremos seguir produciendo y abasteciendo a Bolivia, pero para que sea posible eso, necesitamos condiciones mínimas, combustible, libre circulación y seguridad para planificar la producción.
1: ¿Y cuál es la magnitud de este problema que lamentablemente está afectando a las familias bolivianas en diferentes departamentos del país, sino por no decir en todos los departamentos del país, ¿no? No solamente en el tema de los pobladores que están exigiendo condiciones al gobierno para poder seguir trabajando, sino que también ya se suman los diferentes sectores que están indicando que necesitan ya importar combustible para poder continuar con sus labores de manera normal o por lo menos recuperar todo lo perdido en estos últimos meses, ¿no? Veamos la situación, por favor, no solamente de los ciudadanos que están molestos con esta situación y que explican de que si no hay combustible no hay prácticamente nada, ¿no? Se para todo, se para las funciones de su trabajo porque las horas que pierden en las filas intentando cargar combustible los diferentes días son horas perdidas en el rubro económico de su fuente laboral. Pero también los otros sectores que reclaman que sean atendidos por las autoridades. Indican que no hay una respuesta clara, pero más allá de una respuesta clara, tampoco hay mesas de trabajo, de conversaciones, de cuál es la situación actual. Se dice simplemente que hay fallas, quizás técnicas, en parte de la distribución, pero nunca se dice de qué manera se estaría trabajando para ya no tener esas fallas técnicas. Escuchemos, por favor.
7: La escasez de diésel ya genera alerta en el sector productivo de Santa Cruz. Según ANAPO, cerca de 950 mil hectáreas están listas para ser cosechadas, pero la falta de combustible ya provocó un desfase cercano al 10% en las labores.
8: En la medida que este tema de abastecimiento de diésel no se llegue a solucionar en un 100%, tanto para pequeños, medianos y grandes, hay ese inminente riesgo de que se pueda tener una pérdida productiva, económica, una menor producción, y eso obviamente puede afectar a otras cadenas alimenticias que son importantes.
7: El sector advierte que necesitan el 100% de diésel comprometido, ya que Santa Cruz requiere alrededor de 70 millones de litros para atender la demanda de esta campaña. La preocupación no se limita al campo.
8: Hay una producción importante que tiene que ser cosechada para asegurar seguridad alimentaria y también para poder traer divisas y aportar a la economía del país.
7: A esto se suma el transporte, que continúa enfrentando dificultades para abastecerse y también están reportando pérdidas cuantificables.
9: ¿Qué es lo que está pasando, no? Hasta ahorita nos están mintiendo y nosotros seguimos sufriendo por un combustible que no podemos trabajar, no podemos hacer nuestras actividades con normalidad porque vivimos de eso, esa es nuestra fuente laboral. Más del 70% están paralizados los camiones en los surtidores.
7: Y mientras los sectores piden garantizar el abastecimiento, el impacto también alcanza en la distribución de alimentos. Los avicultores aseguran que la producción de pollo ya se está recuperando, pero advierten que la falta de diésel continúa ralentizando el traslado hacia otros departamentos.
10: Y evidentemente ha habido una subida en los mercados del interior. Y como el transporte está semi paralizado, parte de ese pollo que no se puede enviar al interior se está quedando acá. Y evidentemente allá está escaseando y está subiendo el precio.
7: Y claro, aquellos conductores que se encuentran haciendo fila en los surtidores también manifiestan malestar ante este panorama.
11: Desde ayer no llega. A las 2 de la tarde se acabó y de ahí ya no llegó.
12: No hay nada. No hay de los de la noche, no hay control.
13: Me parece que no está llegando lo que siempre tiene que llegar, ¿no? Creo que está llegando poco.
7: Así el problema ya no está solamente en los surtidores. La falta de combustible empieza a presionar directamente sobre la producción, el transporte y la economía de Santa Cruz.
14: Las filas son interminables y en su mayoría de los casos es el transporte pesado el que está esperando cargar combustible en uno u otro surtidor de la ciudad.
15: De mi trabajo he salido yo, agarré, me fui en la aplicación y al ratito vi que había llegado gasolina, pero hasta ya sango hasta la cola. Para cargar 11 litros, casi 6 horas, digamos, de cola. Y que me dure una semana nada más. No da pues para estar así todo el tiempo.
16: Molesta, oiga, porque hace tiempo que estamos ya en esto y mire, seguimos con la pena de combustible.
6: Salir de trabajar para tener que buscar.
16: Sí, para tener que buscar combustible.
6: ¿Hoy cuántos surtidores le ha tocado recorrer?
16: 4.
6: ¿Ninguno ha pillado?
16: No, ninguno. Estoy haciendo todo a ver si puedo dejar en esto.
6: Definitivamente es un perjuicio que todo esto vivimos con el Jesús en la boca, no sabemos qué día va a haber, qué día no va a haber, entonces es un perjuicio total para todos. ¿Lo que vaya a cargar va a ser para un día, 2 días? Día y medio, máximo 2 días. ¿Quedó sin gasolina?
16: Sí, verdaderamente ya cansa, oiga, ¿no? Todo el tiempo está así haciendo cola, tiene que trabajar también uno, ¿de qué va a comer uno?
6: ¿Y desde aquí hasta dónde tiene que volver?
16: Pues tengo que ir hasta el Cuarto Anillo.
6: Si no consigo ir, ¿va a tener que quedarse acá?
16: Pues va a tener que quedarme, no hay de otra porque no tengo.
6: ¿Perjudica?
16: Perjudica mucho, mucho.
6: ¿Pierde tiempo, dinero?
16: Sí, yo tengo que trabajar, pues, y si no trabajo, ¿de dónde? No tengo, pues, ¿de dónde para comer? Pues no.
2: Las pérdidas económicas por falta de combustible para el transporte pesado internacional sigue aumentando, mientras continúan haciendo filas en los surtidores.
17: Por las características que tiene el país, necesitamos diésel para poder transportar alimentos desde Santa Cruz, importaciones desde fuera del país, exportaciones, y esto está impidiendo restituir la economía. La afectación es grande porque de los 7 días, tener que pasar 4 días a 3 mínimamente en un surtidor, imposibilita en un 40-50% la actividad. Entonces, el conductor, el camión, ganas de estar en la carretera, de estar circulando. Si está en los surtidores, si está bloqueado, si está detenido, es pérdida total y eso incrementa el costo final de todos los productos que tenemos en el mercado.
18: Insisten en liberar la importación de combustible en su totalidad y no descartan el inicio de protestas.
19: Hace ya desde temprano, pues, 7:30, 8 de la mañana, perdón.
20: ¿Y avanza la fila? ¿Qué le han comentado?
19: No avanza recién, supuestamente ha llegado la cisterna y va a descargar una hora. Después de una hora recién va a avanzar.
20: ¿Cómo ve el perjuicio por la falta de 10?
19: Yo vengo buscando varios surtidores, he buscado hartísimo y acá he pillado con menos cola.
20: Pero también se pone en riesgo el trabajo, las cosas que hacen.
19: Siempre. Ahorita, por ejemplo, ya tenía que trabajar, pero estoy haciendo cola, pues si no tengo gasolina, no trabajo.
1: Y a todo esto, ¿qué dice el presidente del Estado? En su último discurso, en vez de que la situación o las palabras o el discurso sea un poco alentador, lo que dijo quizás fue una realidad que todos estamos viendo en las diferentes estaciones de servicio, ¿no? Él dice no hay diésel, no hay gasolina, no hay gas, indica, y la culpa la echa netamente a los gobiernos anteriores, ¿no? Indica que no hubo una planificación, que no hubo una organización y que hubo corrupción, que hubo robos y que hubo una mentira al país. Pero lo cierto es que actores políticos y también autoridades rechazan estas afirmaciones por parte del gobierno porque indican que ya ha transcurrido 9 meses para sostener esta misma excusa o este mismo planteamiento ante la falta de combustible en nuestro país. Que se hizo un show mediático cuando se lo veía a Rodrigo Paz, al presidente, junto al equipo de ministros que tenía en aquel entonces, abrir las trancas y decir desde ahora la situación cambia en nuestro país, el combustible entra de una manera garantizada, porque a todo eso se sumaron problemas luego después, ¿no? Recordemos el caso de la gasolina desestabilizada que ha provocado tantos daños en los vehículos de muchas familias bolivianas y que hasta hoy no pueden recuperar quizás algunos vehículos en sus motores. Entonces, hay una situación compleja, hay en este caso una falta de respuesta contundente. Vemos a todas las personas implicadas en este caso de la gasolina desestabilizada salir con detención domiciliaria, gozar de privilegios para defenderse desde afuera de un penal. Y no vemos una respuesta clara por parte ni de la justicia ni por parte de las autoridades principales. ¿Qué dice el ministro de Economía, quien también da entrevistas acerca del combustible, aunque dice él que no le compete, que eso le compete al Ministerio de Hidrocarburos, efectivamente, y a YPFB responder en cuanto a la distribución logística del combustible? Pero que él se remite a lo que se está diciendo, que financieramente Bolivia no tendría dinero para poder transportar y traer el combustible a nuestro país. Él indica que eso es mentira, que sí se cuenta con los fondos monetarios, indica que también hay combustible en el país, pero que está fallando la distribución. Pero actores políticos y también autoridades departamentales se desesperan ante ver un escenario tan caótico y ver también tantas pérdidas millonarias económicas, como por ejemplo el gobernador de Santa Cruz, Juan Pablo Velasco, quien en los últimos días ha indicado que va a optar por tener el permiso para poder importar el combustible y así subsanar la situación catastrófica que se está viviendo en Santa Cruz. Escuchemos por favor qué dice el presidente Rodrigo Paz y las demás autoridades.
21: Fuera de que ya es caro por los conflictos internacionales y es difícil traer ese combustible que antes se producía en Bolivia. Qué lindo estos, como le decían, Amasuya, Maqueya, Amayuya. No mientas, no robas y no seas flojo. Estos nos mintieron, nos robaron y nos generaron una falta de combustible porque se suponía que luego de 20 años íbamos a ser soberanos con el combustible. No hay diésel, no hay gasolina, no hay gas. Mentirosos, ladrones y para colmo flojos, porque no reinvirtieron. Nosotros le vendemos gas a Brasil. Hay gas en Bolivia, hay gas en cada departamento, pero no exploraron por flojos. Como dijo alguna vez el vicepresidente en esos 20 años de gestión, el señor Linera, no, eso ya de que descubran más gas, que sea para el próximo gobierno. Mientras tanto, nosotros flojos, ladrones y mentirosos nos farreamos la plata de los bolivianos durante 20 años.
22: Cuando llegamos al gobierno, los importadores privados, que son relativamente pequeños, tenían que cumplir hasta 22 pasos para importar combustible. Hoy día se ha reducido a 8. Pero obviamente no solamente es una cuestión de reducir burocracia, hay que generar las condiciones para que el importador pueda proveer combustibles a toda la ciudadanía. Hoy día el sector privado solamente trae entre el 4 y el 5% de toda la demanda nacional. No va a solucionar el problema de la falta de combustibles.
0: Y mi ejercicio profesional, cuando estoy interrogando testigos, me ha llevado a tener una especie de especialidad para detectar mentiras. Yo creo que lamentablemente el presidente nos viene mintiendo desde hace rato. Nos viene mintiendo desde la campaña. No nos olvidemos, y hoy día precisamente veía un video donde él le dijo en campaña que el presidente Arce era el culpable de que no teníamos combustible. Y que él tenía un plan, que no más de inmediatamente asuma el cargo, iba a haber combustible. Y es más, le decía que a Tuto estaba mintiendo, porque Tuto decía que sus préstamos iban a llegar recién en 6, 7 u 8 meses, dijo. Estamos a 9 meses de su gobierno y no hay gasolina. Entonces, no me pida que le crea al mentiroso. Y ahora, en su discurso, dijo otra mentira. Hoy día se ha aprobado ese decreto que supuestamente reestructura el Estado y que supuestamente reduce y achica el Estado. Si hoy día se hizo eso, entonces, ¿cómo era posible que ya ayer o antes se hayan dispuesto 2000 y pico ítems? ¿Eso qué quiere decir? Eso quiere decir que nos está mintiendo el presidente. Desafortunadamente para los ciudadanos, tenemos un presidente que nos mintió en la campaña, que nos está mintiendo ahora, y que con este decreto supremo al menos no nos están diciendo toda la verdad. ¿Por qué? Porque este decreto supremo, desde mi punto de vista, la mayor debilidad o inconsistencia constitucional, el rol del vicepresidente.
14: Acuerdos con privados prevén firmar un convenio con una empresa privada internacional. ¿Qué es lo que se busca? Importar, almacenar y comercializar gasolina y diésel para Santa Cruz. El precio, los combustibles se venderían sin subsidio estatal y a precios internacionales. El objetivo, por supuesto, garantizar el abastecimiento de carburantes en el departamento. Los sectores beneficiados serían principalmente el sector productivo, el sector del transporte pesado, comerciantes, trabajadores, estudiantes y la población en general. Existe un respaldo autonómico. El gobernador cita los artículos 99 y 101 del Estatuto Autonómico de Santa Cruz. ¿Qué faltaría para que esto sea una realidad? Se requiere un decreto supremo nacional para viabilizar la relación con la empresa privada. El próximo paso sería socializar el acuerdo la próxima semana.
1: Bueno, y en medio de todo este desastre en nuestro país con el tema del combustible, se suma un caso del ministro de Economía, ¿no?, que está envuelto no solamente en una polémica, sino también en algo que es difícil de creer para nosotros los ciudadanos e incluso para los periodistas que estamos intentando replicar esta información de manera oportuna, ¿no? No se puede creer que un ministro de Economía compre un vehículo y registre en notaría un precio, el precio irreal que tiene ese vehículo. Y no se puede creer que un ministro con formación estudiado y que además pertenece a la cartera del Estado, o sea, esté involucrado en un caso de esta magnitud, ¿no? Y esta semana se ha hablado mucho del tema. El ministro, en lugar de aclarar cada declaración que da, oscurece más, yo creo, y da ciertas pinceladas para poder discutir aún más el tema y para poder entrar a profundidad de un tema que se puede convertir en totalmente una falta muy grave, ¿no?, por parte de uno de los ministros más importantes, además, que tiene el Estado boliviano y que tiene la gestión de Rodrigo Paz, como es el Ministerio de Economía. Sumado a esto están las incoherencias, ¿no? Recibir por parte de una autoridad la confirmación de que no, la situación va a cambiar en nuestro país o no, de que sí hay combustible en nuestro país, y vemos a un ministro de Economía comprarse o adquirir un vehículo eléctrico, lo cual te da una señal clarísima de que la situación va a ser aún más compleja en nuestro país y de que realmente el tema del combustible no está totalmente garantizado por parte del gobierno, ¿no? ¿En qué cabeza cabe que una alta autoridad se pueda comprar a estas alturas un auto eléctrico, supuestamente saliendo de su boca de que la situación va a ser paliada en estos próximos días o que la situación va a cambiar en nuestro país en los próximos días respecto al combustible, que aparentemente sí existe en nuestro país y que aparentemente el Estado tiene todas las garantías para poder seguir trayendo el combustible de manera que llegue a las diferentes estaciones de servicio. A todo esto, cada declaración que da con los periodistas y a cada entrevista que se le invita, se pone a discutir con los periodistas en lugar de salir a mostrar documentos como lo hizo el periodista Junior Arias, quien tenía en su mano la minuta de transferencia, quien tenía en su mano el contrato privado que se hizo en una notaría, que además saca con resultados cuál es el valor real del vehículo, cuál es el valor que se dijo en el documento privado irreal, falso, y sale el ministro a decir, ah, bueno, es que pasa que también en este tema hay una parte de que no fue que yo quise evadir impuestos, sino que un contrato público-privado se pone un monto ficticio, ¿no? Avalando la ilegalidad por parte de su autoridad, aunque él diga que desconocía el tema y que esa parte se la encargó a una tramitadora. Sumado a eso está la declaración de sus bienes. No había el vehículo declarado en la parte que le correspondía a él como funcionario público en su declaración de bienes e inmuebles. Entonces, es una situación que se le está preguntando al ministro, que no está sabiendo cómo responder, y sumado a eso está un equipo de comunicación que realmente tiene unas respuestas fatales por parte del gobierno, y sobre todo desde el Ministerio de Economía. Ayer enviaban un comunicado en la página principal del Ministerio de Economía acusando al periodista que salió con documentos en mano y de manera pública a mostrar cuál era el tema real, a decir que tenía contratos millonarios, a decir que tenía deudas pendientes por la anterior gestión, como si que tuviera que ver una cosa con la otra, ¿no? Como si antes no se pudo haber hablado, si tanto querían denunciar a un periodista por tener contratos, como si antes no se pudo haber hablado de este tema. Pareciera que incomoda estas preguntas, o que pareciera que incomoda el trabajo de investigación de un periodista boliviano a esta gestión del gobierno. Es una situación lamentable que vemos desde el ámbito periodístico, y más aún cuando vemos a periodistas que están totalmente prácticamente preguntando en su labor y en la calidad que nosotros tenemos para poder consultar sobre cualquier irregularidad que podamos notar dentro de una gestión pública, ¿no? Escuchemos por favor lo que ha transcurrido durante estos últimos días, la explicación del gobierno, la explicación del ministro en realidad de Economía, quien es el principal acusado en este caso y quien es el principal, yo digo el principal protagonista, porque obviamente es un bien privado y es un bien de él, el gobierno no tiene por qué explicar nada, él tiene que hacerlo de manera personal, pero las respuestas que está dando no son para nada coherentes. Escuchemos lo que dice el ministro de Economía en una rueda de prensa, pero luego de eso veamos qué es lo que ha respondido en las diferentes entrevistas que se le ha hecho, porque también él ha manifestado que en su última declaración jurada que él tenía no era el valor real de sus bienes que él realmente tenía, indica que tiene bienes a nombres de otras personas. Entonces se arma un poco más complicada la situación y se pinta un poco más oscura también la situación del ministro de Economía ante sus últimas declaraciones. Escuchemos por favor.
22: Yo no veo polémica, la verdad, la explicación es muy muy simple. Yo tenía un vehículo, una camioneta, que me la compré 0 kilómetros, la vendí y con eso, más crédito, me compré otro vehículo. No he podido regresar a casa, llevo 7 días fuera de casa. Debo revisar el documento porque he visto que han publicado un documento que dice que se ha pagado 50,000 bolivianos. El valor del vehículo son 350,000 bolivianos. Si fueron 50,000, habrá que ver, porque lo hice con una tramitadora. Y si hay un error, hay que corregirlo. Pero no, insisto, no veo polémica, porque yo calculo que quien quiera ocultar compras o cosas que hace, no más pone a su nombre, ¿verdad? Nosotros hemos hecho las cosas de manera transparente. Insisto, el vehículo que hemos vendido ha sido la base para comprar otro vehículo que utilizo en mi vida cotidiana.
3: ¿Ha pedido usted alguna explicación, ministro, de por qué este error en el documento notarial de los 50,000 bolivianos? ¿Por qué se ponen estos 50,000 bolivianos? ¿Cuál era el objeto de quien redactó el documento notarial de poner los 50,000 bolivianos?
22: Fue un error de la notaría. Insisto, es un documento privado. No tiene ningún efecto normativo ni ningún efecto tributario. Y de hecho, en el ámbito privado, uno es libre de vender sus bienes al precio que uno decida. Y si el acuerdo entre partes está pactado, pues no hay ningún problema. Entonces aquí no hay, digamos, ningún tipo, insisto, de evasión
4: ni ningún tipo de uso de este documento, que es privado, y habrá que ver de qué manera ha sido obtenido. De hecho, el uso de un documento privado sin consentimiento de las partes es un delito. Tú puedes hacer un documento privado de alquiler, de compra, de venta, y si tú o el vendedor o el comprador, dependiendo de cuál sea tu posición, no admiten que ese documento se haga público, pues no se podría utilizar. Siempre que se vende un bien entre comprador y vendedor, de hecho, debe haber un contrato privado que certifique que alguien me ha transferido
5: la propiedad. ¿Pero por qué no le ponen el precio real?
4: Bueno,
5: ¿y por qué no se le puso el precio real?
4: Insisto, ahí es donde estuvo el error en la notaría, como es un contrato privado que no tenía efectos legales.
5: ¿Y usted
4: legales,
5: no se fijó?
4: No me fijé porque lo hizo una tramitadora.
5: Todo contrato tiene efectos legales, ministro. Permítame, todo contrato tiene efecto legal. Más allá de que pueda ser un error, todo contrato tiene efecto legal. Todo, absolutamente todo lo que uno firma tiene efecto legal, a la larga, a la corta, todo tiene efecto legal, y usted es un profesional en el área y lo debe saber.
4: Cecilia, de nuevo, el contrato es privado, pero no importa. Tuvo un error, perfecto, se rectifica, pero eso no significa nada, no significa la base de una evasión tributaria. Pero aquí lamentablemente hay una mezcolanza de cosas que lamentablemente, insisto, tienen que ver con un posicionamiento político, intentar tapar los avances que estamos haciendo en el ámbito económico, en la transformación legal de este país, en la transformación normativa, para ensuciarlo con una cuestión que es, yo le diría, prácticamente de cosas.
5: ¿Usted declaró esto en su última declaración jurada, la que hizo este año, o esto es posterior?
4: Pero permítame también como ciudadano decirle que usted está equivocada en la afirmación. El documento no tiene nada que ver con la declaración. Yo obviamente declararé el auto cuando corresponda, porque corresponde al haberlo
5: puesto a un nombre.
4: No está
5: entendiendo, pero está bien.
4: No, usted no está entendiendo, Cecilia. Y de nuevo, aquí usted está hablando de ética.
5: Bien.
4: La ética ha sido plenamente respetada porque el vehículo está a mi nombre. Yo no estoy escondiendo nada, ética, nada, Cecilia. Y aquí sí, yo con todo el respeto del mundo también le digo a usted, afirmar o sugerir que uno está cometiendo una falta ética cuando he sido absolutamente transparente desde el momento mismo que ese vehículo está a mi nombre, creo que también yo merezco aquí un espacio para la discusión, porque la falta ética que
5: lo
4: se
5: tiene.
4: Presume exactamente, por eso le digo y me permito refutarle, usted presume una falta de ética que no existe.
8: Ministro, bueno, a propósito, es un vehículo de alta gama.
4: No
8: es un vehículo de alta gama.
4: Mire, la marca del vehículo, que todo ha sido publicado, es un Audi, pero es un vehículo chino, y quién sabe cómo se están importando los vehículos. Es un vehículo de $35,000. Entonces, aquí llamarle de alta gama un vehículo de $35,000, yo creo que es un poco exagerado.
8: Ministro, y los ministros de Estado han anunciado una reducción de sueldos y salarios. Un departamento de un dormitorio tendría un costo similar. ¿Le alcanza, ministro, como para comprar un vehículo de $35,000 con la reducción de los salarios?
4: A mí me persiguieron con más de 11 juicios. Eso me obligó a tener todo mi patrimonio en otros activos fuera del sistema financiero. Yo tenía todas las cuentas bloqueadas y no pude tener nada a mi nombre, pero eso no significa que yo no haya tenido patrimonio, y esto es algo importante también. Creo que el análisis tiene que ir un poquito más en profundidad que solamente el hecho de que hoy mi salario sea 9,000 bolivianos.
1: Y tanto periodistas como analistas se encuentran extrañados con esta situación, pero no solamente con la situación en sí, sino con la respuesta que ha dado el ministro de Economía, Espinosa. Sumado a eso, también están las autoridades, como el vicepresidente del Estado, quien está denunciando este caso ante las instancias correspondientes, y también, por supuesto, asambleístas y autoridades de diferentes partidos, quienes indican que el ministro tiene que ser interpelado y tiene que responder de manera coherente y legal de toda esta situación con esta compra de este auto Q4 de marca Audi. Escuchemos, por favor, qué dicen las diferentes opiniones respecto a este caso.
23: Aquí y en China, en Europa o en África, este es un tema que podés esperar una respuesta, pero no esta.
4: Entonces aquí no hay, digamos, ningún tipo, insisto, de evasión, y habrá que ver de qué manera ha sido obtenido. De hecho, el uso de un documento privado sin consentimiento.

0: coincide. Y esos son los temas que debió contestar. No, es un mal uso de ese asunto, anda a saber cómo lo consiguió. ¿Qué te importa dónde el juez lo consiguió? Estás limpiando tu nombre, José Gabriel. Y además está terminando de perjudicar la mala gestión de Rodrigo Paz. No encaja, no entra. Que se ha comprado un pleitango, pero por supuesto que se ha comprado un pleitango. Y que en otro lado, termina en destitución.
1: Que se equivocan permanentemente. Yo me puedo equivocar, pero no tomo decisiones de Estado. No juego con la economía de la gente. Me puedo equivocar, claro. Si me equivoco, rectificaré, ya está. Me callaré y me dedicaré a mis libros y a mi jubilación y ¡chao! Se acaba este señor. No pasa nada. Pero ellos tienen una obligación, que son 5 años de gobierno. 5. A ver, ánimo. Hay margen de maniobra. Pero sean honestos y sean claros. Y por favor, prediquen con el ejemplo. Basta de comprarse autos de alta gama y listo. Usen el transporte público, yo qué sé.
2: Mire, yo lo primero que quiero decirle al ministro Espinosa es que esto no es una anécdota. Esto no es una anécdota. Él pretende decir, es una anécdota, es una cuestión de detalle. Esto no es una anécdota. ¿Por qué no es una anécdota? Justamente por todos los elementos que usted ha lanzado. No es una anécdota porque no ha podido esclarecer el conjunto de elementos y además, porque él es el jefe del gabinete económico. Él es el jefe del gabinete económico. Porque te das rabia. Yo personalmente no tengo ni un triciclo, así que no tengo la menor idea de la calidad del auto ni nada. Pero en cuestión de bienes inmuebles, por ejemplo, el comprador o la compradora es quien paga el impuesto de transferencia. No sé si en movilidades es igual, pero en bienes inmuebles el comprador o la compradora paga el impuesto de transferencia. Eso es así. Entonces, en cualquier pequeño negocio, impuestos internos se está rondando, te clausura, te manda notificaciones, estás sujeto a una tiranía burocrática y el ministro no. Entonces, ¿cuál es el concepto de democracia que tienen? ¿Cuál es el concepto de democracia? Eso de igualdad para todos y todas. Segundo, estamos en un momento de la economía que es recesiva. Bolivianos y bolivianas que se están deshaciendo o de su terreno o de su casita o incluso de su herramienta de trabajo porque ya no pueden más. Entonces, todas estamos en recesión. De alguna manera, con los bolsillos dinamitados, como le dije yo, por la flexibilización del dólar, sin el paquete social que tenía que sostener y poner una cuña ahí, y el ministro está en auge comprándose un supercarro. Por eso, no es una anécdota, sino que es indignante.
3: Sí, con respecto a Gabriel Espinosa, el ministro de Economía y Finanzas, el día de ayer se ha presentado la denuncia por los delitos de incumplimiento de deberes, enriquecimiento ilícito, falsedad ideológica, uso de instrumento falsificado, falsedad de la declaración jurada, y esperemos que la Fiscalía, el Ministerio Público, haga su trabajo, porque no puede ser que un ministro le engañe al país, no puede ser que el que administra los recursos de los bolivianos esté engañando a la renta. En otros países, hasta las personas famosas, adineradas, poderosas, igual, nadie se salva. Yo creo que en el país hay que dar señales de que acá nadie se va a burlar de la ley y aquí, que acá no va a haber impunidad. Yo espero que el ministro Espinosa presente su denuncia, porque no tiene moral para seguir en el cargo. No tiene nada que ver. Él primero dijo que había un error, pero él es una persona estudiada. Cuando uno firma un documento, obviamente tiene que leer pues el contenido. No puede echarle la culpa a la tramitadora.
4: Ante los últimos hechos ocurridos con el ministro de Economía y Finanzas, y ante la falta de claridad y transparencia sobre el vehículo adquirido, nosotros estamos presentando un pliego interpelatorio que lo vamos a, obviamente, ya está notificado y entregado para tratarlo, porque es una cuestionante gravísima el que no haya

0: contestado de forma oportuna y correcta el tema de su declaración jurada, porque es una obligación de todo servidor público el declarar oportunamente sobre los bienes que un servidor llega a obtener o cuánto llega a obtener o si ha sufrido algún cambio.
1: ¿Y qué pasa con el dólar? Porque lamentablemente desde esta flexibilización que hizo el gobierno respecto a la moneda fue variando, ¿no? Primero tuvo una escalada de subida muy, muy grande. Y la gente se preocupó porque dijo, bueno, esto se puede disparar a como antes, también llegó a cifras 16, 17, 20 incluso, pero ha tenido una bajada esta semana. ¿Qué dicen los economistas? Porque ellos analizan esta situación y dicen que no hay que confiarse en que por ahora se muestre una cifra que se pueda mantener, porque siempre va a estar variando y que la situación puede empeorar en cualquier momento. Escuchemos, por favor, qué dicen los economistas.
2: Bueno, primero que nada hay que identificar de que estamos frente a una situación en la que el mercado cambiario paralelo está por debajo del tipo de cambio oficial flexible desde hace prácticamente 10 días. Esta presión del mercado es la que está haciendo de a poco que el tipo de cambio oficial vaya bajando, ¿no? Recordemos que llegó hasta 12.15, que fue su máximo valor registrado, y a partir de ahí empezó este camino de reducción de senda a la baja. Básicamente es presión del mercado lo que está haciendo de que este tipo de cambio trate de nivelarse o igualarse con el tipo de cambio que se cotiza en la calle, en el mercado paralelo. Que sea una etapa, es simplemente un tema temporal. Me parece que no se han dado las condiciones para que estructuralmente podamos hablar de una estabilización a la baja, de una regularización, pero sí vamos a vivir esta temporada, me parece, un tiempo más, pero no deberíamos estar con la expectativa o por lo menos con la visión de que vamos a seguir teniendo un tipo de cambio a la baja. Probablemente se estabilice y cerca de algún valor muy cercano al 11 y fracción, y a partir de ahí probablemente va a tener algún crecimiento vegetativo.
1: En noticias locales se ha suspendido el microaspirado que tenían que realizarse a las 4 maletas, recuerdo usted, que hallaron precisamente en una empresa que le pertenecía al juez Ceballos, y que hoy el juez Ceballos está totalmente con detención domiciliaria, al igual que Laura Rojas, quienes fueron los que pasaron esas 31 maletas por el aeropuerto Birubiru y que sus imágenes quedaron registradas en el aeropuerto, ¿no? Este caso deja más dudas que certezas. Se suspende un microaspirado, ¿después de cuánto tiempo se está realizando esto, o se intenta realizar el microaspirado para la próxima semana? Y lo cierto es que los actores principales han salido sin dar una respuesta clara de a dónde fueron a parar esas 31 maletas, y que solamente se encuentran esas 4 maletas allí. En la justicia definitivamente nada ha cambiado, y lo lamentable es que las repercusiones afuera las estamos viviendo todos. Veamos, por favor, qué dice la parte legal en este caso.
3: Estaba señalado por el día de hoy, el microaspirado ha habido que no se ha notificado, como son muchas personas las que están investigadas, más personas que también han participado como testigos referente a las entregas de las maletas, entonces no se ha notificado a todos. Es por eso que la comisión en este momento ha decidido suspenderla para el miércoles que viene, efectivamente a las 2 de la tarde. Bueno, son 4 maletas que están en el momento que se ha llegado a encontrar, se las ha presentado. En este caso lo primero que vamos a hacer es si ha habido sustancia o no, ¿no? No se olviden de que el suscrito está investigando con la comisión referente al tráfico de drogas. Entonces eso es lo que, en el momento que ya le hemos conseguido las maletas, hemos presentado, y esa es la finalidad.
4: Referente al resto de las maletas, ¿qué se sabe?
3: Aparentemente hay algunas que se han sido vendidas, estamos trabajando en eso. Entonces, como le digo, lo primero que queremos es avanzar. Entonces vamos a estas 4, si hay, se puede conseguir otra maleta, inmediatamente también se presenta, y también vamos a hacer el mismo trabajo que es el
4: micro. Sobre Laura Rojas.
3: ¿Perdón?
4: Sobre Laura Rojas, ¿qué se sabe? ¿Ella hoy sale de la cárcel, doctor?
3: Tengo informe esta mañana de que ninguna de las personas que están han salido. Solamente el que ha salido es el doctor Ceballos, los demás se encuentran detenidos preventivamente todavía en Palma Sola.
4: ¿La fiscalía mantiene su posición?
3: Efectivamente, ¿no? Sí, como le digo, sí hemos apelado, tenemos a... Y más que todo, no solamente nos quedamos en que se encuentren ellos detenidos, sino también avanzando en la investigación correspondiente.
1: Lo cierto es que estas cuatro maletas a las cuales no se le ha realizado el microaspirado le pertenecen al que está libre, al juez Ceballos, ¿no? Y este hecho ocurrió el 29 de noviembre del 2025. Estamos a 15 de agosto del 2026 y recién pretenden realizar un microaspirado de cuatro maletas que se encontraron en aquel entonces. Imagínense usted la situación como está en nuestro país y en Santa Cruz, sobre todo, que es lamentable, donde vemos a diario prácticamente muertes en diferentes lugares. Increíble, que Dios nos ampare realmente. Gracias por habernos acompañado en nuestro reencuentro el próximo fin de semana. Espero que realmente la situación cambie, que la situación pueda ir a mejor y que realmente las autoridades puedan dar la talla como se merece el país, ¿no? Gracias por habernos acompañado. Si tienen la oportunidad, disfrute de este fin de semana. Chao, chao.
5: Son las 9.
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1: Muy buenos días, querida Chinita, Joao, Aidita. Un sábado más que estamos juntos aquí en su programa Es Cuestión de Actitud por Radioactiva 91.9 FM. ¿Cómo estamos hoy?
2: ¿Cómo están? Muy buen día. Bienvenidos a otro programa más. Hoy con la mejor de las energías vamos a empezar un programa maravilloso porque vamos a ponerle actitud a la vida. Sabemos que la cuestión de actitud, ¿cómo se llama el programa? Es que todos los días tenemos que ponernos metas, ponernos objetivos y todos los días debemos de renovar pensamientos porque de verdad el pesar de la vida, los problemas, las situaciones que nos tocan vivir muchas veces nos apaga ese ánimo. Así que todos los días inyectarle, así como la gasolina, que tiene que ser de buena calidad, hay que inyectarle todos los días pensamiento, consumir cosas buenas para obviamente enfrentar la vida con la mejor de las
1: actitudes. Oiga, y ahora que dice la gasolina, ¿hasta con qué actitud voy a ir a hacer la cola para la gasolina?
2: ¿No? Oh, ¿sabe por qué? ¿Qué puede decir? Dice de que hay un ejercicio que se tiene que hacer.
1: ¿Cuál?
2: Tiene que decir, cuando haya este tipo de situaciones que a veces son un poco molestosas, ay, pero gracias a Dios tengo auto, otras personas tienen que caminar, tienen bicicleta, tienen no tienen vehículos, puede decir, gracias a Dios tengo vehículo, ya tengo que esperar, pero tengo vehículo, gracias a Dios, no sé, dos situaciones más buenas.
1: Y este consejo que nos está dando Aidita es tan poderoso, parece tan sencillo y va más allá de lo que nosotros podemos ver porque es trabajar de manera intencional nuestro enfoque. ¿Sabe que la atención es algo tan poderoso que nosotros tenemos? Y la buena noticia es que la podemos enfocar de manera intencional hacia aquello que queremos cosechar. Porque donde me enfoco es una semilla que va a tener una cosecha, ¿no? Entonces, si no me gusta lo que estoy cosechando, tocará cambiar de semilla. Qué bonito poder empezar la mañana así. Si usted tal vez nos está escuchando haciendo la cola de la gasolina, ¿en qué sí se puede enfocar? De lo que está pasando, ¿qué sí puede apreciar? Por ejemplo, me falta poquito ya para llegar a la bomba, ¿no? Ya, mientras estoy haciendo la cola, ¿sabe qué hago yo? Escucho un audiolibro.
2: Claro, eso también.
1: O tengo una comunicación, por ejemplo, al día no tengo tiempo para hablar fluido con mi mamá, entonces la llamo, aprovecho este momento para hablar sin apuro.
2: Tengo un tiempo para mí.
1: Utilizar estas situaciones que son sí o sí necesarias y que sí o sí las tengo que hacer y ahí agregarle o poder casarla con una actividad de alto valor. Por ejemplo, hablar con tu mamá, escuchar un audiolibro.
2: A mí la verdad que esos momentos, aunque sean un poquito, por eso me gusta hacer las colas en la noche, porque
1: fresquito.
2: Apagas tu motor, no tenés que gastar aire acondicionado, ya nomás con la gasolina, que no hay mucha. Y obviamente tenés un espacio para vos, para reflexionar, para poder, si querés escuchar música, nadie te está molestando, tus hijos en casa y todo el mundo sabe que estás haciendo algo necesario.
1: Oiga, ¿y sabe que a mí me gusta madrugar? Yo preferiría levantarme a las 4 de la mañana y hacerlo. Y aquí tiene mucho que ver que dice, según un neurólogo con el que conversábamos hace un tiempo atrás, que nos decía que hay personas alondras y otras que son búhos. ¿Qué quiere decir? Hay personas que disfrutan más o son más productivas de hacer las cosas tardes, hora de la noche, y otras muy temprano por la mañana.
2: A mí me encanta en realidad levantarme súper temprano, si puedo irme incluso a correr, muchas veces lo hago a las 5 de la mañana, sí lo hago, me gustan las actividades más de día, pero en ese caso creo que en la noche estoy relajada y como que ya no tengo que cumplir ningún tipo de obligación.
1: De apuro.
2: Ajá, entonces es como que mi espacio.
1: Qué lindo, Aidita. Me encanta poder tocar estos temas porque situaciones como la de la cola de la gasolina, hay muchas al día. Tengo este fin de semana que hacerlo al chico que haga la tarea y qué flojera que me da, ¿no? Muchas situaciones que nos resultan incómodas, que nosotros cambiando la actitud podemos cambiar también la emoción. Así que a tomarlo en cuenta.
2: Bueno, y hoy tenemos una invitada de lujo, como siempre, pues, como siempre lo tenemos aquí en el programa. Pero esta realmente es especial.
1: Es muy especial. Tanto nuestra hermosa invitada como el tema tan hermoso que vamos a tocar, ya que todos estamos llamados a trabajar de manera intencional en áreas en nuestra vida. Hoy vamos a hablar de esa brújula interior que todos tenemos muy dentro nuestro, donde están todas las respuestas. Vamos a hablar de, escuche este tema, escuche Chinita y dígame qué se le viene a la mente. Brújula interior, ¿quién soy y a dónde voy? ¿Alguna vez se hizo esa pregunta?
0: Creo que cada año nuevo uno dice, ¿no? ¿Qué voy a hacer de nuevo? ¿O qué estoy haciendo? ¿Qué está pasando bien o qué está pasando mal?
1: Recalcular, ¿no? Sí. La vida. ¿Ha encontrado la respuesta?
0: Muchas veces sí.
1: ¿Y otras?
0: Pero hay otras que no.
1: Que todavía no tienen respuesta. Esperamos que hoy, tanto nuestros amigos que nos están siguiendo a través de la sintonía de 91.9 FM, puedan hacerse esas preguntas que son catalizadoras, puedan mandar mensajes a la línea del 770-69991, porque hoy tenemos a una hermosa invitada, nuestra amiga Romina Paz. Está aquí, ella es Life Coach. De verdad que encantadísima, una amiga muy querida, así que
3: gracias, chicas.
1: Encantada.
3: Feliz, feliz de estar aquí, realmente con toda esa nueva pasión de la mañana. Y bueno, feliz de empezar este sábado, como decían, con toda la actitud. Gracias, Aidita, y gracias, Moirita, por la invitación. Y feliz de compartirles. Yo, mientras estaban hablando, yo decía, ¿será que me puedo meter? ¿Saben qué hice el otro día mientras estaba esperando cargar gasolina? Yo tenía que estudiar hermenéutica. A ver, decime si ese tema te suena apasionante, pero a mí no.
1: Suena
3: ¿no?
1: dificultoso.
3: ¿Cómo leo este libro? Decía yo, ¿no? Estaba en un seminario bíblico y me tocó estudiar ese tema. Entonces dije, voy a estudiarlo mientras estoy cargando gasolina, porque tenía que hacer una cola, no sé, como de una hora. Pues me terminé estudiando mi tema y todo lo que tenía que hacer para
1: mi
3: examen productivo. Me puse como un gato, parecía, dentro del auto, ¿no? Porque medio me eché, tiré mis piernas, me puse cómoda, obvio. Pero qué importante, ¿no? Lo que decías vos, de aprovechar cada momento en vez de llenarnos de queja y de mala onda por el momento que estamos viviendo. Asumir la realidad.
1: Tal cual.
3: La realidad de este momento, porque no, tampoco esperamos que sea para siempre, tiene que ser algo temporal. Espero que nuestro gobierno lo resuelva pronto.
1: Eso no es negar la realidad, el ser optimista. ¿Sabes que el otro día yo estaba haciendo la cola y había un canal de televisión y me miraba como, voy a ir y le pregunto? Yo decía, no quiero que me entreviste. ¿Sabes por qué? Porque lo más probable es que ese periodista quería escuchar quejas. Quería escuchar quejas. Y conmigo no le iba a ir bien. Porque yo le iba a decir, gracias a Dios me
2: falta... ¡Bendiciones!
1: No.
2: Que Dios nos ha quitado la gasolina.
1: No. ¿Sabes qué le iba a decir?
2: Tiene gasolina.
1: Le iba a decir que estaba feliz porque me faltaban 4 vehículos. ¿Por qué? Porque aquí no se trata del falso optimismo o positivismo de decir, todo está bien, no pasa nada. Aquí se trata de tener un enfoque selectivo. Exacto. Hay una situación que no depende de mí, que haya gasolina. Hay una situación que no está en mi control. Y si yo me quejo, maldigo, eso va a hacer que cambie la situación.
3: Ser consciente del daño que me pueda hacer. ¿No es cierto? El daño que me pueda hacer a mí misma de llenarme de tanta negatividad.
1: Que sí depende de mí. Uh-huh. Y ese es el enfoque.
2: Eso. Y además creo que en toda situación mala, como lo estamos comentando, sí existe una buena situación.
3: Siempre hay algo por qué agradecer.
2: Sí, ajá. Si le rescatamos, que tenemos un espacio para nosotros, tenemos vehículo para ir a cargar. Mucha gente no tiene y tiene que andar en micro. Y nosotros tenemos el vehículo. Esa ya es una gran bendición.
1: Que tenés la plata para pagar el combustible.
2: También, la tercera ya es.
1: Mira, que tengo efectivo, porque a veces no te aceptan QR.
2: Así, ¿sabes qué? El otro día estaba escuchando, yo me encanta escuchar audiolibros, me encanta escuchar, yo mientras que entreno también aprovecho y saco provecho a los espacios, a los momentos, ¿no? Estaba escuchando a Luis Alonso Puig,
1: lo amo, me encanta,
2: este motivador español que además que es médico de profesión y que ha estudiado mucho el cerebro para las personas que lo conocen. Él en realidad de profesión de doctor es,
1: creo que es neurólogo,
2: él neurocientífico, él es gastrólogo, algo así,
1: gastroenterólogo.
2: Ajá, sí ya dejó lo de la medicina, ¿no? Sabe obviamente él hacer porque lo ha hecho muchos años, pero él ahora se dedica a estudiar la mente de las personas. Se los recomiendo porque de verdad es muy bueno. Y él estaba hablando acerca de que una vez estaba en una cena muy linda, ya estaba en una cena de gala y él probó un pedazo de carne y dijo, ay, pero está dura. Y le dijo una persona, dijo un estudiado, lo nombró, no me recuerdo en este momento el nombre, lo que pasa no es que esté dura, lo que pasa es que hay poca hambre. Porque uno se queja, ¿no ves? De lo que sea. O sea, a veces hasta como comentario. Lo digo, ayer una situación, estábamos saliendo de la iglesia con unas personas y vieron y dijeron una situación mala. Y yo, pero ¿por qué? No, es que siempre hay que comentar, pero a veces no nos ponemos a pensar de que en nuestra costumbre, en nuestra cotidianidad, tenemos malos hábitos. De comentar, nomás comentar, porque se nos salió de la boca comentar algo malo, sin poder hacer un alto y comentar más bien y hacer tal vez unos nuevos hábitos, comentar algo bueno de las personas.
3: Ser intencional para así más bien es. Poner la mente en positivo, ¿no? En lo bueno, en lo que te hace feliz, en lo que puede contribuir a los demás, ¿no?
1: Ay, sí.
3: Más que lo negativo.
2: Y esto de la queja
3: es una decisión.
2: Ajá, de lo que dice Luis Alonso Puig, es verdad. O sea, ¿por qué tenemos que decir que hay una carne dura? Eso en un montón de situaciones, ¿no?
1: Pero es un tema de enfoque. No sé si les ha pasado, a veces viajamos y vamos a los All Inclusive, que hay tanta comida rica, y no falta alguien de tu grupo de amigos, de familia. Ay, me parece que... Y comenzás a...
3: Faltó tal cosa, ¿no?
1: Y el pescado está muy pasado. No me fregué el día. O sea, tanto para disfrutar y tenés que enfocarte que el pescado está muy pasado.
2: Pero es costumbre. Si nos ponemos a pensar, es costumbre. Son hábitos que hemos cultivado que tenemos que empezar a desaprenderlos tal vez, ¿no?
1: Tal
3: son
1: cual.
3: Son hábitos, pero tristemente hay personas que los tienen, ¿no? Yo creo que cada vez más la gente se da cuenta de lo nocivo que son esos hábitos.
1: Y contagiosos.
3: Contagiosos. Creas una mala atmósfera en tu grupo, correcto, digamos, cuando lo contrario puede crear una atmósfera positiva, ¿no? Si vos venís alegre, como ahora empezaron ustedes el programa, yo dije, tienen razón, qué lindo empezar este sábado llena de actitud, llena de buenas vibras, ¿no? Agradeciendo a Dios por semejante día hermoso, por estar aquí, por la posibilidad de... Yo decía antes de venir, ¿no? Estaba en mis pensamientos, decía, quiero contribuir hoy con algo bueno, algo de valor a la gente que nos está escuchando, ¿no? Entonces, qué bueno es tener esa actitud, ¿no? Y cuando no las tenés, contagias también al resto.
1: ¿Y saben por qué, chicos? Esto es tan importante, no solamente si piensa bonito y tira bonito, porque cuando nosotros nos quejamos, nuestro cerebro libera dopamina que es adictiva. ¿Qué quiere decir? Que
2: nos gusta.
1: Que cada vez tu cuerpo va a necesitar más nivel de queja para sentir a veces esa sensación de placer que es corta, adictiva.
2: Como el que critica también.
1: Mires, ¿qué genera dopamina? Que es adictivo, pero a que ver. Es súper nocivo para la vida. ¿Quejarte? ¿Querer tener siempre la razón?
3: Ya.
1: Y victimizarte. Pobre. Ay,
2: eso del victimismo muchas veces realmente no nos damos cuenta que lo tenemos y lo tenemos. Yo en alguna oportunidad de mi vida me di cuenta, identifiqué que yo tenía eso.
1: Eso es muy poderoso, que yo me dé cuenta, ¿no?
2: Sí.
1: No que otro me diga.
2: No. Yo me di cuenta que yo lo tenía, así que me gustaba hasta que la gente diga, pobrecita.
1: Que te tengan pena. Ajá.
2: Ahora ya no me gusta.
1: Porque
2: no, les digo, no hay por qué tenerme pena, no es pobrecita.
1: Porque siempre hay algo que depende de mí. ¿Por qué no somos víctimas ni de las circunstancias ni de la vida? Porque siempre va a haber algo que esté en mi control, que dependa de mí para yo salir de esa situación.
2: Exacto.
1: Del pasado no tengo yo control. Es un hecho que no puedo cambiar. Pero lo que sí tengo yo responsabilidad es qué hago con ese hecho.
2: Sí. Hay algo también que nos juega muy en contra. Muchas veces no nos reconciliamos con nuestro pasado. Decimos, sí nos pasó, pero ¿por qué me pasó? ¿Por qué a mí?
1: Querer cambiar.
3: No aceptamos la realidad.
1: Y sabes que creo que parte mucho del tema que vamos a tocar hoy con Romina.
3: Eso, justamente eso estaba pensando.
1: Ya mucha charla esta chica debe estar
3: porque
1: diciendo.
3: No, porque lo relacioné con lo que vos dijiste. Porque dijiste no que nosotros nos victimizamos y como que no nos damos cuenta de la responsabilidad que tenemos. Y estaba pensando justamente en lo que vamos a hablar porque las personas que nos están escuchando pueden decir de repente, ay, pero es que ustedes no saben que yo realmente soy víctima por la situación que estoy viviendo.
1: Y hay situaciones, ¿no? Que de verdad...
3: Entonces,
1: ¿no?
3: sí, hay situaciones que realmente son duras y tienen victimizada a una persona. Pero aún ahí hay parte de nuestra responsabilidad. No digo culpa. Sí, responsabilidad en que podemos hacer algo al respecto.
1: Ok.
3: De que podemos tomar las riendas. Pero bueno, toquemos el tema y ahí te lo profundizo.
1: Brújula interior. ¿Quién soy y a dónde voy? Y yo estoy segura, chicos y chicas, y por favor, nuestro público que nos está escuchando, háganoslo saber si es que a usted también le pasó. La línea es del 770-69-991. ¿Alguna vez a ustedes les pasó? Y quiero comenzar con esta pregunta, por favor, tanto para Romina como para Edita y para la gente que nos está siguiendo. ¿Usted se preguntó, esto es todo? ¿Hay algo más?
4: ¿Qué vine a hacer?
1: ¿Qué vine a hacer? Mi vida va a ser siempre esto, pagar cuentas, ir a trabajar, hacer súper, comer, dormir. A mí me sonó el teléfono con esa pregunta. A todos nos suena el teléfono. A los 30, a los 40, a los 50. A mí me sonó el teléfono a los 30, le cuento, hace poco atrás, cerca de 7 años atrás. Me sonó el teléfono. Ahora, a todos nos suena el teléfono, pero no todos atendemos la llamada. Muchos nos hacemos los sordos y dejamos que suene, suene, suene. ¿Será que estamos listos para atender la llamada? ¿Cuándo te sonó el teléfono?
4: Hace un año. Creo que mi vida particularmente ha dado un giro tremendo. Yo creo que en este año he aprendido más de lo que aprendí en estos añitos que tengo de vida, que son pocos.
1: No, poco más de 30. Más de 20 tiene, por si acaso, ajá, si usted quiere saber.
4: Pero creo que hace un año, porque muchas veces Dios tal vez me dio las pautas, me jaló las orejas.
1: Te estaba llamando y vos te hacías la loca. Claro, pero me quitaba volumen.
4: Tal vez no le hice caso a la jalada, entonces ya me tiró ya, pero contra el piso, me dio vuelta, voltereta y listo.
1: Y aplastó.
4: Ahí sí. Y creo que en este año puedo decir que en cuanto a crecimiento, ha sido un año de reconstrucción, de crecimiento personal increíble.
1: Intenso.
4: Sí, bastante. No he dicho de que ha sido... porque a veces el crecimiento no es que te vas para arriba, ¿no?
1: No es lineal, no. Es espiral.
4: Claro,
1: a veces estás abajo, a veces estás arriba.
4: Te volvés a levantar y así, pero la cuestión es no soltarlo, ¿no? Y sí, empecé diciendo de que es bueno consumir, porque les digo de que todos los días voy aprendiendo. Ahora me levanté, puse música, una música muy bonita de alabanza y no sé qué más, y me empecé a llenar. Entonces creo que eso, tenemos que cargar todos los días buena gasolina, consumir eso, porque el mundo nos va a llevar siempre a noticias catastróficas, a los problemas, a saber de dónde voy a sacar para el pan de cada día, no tengo plata, que mis hijos, que las cuentas. Entonces tenemos que como que resetear todos los días para tener espacio y dar, no sé, un buen producto, digamos, ¿qué? Al mundo, ¿no?
1: Qué valioso lo que estás diciendo. La pregunta, la gasolina que está consumiendo, ¿está llenando de carbonilla su auto? ¿O es gasolina pura?
3: Qué buena analogía.
1: ¿Cuándo sonó tu teléfono?
3: Yo creo que jovencita, Moira. Yo creo que allá por mis 20, 27, 28.
1: Hace muy poco.
3: Hace poquísimo.
1: El año pasado.
3: Pero yo creo que allá por mis 30 y 32, 33... Es como que realmente, como que decís, me cayó la ficha. O sea, yo sentí, cuando era muy joven, sentí esa pregunta calar profundo en mi ser.
1: ¿Qué pregunta era?
3: La pregunta, ¿para qué estoy en este mundo?
1: ¿Esto es todo?
3: ¿Para qué estoy en esta vida? O sea, ¿por qué existo?
1: ¿Por qué existo?
3: Esa pregunta me la hice muy joven. Y yo creo que fueron unos 10 años de entender, de procesar, de medio dar respuestas al azar, tratar de encontrar que una respuesta tenga coherencia, ¿no? Y yo creo que fue unos 10 años después cuando yo lo entendí. Yo lo entendí tan claro, tan profundo, que yo dije, yo entiendo ahora cuál es mi propósito.
1: ¿Como una revelación? ¿Cómo fue que lo entendí?
3: No, yo creo que más como un proceso, como te decía. ¿Cómo comenzó? En la medida que yo fui respondiendo a esa pregunta, ¿no? Era como dejar un papel en borrador. O sea, la respondía, pero no me cierra tanto. Y borraba algo, ¿no? Y la iba... Y yo creo que ese proceso tiene que ver con conocernos, ¿no? Porque en la medida que me iba conociendo, me iba dando cuenta... ¿Cómo fui diseñada? ¿Para qué fui diseñada? ¿No? Me iba dando cuenta también de las situaciones que viví, de las experiencias duras que viví, que aportaban a ese mi propósito, mi gran llamado que tenía, ¿no? Y entonces ese proceso fue el que me fue llevando de a poquito a que un día yo diga, ahora entiendo perfectamente por qué estoy en esta tierra. Y eso me llena de un entusiasmo porque me hace levantarme cada día motivada, ¿no? Yo entiendo de dónde vengo, entiendo para qué estoy y entiendo a dónde voy. Entonces, cuando yo entiendo eso, tengo una motivación impresionante y tengo un poder de decisión increíble porque eso hace que yo no me desenfoque. Toda decisión que viene a mi vida... Yo la alineo con eso.
1: Con tu propósito.
3: Y es mucho, con mi propósito, y es mucho más fácil decir sí o decir no.
1: Ahora, suena tan bonito el decir encontré mi propósito, y estoy segura que mucha gente que nos está escuchando, que nos está viendo, debe decir qué hermoso que ella lo encuentre, pero yo no tengo ni idea. Y es más, no sé ni qué es propósito. Hace un momento conversábamos antes de entrar a la radio con Romina y decíamos, imagínate una mujer que está atravesando por una situación de violencia o que está atravesando por agresiones, no necesariamente violencia física, violencia verbal, violencia económica, que está viviendo un caos dentro de su casa. ¿Tendrá la cabeza para preguntar su propósito si lo que está queriendo es sobrevivir?
5: Subsistir, sí.
1: Supervivencia es lo que quiere. Por otro lado, otra mujer que no está atravesando situaciones de violencia, que vive sola, pero que vive sobreexigiéndose, que vive en ese papel de perfeccionista, de control, también vive en un modo supervivencia.
4: Justamente
1: vive hiperalerta.
4: Justamente eso era algo que te comentaba antes, que en las sesiones que doy de coaching yo me fui dando cuenta de esto, ¿no? Porque raíz de esta pasión que yo siento por el propósito, y yo digo, todo el mundo tiene que descubrir esto porque es hermoso. Entonces, producto de esta pasión, yo trataba a los clientes que tenía de poder transmitirles, necesitas descubrir
1: contagiarlos.
4: Esto. Contagiarlos, inspirarlos, ¿no? Necesitas descubrir esto, necesitas tener este norte, esta brújula, como vos decías, que te indica por dónde caminar. Y me daba cuenta que había muchas objeciones de parte de las mujeres, ¿no? Y una de ellas era, por ejemplo, que no te mencioné hace un rato, que me decían, pero Romina, porque claro, a ver, entendamos que propósito tiene que ver con dejar un legado a tus hijos, tiene que ver con dejar una huella en este mundo.
1: Con servicio.
4: ¿No? Y tiene que ver con el prójimo, tiene que ver con servicio, tiene que ver con decir, ¿cómo puedo impactar la vida de las personas que me rodean?
5: ¿Siempre tiene que ver con alguien más?
4: Siempre tiene que ver con vivir, o sea, el vivir con significado. Siempre tiene que ver con cómo yo puedo aportar o hacer ser una contribución. Mi vida puede ser una contribución para este mundo. Como dice esa frase, ¿no? Que el mundo no sea igual después que vos pasaste por él, ¿no? Entonces,
5: qué lindo.
4: Eso...
5: No lo había escuchado.
4: Eso tiene que ver con el prójimo. Entonces, una de las objeciones que yo escuchaba era, Romina, yo estoy tan enfocada ahorita en mis sueños, ¿no? En lo que yo quiero lograr, en las cosas que yo anhelo, ¿no? Entonces, ¿por qué me va a importar el prójimo, digamos? No tengo tiempo para el prójimo. Estoy tan enfocada en lo que yo quiero vivir, ¿no? Y entonces ahí la respuesta para mí es, y esto para los que nos están escuchando y probablemente tienen, sin ganas tampoco de culpar a nadie, de decir que egoísta, ¿no? Sino más bien el animarlos, inspirarlos a decirles, ok, tu sueño, por ahí los que no me ven, no están viendo mis manos, pero tu sueño es algo más chiquito, que tiene que ver con tu propósito, que es algo más grande. Tu sueño por ahí es desarrollar tus habilidades, por ahí es, no sé, conquistar el mundo, viajar. Y si vos te das cuenta de que tu propósito es algo más grande que engloba tu sueño, sí te va a entrar el entusiasmo.
5: Pero, ¿cómo podemos hacer la diferenciación de eso entre sueño, que es lo que quiero, y el propósito?
4: Lo cuento con mi vida.
5: Ajá, a ver.
4: Yo me acuerdo que en la época que, bueno, lastimosamente viví un divorcio, que fue algo durísimo, creo que es lo más duro que he vivido en mi vida, porque no me la vi venir. Y claro, cuando me sucede esto, yo tenía, como les conté hace un rato, ya... Claro, mi propósito, porque lo había procesado durante unos 10 años de mi vida y mi divorcio vino inmediatamente después de que yo entendí mi propósito en la vida. Entonces, yo hasta ese momento estaba full pilas para cumplir mi propósito, mi llamado, las personas a las que yo quería llegar, que bueno, tengo mucha inclinación por ayudar mujeres, pero creo que eso me quedó más claro después que viví esto. Viene mi divorcio y a mí me destruye. Me destruye, ¿no? Porque bueno, tiene muchas connotaciones que no voy a contar hoy, pero literalmente fue un momento, un periodo de mi vida donde yo me sentí que me quedé aplastada, totalmente aplastada, sin aliento para avanzar. Y ahí, Aidita, respondiendo a tu pregunta, yo dije, bueno, después de, no sé, como 2 años de estar en esta situación, fue difícil salir de ahí. Pero yo dije, bueno, me tengo que comenzar a replantear mi vida y a replantear
6: qué es lo que yo soñaba, qué es lo que yo quería. Y entonces mis sueños eran, por ejemplo, tener una familia. Y la familia que yo tenía se acababa de destruir. Pero yo dije, Dios mío, yo sigo teniendo este sueño, yo anhelo tener una familia. Y otro de los sueños que yo tenía era poder viajar, ¿no? Hablando de sueños personales sin entrar a que si soy egoísta o no. Sueños personales. Entonces, yo hago mi lista de cosas que yo anhelaba, porque eso me, como que me daba ánimo a salir de la depresión en la que yo estaba. Y de ahí llegué al punto de decir, ok, me acordé que tenía un propósito. Me acordé de todo lo que yo había soñado con respecto a ese gran propósito que tenía. Y dije, creo que lo más sabio que puedo hacer es enfocarme en mi propósito. Y lo demás lo dejé en las manos de Dios. Dije, tener una familia, viajar, tener un nivel económico que me permita vivir una vida acomodada, digamos, o de bienestar, claro. Digamos, ¿no?
5: Estable.
6: Tampoco, estable. Tampoco es que quería ser millonaria, pero una estabilidad y bueno. Entonces, yo me acuerdo que decidí empezar por ahí. Y comencé a avanzar en lo que tenía que ver con mi propósito. Comencé a verme diferente, comencé a salir ya de esa depresión y comencé a decir, bueno, yo tengo un valor, mi vida tiene un valor, mi vida no está definida por lo que me pasó en el pasado. Tengo un futuro adelante que yo puedo dar, contribuir con lo que soy, ¿no? Entonces eso me daba esperanza y me ayudaba a salir, a ir dando pasos. ¿Y qué pasó con los años de venir enfocada en mi propósito? Yo me di cuenta después de varios años, mirando hacia atrás, que todos los sueños que yo tenía se fueron cumpliendo. ¿Por qué? Porque tenían que ver con mi propósito. Me casé y increíble cómo Dios ha usado a mi esposo actual, ya son 14 años que estamos casados, cómo lo ha usado para el cumplimiento de mi propósito. O sea, mi sueño funcionó para que mi propósito sea real.
1: Lo que te pasó obró para bien, para que se cumpla tu propósito.
6: Exacto.
1: Tenía
6: exacto.
1: que pasar.
6: ¿Cómo empecé yo con Diseña tu Vida? ¿Qué es lo que hago? Financiada por mi esposo. Yo no tenía.
1: El principal ¿cómo? Patrocinador.
6: El principal llame patrocinador, ya. Freddy Gutiérrez Anglarín, pero soy su única clienta.
1: Ah, ya no. No, ya no. Ya no.
5: Monopolio ya no chance, se ya. Llama.
6: Monopolio total. Entonces, por darles un ejemplo, ¿no? Entonces, yo tenía ahí el propósito de mi vida y cómo mi sueño se cumplió y comencé a darle más patitas a mi propósito, ¿no? Porque yo no tenía cómo comenzar en ese tiempo. Y cosas así, viajar increíble. Yo decía, estoy soñando porque me caso y mi esposo tenía que hacer viajes de trabajo. Y en esos viajes de trabajo me llevaba.
1: Mientras el esposo viajaba por trabajo, ella viajaba por placer.
6: Increíble. O sea, yo no lo conectó. Podía creer cuando... Y yo
5: qué
6: ni
5: linda,
6: siquiera sabía
5: vivir
6: cuando...
5: que tu vida parezca un sueño.
6: Cuando yo me caso,
5: ¿no?
6: Y él me dice, el primer viaje que hicimos fue a Viena y a Budapest. Y yo, ¿what? Sí, amor, vamos a ir, no sé qué, te voy a llevar. Yo, excelente. Nos fuimos. Y miren, yo, para que me escuche la audiencia, yo no me casé por eso. Yo no me casé preguntándome cuánto dinero él tiene en el banco, para nada. Yo me casé pensando en que el hombre tenga un buen corazón, que ame a Dios por sobre todas las cosas y que me ame a mí.
5: Ese fue su propósito.
6: Ese fue el enfoque que yo le di.
5: Su matrimonio,
1: la pareja.
6: Claro, ¿no? Entonces, pero cuando yo me caso, comienzo a ver, Dios mío, cómo los sueños que habían en mi corazón... Lo sabías y los tuviste en cuenta. Y entonces así fue como yo me di cuenta, es increíble, mientras yo estoy enfocada en mi propósito, en el llamado, en lo que Dios quiere que haga, en impactar el mundo que me rodea, en la medida que puedo con mi granito de arena, porque tampoco uno tiene que pretender, no sé, ser famoso para impactar el mundo. Puedes impactar tu entorno
5: desde
6: con lo que tenés,
5: desde el lugar donde estás,
6: ¿no? Y entonces confiar en que tus sueños van a ser parte de esa realidad. Y esto también, termino aquí porque sé que quieren hablar. Perdón, que me extendí.
1: Sí, por favor.
6: Esto también lo relaciono con una metodología que yo armé
1: después. Por favor.
6: Cuando yo entendí mi propósito.
1: Contándolas.
6: Yo dije, ¿cómo ¿cómo imparto esto a mis mujeres? Porque, como les digo, bueno, veía las objeciones y las comenzaba a entusiasmar y a decir, ustedes tienen que vivir esto, ¿no? O sea, es algo grandioso poder entender estas cosas para motivarte, para decidir, para darle un cauce a tu vida. Entonces, yo sentía que las motivaba, pero después me quedaba corta en poder ayudarlas a hacer un enunciado de propósito, ¿no? Ya. Entonces, empecé ahí a pensar mucho cómo transmito esto. Yo creo que con la ayuda de Dios también...
1: Diseñaste una metodología.
6: Diseñé una metodología.
1: Paso a paso.
6: Exacto.
1: ¿Cuál es? ¿Nos las podrías compartir?
6: Les voy a tendríamos que tener una planilla, pero las invito a todas.
1: Pero hacia grandes rasgos.
6: Sí, sí, sí. Las invito a todas las que estén interesadas ya en profundizar, en comunicarse conmigo, pero sí a grandes rasgos, ¿cómo comienza el desarrollo, digamos, de esta metodología? Comienza en entender cuatro pilares sobre los cuales nosotros construimos nuestro propósito de vida, ¿no? Que
1: ¿cuáles
6: tiene que
1: son
6: ver
1: esos pilares?
6: Con dar significado. El primer pilar, conocer tus habilidades,
1: okay,
6: tus fortalezas.
1: ¿Para qué sos bueno?
6: Hay mujeres que me dicen, ay, yo no tengo ninguna. No. Siempre hay algo bueno que podamos sacar de nosotros, y no una sola cosa. Siempre hay algo que podemos decir, yo soy capa para esto, yo soy buena para esto. ¿Me entienden? O sea, siempre. Entonces, las que me están escuchando, o los que me están escuchando, piensen bien, porque hay capacidades naturales que ustedes tienen, que las tienen que desarrollar, por supuesto.
1: Y la pregunta puede ser, ¿qué hago bien? Porque a veces ni uno es consciente de eso.
6: Sí.
1: ¿Qué es aquello que yo hago tan bien que la gente me felicita y hasta me podrían pagar? Claro. ¿Te das cuenta? Esa es una. Porque siempre hay algo que te felicitan. Por ejemplo, ay, Aidita, sos tan buena para aconsejar. O sos tan buena para, qué sé yo, para hacer cupcake. O te sale tan bien esa lasaña. Siempre hay algo para que somos tan buenos y que nos encanta.
5: ¿Qué harías aunque no te paguen?
1: ¿Qué harías con gusto que te sale bien? Inclusive aunque no te pague.
5: Y tal que cual te lleve horas muchas veces y no te des cuenta y se te pasen los momentos. Eso, ¿no?
6: ¿Por qué es importante entender nuestras habilidades? O pensar en cuáles son nuestras habilidades. Porque ¿saben qué? A veces tenemos habilidades que no las desarrollamos.
1: Y que no somos conscientes.
6: Y estamos tratando de desarrollar habilidades que otros tienen, porque la vi en las redes sociales, porque me quiero parecer a ella.
1: Por compararse.
6: Porque a la otra le da plata. Entonces yo quiero hacer lo que ella hace.
1: Te distraes.
6: Y me distraigo de las habilidades que yo realmente tengo. En vez de desarrollar lo que yo sí tengo, para lo que yo soy buena. Y si no sé hacer, si no sé hacer lo que hace Aida, belleza, ella está feliz.
1: Yo soy única.
6: Con su diseño, pero yo tendré otras cosas. Entonces tengo que aprender a ser consciente y a conocerme.
1: Y eso ayuda a no compararnos, porque muchas veces estamos comparando nuestra carrera en un reloj ajeno, porque vemos que la otra persona ya llegó, porque la otra persona... No desenfocarnos de nuestra mirada. Segundo pilar,
6: tus experiencias. Las experiencias que has tenido en la vida, por supuesto, forman parte de tu propósito, porque yo les conté hace un rato y he sido vulnerable aquí en decir, viví un divorcio y fue lo más duro que me pasó en la vida. Obviamente esa experiencia me sirve para tener empatía con personas que están viviendo eso.
1: ¿Qué aprendizaje?
6: Me sirve
1: a qué.
6: Exacto. Todos los aprendizajes que yo saco de mis experiencias en la vida, ya sean buenas o malas, porque también hay experiencias buenas que me enseñan, ¿no? Pero bueno, como yo siempre digo esta frase, uno no crece tomando una piña colada en Cancún. Uno crece
5: con las situaciones,
6: difíciles.
1: De las malas experiencias es donde más aprendizaje saco.
5: Gigantes ya somos.
6: Sí. Entonces, el segundo pilar es ese. O sea, aprender realmente qué me enseñó cada experiencia que he vivido. Porque esas experiencias forman parte de tu
1: propósito. Ahora, quiero hacer un hincapié aquí. Muchas veces pensamos que porque nos pasan muchas cosas malas, ya crecí. Y no siempre es así. No siempre es así, ¿por qué? Porque te pueden pasar 9, 10, 20 experiencias.
5: Y no creces.
1: Y no creces porque no sacaste un aprendizaje. Por eso la vida nos vuelve a repetir la situación y volví a tropezar con la misma piedra.
5: Y no es la misma situación. Más fuerte todavía.
1: Se va intensificando.
5: Sí, claro.
1: Por eso es tan importante, de manera intencional, hasta pasarlo por escrito. ¿Qué aprendizaje saqué de esto? Exacto. En otra oportunidad, si me volviera a pasar lo mismo, ¿qué cosas haría diferente?
6: Exacto.
1: Qué importante.
6: Eso es sabiduría,
1: ¿no? Autoindagar.
6: ¿No? Eso es sabiduría. Y gente que pasa por cosas duras, como vos decís, y no crece, se estanca. Se estanca, se queda en el pasado, se queda en el martirio, en la amargura, ¿no? Entonces, persona que nos están escuchando también, si pasaste por una situación difícil, pero no te levantaste con resiliencia y dijiste, ok, ¿qué aprendo de esto para seguir avanzando? Salí de tu estancamiento. No puedes estar ahí. No puedes estar ahí porque ese no es el lugar para tu diseño.
1: No es el destino final. No. ¿Y saben qué, chicos? Es nuestra responsabilidad.
6: Totalmente.
1: Tomar acción. Porque eso que pasó no viene a destruirte.
6: Así es.
1: Puede ser el trampolín que te va a llevar al siguiente nivel. Tercer pilar.
6: Pasiones. ¿Qué te apasiona? Eso que vos decís, ay, como decían hace un rato, me encanta hacer esto. Lo haría aunque no me paguen. ¿Qué te apasiona? ¿Qué te apasiona? Aunque sea viajar, aunque sea lo que sea que te apasione, eso forma parte de tu propósito también.
1: ¡Qué lindo! ¡Qué arde en tu corazón! Que lo disfrutas tanto, ¿no?
6: Tal cual. Entonces, tercero, pasiones. Y cuarto, tus valores.
1: Bien.
6: ¿Cuáles son esos 10 valores que vos has decidido abrazar?
5: Ponernos 10 valores.
6: 10 valores. Sí. Tus 10 valores más importantes. Tus 10 valores que vos decís, esto para mí realmente es un valor. Y capaz que si nos ponemos a decir ahorita nuestros valores, de cada una son diferentes.
1: Sí.
6: Hay valores que son universales, ¿no? Pero como la honradez, por ejemplo. Pero no necesariamente la honradez va a estar dentro de mis 10 favoritos.
1: ¿Cuáles son los tuyos?
6: No que no quiera ser honrada, pero digo, hay valores que son los que vos decís, pucha, yo me juego la vida por este valor.
1: En tu caso, ¿cuáles son tus valores?
6: La familia.
1: Ya.
6: La fe. Es un gran valor para mí. El liderazgo es un gran valor para mí. El amor, el perdón, el trabajo duro, la disciplina. Bueno, no sé cuántos te dije, pero esa es la manera, ¿no?
1: Y te doy ejemplos, ¿sabes por qué? Porque me ha tocado escuchar personas que con toda sinceridad me dicen... ¿Qué son los valores? ¿Qué son los principios? Así de básico. Uh-huh. Y es bueno aclararlo porque a veces sobreentendemos que la gente sabe y a veces hasta algo tan sencillo es necesario poder compartirlo.
6: Sí, totalmente.
1: ¿No?
5: Ahora mi consulta es, ¿los valores se pueden también aprender? Porque yo tengo un concepto de que, por ejemplo, es con lo que naces, o sea, con lo que te han criado, lo que
1: has visto, has modelado.
5: Sí, y te has formado como persona y lo tenés como estructura y no podés salir de ahí porque no te sentís bien. Sí, querés salir, pero no te vas a sentir
6: pero
5: bien contigo mismo.
6: Pero vos podés decidir adoptar nuevos valores.
5: A lo que me voy. Se puede aprender porque uno dice, esta persona, en cuanto a pareja, por ejemplo, esta persona no tiene mis mismos valores.
1: Totalmente. Por ejemplo, la familia para él no es importante y para mí es, en algún momento eso va a chocar.
6: Totalmente.
1: Porque a veces, mira, me toca ver gente que dice, me casé con esta persona, pero a él le gusta la noche, a mí me gusta el día, a él le gusta bailar, yo soy más tranquila. Hay cosas que no son tan importantes.
6: Sí, eso es más de
1: pero cuando, no, por eso a eso voy. Hay cosas que eso no es tan importante. Pero cuando tus valores...
5: Por ejemplo,
1: no
5: la fidelidad. No para mí es un valor...
1: La lealtad. La integridad. Ajá. Cuando tus valores no hacen match con los valores de la otra persona, ahí sí va a haber un problema.
6: Así
1: Entonces, podés casarte con gente que tenga gustos distintos para actividades que sean diferentes. Ahí somos hasta complementarios. Hombres y mujeres no tenemos por qué ser iguales en ciertos aspectos. Pero cuando hablamos de los valores, para mí hay cosas que son innegociables.
6: Tal cual. O sea, es necesario... conocerlos, es necesario sentarte y escribirlos. ¿Qué es lo que yo más valoro? Porque como vos decís, nos va a ayudar a tomar decisiones en la vida. Y como decía al principio, conocer nuestro propósito que tiene que ver con esto. Cuando yo entiendo mi propósito, yo digo, yo ahora sé cuáles son mis valores.
1: Con todo lo que nos has contado, Romina, me parece fabuloso, me parece valioso el poder hablar de propósito, pero aquí hay algo importante que tenemos que hacer hincapié. Para tener un propósito... tiene que haber un sujeto que lo dirija. Tiene que haber una identidad sólida. Vos lo dijiste muy bien en toda la historia que nos contaste. Uh-huh. Cuando me pasó ese desafío, ahí yo me pregunté, ¿esto me va a definir? ¿Quién soy yo? Esto no determina. Entonces, qué importante... tener conciencia que para encontrar un propósito, primero tenemos que trabajar en nuestra confianza, en nuestro reconocimiento de nuestro valor, sí, en nuestra autonomía y haciendo pequeñas actividades que nos vayan dando esa certeza de cuán valiosa y amada somos.
5: Como ¿saben qué? Perdón. Es que ahora cabalmente estaba escuchando un audio de Dante Gebel de ese tema. A veces no le tomamos importancia y creo que hacemos lo que sea, estudiamos lo que sea, podemos tomar miles de cursos, darnos cuenta de nuestro valor. Y me encantó la prédica que ahora decía Dante Gebel acerca de, es un mandato que nos da, no es una opción.
1: Es una orden.
5: Es una orden, ¿ya?
1: ¿Qué dice?
5: Que nos debemos de amar, ¿ya? Ama a tu prójimo como a ti mismo. O sea, no la da como opción, bueno, si querés te amás. No, lo da como un mandamiento. Y muchas veces no le damos importancia. Y por eso es que nos suceden todas las cosas que nos suceden. No vivimos bien, no hacemos que nuestro entorno, o sea, nuestros hijos no vivan bien. Porque no tenemos ese amor propio realmente. O sea, lo tenemos tal vez superficiales.
1: O en la cabeza, pero claro, no en el corazón.
5: Claro, realmente no sentimos, sí, y no sabemos lo que valemos. Y dejamos que muchas veces la gente nos haga lo que quiera hacernos.
1: O que ellos estipulen tu valor, que ellos así digan es. Quién
5: nos
1: sos.
5: Nos importa mucho el qué dirán.
1: Y mira que
7: volviendo
1: cuando
7: un poquito a lo que sí hablábamos, perdón, cuando hablábamos de mujeres que están viviendo violencia doméstica,
1: ya,
7: que como bien vos lo aclaraste, no necesariamente es violencia física. La violencia doméstica puede ser, por ejemplo, chantaje emocional.
1: Correcto.
7: Puede ser un estricto
5: control. Es peor
7: control,
5: que la física, ¿no?
7: Sí, es peor. Un estricto control financiero, por ejemplo. O puede ser aislamiento social, ¿no?
1: Humillaciones.
7: Humillación, abandono, ¿no? Chantaje sexual también, ¿no? Entonces, quizás personas que nos están escuchando y que dicen, bueno, ¿cómo yo voy a pensar en tener un propósito en mi vida si estoy viviendo todo esto, ¿no? O sea, ¿no es más importante esto que estoy viviendo? Y yo les digo nuevamente lo mismo. Eso que estás viviendo no te define. Eso que estás viviendo no necesariamente es algo en lo que tenés que poner todo tu enfoque. Yo sé que la vida te llevó a poner todo tu enfoque en eso. Yo sé que es como que todo se confabuló en tu contra como para que lo único que estés pensando todos los días es cómo hago para que no me hagan daño, cómo hago para que no me chantajeen emocionalmente, cómo hago para agradar incluso, cómo hago para ser amada, cómo hago para ser valorada, cómo hago para acertarle, cómo hago para no sentirme insuficiente, incapaz.
1: Para que no me abandone.
7: Para

0: Claro que sí. Entonces ahí entendés, viví esto para dar a otro, para entender a otro, para tener empatía. Viví esto y tengo estas habilidades, entonces las voy a desarrollar, las voy a usar para el bien de mi comunidad, para el bien de los que creo que pueden necesitar esto que yo tengo para dar. Entiendo cuáles son mis valores, aclaro. No solamente, como decía ella, Aida, de que los valores que me inculcaron en mi familia. Hay valores que yo he decidido adoptar, por ejemplo, en mi vida, y no son los valores que me dieron mis padres los necesariamente. Elegiste. Yo los elegí porque me di cuenta que era algo muy bueno, ¿no? Entonces, y eran valores que como que me encantaron. Entonces,
1: está
0: los decidí
1: bueno aclararlo, que uno puede elegir qué
0: totalmente,
1: valores.
0: Totalmente. Entonces, vos decís, tengo esto, tengo mis valores, tengo las pasiones, que eso también fluye de mi diseño, del diseño personal de cada uno. Entonces decimos, Dios no me dio en vano todas estas cosas. Yo no puedo vivir mi vida creyendo lo que una situación me hizo creer de mí. Yo tengo que vivir mi vida creyendo en el propósito mayor por el cual fui creada y en la identidad que Dios me dio.
1: ¡Qué valioso! Y aquí de verdad que quiero hacer hincapié, por favor, porque me parece supremamente valioso y sacar algo que Aidita dijo, ¿no? Es un mandato, es una orden. Ama a tu prójimo como a ti mismo. No dice ama a tu prójimo más que a ti mismo. Entonces, si ser bueno con el otro significa ser malo conmigo, no estás cumpliendo esa orden. En el caso de la violencia, en el caso del maltrato, en el caso del abuso, si no estamos poniendo límites, si no estamos cuidando nuestra integridad, si no nos estamos poniendo nosotros como algo valioso, no estoy cumpliendo esa orden. Entonces, si estamos tal vez en una situación como la que dice Romina, en una situación donde estamos siendo abusadas, donde estamos siendo lastimadas y de alguna manera no estamos trabajando en esa identidad para sentirnos que somos dignas de ser amadas, que somos valiosas, que somos suficientes, porque ya hubo alguien que pagara nuestro rescate. Entonces, estamos incumpliendo ese mandato. Encontramos nuestra identidad y vendrá la visión. Dice que cuando tenés la visión, viene la provisión, porque a veces uno dice, ¿cómo lo voy a cumplir? Basta con tener la visión, que la provisión vendrá enseguida.
0: Así es.
2: Realmente esto que hemos hablado es tan importante, ¿no? Porque podemos llenarnos de mucha información y todo, y a mí me ha pasado, ¿no? Llenarme de tanta información, consumir tanto, y si no está Dios de por medio, no hay nada, no hay el sentido. Seguís sintiendo ese agujerito.
1: Y es vacío, ¿no? Ahí es cuando viene la crisis existencial, porque así como tenemos necesidades de ser escuchados, todos, desde que nacemos, tenemos necesidades básicas emocionales, ¿no? Sentirnos escuchados, sentirnos amados incondicionalmente, sentirnos vistos. Hay una necesidad que es la necesidad espiritual, que cuando esa necesidad no es suplida, ahí es donde viene el vacío existencial. Esa necesidad es saber que tenemos esa conexión con quien nos creó, con quien nos dio el soplo de vida, que es nuestro Padre. Y ahí es cuando viene esa sensación de que somos amados incondicionalmente, no por lo que hago, no por lo que tengo, no por cómo me veo, sino por quién soy.
2: Ya soy así suficiente. Es. Y creo que es importante resaltar algo también, que no es nomás pedirle a Dios y Diosito, por favor, y cambiame nada, es accionar. Si no accionamos, si nos quedamos desde nuestro lugar, de nuestra casa donde estemos y solamente pedimos, no vamos a generar nada, no estamos accionando. Entonces, en lo que hagamos, desde donde estemos, tenemos que dar un paso. ¿Cómo hago? ¿Cómo? Siempre buscando. Ahí es donde yo creo que viene la ayuda de Dios. Obviamente, hay cosas que no están en nuestras manos, dejársela a Él, ¿ya? Pero lo que está en nuestras manos, hacer algo, no quedarnos inmóviles, inertes, ¿no?
1: Y eso que decís es tan valioso porque a veces esperamos sentirnos motivados para accionar, pero no funciona así.
0: No.
1: El orden es primero acciono y después viene la motivación. Acciono aunque sea que no tenga ganas, pero
2: disciplina.
1: Disciplina. Primero actúo y de ahí viene la motivación. Nos ha quedado corto el tiempo. De verdad que nos ha encantado conversar con vos, Romisita. Sos luz,
0: gracias.
1: Sos inspiración. El hecho que estés cumpliendo tu propósito es una bendición para tanta gente.
0: Así.
1: Sabemos que vos das sesiones de coaching. Sabemos que vas a tener un evento también próximamente. Por favor, si nos podés compartir tu número de teléfono, las páginas donde la gente te pueda seguir y conectar con más personas que necesitan de tu ayuda.
0: Gracias, chicas. Sí, como les decía, si quieren profundizar en este tema del propósito, mi metodología

0: psicología, yo la he aplicado a mucha gente.
1: ¿Das sesiones individuales?
0: Entonces doy sesiones individuales, entonces las puedo ayudar. Y bueno, tengo este miércoles hay una conferencia ahí en la Manzana 40 que vamos a hablar, Mujeres de Impacto se llama, y voy a hablar un poquito de este tema también. Y bueno, para los que quieran participar, solo es para mujeres, chicos, lo siento, es solo para mujeres, pero los que quieran participar de mis talleres, ahí yo las voy anunciando en mis redes sociales. El nombre es Diseña tu Vida.
1: ¿Cómo te encuentras?
0: Diseña tu Vida. 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Y en TikTok solo Diseña tu Vida.
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1: Solo para, por favor, situaciones importantes de trabajo. Chicas, qué tema tan bonito, de verdad que me encanta, me apasiona hablar estos temas, porque como bien lo decía Romina y Dita, es un antes y un después. Dice que hay dos días importantes en nuestra vida. Uno, cuando nacemos, y el otro, cuando descubrimos para qué. Así que es comenzar
2: dos fechas de nacimiento.
1: Dos fechas de nacimiento, ¿no? Tan importante. ¿De qué se dio cuenta hoy, Chinita? La pregunta de rigor después de cada entrevista.
3: Que estamos y a veces no sabemos para qué, ¿no?
1: A comenzar a hacernos esas preguntas catalizadoras, ¿no? Y Joao, que no me pregunte, que no me pregunte, que no me vea.
4: Del valor que uno le tiene que dar a la vida y de cómo uno mismo se va encontrando de acuerdo a las dificultades que va encontrando en la vida.
1: ¡Oh, qué lindo! No, las dificultades no vienen para destruirnos. Es como el gimnasio. Sin dolor no hay crecimiento. Lo mismo. Nadie aumenta volumen si es que primero no hay una fuerza mayor, hasta un rompimiento en el músculo, sí. ¿Cierto?
2: Así es. Dicen que los corazones más lindos son obviamente los que han pasado situaciones difíciles, son los más entrenados, ¿no? Y los que Dios ha ido obviamente transformando.
1: En sus manos todo obra para bien, ¿no?
0: Así es.
1: Qué lindo. ¿Con qué mensaje te gustaría cerrar esta entrevista, Romina?
0: Decirles, a ustedes felicitarlas, chicas. Quiero aprovechar esta oportunidad porque realmente lo que hacen es muy importante, ¿no? Yo creo que las personas que inician el sábado escuchándolas tienen una perspectiva diferente de cómo vivir, ¿no? Y aportan mucho valor, así que felicitarlas.
1: Contratada.
0: ¿Y con qué dejar este día a los oyentes que nos están escuchando? Yo les diría que salgan de su estancamiento, a los que están estancados, que esa meta que postergaron, ese sueño que dijeron, ah, no, imposible, o ese hecho que te tiene estancada, o esa área de tu vida de repente, ¿no? Que no sabes cómo hacer, para dónde empezar. Ponerle acción y confiar que en la medida que avanzás, en la medida que inicias tu proceso, Dios te va guiando, y sobre todas las cosas, unida a Él. Hay una palabra que me encanta: permanezcan en mí, dice. Permanecer es escucharlo continuamente para que Él guíe tus pasos, pero avanzar. Mientras yo avanzo, lo escucho y Él me guía.
1: Qué lindo. Hermosa manera de cerrar este programa, Aidita.
2: Realmente me encantó. Me encanta. Y la verdad que sí, lo hacemos con pasión, porque a medida que el público aprende, nosotros también nos llenamos de esa buena gasolina, ¿no? La sin carbonilla.
1: La sin carbonilla. Bien, va a ser el logo, el mensaje. Nos vamos con esto. Llegamos al final del programa. Agradecerles a cada uno por su presencia, por acompañarnos ahí donde usted se encuentra. Con nosotros será hasta el próximo sábado. Dios los bendiga. Chao, chao.
5: Son las 10.
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1: Anoche oscuridad en la terror.

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1: Así que tenemos un programa muy especial este sábado porque tenemos grandes estrenos. 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Chicos, buenos días, ¿cómo están? ¿Ya fueron a ver Spider-Man?
2: Hola Jessica, sí, yo fui a verlo ya tuve la oportunidad de mirarla dos veces todavía.
1: ¿En qué formato la viste?
2: 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En 2D.
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2: Así es, ahí está. Yo fui a verla dos veces. Me gustó, me encantó.
1: Y te va a seguir gustando.
2: Y me ha gustado mucho.
1: Sí. ¿Joao?
3: Yo alcancé para una entrada de 2D. Ajá. Más bien para ese día del estreno.
1: Ah, ¿vos fuiste entonces al opening? Sí. ¿O el estreno?
3: Al estreno.
1: Al preestreno, de hecho, que fue, ¿no?
3: Al preestreno, sí.
1: Estaba lleno total y sigue lleno total. Es increíble, es un fenómeno, Spider-Man.
3: Sí, estaba muy lleno.
1: Es la, de hecho, el mejor estreno de este año. Es increíble, más de 1 billón, o sea, ya superó todo lo que tenía que superar en taquilla. ¿Quién creería que volver a las raíces del cómic de Spider-Man iba a salvar, junto con la Odisea, el cine este año, ¿no? ¿Cuántos estrenos hemos tenido excelentes este año?
2: De hecho, desde Toy Story, la Odisea.
1: Hemos tenido, y se nos viene Avenger Doomsday, que ya se lanzó 17, un adelanto, ¿no? En la D23 de Disney, increíble, sí. Que ya está. Y no sé si
2: ya salió el segundo el tráiler, ¿no?
1: Sí, ¿Lo vieron?
2: Sí, el día de ayer lo vi.
1: Espectacular.
2: El segundo tráiler.
1: Salió, de hecho, sacaron un póster y a medianoche salió el nuevo tráiler, el adelanto. Y están saliendo, por ejemplo, Coco 2, se van a estrenar.
2: ¿Verdad?
1: Sí, ya iba a volver ahí la venganza de Ernesto de la Cruz, imagínense.
2: La venganza de Ernesto.
1: Con Coco más grande, con el perrito, con todos. Después tenemos Rapunzel o Enredados. En Live Action también sacaron un avance. Hay un montón de cosas, ¿verdad?, que están saliendo y siguen saliendo. Lilo y Stitch, lo nuevo que se viene, un montón de series y todo lo que se viene con Disney. Pero sí, lo principal obviamente fue Avenger Doomsday.
2: Sí. Y a mí lo que me sorprende es que hay un marcador en tiempo real,
1: en tiempo,
2: ¿no?
1: Real.
2: Increíble.
1: ¿De cuántos meses?
2: ¿Cuántos meses faltan? Días, horas exactos y segundos.
1: Claro, y en Estados Unidos la preventa ya se lanzó. Aquí todavía.
2: Aquí todavía.
1: Aquí cuando lance se va a acabar igual que Spider-Man.
2: Sí, sí.
1: Es imposible que no se acabe. Y bueno, pónganse cómodos, alisten sus snacks, preparen sus deditos en el chat en vivo porque con la cartelera que se viene también hay increíbles estrenos, como siempre cada semana tenemos. Por ejemplo, tenemos nuevamente a Anne Hathaway, ya no en la Odisea. Ahora en el final de la calle Oak junto con Ewan McGregor tenemos entonces. Ahora, tenemos ciencia ficción con un gran reparto con Anne Hathaway y Ewan McGregor. Tenemos también, y que tiene un mensaje profundo familiar también, terror sobrenatural australiano. Adivinen quién está de vuelta.
2: A ver.
1: ¿Se acuerdan de Rupert Green?
2: ¿En qué película?
1: En Harry Potter, Ron Weasley.
2: No, bueno, yo me agarraste en cuenta. No he visto una película de Harry Potter.
1: Joao, acuérdate de Ron Weasley.
3: No.
1: Ay, no puede ser. Bueno, él vuelve. El compañero de Harry Potter está de vuelta, el pelirrojo que todos amamos, pero en una película de terror finlandés. Increíble. Y tenemos también terror sobrenatural australiano con una gran película que se llama Insaciable. Para todos, vamos a hablar de algo relevante, como es la percepción de la gente, el afán y la obsesión por la perfección. ¿Hasta dónde llegarías por bajar de peso y tener la figura perfecta que tanto quieres?
2: Ahí está, perfecto, muy bien.
1: Y como les decía, Ron Weasley está de vuelta, Rupert Green, de hecho, con el horror fantástico finlandés que es Engendro, que habla de la maternidad y la paternidad y todo lo que puede conllevar y qué pasa, digamos, en ese bosque. Y un drama bélico histórico súper intenso como es el día de Bajo Presión. Y adivinen quién está, el ganador del Oscar, Brendan Fraser. O sea, tenemos de todo, tenemos terror, horror, sobrenatural, tenemos también sci-fi, de hecho, y una historia familiar y este drama bélico. O sea, hay de todo un poco, para todos los que quieran ir al cine, aparte de Spider-Man.
2: Sí, yo lo vi el tráiler ahí en los avances cuando estábamos esperando la película. Me pareció bonita, bonita, al igual que vi que van a estar los Juegos del Hambre, igual.
1: Sí, están de vuelta y están
2: ya. Street Fighter igual ahí en la
1: Street Fighter en octubre, el 15 de octubre va a estar de vuelta. Tenemos tantas películas. Se nos viene el reestreno de Avengers Endgame también para todos los que quieren saber qué pasó y no se acordaban todavía, el 2019, que fue lo último que vimos antes de la pandemia. O sea que se va a reestrenar. Hay muchos reestrenos. Terminator 2 se reestrena, el gran film de Cameron, con Arnold Schwarzenegger. El 3 de septiembre también se va a reestrenar Harry Potter y la Piedra Filosofal el 27 de agosto. O sea, tenemos de todo este mes para entretenernos. Y para todos los amantes del K-pop, ha estado Batiz. Ahorita está Kat Seye con Wild Hearts. Ayer estuvo Cortis en vivo, en el live viewing. Y se está abriendo una nueva, para los que no sabían, si estaban pidiendo una nueva función más de Kat Seye. Mañana domingo, a la 1:15, se está habilitando una nueva función. Así que atentas a comprar, porque todas se hicieron sold out. Volaron increíble todas las funciones de Kat Seye. No sé si ustedes han escuchado música de Kat Seye, pero bueno.
2: Creo que, a ver, vamos a buscar.
1: Hay hasta una nueva canción que se llama Animal, que salió para la banda sonora de Spider-Man también, y está en tendencia. Y ayer sacaron una nueva canción que se llama Fruity Hooty, algo así, que la vi que salió también. Y estuvieron en Fallon Tonight, o sea, ahorita están en tendencia. Esa es la de Spider-Man. Animal. 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
2: you're on your own time. Y hablando de música de Spider-Man, igual me sorprendió porque sale igual una intro de Bad Bunny, ¿no?
1: Sale en la película también, sale también Tame Impala con Loser, sale Olivia Rodrigo con Stupid Love. Entonces hay muchísimas canciones y obviamente todas son de esa generación Z, Millennial, que nos encanta esta música. Allí está, no solamente Giacchino con su gran banda sonora, sino también tenemos música muy actual, de moda. Control. Y está buena la canción.
2: Sí, muy bonita.
1: Y las chicas también están muy bonitas. Que ahora ya son cuatro, porque dice que una de sus integrantes tuvo que tomar un descanso. Y bueno, y hablando de cosas que se han estrenado y que se vienen próximamente, también, ¿qué películas esperas próximamente ver?
2: Los Juegos del Hambre, creo que me intriga mucho.
1: La saga.
2: Sí,
1: la ¿quieres saga. Ver a Katniss de nuevo?
2: Sí, sí, también. A ver, ¿a quién es más? Vi muchas películas.
1: ¿Y de los reestrenos de Terminator?
2: Endgame la volvería a ver.
1: ¿Vos, Joao?
3: Endgame. También. Con un poquito nuevo título que es Encore.
1: Ah, sí, Encore.
3: También esperando la de Doomsday.
1: Ah, mira, también. Hay muchísimas, ¿no?
3: Sí, y me parece interesante la nueva película de Coco.
1: Interesante, ¿no? Coco, yo tampoco pensaba que iban a hacer una secuela hasta que la lanzaron. Y yo, ok. Sí, están los de Disney y están on fire con todo lo que viene en estrenos, en serie, y siguen lanzando. Seguro que voy a salir de aquí, voy a ver y actualizarme con todo lo nuevo que acaban de lanzar. Y bueno, para empezar entonces este bloque, hablemos del final de la calle Oak. Una gran película que, bueno, para comenzar está dirigida por David Robert Mitchell. Ustedes no sé si lo han visto una película, pero él hace cine de terror.
2: ¿Verdad?
1: Que, ajá, él ha hecho una gran película que se hizo, It Follows, no sé si la han visto, Te Sigue. Y les sugiero que vayan a buscarla. Busquen David Robert Mitchell y vean y vayan a buscar esa gran película, It Follows. Y también hizo Under the Silver Lake, que es otra película, pero esa It Follows es la más conocida. Y la productora es de J.J. Abrams, Bad Robot. Y entonces ellos, imagínense, la producción de J.J. Abrams, que es un gran fanático de Spielberg también, que él es prácticamente su musa. Y hizo este estilo de película que todo el mundo decía, pero cuando veían los trailers, pero parece mucho Jurassic Park. No. De hecho, sí aparecen dinosaurios. Y no es spoiler porque están en todo el tráiler.
2: Sí.
1: Pero la película es muy interesante porque está protagonizada por la ganadora del Oscar, Anne Hathaway. Está Ewan McGregor, está la joven promesa Maisie Stella y Christian Cumberbatch. Estos personajes son una familia común, dice aparentemente, que viven en los suburbios al final de la calle Oak. Y la película está ambientada en la vida suburbana de los años 80. O sea que tiene ese estilo que cuando vos la ves, esto me recuerda mucho, no sé, Stranger Things, me recuerda mucho ese estilo de cosas. Al principio empieza muy, ¿cómo se llama? Contando la historia, los problemas que tiene la familia, cómo es el vecindario, todo ello. Y luego empiezan a pasar anomalías o fenómenos inexplicables. Increíble que hacen menciones de agujeros de gusano, viajes en el tiempo, cosas así. O sea, es muy común verlo en J.J. Abrams, que a él le encanta todo este estilo de ciencia ficción. Entonces tenemos aventuras, ciencia ficción, muchos dinosaurios, de hecho. Y una historia bastante interesante que nos hace recuerdo a ese cine de antaño de los 80. ¿Se acuerdan cuando ustedes, no sé si todavía veían, alguna vez han visto una película en Betamax? Ibas y escogías tu película y tiene, ¿verdad?, esa trama, ese filtro, ese feeling de que empieza la historia. Y es una historia completa hasta el final. Me encanta cómo los personajes interactúan, cómo muestran las historias de la familia y cómo realmente la familia tiene que estar unida para poder sobrevivir. Entonces, esto es interesante para poder mostrarlo. El CGI, bastante bueno. Aparecen un montón de criaturas innumerables, de hecho. Y el afán de sobrevivir de toda esta familia a todo este fenómeno inexplicable. Porque en realidad lo que hace es que este vecindario completo se traslada a la prehistoria. Increíble. Y,
2: claro.
1: O sea, y de hecho, la contraparte, que la parte prehistórica sí vuelve a ese tiempo, o sea, hacen como un intercambio. Así que todo esto insólito e interesante, ponen a prueba la unión familiar y la supervivencia. Así que está muy interesante para ver esta propuesta en cines. ¿A ustedes qué les parece? ¿Les llama la atención verla a Anne Hathaway de vuelta otra vez?
2: Sí, de hecho, a mí me gusta el tema de todo esto. Por ejemplo, una de las películas que a mí me gustó fue ver donde aparece La Roca en el terremoto.
1: Las fallas.
2: Exactamente. Por ejemplo, y esto es como que tiene un poquito de
1: tiene
2: eso.
1: Tiene todo, catástrofe, aventura, ciencia ficción.
2: Y a mí me gusta esto.
1: Tema familiar.
2: Sí, tema familiar. Entonces,
1: y habla incluso hasta de viajes en el tiempo, sí. Agujeros de gusano. O sea, increíble.
2: Yo estoy mirando, por ejemplo, una serie que habla igual de dimensiones. Que te metes a un árbol y salís en otra parte del mundo. Yeah. Entonces, tiene todo esto.
1: Es muy interesante. Uh-huh. Una propuesta bastante interesante, relevante, obviamente, bajo toda la adrenalina, la tensión, la ciencia ficción. Hay una trama de supervivencia y un mensaje acerca de la unión familiar, de la necesidad de volver a este concepto de que el último refugio es tu hogar, es tu familia, de todo el caos exterior que nos ocurre a todo mundo. Vos llegás a tu casa y sabes que ese es tu lugar para poder descansar y tener toda la seguridad. Y eso lo ves igual aquí en esta película. Y bueno, nuevamente David Robert Mitchell nos demuestra que no solamente hace películas de terror, sino también que es bueno construyendo teorías, enigmas y también creando conversación en las redes con estos temas.
2: La película más vista de él es
1: It Follows. Es una de terror, de hecho. Al comienzo la película tiene mucha trama de terror, de hecho.
2: ¿Verdad?
1: Y luego va cambiando más a aventura, ciencia ficción y la tienen que ver, definitivamente. Yo la fui a ver a la premiere y me encantó. Me divertí mucho por ello. Yo decía, pero esto es terror, ¿verdad? Tiene comedia, o sea, tiene de todo. Y claro, si ves, si están viendo en el stream, están mostrando el tráiler y obviamente podés ver las luces que muestran estos pequeños vistazos de luz, que era cuando pasa todo este fenómeno inexplicable, ¿no? Que los lleva a ese tiempo y tienen que sobrevivir. Bueno, esta sería la primera propuesta.
2: Ahí está, muy bien.
1: Y bueno, ahora como segunda propuesta nos viene el terror sobrenatural y el thriller de obsesión, pero con tu propia figura y tu perfección, que se llama Insaciable. Insaciable, no, ahorita la que estamos viendo, esa es Engendro. Esa está muy interesante, eso también ya la vi. Está muy interesante. ¿Verdad? Es una película de terror, sale, como les decía, Rupert Green. Y Rupert Green ya lo conocen como Ron Weasley, que era el compañero de Harry Potter. Ahí está Insaciable. Esa es Insaciable. Ahora lo que están viendo. Y lo interesante de esta película, es una película de hecho australiana de terror sobrenatural. Es una. ¿La pueden saber con quién la pueden asociar? Con La Sustancia.
2: Tiene mucho
1: body horror, tiene mucha intriga y me gusta ¿cómo se llama? El diálogo que hay, lo que habla sobre la obsesión que tenemos por la perfección. De hecho, habla sobre como la sensación que tenemos de cuando no puedes llegar a esa meta, la obsesión que tenemos por perder peso, ahora que hay tantos medicamentos como el Ozempic, e incluso no sé si habían escuchado de los rellenos que hacen de grasa hasta de cadáver.
2: ¿Verdad?
1: Sí, es tan tendencia. Lo que pasa es que la gente que toma Ozempic, que bueno, ya saben cómo es, algunos no son recetados, algunos compran por allí de esas páginas, pero perdés peso, pero el problema es, ¿a costa qué? Quedas todo flácido, sin grasa, incluso perdés grasa hasta del nivel de los órganos, cuando hay mucho la pérdida de peso y no está controlada por un médico. Y llega el punto entonces que la gente está haciendo rellenos cadavéricos, están usando donantes cadavéricos, obviamente hay bastantes nombres, no voy a decir nombres, pero puedes usar con tu propia grasa, obviamente, y colocar en otro lado, pero si has perdido tanta grasa, tanta cantidad, entonces no tienen que buscar otro donante, y para eso usa un cadáver, grasa cadavérica, y eso te coloca en diferentes partes del cuerpo, incluso puedes llegar a perder grasa. Hay casos que se han visto de grasa, digamos, por ejemplo, de nivel de los riñones, que ellos están adheridos por la grasa a tu cuerpo, y si perdes esa cantidad de grasa corporal, obviamente la tienen que volver a colocar de alguna forma, ¿no? Entonces tienen que usar un donante. Bueno, en esta película lo que pasa es que esta estudiante de medicina, obviamente no tenía tiempo de hacer dietas ni nada, come muy mal, que es algo en su familia que tiene, su papá tiene obesidad, la mamá tiene una obsesión por controlarse la alimentación, y esta chica igual hacía lo mismo. Entonces empieza y busca una salida fácil. Primero dice, voy a ir al gimnasio, voy a hacer un programa de 12 semanas supuestamente, y va y sigue a una influencer de estas pérdidas de peso. Y bueno, llega una amiga y la ve en una fiesta y le dice, estás muy delgada. Ah, bueno, ¿y qué tomaste? Tomé una pastilla, le dice. Y le dice, a ver, mostrame. Le dice, ¿cuánto sale la pastilla? La pastilla re cara, estaba fuera de su alcance. Y lleva la pastilla a analizar a un laboratorio de su misma, porque ella es estudiante de medicina, de su mismo laboratorio, y se da cuenta que llevaba supuestamente cenizas humanas. Así que ella empieza, como estaba obviamente estudiando medicina, tenía cadáveres a mano. Ya te imaginarás qué hará. Se va a hacer sus propias pastillas. Pero lo que no esperaba ella era que esta cosa la siga por todos lados. ¿Sí? Y ahí ya va, tienen que ir a verlo porque está muy interesante. De hecho, hasta el final quedé yo muy impactada. Hannah está interpretada por Midora Francis, que es una estudiante de medicina de primer año, cuyo deseo de encajar y transformar su cuerpo la arrastra en esta espiral de obsesión. Luego tenemos a Alania, que es Danielle McDonald, que también es la popular influencer de fitness, que es la que inspira a esta transformación completa, pero al final termina mal. Y bueno, las amigas que siempre que le dan ese mal consejo. Eso está muy interesante la historia, y me gusta por la relevancia actual, la reflexión social que profunda habla de, por ejemplo, que este fenómeno que te decía, el fenómeno Ozempic, la perfección extrema, que ahora lo puedes ver hasta en Hollywood, la gente con una delgadez extrema que no la veía desde los, no sé si has visto, los finales del 2000, o al principio del 2000, perdón, finales de los 90, había una obsesión con la gente extremadamente delgada. Y otra vez eso está volviendo, y lo están normalizando hasta en redes sociales, y ya le dicen wellness, bienestar, y yo, estar en los huesos no es tener bienestar, digamos, pero bueno. Y eso que te decía, incluso la relación que hay con estos, por ejemplo, implantes, perdón, estos, ¿cómo se llama? Sí, serían rellenos de grasa cadavérica. O sea que, entonces como que hacen una relación con todo lo que está actual, y también te pone en conversación todo esto. ¿Hasta dónde estarías dispuesto a llegar? ¿Hasta tomar, hasta comer ceniza humana? ¿En serio? Entonces hay estándares imposibles de belleza. Yo creo que todos, mientras seamos sanos, felices, no tenemos por qué tratar de encajar con ningún estándar. Por lo menos para mí es así. No sé para ustedes. Para los hombres creo que hay menos presión. ¿Qué tal es, Tiago Joao?
2: No sé. De hecho, por lo que, por ejemplo, yo este año igual tuve la meta de bajar de peso, porque yo este año me caso, digamos. Entonces es como que
1: tienes que estar en forma. Porque ya te presionó la novia.
2: Claro, no, tanto eso es la familia, ¿no? Que mirá, las fotos la van a hacer para siempre, no sé qué, entonces. Claro, entonces, cuando vos tenés más o menos como que una presión y todo,
1: pues bueno, que todo en su boca, ¿quién?
2: Claro, y es diferente porque hay personas que lo hacen de corazón, y también hay personas que lo hacen por salud, digamos, claro. Que deberían ser.
1: Todo. Debería ser, o sea, sí, está bien que te cuides y te preocupes, pero hay que saber los extremos. Acuérdense, sí, que hay un montón de dismorfias, con todo, por ejemplo, lo que hay filtros en redes, bueno, las celebridades en Hollywood, no sé si han visto, últimamente hay demasiada delgadez, hay, sí, imágenes, por ejemplo, el último video de Ariana Grande, extremadamente delgada, o sea, está en los huesos, o sea. Hay niveles, o sea, yo creo que hemos venido desde siempre batallando con todas estas cosas, y hay que tener mucho respeto, y esta historia es por eso bastante vigente, y bueno, pueden ver Insociable en cartelera, y de hecho hay bastantes sonidos ASMR,
2: ¿verdad?
1: Que le va a incomodar muchísimo. Yo digo que tiene bastante de la sustancia, muchísimo de hecho, y están de moda y tendencia este tipo de películas, así que vayan De hecho, el detalle que hay a nivel de todo lo que se ve en la película, la parte médica, la clase de anatomía, cómo muestran las disecciones, hay muchas cosas que los van a impactar, bastantemente y escalofriantemente realistas, de hecho. Me gustó mucho, de hecho, esta película y de lo que habla. Y como le decía, la otra opción que tenemos es Engendro, ya terror fantástico finlandés con Rupert Grint. Y de lo que habla bastante la directora Hanna Belhor, que es una cineasta finlandesa que sorprendió al mundo. No sé si han visto su película de ella, La cría siniestra.
2: No.
1: Si no la han visto, véanla, háganse el favor de verse ese tipo de terror. George la vio, de hecho, y quedó bastante impactado. No le gusta ver esta película porque salen niños, madres, familias. Entonces, uno no pensaría que llevan el terror a ese nivel, pero sí lo llevan. Y habla mucho de cómo es, de la depresión postparto. Habla de la relación de cuando te convertís en padre, en madre, el impacto que hay, el poder, mantener a esta criatura, tu bebé, en esta nueva etapa, vos cómo te convertís. Entonces, habla de los cambios, de cómo vos te sentís rara, de todo esto. Y esta historia de Finlandia, de hecho, es bastante interesante porque esta pareja de padres primerizos deciden alejarse de la ciudad, de hecho, para criar a su bebé en una casa rodeada de tupidos bosques en Finlandia. Y ahí recuerda, ella obviamente habla de mucho folclore, terror folclórico también, y muchos detalles que hablan, el nacimiento del bebé, lo muestran muchos detalles, hablan de presencias ancestrales, o sea, les va a gustar mucho, mucho la historia si ese es el tipo de terror que buscan. Y es bastante impactante.
3: Entonces, es muy explícita.
1: hace el análisis de la paternidad, de la maternidad, no solamente de forma metafórica, sino literal, porque ellos están convirtiéndose en padres de esta criatura nueva. Y obviamente habla del shock, del aislamiento, de como padres vos tenés los primeros momentos que vas y salís del hospital, ¿a dónde te vas? A tu casa. Entonces no mucha gente te visita, vos tenés que estar un poco aislado para cuidar incluso ese bebé, los miedos viscerales que hay, la depresión postparto, el temor de la llegada del hijo, el temor por la familia para que sea aceptado y lo vean, no sé, hasta vos, de las expectativas que tiene tu propia familia. Todo eso se ve reflejado en esta gran, gran película, de verdad. Es bastante interesante para que puedan darse la oportunidad de ir a ver. Y aparte está Rupert Grint, que es no lo veíamos hace mucho tiempo, este actor. Así que bueno, es darle una oportunidad de ir a ver. ¿Qué te parece esta propuesta? ¿Qué les parece esta propuesta?
2: No es mi tipo de terror, pero es que yo igual soy, creo, así como dice George, no me imagino, digamos, hasta que lo veo, pero bueno.
1: Sí, no, yo
2: he tratado
1: que la vea, no la quiso ver, yo la vi sola. Pero sí, es el papel que él hace, Rupert Grint, es un papel bastante dramático, más maduro, de terror psicológico, bastante, muy diferente a lo que él hizo en Harry Potter, o sea, muy, muy diferente. Entonces, ese es un gran atractivo también ir a verlo.
2: Subió de peso, ¿no?
1: Sí, está en modo papá.
2: Sí, está en modo papá.
1: Así que bueno, esa es una nueva propuesta también para ver. Y por último, para todos los que ¿ustedes qué película bélica recuerdan bastante interesante? Dunkirk, 1917. ¿Qué otra? A ver. Y ahora, Nuremberg, recientemente, que se estrenó. Y ahora tenemos El Día de Bajo Presión, que es un drama bélico e histórico. Y este drama bélico está dirigido por Anthony Maras. Y aparte está, como les dije, protagonizado por el ganador del Oscar, Brendan Fraser, que hace del general Dwight Eisenhower, que ha sido también a futuro presidente de los Estados Unidos. Y sale también James Stack, que interpretado por Andrew Scott, que hace de un meteorólogo jefe escocés que tenía que predecir el clima para el desembarco de Normandía, que era obviamente una de las movidas bélicas más importantes de los aliados, ¿no?, en ese tiempo. Entonces, estamos hablando de las 72 horas previas del desembarco de Normandía, esta operación militar la más grande de la historia, y pende, ¿sabe de qué? De que hay un meteorólogo, bueno, que le diga si iba a llover o no iba a llover. Qué complicado. Y mueve, o sea, puedes ver toda la tensión, la presión de estas personas por poder hacer este trabajo tan interesante, pronosticar, o sea, si iba a haber una tormenta severa, si no iba a haber, si eso iba a arruinar esa invasión. Entonces, mientras que los analistas estadounidenses preveían un buen clima, y este tipo les tiene que llevar las contras, hace un gran estudio a nivel mundial, analiza todo, y la verdad que se siente la presión asfixiante cuando estás viendo la película, se siente ese thriller, ese suspenso, el estrés, vos sentís el estrés de los personajes, o sea, cómo Stack y Eisenhower se enfrentan en ese duelo de convicciones también, donde un error de cálculo significa el desastre total de las fuerzas aliadas, y se acababa, o sea, ganaban los nazis. Entonces, imagínate la presión. O sea, y hemos visto grandes películas como El Código Enigma anteriormente. O sea, la verdad que de la Segunda Guerra Mundial, ¿cuántas películas? De la Primera y Segunda Guerra Mundial, películas grandiosas, historias que nosotros ni conocíamos. Entonces, imagínate el nivel de presión que tenía esta gente. Entonces, la verdad que bastante historia para todos los amantes de la historia, del cine bélico. Es una mirada fascinante atrás bastidores, que no se centra en los disparos, sino se centra en las decisiones que se toman en tensión extrema. La verdad que hay un duelo actoral entre Andrew Scott, que lo conocíamos de Fleabag y Ripley, y Brendan Fraser, que ya lo conocíamos como ganador de Oscar en La Ballena, y da una verdadera cátedra de interpretación. Véanlo, chicos, la verdad que está impactante, muy interesante. Lo último que vimos de guerra fue Nuremberg, que ya habíamos visto del juicio del siglo. Y como dato curioso, el guión se basa minuciosamente en los registros meteorológicos reales de junio de 1944 y las notas personales de James Stack, que escribió durante aquellas históricas 72 horas, que fueron críticas para que puedan desembarcar en Normandía y ganar.
2: No.
1: Increíble, ¿no? O sea, todo eso tenemos en cartelera. ¿Cuál de todas vas a ir a ver?
2: ¿Cómo es? Terror en al final de la calle...
1: Oak.
2: Sí, sí.
1: ¿Te llama más la atención?
2: Sí, me llama más la atención y creo que el de Insaciable.
1: Sí, ¿no? Sí,
2: Insaciable. Mismo.
1: ¿Vos, Tiago?
3: Yo el terror de la calle Oak.
1: Sí. Las dos te llaman la atención, entonces verla. Sí,
3: la primera nomás porque...
1: La de terror, no sos muy de terror.
3: No me gusta ese tipo de terror.
1: ¿El body horror?
3: Sí,
1: no. No sos muy body horror. No. Y te cuento que están sacando bastante porque es el estilo que está en moda desde La Sustancia.
2: Sí, me imagino, ¿no?
1: Se puso. No, es que, y aparte es bastante relevante, es un tema bastante común, digamos. Veamos en YouTube, me dicen que hay muchísimos mensajes para leer.
2: Dale lectura.
1: A ver, toda la gente de las redes, ya sea de WhatsApp, ¿qué número nos pueden escribir?
2: Así es, la línea está totalmente habilitada, es el 770-6999-1.
1: Si han visto alguna de estas películas porque se acaban de estrenar este jueves, que nos cuenten qué les pareció y cómo les impactó. Yo literalmente ya fui a verlas todas.
2: ¿Verdad?
1: Y me encantaron. Yo la que más me gustó, te puedo decir que fue Engendro.
2: ¿Fue Engendro?
1: Porque yo estoy, obviamente, soy mamá, entonces claro, estoy en una situación en que entiendo todo lo que ha pasado a esta familia. Y bastante interesante. Igual, o sea, y acabé de ver igual Día de Bajo Presión. Sí, bastante interesante. A mí no soy muy de películas bélicas, pero sí me gustó hasta la historia de él, lo que le ocurre, porque en lo que él estaba ocurriendo en ese momento, que lo presionaban para dar un pronóstico meteorológico que no sabía si estaba totalmente seguro, era el drama familiar que él tenía también. Porque, o sea, no era que él estaba ahí alegremente y que estaba trabajando, no, tenía muchos problemas porque tenía una esposa en camino embarazada, ¿sí? Entonces, en medio de una situación bélica en la que puede en cualquier momento bombardearte, entonces imagínate su estrés.
2: Ahí está, a ver.
1: Nivel asiático.
2: Hay mensajitos en YouTube, querido, yo, a ver qué dice.
3: Ay, dice, saludos amigos, saludos Jesse, saludos Joao, saludos George. Espero que no le hayan votado a Beco.
1: No, lo votamos.
2: Beco está haciendo ahí una...
3: Son mensajes de Carlos Torres.
2: Ahí está.
1: Bien,
3: que
1: Carlos.
3: También se viene Batman. Y sí, lo espera con ansia.
1: Pero falta mucho. No nos hagan llorar, más bien que falta un montón.
2: Estaba viendo igual que igual falta muchísimo para Welcome to Derry 2.
1: Sí, decino. Todos estamos así.
2: Yo estoy esperando mucho esa película.
1: Yo no entiendo. O sea, está bien que se retrasen, pero te juro que si no. Eso es lo único
2: si
1: que
2: no es bueno. Es,
1: si no es bueno, sí, vamos a estar decepcionados.
2: A ver, ¿qué más dice?
3: También dice que. Se ve muy buena la película de la calle Oak, dice.
1: Sí, todo el mundo está diciendo eso. Vaya, véanla.
3: Algo de ciencia ficción, me suena algo parecido a la película del pueblo abandonado quemado de Ten Hills. Ah, o Silent.
1: Sí, sí, sí. Como Silent Hill.
3: Algo en el título, dice.
1: La verdad que sí, bastante interesante esta historia, sí. O sea, yo la verdad, todo el mundo lo ve el tráiler, ah, sí, van a tener un montón de... Pero no ve la historia, o sea, el trasfondo de la familia, el trasfondo de lo que habla de ciencia ficción, el viaje en el tiempo, agujeros de gusano. Pero yo me esperaba algo así con J.J. Abrams, porque su productora, y aparte él es fanático de Steven Spielberg, así que más o menos venía algo así. Y este director que hace más terror, y, o sea, verlo en esta faceta fue muy diferente, de hecho. Y sí, tiene momentos de comedia que yo fui a verla, de hecho, con George, y George se reía y yo era, yo no sé si reír o no. Y yo, pero no, es que gracias a Dios, pues sí, bueno, digo, tenemos una percepción muy diferente del humor, pero bueno. Yo soy más de terror, yo soy fanática del cine terror, me encanta.
2: ¿Verdad? Yo paso igual.
1: Yo paso.
2: Yo paso igual.
3: Ese estilo de terror, paso.
1: Robert Eggers va a estrenar Werewolf a fin de año, en diciembre. Yo estoy esperando ya. No, yo la verdad que sí, ese es mi, si puedo decir mi género favorito, es, lo es. Me encanta el cine de terror.
2: Ahí está.
1: Es que uno siempre busca emociones más intensas.
3: Carlos dice que ya han salido documentales reales sobre la restauración real del video sobre el desembarco en Normandía. Porque en la vida real analizaban mucho el clima y el viento.
1: Sí. Exacto. Vean, increíble, o sea, que una historia bélica vaya alrededor de meteorología.
2: Sí.
1: O sea, qué tan impactante era. O sea, se equivocaban ellos un día y eso es lo que ellos decían. Digamos, imagínate que él se hubiera equivocado en su pronóstico, no hubiera pasado nada de lo que está existiendo ahora. ¿Por qué? Porque él le dice que había un pequeño espacio y que ahí podían hacer todo. Pero él tuvo que analizar y hacer todo un estudio. Lo tienen que ver, ¿no? Yo la verdad quedé así como que ya, o sea, por favor, bájenle un poco la tensión. Pero este tipo de historias que te tienen así al filo del asiento, ¿no? Y vos ya de... Pero sí, muy, muy interesante. Y lo más interesante es que es la historia verdadera jamás contada. Que eso pasa. Imagínense la cantidad de personas que han estado muy importantes, obviamente, y también hasta soldados que han estado en esta situación y ahora están descubriendo, bueno, diarios. O sea, hay un montón de historias que se están volviendo a contar, digamos. Por ejemplo, Nuremberg, el juicio del siglo. O sea, nosotros no teníamos idea. No hemos nacido en esa época, ni teníamos. Sí se hizo, obviamente, teníamos toda la información, pero no como la presentaron en la película igual, que fue una propuesta de este año, ¿no?
2: Ahí está. Tenemos que ir a la pausa, Jessy.
1: Sí, vamos y volvemos. ¿Qué tenemos en breve, chicos? Más de películas y reto de premier.
2: Ahí está, volvemos.
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1: ¿Qué estás haciendo? No tengo planes.
2: Te escucho.
3: Ahí se escucha bien. ¿Qué tal, querido George?
4: Ya, todo bien, monitoreando.
2: Bueno, vas a participar, entonces yo te voy a decir la palabra y tú me dices, a ver, todas las películas que te acuerdes en 20 segundos.
3: ¿Ya?
4: Ya, pero no te vengues, sí.
2: Ya, a ver, la palabra va a ser familia.
3: Familia, familia en 3, 2, 1.
4: Toy Story, ya. Una familia de 10.
2: ¿Cuál es esa?
4: Oye, me chipé. ¿Dónde están los Millers?
2: Ya, bueno.
4: De ahí puede ser los Rugrats.
2: No sé, eso no entra.
4: Va, entra, pues, entra.
2: De ahí.
3: Acabó.
2: O sea, digo, no.
3: Cabe recalcar que una familia de 10 es una serie.
2: Sí,
3: que,
2: no es una película. No. Pues son todos nomás. Pero hubieras dicho, son como niños, sí, habla de familia, sí, digamos. ¿No? Y ahorita dije el final de la calle de Oak, que era de familia, digamos. Bien. Entonces, habían varias opciones.
3: ¿Qué más? A ver.
2: Y de niños hay muchísimas, así
3: sí,
2: que.
3: Sí.
2: Pero ven, no, es fácil y no es fácil al mismo tiempo. Bueno, yo les he ganado porque yo dije.
3: No, a ver, George, que la conoce más, a Jessy le va a tirar otra palabra, por favor, porque nos humilló, creo que nos dejó 28 películas, nos dejó a 3 nomás que vimos nosotros. Dale, George, una palabra.
2: Ay, Dios.
4: La palabra guerra.
3: Guerra, 3, 2, 1.
2: Nuremberg, Durkin, está Día de Bajo Presión, de hecho. Después está 1917, Código Enigma. Después, a ver, ¿qué otra película de guerra? A ver, me acuerdo. Ay, ¿verás cómo se llama esta película? No me acuerdo esta.
3: Dale tiempo.
2: No me acuerdo. No me acordé de esa película, no sé cuántas dije.
3: ¿Cuántas dijo? Una 6 dijo, ¿no? Seis dijo.
4: Todas las que le dije antes de que salga de casa,
2: Es que me puse a ver otras películas de guerra para hacer la comparación con Día D. Y sí, está muy buena Día D.
3: ¿Verdad?
2: Sí. Vayan a darse la oportunidad. Yo sé que la gente dice, ay, es que es aburrida esta historia bélica. No, está muy buena la película. De hecho, increíble que parezca, Nuremberg estuvo bastante tiempo en cartelera y la veían más en Premier. Así que tiene el público Premier, es un público bien cinéfilo, bien de lujo, de confort, de ver este estilo de películas, incluso de autor, y películas bastante interesantes que te llevan al análisis de estos. Bueno, de este hito histórico que fue el desembarco de Normandía, ¿quién pensaría, no? Yo sé que ustedes dicen, pero ya pasó. No, pero es que de verdad, saber cómo tomaron esas decisiones importantes que han hecho todo, bueno, que han hecho todo el impacto realmente para que estemos como estamos ahora, sí, yo creo que hay que darle la oportunidad y conocer la historia, porque uno si no conoce la historia está. ¿Qué es lo que dicen? Si no conoces tu historia, estás condenado a repetirla.
3: Sí, tenemos una llamada, ¿no?, de un cinéfilo que quiere participar. A ver. Vamos a darle por acá. Hola, amigo.
5: ¿Qué tal? Buenas.
3: Ya le vamos a lanzar la palabra y usted va a decir la mayor cantidad de películas en menos de 20 segundos, ¿ya?
5: Ok.
3: Ya, ¿qué palabra quería Jessy?
2: A ver, qué palabra que no habíamos dicho. Ya.
3: Pareja. Pareja en 3, 2, 1, dale.
5: De parejas. Puede ser con derecho. No, con amigos con derecho.
2: ¿Ya?
5: Puede ser Titanic.
3: Ya.
2: Está bien. Más.
5: Icónica. Pareja, también algo que me hizo reír,
3: una pareja explosiva.
5: Sí, también puede ser.
3: Ahí está, perfecto, tiempo, se le acabó su tiempo, hizo usted tres películas.
2: Hizo tres.
3: Está bien, ¿no? Perfecto, sí. Yo por ejemplo no tenía una pareja explosiva. Ahí está, perfecto amigo, belleza, pásenos su dato. Usted se ha ganado una entradita para ver una película, ¿ya?
5: ¿De verdad?
3: Sí, ¿eh?
2: De verdad,
3: 100% real, no fake.
5: Ok, gracias.
3: No, sí, muchísimas gracias.
2: Que no diga dónde va a ir a ver su película, si no.
3: No. Usted tiene que ir a Cinemark a ver su película, ¿ya?
5: Genial, gracias.
3: Muchísimas gracias, pásenos su dato. El line no se enseña a otro lado, maldito. Tenemos que, con esto tenemos que ir a una pausa y ya volvemos con el desenlace del programa, ¿ya?
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3: Son las 11.
4: Estamos de vuelta, cinéfilos, y bueno, ya tuvimos entonces los estrenos de la semana, ya tuvimos también nuestro reto de premier, ya tenemos una persona que viene a tener esta semana, y obviamente tenemos el top de recomendaciones, ¿no? ¿Ustedes qué recomendarían cada uno para ver este fin de semana?
5: Por ejemplo, a mí me gustaría ver un top de recomendaciones. Estoy mirando mucho la serie From, que ya quiero que salga la sexta temporada. Véanla, se llama From, la compró.
4: ¿Dónde la van a ver?
5: Universal la compró, no sé en qué plataforma está.
4: Búsquenla por ahí.
5: Dice. Sí, búsquenla por ahí. Pero si no tienen nada que hacer este fin de semana, vean. La recomiendo, es muy buena. Tiene mucho de suspenso, en cada capítulo que pasa es mejor que la anterior. Sí, es mejor que la anterior. Son 4 temporadas, cada temporada viene de 10 capítulos y cada capítulo consta de 40 minutos, 45 minutos. Entonces, lo puedes ver rápido.
4: Ya tenés esto, ya está. Yo
6: actualmente le di un breve seguimiento a X-Men 97. A la última temporada, está bastante interesante.
4: Yo le tengo mucho cariño a esa serie porque esa serie es de finales, obviamente, de los 90. Y uno se acuerda de los dibujitos animados de esa época, de los sábados, cuando uno se levantaba en la mañana.
6: Pero sí, es bastante recomendable.
4: Es muy recomendable. De hecho, véanla porque va a tener una relación bastante interesante con la película de Doomsday, porque van a aparecer todos los X-Men.
6: Sí, para estar más empapado en el
4: tema. Y no es spoiler, porque anoche los presentaron, y si no viste, los...
6: presentaron
4: en la D23, estuvieron en el panel todos los X-Men.
5: ¿Verdad?
4: Sí, y de hecho, en el avance y el adelanto, también los mencionan y salen.
5: Estaba mirando yo, por ejemplo, un video, así que no hay que confiarse en los trailers de...
4: No se confía porque borran 10.000 cosas, dicen, o meten, ¿no?, otras cosas, sí, y ya sí, todo el mundo ya estaba haciendo sus hipótesis de lo que borraron. ¿Cuándo no, digamos, no?
5: ¿Está así de George, por ejemplo? ¿Está ahí?
4: Debe estar por ahí.
5: Digamos. Hola, George.
4: Omnipresente.
5: Porque nos tenemos que despedir.
4: Ah, está, sí.
5: Hola, George.
7: Díganme.
5: Ahora sí,
4: Tu sugerencia, dice.
5: Por favor.
7: Sí, el día de, pues, obvio.
5: Sí, está bonita.
4: Sí, la acabo de ver, literal.
5: Dicen,
4: No, y bueno, y la recomendación, entonces, démoslas las 5.
5: Sí.
4: Tenemos el número 5, Caminos del Crimen, para los que quieren ver una película igual con Thor, pero haciendo de detective, de policía, y la van a ver en Caminos del Crimen en Amazon. También pueden ir, obviamente, comprando su preventa para Harry Potter y la Piedra Filosofal. El 27 de agosto se va a reestrenar, pero también pueden ir viendo las plataformas, las otras películas. Nunca es lo mismo que en cine, pero pueden ir poniéndose al día. Y los que no conocen quién era Ron Weasley, como ciertas personas que estoy viendo, no quiero decir su nombre, pero qué vergüenza, qué vergüenza. Por favor, vayan a ver Harry Potter. ¿Cómo? Pues, chicos, a ver. El Diablo Viste a la Moda también ya está en Disney. Muerte en Invierno, que es un thriller también de crimen, está en Amazon. Y por último, vayan a verse. Hay 4 opciones en cartelera. Tenemos la que ustedes quieren ver, que es El final de la calle Oak.
5: Sí.
4: Está Insaciable, Engendro y Día de Bajo Presión. Entonces ahí tienen todas esas opciones para este gran fin de semana, para todo. Y para los niños, ya saben, hay Paw Patrol, Toy Story, Moana, siguen en cartelera.
5: Oye,
4: y obviamente Spider-Man.
5: ¿Verdad, no?
4: Spider-Man. Y les cuento que está viniendo también unas nuevas funciones distendidas.
5: Muy bien.
4: Pero probablemente esté también Spider-Man. Así que vayan viendo, atentas a las redes de Cinemark, porque ya se viene nuevamente esto.
5: Ahí está, y con eso nosotros nos despedimos hasta el próximo fin de semana, querida Jessy.
4: Así es, nos vemos con más estrenos, con más películas y más recomendaciones, ¿no?
5: Sí, ahí está. Nos vemos, querido George.
4: Y corten, chicos.
5: Chao, chao, chao.
7: Chao, chao, chao.
5: Nos vemos.
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0: todos, bienvenidos al fenómeno del sábado. Estamos acá con Fabián y con Joselo, con la China Tapia. Y también estamos listos para que empiecen las ligas.
1: Ah, me lo saltaste, Chiago.
0: Lo hice adrede, lo hice mirándolo. Quería ver qué cara ponía Thiago. No, pero también estamos listos para que arranque el fútbol en Europa. Empieza la temporada con la Liga Española. No sé si tuvimos ya partido ayer o empiezan los partidos de hoy. No juega el Madrid, no juega el Barcelona. Recién van a empezar desde la otra semana. El que sí empieza es el Atlético Madrid. Un Atlético Madrid que va a jugar, si no me equivoco, con el Málaga. Ahorita me lo van a decir.
1: Lujitos que se da el Barcelona y el Real Madrid.
0: Y vamos a ver qué pasa, ¿no? Con Julián Álvarez. Si juega Julián Álvarez, un Atlético Madrid y un Barcelona que no juegan esta primera fecha porque tienen que descansar muchos de sus jugadores por el tema del Mundial. Tienen que darle por lo menos un mes de vacación. Supongo que por ahí viene esa licencia. Al Atlético no se lo dan. Y eso que muchos jugadores argentinos...
1: Igual Llorente, Puyol...
0: Jugadores españoles que jugaron la final. Llamativo, ¿no? Llamativo. También hay Community Shield el día de mañana.
2: Exactamente.
0: Tuvimos fútbol ayer. Ganó Bolívar muy cómodo frente a San Antonio. Por un momento capaz se le complicó porque Bolívar así lo quiso. Y juega Blooming, juega Oriente y juega el Tigre este fin de semana. Hoy Blooming va a jugar un partido que pareciera que es algo normal.
2: Los tres juegan hoy.
0: Sí. Hoy Blooming juega un partido que cualquiera dice es un partido más, pero no lo es, gente. Es uno de los partidos más importantes para Blooming en el año.
1: ¿Pero por qué?
2: ¿Qué pasa con Blooming?
1: Hoy Aurora es uno de los equipos animadores de la liga. Sí. Y justamente por eso. Y porque Blooming necesita esta victoria contra un equipo que está compitiendo para reencaminar su curso.
0: Y es un rival directo. Mira, ahorita Blooming está en esa situación anímicamente bajísima, futbolísticamente muy pobre, cuando tiene un material humano tremendo para no estar ahí. Blooming, después de 2 años y medio, más o menos acá el dato, que está fuera de zona de copa. Sí. Que salió, que se puso noveno.
2: Mira, yo hacía una pregunta, porque la gente, muchos estaba quejando.
0: ¿Qué te reí con vos?
1: Es que vea, chiste, cómo está bien. Me apena mucho la gente de Blooming, pero ¿cómo mide que está en zona de copa? No, en zona de copa en Bolivia, la mitad entra, hermano.
0: Ya, pues.
1: Pero está bien, pero
2: o sea, no, está bien. Pero es como decir, zona de clasificación en la eliminatoria, más claro, o menos. O sea, entran 7 de 10, digamos.
0: O sea, pero está bien. No le baje ahí. Te está marcando el mal momento.
2: Vos, porque sos Brasil y Argentina en Bolivia, por eso. No, eso es lo que pasa. Ahora, mirá.
0: Fue natural. Primera vez que va a la mitad, digamos.
2: Te lo pregunto a los hinchas.
0: Había cierta regularidad de estar entre los primeros 4 y primeros 5.
2: Le pregunto a los hinchas de Blooming, ¿ya?
3: Ya.
2: Porque se están quejando mucho acerca de que Blooming no hizo refuerzos, ¿no? No se reforzó en este semestre.
0: Sí, no se reforzó.
2: Ahora, Blooming armó el medio equipo para la Copa, ¿no es cierto? Sí. Que esto fue a comienzo de año. ¿Cuántos jugadores se fueron de eso?
0: Se va a Vázquez, que vamos que ya es una de las bases más importantes para Platini porque era su 9. La lesión de Diego Jiménez la podemos contar ahí. Y se va a Chura.
2: Contamos dos que
3: no,
2: se fueron.
3: Pero Chura no llegó por Copa.
0: Bueno, lo votan a Chura.
2: Claro, digamos que se fue uno solamente, ¿no?
3: No llegó por Copa Chura.
0: No,
3: Chura llegó después.
0: No, por Copa, pero que los que se fueron, y que no reforzó.
2: Pero por eso, podemos sumar que solamente se fue uno, literal. El otro se lesionó y recién lo de Chura. Ahora, ¿es realmente la culpa de que la dirigencia no reforzó o hoy está errando el conductor del timón?
0: A ver, ahorita es un todo en Blooming. En Blooming ni siquiera me iría con el conductor del timón, que es Platini. Obvio que ya está a un tiempo donde se le tiene que empezar a exigir resultados, empezar a ver juego, pero estamos hablando de un equipo que era el que mejor jugaba para muchos en Bolivia. Y ya después, si querés, era el cuarto,
2: era el mejor cruceño,
0: el mejor cruceño de lejos. Entonces Blooming tenía que estar por lo menos cuarto, quinto, fácil, sin esforzarse mucho, con los jugadores que tenía, con el equipo que armó, porque muchos habló del fondo de armario que tenía Blooming, que tenía un equipo largo.
2: Sí.
0: Ahora, por el rendimiento de los jugadores, porque cada vez que el técnico mira al banco y lo que pone no rinde, y tampoco lo que pone desde el comienzo, ni lo que entra, es lo que te hace ver el equipo corto.
2: Sí.
0: Hay un problema de los jugadores desde el día uno que se va a Soria, porque cambia totalmente la mentalidad, la actitud, el juego. Llega Pelecho y Pelecho prácticamente sale acusándolos de que los muchachos no querían hacer caso, en palabras más, palabras menos.
2: Como el profe
3: salió corriendo.
0: Claro, salió corriendo.
2: Cuando entraba el profe de reemplazo, ¿se acuerdan?
0: Terrible.
2: En la escuela que entraba un profe que no querías, claro. Fue prácticamente lo mismo.
0: Claro, salió diciendo que estos muchachos son incorregibles.
2: Claro.
0: Así salió Pelecho.
1: Como diría Mourinho, y justamente ayer estaba viendo el documental acerca del Real Madrid, donde llega y lo primero que hace que a Casilla es pedirle más días de vacaciones.
2: Segundo, que el entrenamiento empiece una hora más tarde. Tercero, de no concentrar y directamente al partido. En conclusión, digo, son unos malcriados. Y creo que esto pasó con Blooming.
0: Es lo que está pasando en Blooming.
2: Ahora, no le echen toda la culpa a la dirigencia.
0: No, pero tranquilo. No, por favor, ni les va a dar un salvoconducto.
2: Pero los jugadores...
0: No, claro, los jugadores ahorita falla. Porque
3: ¿pero quién elige igual?
0: Es que... vamos que hay igual.
2: Ese es la gran incógnita.
0: No, tiene razón la China. Uno, a Soria... Prácticamente le desarmaste el equipo el año pasado.
2: Sí.
0: Y Soria te armó un nuevo equipo. ¿Y qué estaba rindiendo?
2: Que un equipo que le empató a River, un equipo que estuvo a minutos de sacar puntos en Brasil.
0: Mira, Blooming, o sea, hay un día, digamos, y no le vamos a tirar toda la culpa a Diego Jiménez, pero el partido con Bragantino, uh-huh, donde sí Diego Jiménez es el uno de los máximos culpables de la derrota, es como un punto de quiebre en Blooming.
2: Sí.
0: Es el día donde Blooming deja de jugar bien. El momento antes que Diego Jiménez haga la doble falta para la doble amarilla, Blooming estaba quedando primero en su grupo, sí, en Copa Sudamericana. Se estaba llegando $200,000, algo así, o $150,000, no me acuerdo, por la victoria de visitante. Creo que estaba primero en la liga, dentro, sí, de los primeros o segundo.
2: Recién había ganado el clásico, creo, también.
0: No, eso lo gana con Platini después.
2: ¿Con Platini ya recién el clásico?
0: Sí. Y pasa lo de Diego Jiménez. No sé si ese es el partido donde Soria...
2: El vuelo charter es el siguiente en Venezuela.
0: Claro, después viene el siguiente de Venezuela, pero no sé si ese partido es uno de los partidos donde ya lo empieza a hartar, porque empieza a llegar a Soria hasta quejarse un tema de que los jugadores no les respondían en los entrenamientos. Mm. Siento que ahí viene el bajón de Blooming, un bajón anímico. Después viene el partido del vuelo charter, que es como la frutilla del postre. Se va a Soria, día uno jugaba en Sucre con Independiente y el equipo era otro.
2: Sí.
0: Después tuvo un partido con Bragantino, prácticamente días de todos los otros partidos que estamos hablando. Y se come seis, obvio, un equipo brasilero, mayor jerarquía, estás jugando en el Llano, estás jugando en Santa Cruz.
2: Pero,
0: lo perdés, pero no como...
2: Habías hecho el partido de tu vida.
0: Claro, que habías hecho un partido de tu vida con River.
2: Y habías hecho
0: el partido de tu vida
2: contra
0: en Brasil
2: mismo.
0: Contra ellos mismos. Entonces, era llamativo. Después le agregás a lo de Pelecho. Llega Platini, tenés prácticamente una pretemporada, un reinicio... Porque vamos, que no me vas a decir que los jugadores están cansados ahorita.
2: Claro.
0: Físicamente ningún jugador en Bolivia puede estar cansado después del
1: parate. Puede decir que está cansado, claro.
0: Prácticamente hemos comenzado de nuevo.
1: Y aparte jugar una vez por semana.
2: Eso sumale que un técnico como Platini que tiene espalda como para manejar y que supo manejar Blooming en su momento.
0: Y que ha demostrado, o sea, que ya lo ha demostrado antes. Pasan cosas con los árbitros, pasan cosas en los partidos. Y vos lo ves el partido de Blooming y hay un común denominador. No te voy a decir que Blooming comienza espectacular, pero comienza bien, digamos, los primeros 10, 15 minutos hasta los 20.
2: Blooming tiene una presión alta los primeros 15 minutos.
0: ¿Qué pasa con Blooming? Dos, o no se le abre el resultado y no reacciona y se empieza a complicar más.
2: Pero nunca lo dominan a Blooming.
0: No
2: hay momentos en Santa Cruz
0: donde lo dominen. Sí, tenés
2: donde
0: razón.
2: Donde vos decís, pucha, pero, Blooming no encuentra cerrar las ocasiones, pero tampoco es que sufre.
0: Pero Blooming, no te dice que se desespera, porque si te dijeran que se desespera... No sería consecuente con lo que voy a decir. Es como que empieza más una dejadez, una desidia, uh-huh, de parte de Blooming cuando no se le da resultados. No empieza a reaccionar. Se le complica y es como que va dejando de intentar.
1: Pero ¿sabes
0: cuando
1: qué es eso? Es incapacidad.
0: Claro, la incapacidad vos crees que es al revés, ¿no?
1: No es desidia, es incapacidad.
0: Hay una dejadez. Es lo que te le transmite al público, al hincha, para mí. Es cierta dimidez, igual como acaba el partido a este punto. Ya se hizo un ciclo de perder y de malos resultados, que como se te da el partido, claro, si no se te abrió en los primeros 25... Vamos a intentarlo un poquito más. No se abre y ni qué se diga si se le complica.
1: ¿Cómo están de sueldo?
0: Y cuando recibe Blooming ahorita le dio tres sueldos, pagaron uno, entonces están con una deuda de dos.
2: Pero que se está sumando otra vez.
0: Que son cosas que...
1: Para el fútbol nacional eso no está mal.
0: No está mal, pero...
1: Lamentablemente.
0: Pero venían de estar al día. Y esto está pasando en Blooming este año y el anterior, si te das cuenta. Está al día al comienzo, uh-huh, y pasa el primer semestre y empiezan ya las deudas de 3 meses, 2 meses. El año pasado la dirigencia pasó lo mismo, pero volvamos a este año. No sé si Platini es el problema. A Platini tiene dos. Es un equipo que ya estaba armado. Claro, sí, que él agarra todas estas condiciones, no es que lo obligan.
2: Claro.
0: No le trajeron los refuerzos durante el mercado de invierno.
2: ¿Qué pidió?
0: Cosa que también ellos declararon que no necesitaban nada, ¿no? Pero creo que fue más por alcahuetería o por no...
3: Sí, fue un acuerdo.
0: Fue un acuerdo.
2: Ahora,
0: un acuerdo.
2: Pero pregunta, ¿necesitaba Blooming?
1: ¿Quién dijo
0: Blooming
1: que
0: necesita,
1: nada?
0: Blooming necesita un arquero.
2: Ya.
0: Blooming necesita un central porque, ojo,
2: pero sacando,
0: de central Carrasco ya está lesionado.
2: Sí, pero
0: en Umba venía, que lo está usando mucho, sí, venía con la operación de limpieza de menisco.
2: Sí, está, pero mira,
0: Thiago no está.
2: Vos decís que necesitamos un arquero, ¿no?
0: Sí.
2: Pero sacando los rendimientos que han tenido últimamente Almada y Braulio, son dos arqueros que tranquilamente podrían ser arqueros titulares en otro equipo.
0: No creo.
1: En otro equipo que esté noveno para abajo, como Blumen, sí. Pero un equipo que...
2: No, digo que esté hoy...
3: Con aspiraciones,
2: por
3: no.
2: El nivel de hoy, no pueden estar ni para los equipos grandes, digamos, ¿no? O sea, un Bolívar, un Destrón...
1: Yo no creo que sea deseable para un Aurora. Yo no creo que sea deseable para Guavirá. No creo que sea deseable para Oriente, Urazaño o Almada.
4: Y para la gente también, esto sin afán de matarlo, con todo respeto al jugador. ¿En qué equipo lo ponen de titular a Urazaño, por ejemplo? ¿En Aurora? ¿En Aurora por sobre Cordano? ¿No parece que Cordano se tira su cagada?
1: No, ya lo tenés a Cordano.
4: Que no, ligeramente. ¿Qué otro equipo lo pone de titular?
1: Ajá, por eso te digo, ¿lo pone en un ABB? Sí, puede ser un ABB titular. Lo pone en... Incluso, que uno que esté más arriba, por circunstancialmente, creo que es Real Potosí.
2: Ya, entonces ponele que hoy por hoy, también es que los niveles de los arqueros que hoy tiene Blooming no son los mejores, ¿no?
4: Es que pasa.
2: Son buenos arqueros, pero hoy no está pasando su mejor momento.
1: Urazaño no es el arquero de Platini.
2: Sí.
1: Y ahora es el titular por la lesión de Almada.
2: Ajá.
1: Almada es más malo que Urazaño. O menos bueno.
3: Depende.
1: Como verlo.
4: Ahora, el tema es que los arqueros a nivel nacional tienen un nivel muy similar, pero ¿por qué? ¿Cuál es su diferencial? No hay un diferencial bueno, como puede ser el de los pies, bajo los palos, sale. El diferencial de los arqueros hoy en día son los horrores que se mandan. Y los dos más apuntados, son, por lo menos en el último tiempo, son Urazaño y Cordano.
2: Claro.
4: Y para mí, a pesar de eso, Cordano está un escalón encima de Urazaño.
1: Mira, porque ya tiene los pies, si querés. Cordano. Urazaño ha tenido pues error tras error, partido tras partido.
2: Sí.
1: Si sale a pedir una disculpa, viejo, sabes que nadie le puso gracias por tu disculpa, porque viejo, venís pidiendo disculpas hace cuánto.
2: En los partidos, literal, o sea, cuando la pelota va hacia atrás, hay un cierto miedo en la hinchada.
1: Claro, y la salida, el tema de la salida, Cordano, esto se ha hablado del año pasado, de Braulio. Parecido, sí. Lo de Braulio es algo pues terrible, es un error. Que bueno, si no dominás el tema de tiempo y espacio de salida, no salgas.
2: Ya, ahora.
1: Quédate como perro malcriado, ponele, estaba el palo.
2: Sos Platini.
1: Sí.
2: ¿Con quién tuviste reforzado en el arco? Es la pregunta también, ¿no? Porque hoy es fácil decir, bueno, no trajimos refuerzo, pero ¿quién?
4: No me digas Billy, sí.
2: Claro. Hoy, ¿qué arquero, si no querés usar el cupo de extranjero, qué arquero?
1: O sea, buscate un Manotas Araúz, algo así.
2: ¿O vos ves hoy a Manotas Araúz por encima de Braulio y de Almada?
1: Sí, muy por encima.
2: Ya. Tiene un buen nivel Germán Araúz de San José. No sé si lo han podido ver.
1: Como te digo, Blooming, ya con lo quemado que está la relación para mí, los errores que tiene, el desgaste que hay Urazaño con el arco, y el mismo Almada, que en mucho menos tiempo tiene un peor desgaste aún con el hincha, pero te digo que el hincha lo prefiere a Urazaño que a Almada. Entonces, creo que buscar una opción fresca, capaz no estés buscando la opción de un arquero que te dar esa seguridad de que va a ser un arquerazo y todo. Obviamente que vas a buscar lo económico también, pero que capaz tenga un crecimiento a futuro y que te dé mucha más seguridad.
2: Ya, entonces, ahora, vamos para la línea de adelante. Trajo Valverde, Carrasco, Vila.
1: Valverde es un jugador que ya anunció su retiro.
2: Ya.
1: Que cada vez le cuesta más en los partidos, que creo que es más un recambio que un titular.
2: Sí, pero es uno de los capitanes, ¿no?
1: Otra baja pues que tiene Lumi es Bejarano, pues, que recién Dani
2: septiembre
1: Bejarano, vuelve, ¿no?
2: Septiembre vuelve.
1: Ya, lo vamos a poner ya.
4: Está que jodido, sí, el tema. O sea, el tema es que perdieron tantos jugadores. Blooming viene arrastrando una bola de nieve en el tema de, primero, la sanción a raíz de un montón de deudas. Porque, convengamos que el producto del desempeño en cancha es el producto final de todo lo que se hace jugar, entrenamiento, fichajes, dirigencia, pago de sueldo, arreglar la sede y demás cosas. Y yo creo que la tarea de la dirigencia era, ok, estamos con una deuda que no podemos saldar, se viene la sanción que no podemos fichar. Tenían un trabajo, que era retener al equipo. Las lesiones lamentablemente llegan, pero el trabajo de retener un equipo era la única obligación, o la obligación principal que tenía la dirigencia. A mí me da mucha pena eso.
2: Sí, pero mira, en un va. Mira, la parte de atrás con lo que cuenta Blumi, ¿no? En un va, Durán, que es lateral izquierdo, Valverde, Carrasco, que está lesionado, Vila, Cabral, que te puede hacer de central y de lateral derecho.
1: No hace más de lateral.
2: Eduardo Álvarez.
1: Que es alguien que está borrado por Platini, no lo usa. Lo demostró en el cambio, lo mete a... ¿Se me va? ¿Mercado?
2: Ya, sí, jugó Mercado, jugó.
1: ¿Te acuerdas que jugó Mercado de central?
3: Mercado está lesionado.
1: No, pero tío, que
2: sí, está en duda para
1: Mercado
2: hoy.
1: De central recién uno de los partidos, teniéndolo a Álvarez sentado.
2: Sí.
1: Entonces,
2: sí.
1: Ahí te demostraba la falta de confianza que tienen esos jugadores Platini. Entonces,
0: tenía que ir a buscar un central porque claro, no confías en los centrales que tenés.
2: Severich me sale acá, pero Severich es más contención, ¿no?
0: Sí, Severich es más contención, pero te digo que de estos que nombrás, centrales que están rindiendo, pueden rendir en Blooming, ahorita es Vila y Carrasco.
2: Vila, Carrasco, que Carrasco, bueno, está
0: que, lesionado. Que está lesionado, que obviamente viene una falta de la falta de comunicación que hay en el club. No sabemos de cuánto la lesión de Carrasco. Ni siquiera la Almada, que ya fue hace rato.
2: Sé que hoy está en duda.
0: Está en duda, claro. Entonces, no sabes de cuánto.
2: Él y Mercado son...
0: No sabes cómo fue la lesión.
2: El Mercado y Cabral son dudas para hoy.
0: Bueno, a lo que hay entonces Blooming, incluso cuando hablas de los laterales, te das cuenta que no tiene laterales de proyección. Los laterales que tienen son pensados para la línea de tres de Soria.
2: Sí.
0: No hay el lateral que va y vuelve. Ese lateral
5: tiene
0: que
5: un carrilero.
0: Te da a levantarse dentro. Durán, disculpame, está en uno de sus niveles más bajos, sí, año tras año.
2: Por eso prefiero Ocampo.
0: Durán también. Ya está, como yo digo, está a un equipo de Real Santa Cruz. Okay. O sea, ya está para irse a Real Santa Cruz. Durán, fácil.
5: Te lo vendo al Choco Paz.
2: No, Choco Paz.
0: Choco Paz, para mí. Para mí, Choco Paz.
5: No, es que no me gusta que no le pidan campo.
0: Mandándolo.
3: ¿Cuántos años tiene?
5: Ya te dieron unos 22.
2: Choco Paz.
0: ¿Quién es el encargado? Bueno, el que vaya a ser el próximo mercado de Paz en Blooming, por favor. Aquí José lo nos está ofreciendo a Choco Paz. Así que él es muy allegado, Marcelo Claure. Vaya y hable con José lo. Por favor, que llegue Choco Paz a Blooming. Para mí, un refuerzo de jerarquía.
2: ¿Cómo se llamaba el chico que había venido de... que era de Olwey, pasó, o sea, por...
0: Edra Mendoza, Edra, se fue. Edra se fue a Udry en préstamo porque no tenía campo en Blooming.
2: Tenía
0: un jugador que cuando debuta en Blooming, la verdad que generó expectativas, sí, porque es un tipo desequilibrante.
2: Sí, era rápido, igual que Villarroel, que juega por lateral también.
0: Porque jugaba más en lateral, ¿no? Sí. Que de extremo. Podías, sí, hacerlo cualquiera de las dos, era más ofensivo que defensivo.
2: Él cuando se, sí, presentó dijo que era, le gustaba mucho más ser lateral derecho que...
0: Y era una opción que tenía Blooming, porque ahorita, ¿quién está de lateral derecho? Cabral, ¿no?
2: Cabral
0: lo usa mucho a Cabral. Cabral,
2: ¿qué le cuesta mucho en el retroceso?
0: Que le cuesta mucho en el retroceso, y te digo que tampoco es un genio en el ataque.
2: Claro. Porque es, durito, es, ¿no?, más central.
0: Es más central, sí, claro, ahí tenés.
2: Ahora, mira, vamos a la siguiente línea. Está Moisés, Hinojosa está volviendo.
0: Ya. No, pero contalo.
2: Avisap, que es lo, hoy por hoy lo mejor.
0: Es el único jugador que se salva en Blooming este año.
2: Centella también, creo que Centella es uno
3: ha
2: de los...
3: Ha bajado mucho.
2: Bajó, pero es de los más... claro, 1.63, cada vez baja. Auli, es Auli, muy intermitente Auli.
0: Auli ha sido muy intermitente. La vez que lo ha hecho bien, demuestra esa jerarquía que tiene. Pero es un jugador que no ha podido tener ni regularidad, no ha podido tener ni muchos minutos para poder verlo. Cuando se lo usó mucho de visitante.
2: Sí.
0: De local no lo he podido ver muy bien. Y creo que es una incógnita más. Mirá, que un mal desempeño.
2: Sigo, Dani Bejarano, que es de baja hasta septiembre. Muy Villarruel, Espenhay, Mercado. O sea.
0: Medio campo tiene.
2: O campo que lo puede usar ahí, pero
0: medio
2: más,
0: campo
2: más
0: tiene. En el medio, te digo. Por rendimientos ahorita no, pero los nombres los tiene, los recuperas a esos jugadores y medio campo tiene, no tienes por qué traer a nadie al medio.
2: Y arriba, bueno, tenés a Byron.
0: Byron, que es otro que podemos meterlo entre los que se salva, capaz. Sí. Un poquito a Bizap y a Byron lo sacamos del curso, uh-huh, y los tratamos a los otros.
2: Ya no está Chura, ya no está Vázquez, está César Menacho, que está completamente desgastado.
0: No,
2: ya
0: la verdad que César Menacho es un jugador que trabaja mucho y ya le entró el meme, ya la cabeza se está quemada.
5: ¿Cómo le ha ido con Miguel Villarreal?
0: Lo que necesita César Menacho es agarrar un club capaz,
5: no,
0: de menor jerarquía que Blooming, ir y llenarse de goles,
5: no, lo matan,
0: e intentar,
5: no,
0: volver.
5: O sea, yo creo que lo matan por lo está que esperan, muy, por lo que esperan de
2: está
5: él.
2: Está muy desgastado.
0: No, sí, es que lo de César Menacho ya pasó del apoyo del este a que de verdad él no le salen las cosas y no le van a salir. Falla goles que son impropios de él. Él ha demostrado en algún momento ser un goleador. En Blooming fue goleador, en su primera etapa, en su segunda etapa. Cuando se termina yendo, creo que país se va, un país rarísimo.
2: Claro, se va a Grecia, creo que se va.
0: Es un país europeo, Lituania, algo así. Sí. Letonia.
2: Letonia, sí.
0: Se va a Letonia.
2: Se fue muy rápido de Blooming a Bolívar.
0: Se fue, sí, y fue una buena etapa, pero vuelve. Sí. Vuelve a Blooming porque pasó a volver por Wisterman. Se llenó de goles otra vez en Blooming y se va.
2: Sí.
0: En esta segunda etapa que vuelve el año pasado, que llega a mitad de año... Llega a mitad de año a reforzar al Blooming de Soria, llega como un reemplazo de Garzón, por la lesión de Garzón. La verdad es que fue donde empiezan a llegar las críticas, porque los goles no se le daban.
2: Claro.
0: Con un Blooming que generaba harto, ¿no? O sea, tenía muchas chances y no le salían las cosas. Y un tipo que la verdad que se ve que trabaja en entrenamiento, que es uno de los que mejor físicamente está en Blooming. Ya lo hemos hablado, se mueve muy bien. Para mí, uno de los jugadores que hace los mejores desmarques en Bolivia, para mí es César Menacho. El problema es que cuando después de marcarse las recibe. Controla bien, hace todo el gesto, pero
1: vive en un country.
0: No la mete y el 9 tiene que hacer.
2: Ya hablando de eso, vi a Marianita haciendo el vive en un country versión boliviana. ¿Verdad? Después de los partidos, no sé si
0: sí, hay,
2: ¿no?
0: De que hay harto, hay varios. Varios, harto material.
2: Viven en condominio, dijo.
0: ¿Ah, esa es la versión boliviana? Esa no la he visto.
2: ¿No la viste, Mariana Maniagua? Que...
6: Viven en Equipetrol.
2: Ajá, eso dijo, viven en Equipetrol. Sí. En...
0: Pero mostrémoslo para el video, para acá.
2: Lo tenés ahí.
0: Puedo buscar para la gente del streaming. Y hoy igual me olvidé de invitar a la gente a que mande, por favor, su mensaje al número 770-69991. Y también manden mensaje por el stream en YouTube o en Facebook, que estamos ahí para que vean igual el material que
1: como los vamos fenómenos.
0: Hay que los fenómenos.
2: Exactamente.
0: Bueno, pero Blooming hoy, pese al diagnóstico que le estamos dando, que creo que coincide que la gran mayoría de la gente que ve a Blooming, que es un tema de actitud, si querés, o un tema mental, si no lo querés ver por tema de actitud. Pero Blooming tiene el material humano. Tiene un material humano para sacarlo. Obvio que muy lejos de lo que se esperaba al comienzo de año, pero no para estar en el puesto que está.
2: Exactamente.
0: Que es
2: noveno. Hoy Blooming... Ahora, partido clave hoy porque es contra Aurora. 18 puntos, Aurora 22. De ganar se pone a un punto. O sea,
0: claro, y todo está muy apretado.
2: Está, ¿no? Todo muy apretado.
0: Del igual... cuarto al decimosegundo, todo muy apretado. Pero hoy Blooming, que viene en una muy mala racha, necesita ganar. Porque...
2: Necesita ganar.
0: Porque hoy es el día donde Blooming puede volver a encauzar.
1: Ahora, un dato alentador. Aurora solamente ganó un partido de los últimos 6 que ha jugado. Sí, y fue hace 3 partidos con ABB de local, entonces Blooming, ¿por qué no?
0: No, claro.
1: Es
0: no,
1: un partido es que... Y qué lindo, porque puede ser un partido bisagra para Blooming. Mira, con Blooming, el rival.
0: Blooming ahorita le puede ganar a cualquiera si Blooming se pone las pilas. Bueno, sí, Blooming. Uf. Ya lo viste el partido con el Tigre, Blooming se lo estaba comiendo el Tigre.
2: Ya. Hay mucha gente de Oriente Bolivia que está escuchando.
0: Se le va por un partido de por culpa del árbitro.
2: A todo esto el 30 es el clásico.
0: Claro, y a eso igual vamos a
2: el
0: llegar.
2: El 30 es el clásico.
0: Porque ahí, José, si puedes ir entrando, me ayudas a los partidos que se le vienen a Blooming.
2: A Blooming,
0: porque se vienen 5 partidos, vamos hasta llegar al clásico, que son finales para Blooming.
2: Sí.
0: Esto, su primer final, para poder encauzarse, ¿no? Porque si Blooming
1: son
0: pierde...
1: Son todas finales para Blooming.
0: Hoy, si Blooming pierde, empieza a perderse el lote de los equipos...
1: ¿Con Copa?
0: Con Copa, o el cuarto lugar, que es la última pre-Libertadores, vamos a suponer. Suponiendo que en el tema de Copa Bolivia repitan, ¿no?
2: Sí.
0: Los puestos. Blooming pierde hoy y se puede empezar a complicar para otra cosa, empezar a pelear descenso, empezar a ver lo de atrás y que se le empiece a venir cualquier tipo de fantasma, empezar a complicarse. Todas esas cosas le puede pasar a Blooming y le puede pasar al plantel.
1: Gol de Henry Vaca hoy.
0: Blooming tiene que empezar a ganar.
2: A ver,
0: medio cero tiene que empezar a ganar.
2: Hacemos un pronóstico de partido del día de hoy. ¿Cómo lo ves? Blooming, o sea, Aurora, ¿cuándo termina para vos?
0: Por un gol, 1-0
2: 2-1. 1-0
0: Blooming. 1-0 2-1
2: Blooming. Joselo.
0: Pero el trámite yo creo que va a ser un partido sucio.
1: Yo creo,
2: partido sucio.
1: Yo creo que Blooming, ajá, lo gana en el minuto. O sea, yo creo que Aurora puede comenzar ganando 1-0 y Blooming lo vuelca, pero el gol de la victoria lo hace en el minuto 85 más o menos.
2: Bien, partidazo. No, la gente de Blooming, pero no somos hinchas de ninguno.
1: Yo creo que hoy el hincha, con un resultado por la mínima, inclusive hasta con un empate, se va a ir aplaudiendo al equipo. Porque es un partido de fuerza. No,
2: acá me dicen 3-1 Aurora.
0: Yo prefiero.
2: Y Blooming termina con 10.
0: Eso que dice José, a mí me encantaría que Blooming lo dé vuelta al partido.
2: ¿Sí?
0: O sea, si vos me pones que Blooming hoy gane 3-0 o que Blooming lo dé vuelta a 2-1, yo te firmo que Blooming lo dé vuelta a 2-1. ¿Por qué? Porque me mostraría que el equipo volvió a tener reacción.
2: Pero sería la Argentina.
1: Yo por qué te digo el resultado. Con todo lo que ustedes me dicen, Blooming tiene bajas sentidas abajo. Uh-huh. Y es un equipo permeable, y Aurora tiene jugadores no solamente de buen pie, sino con harta experiencia, que saben cómo hacer aguas a un equipo que tiene la defensa armada. Pero Blooming juega de local. Yo creo que la hinchada pesa, la localía pesa, y también las ganas de dar la vuelta, porque se tienen que ir a Sucre la siguiente
2: próximo partido
1: contra
2: Copa. Sucre, sí.
1: por Copa contra Independiente.
2: Hinchada, acá saludo ayer con René Vallejos, gran delantero. Igual acá nos preguntan, ¿de verdad Blooming tiene hinchada? Es otra pregunta, ¿no?
0: Pues yo creo que es una ignorancia de conocer a una de las hinchadas más populares de los últimos años, a la más taquillera de los últimos años.
7: Un partido ha ido más gente de Oriente que Blooming.
2: ¿El último?
7: Sí.
2: Hubo, o sea, mucha gente. En el último partido
7: el
2: hubo
7: único
2: mucha
7: partido
2: gente de Oriente.
7: De diferencia.
0: De Blooming y Oriente. No, es el único que no le puedes conocer al fútbol cruceño.
2: Mucha gente hubo de Oriente en el último.
1: No, bueno.
7: Pero, a ver, ¿vos qué vas al estadio?
1: Yo que voy al estadio.
7: ¿Las ves las tribunas?
1: Sí, ahora, sin terminar, lo digo así de todo corazón, Oriente es el que siempre llega más público,
6: con buenas terminar. Acciones o con malas.
7: Es que, pero a ver, unas temporadas.
2: Esa es la pregunta para la gente también, ¿no? Es para que, la gente, ¿qué equipo está llevando más gente yo creo que a pesar de los resultados?
1: Creo que los equipos cruceños, o sea, no da para pelearse quién lleva más, porque creo que ambos llevan bastante público.
0: Yo coincido
1: y, no, y no se llevan por escándalo.
0: Yo coincido con lo mismo y cuando hay una diferencia es mínima. Pero vamos, sí. A ver, este año, es que todo esto va por el tema cuando tu equipo le va mal,
2: sí.
0: El hincha cruceño creo que aparece más.
2: Ahora,
0: Blooming viene de estar en mejor momento Corrientes, sí. En estos últimos años, sí. Y se había acostumbrado a ganar. O sea, empezó otra vez a acostumbrarse el hincha de Blooming a ganar.
1: Y es el rival.
0: Y tenía buenos resultados. Cuando ha venido este bajón, especialmente el bajón que hubo post el 6-0 de Bragantino,
2: sí.
0: Ahí como que hubo un poquito que le soltó la mano a algunas personas a Blooming por un tema de rabia hacia el equipo. Y que otra vez lo ha vuelto a llenar el estadio Blooming.
7: Sí.
0: Con los malos resultados, porque otra vez se metió el chip de que estamos cagados. Ahora, de que estamos mal, entonces tenemos que ir otra vez al estadio. Oriente...
1: A la gente le gusta putear.
0: De Oriente, sí. Este último año, como estuvo bien mal, la gente estuvo yendo a alentar al equipo, a su institución, no por verlo ganar Oriente, sino por darle ese espaldarazo. Por eso es que se ha visto un poquito más de gente en estos últimos partidos. Y ni que ese día que ahora empezó a ganar Oriente. Obviamente esa gente que ya empezó a ir por el aguante quiere recibir la recompensa del buen resultado.
2: Ahora, una de las cosas que por ahí sorprende, y lo hablábamos con Chiago, es que ya pusieron el Tawichi, ya pusieron buenos horarios. La primera fue la excusa que era a las 3 de la tarde, que nadie quería a las 3 de la tarde, pero ahora ya pusieron a las 7 y media, ¿no?
0: Sí.
2: Y aún así, creo que tanto Oriente como Blooming esperan mucha más gente de la que está yendo.
7: Sí, eso sí.
2: Hay como cierta todavía cierto rechazo de la hinchada de ambos equipos.
7: Sí, fíjate porque... que es directamente por el tema resultado y por el tema rendimiento, porque en sí que vos vas y llegues a un estadio que tu gente, que tu equipo del que esperas algo, no te dé lo que estás esperando, no querés volver al próximo.
2: Claro.
7: Mira, ese es el problema.
0: ¿Y sabes qué necesita ahorita Blooming? Aparte del juego, de mostrar reacción, es solo ganar. Mira, date el tema de Oriente. Oriente con un equipo mucho más limitado al de Blooming en nombre, porque nombre por nombre, hasta Blooming es mucho más.
2: Creo que nombre por nombre.
0: Por nombre
7: antes, de lo, más. Antes de los fichajes. Oriente ahora fue, los fichajes ¿cómo fue mejorando un poquito
0: Oriente
7: mejoró.
0: Este año? ¿Cómo fue mejorando Oriente al punto que está ahorita? Que está como el segundo mejor cruceño, o sea, como en puesto de copa, lejos del descenso, ya ni se habla de eso. Ganando.
2: Claro.
0: Ganando primero jugando mal.
1: A ver, pero primero igual empezó, no, suena no empezó fácil.
0: Ganando jugando mal, pero es que cuando vos ganás,
7: es inconsistente.
0: Podés empezar a acomodar desde lo mental, desde la tranquilidad al equipo.
7: Ganar jugando mal es inconsistente, pero te da confianza para que en el otro partido te vaya.
0: ¿Y Oriente cómo terminó los últimos partidos después de
7: es
0: esta
7: así,
0: seguidilla?
7: Sí.
0: Que empezó a encontrar hasta buen juego fuera, es que empezó a encontrar ese, el buen juego, que acabó 5-0.
1: Ese problema de percepción parece, dice, gana jugando mal. Es que a veces los equipos ganan.
0: A Nacional no, Potosí le ganó jugando bien.
1: No jugando mal, sino que jugando feo. Y tenés que ser consciente de las capacidades que tiene tu plantilla.
0: Pero claro.
1: Este Oriente de ahora recién agarró un poco de confianza y quizás luce en algunos momentos del partido, pero es un más Oriente de lucha que de buen juego.
2: Es que,
0: ya, ver, claro.
2: Tradicionalmente, claro, Oriente siempre fue un equipo
0: pero
2: de mucha más
0: garra.
2: Estamos
0: hablando de que esa lucha, ese, si querés, juego trabado, sucio, pero que sacaba resultados, lo termina coronando ya con un 5-0. O sea, si van creciendo los jugadores, las capacidades de los jugadores se incrementan. Aquí en Bolivia, disculpame, el nivel del futbolista es plano. Los mejores están concentrados en tres equipos que son los que capaz te sacan cabeza, que tampoco es que están dos escalones arriba de los demás.
1: ¿Y qué tiene que hacer Blooming?
0: Ir ganando. Bueno, ganar, viejo.
1: ¿Cuál? Pero para ganar, ¿qué tiene que hacer?
0: No, Blooming uno tiene
1: no
0: que
1: es queriendo.
2: Hacer goles, claro, a decir.
0: No, obvio. Ya te dije, el problema de Blooming es actitud, porque tiene sí. material humano, tiene buen juego, tiene pie. Ha sido el mejor equipo que de Bolivia este año en el llano. Entonces, Blooming necesita empezar a encontrar resultados para otra vez encontrarse a sí mismo.
1: ¿Tácticamente lo ves bien?
0: Suerte, viejo.
1: ¿Tácticamente lo ves bien a Blooming?
0: Prácticamente no lo veo mal. Como digo, Fabián, a Blooming no lo han dominado ninguno de los partidos.
2: Sí, eso sí, a
0: Blooming tiene ahora, la pelota, es intrascendente en los últimos
1: partidos. No, ahí está.
0: Le falta diente arriba.
1: Vos acabas de dar la respuesta. Le falta algo que es táctico, que es el juego en el último tercio de cancha.
0: Pero,
1: ¿y eso cómo se hace? Cambiando algo dentro de cancha. Y eso es trabajo de Platini.
0: Para mí que tácticamente más es intensidad lo que le falta.
2: Ahora, pero ponele, vos al hincha, ¿no? Y ¿cómo le explicás que tenés la pelota pero no haces gol? El hincha no le importa cómo jugás.
0: No,
2: ¿qué le importa al hincha?
0: No, ganar.
2: Okay. Ahora, pregunta también abierta. ¿Cuál es la hinchada más fregada? O sea, ¿dónde cuesta más jugar? ¿En la academia? ¿O en el refinero?
1: Ah, ok. Yo creo que...
0: ¿En Oriente?
1: Yo creo que en Oriente.
2: Oriente es mucho menos paciente.
0: Es que el hincha orientista es culturalmente, sociológicamente, el hincha orientista es más tonto que el luminista, de lejos. Y no, no es lo que todos los
5: orientistas. ¿Cuál era el título? Los hinchas de Oriente son unos burros, dijo Cristian.
0: Sí, eso dije. Ojo, no todos los hinchas de Oriente son burros. Pero todos los burros son hinchas de Oriente.
7: No,
5: que se no.
0: Diferente, es muy diferente.
5: Chiago, es al revés, Cristian.
0: Una vez yo le conté esto yo se lo conté a Bruno Dick. Se lo conté a Bruno Dick en cuando una vez nos invitaron a jugar pádel y estábamos dudando de nuestra, de nuestra masculinidad. Fuimos con Talavera.
5: Bueno, ahí tenés a los hinchas de Blooming.
0: Escúchame. Y obviamente, y yo le digo,
5: eso no lo hace válido que vaya a jugar.
0: Y yo le digo
5: ¿A Brunito?
0: A Brunito. Escúchame. No todos los que juegan pádel son frescos, le digo.
2: No, pero
0: todos los frescos sí juegan pádel. Es muy diferente. Es lo mismo. Todo el que es burro es hinchable.
2: A ver.
0: Pero hay hinchas de Oriente que son inteligentes, por eso no todos los hinchas.
5: Nos vemos el 30 de agosto, pichón.
2: Acá están criticando mucho. No, dice,
0: yo creo que
2: era todo bien hasta que dijo que juega a pádel. Dijo.
0: No, yo no juego a pádel. Yo no juego a pádel porque si dirá que juego a pádel es que voy a jugar a pádel. Yo fui y jugué, soy malísimo y no me gustó. Yo.
2: Claro.
0: Y yo juego fútbol. Tranquilo, digamos.
2: Fútbol.
5: Y se bañó llorando en la ducha.
0: Fútbol, por favor.
5: Y se re juega.
0: Malísimo. No puedo decirlo. Ya sé. No. En esa no fue Bruno. Tampoco fue Talavera.
7: Entonces ya
0: en otra que fuimos,
5: Solingo.
0: Fuimos porque había mujeres. Ya, ¿me entendieron?
6: Bueno, y hablando de mujeres, hincha, te invito a ver el video, amigo.
5: Veamos.
2: Mira, esto fue para la gente que está en el stream y para la gente que está en la radio, explicarle. Fue una hincha que está siendo muy, muy solicitada después de los partidos de Blooming. Se llama Mariana, es una amiga, pero.
0: Ah, ya sé cuál es.
2: Marianita declaraba estas cosas saliendo del último partido de Blooming contra Always Ready.
8: No te hagas el canchero, pues viejo. Tenés un buen arquero adelante tuyo. Perfecto. La gente lo pedía que Moisés Villarroel. ¿Para qué? ¿Para que haga esto? Hay que exigirle al que más se le paga y al capitán. ¿Cómo va a patear así el penal? Era recontra anunciado. Obviamente Baroja, que es un buen arquero, lo adivinó, obviamente. O sea, era reanunciado de la forma que él pateó haciéndose el canchero. No te das el canchero, pues viejo. Tenés un buen arquero adelante tuyo. O si no podés, mira, en Blooming les dan, sé que tienen nutricionistas, cada uno, les dan desayuno, almuerzo, tienen psicólogo, tienen la mejor cancha, viven en Santa Cruz, tienen departamentos, si sos soltero, tienen departamentos en Equipetrol. Si tenés tu familia, tenés una casa en Sevilla. O sea, los tratan bien. ¿Y para que jueguen así? O sea, de verdad es una decepción todo el equipo.
2: Bien.
7: Con vos, hermano.
0: Ah, le salió. Yo pensé que era algo armado, pero le salió natural, ¿no?
2: Le salió natural, ¿no? O sea, no es algo armado. O sea, sí. Pero
7: ay, enojate, pues, saliendo de un partido. A ver si no, ¿cómo vas a hablar?
0: Creo que fue... Yo estoy en contra de hablar para enojarse contra el equipo post-partido, porque uno puede hablar cualquier cosa y se puede terminar en cualquier meme del rival. No,
7: fundamental.
0: No, pero aparte, claro, o sea,
7: fundamental.
0: Mira, ya le encanta.
2: Contundente lo que sí, digo, igual, ¿no?
5: Tomándolo, o sea, en cuenta que es una hincha.
0: Sí.
5: Se expresa de una manera coherente.
0: No insulta.
5: Y habla de su sentir. Yo no comparto lo que dice. No comparto lo que dice.
0: Pero lo del penal es por eso, una boludez.
5: No
0: una
5: hincha pelota.
0: Es una opinión de chica eso. Cuando te pelas un penal, disculpa que patea lo con más fuerza, que está muy anunciado. Disculpame, un penal a veces, una lotería te lo tapó, viejo. El tipo lo quiere meter al penal.
7: Pero ¿a quién le confías el penal?
0: ¿Lo vas a ir pateando a Moisés?
7: Yo lo sé, pero le confías a tu jugador que supuestamente no lo va a fallar.
0: Ya, pues China, el tipo no sé cuántos penales ha pateado en Blooming y no los ha fallado.
5: Yo te cuento que hubo un tiempo que en Bolívar él era el encargado de los penales.
0: ¿Y ahí?
5: No, por eso te digo, o sea, tiene todo el espaldarazo para ir a patear un penal.
7: Y era muchísimo más joven.
0: Lo recogí, ¿qué pasó?
7: Era muchísimo más joven.
5: Era mucho más joven.
0: No, pero iba a seguir siendo el encargado.
7: Sí, eso no lo dudamos.
0: A ver, que me diga Luminita, ¿quién quiere que patee los penales ahora? Que lo siga patando Moisés, pues.
7: Eso no lo dudamos.
6: ¿Puedo tirar un fato?
2: A ver, por favor.
6: Moisés está cagado varios partidos y la hinchada no se da cuenta. Y ese penal, Moisés estaba cagado.
2: Pero, a ver,
0: ese estaba cagado.
2: Yo escuché, a ver, ese día mucha gente salió a decir que.
0: No,
2: mucha gente salió a decir que pateó displicentemente o que era canchero. Pateó fuerte. En ningún momento. El canchero es el que todo que hacía despacito. Pateó fuerte ese día.
0: Tapó el pendejo lo mismo.
2: Claro, pateó fuerte ese día.
0: Que está salado, viejo.
2: O sea, pateó fuerte. Él igual que lo que
7: hay un poco de eso igual.
0: De que está mal pateado, obvio. ¿Por qué? Pero mal pateado porque...
2: Porque lo atajó.
0: Porque lo atajó, porque obviamente es máxima del fútbol. Claro, o sea, el pateado siempre es gol.
5: Yo lo banco a Thiago porque, o sea, el tema de actitud y mentalidad te hace titubear a la hora de tomar una decisión. Y no te olvides que al frente hay un arquero que lo espera.

0: que tiene, ya, con el endeble que está, y si lo recibe al comienzo, la pregunta es, ¿Blooming va a tener la reacción? La puede tener.
1: Eso es lo que te pregunto.
0: Prácticamente Blooming debería tener la reacción porque tiene el material. Ya. Pero el problema, la cabeza de los jugadores está para reaccionar, y ahí es donde yo les digo, yo te firmo que Blooming lo dé vuelta al partido a que lo gane 5-0. ¿Sí?
2: Claro. Por un tema de estado anímico.
0: No, necesito ver reacción.
3: Claro, que agarren nuevamente la confianza, que otra vez creas de que podés, de que sos un buen jugador, de que punto, de que ha perdido Blooming al transcurso de este año.
0: Y otro tema, China, que Blooming ya perdió durante este año y volvió a ser el Blooming del 2022, vamos a hacer. Porque desde que llega el profe Busto, Blooming, un equipo que empezó a acostumbrar a su hinchada y que su hinchada le exija ir a sacar puntos de la altura.
2: Bien.
0: ¿Sacar puntos dónde? Podía sacar puntos hasta en el Alto con un ABB, podía sacar puntos en Potosí, te exigías si jugabas contra la Nacional Potosí, contra el Potosí, cuando ibas a Oruro, contra GB San José, había una exigencia para esos reductos que antes eran imposibles para el club. Sí. Ni qué se diga ir a jugar a Sucre. Ir a jugar a Sucre ya se pedían los 3 puntos.
2: Claro.
0: O jugar en Cochabamba, que son los... Porque para Blooming, para el hincha de Blooming o quien en el fútbol cruceño, tenemos que tener claro, Sucre, Cochabamba, que sería Tarija, que son 1000 metros nomás, son lugares donde el equipo tiene que ir a ganarlo. Son alturas manejables, claro, donde podés contrarrestar esos efectos, podés de alguna manera liquidar los partidos en los primeros 70 minutos, donde las piernas te empiezan a pensar ya bien al final. O sea, hay maneras de ganar ahí, porque ya lo han hecho. Y se lo hace cuando el equipo está bien. El equipo ahí lo hace.
4: Y considerando que Blooming y Oriente tienen que ser los equipos grandes en cualquiera de estas canchas que
0: claro,
4: se jugar.
0: Claro, ser el grande y el protagonista.
2: Bien.
0: Bueno. Oruro, Potosí, sí. El Alto. Contra equipos chicos.
2: Tarija.
0: Tarija tenés que ir a ganar. Igual
2: Sucre,
0: es contra equipos que se iba a ir a Entre Ríos.
2: Claro.
0: Pero ir allá, por ejemplo, a Oruro, a Potosí, ya Blooming era algo de ir por lo menos a sacar un punto.
2: Sí.
0: Obviamente que no ibas a proponer, porque si propones te suicidas. Pero que ibas a encontrar la manera de hacer daño y lo hacía Blooming. Obviamente, los únicos partidos que lo dábamos por perdido, que era totalmente presupuestada la derrota, que ya hasta un momento ibas con algún tipo de ilusión, era con el Tigre, con Bolívar y con Always, donde Blooming sí sacó resultados, sacó un empate a Always, le empató a Bolívar y le empató a Strongest con Álvaro Peña y le hizo partidos por momentos al Tigre, o sea, terminando vuelta. Con Bolívar es el único que la verdad que nunca hubo manera de levantar las manos,
2: sí.
0: Pero estamos hablando de que Blooming empezó a competir afuera.
4: Y hacía su colchón de puntos.
0: Lo hizo con Busto, lo hizo con Aloro Peña y lo hizo, ¿qué seguía? Con Soria. Con Soria ya fue el prime de ir a sacar puntos afuera. Se va ahora Soria, llega a estos malos momentos y pareciera que cancha que otra vez salís del cuarto anillo,
2: claro.
0: Sale Blooming de visitante y es una derrota de ya vas perdiendo 2-0. Desde que te subís al avión.
3: Sos local.
0: O al micro.
3: Y no estás en el Tawichi, perdés. Punto.
0: Claro. Por ejemplo, ahorita tirarlo el fixture, mirá. Jugamos con Aurora, partido directo final.
4: Ahora. Ahora el 19 juega por Copa con Independiente en Sucre.
0: Ese por Copa.
4: Se viene Guavirá en Montero el 23.
0: Vamos solo Liga ahorita. Puro Liga.
4: Guavirá Montero el 23. El 23 de agosto, el 26 es contra Real Oruro en el Tawichi.
2: Uh-huh. Yeah.
4: Y luego el 30 se viene el clásico.
0: Eso ya
4: el
0: por
3: clásico
0: Copa.
3: Por Copa.
0: Entonces, tenés 3 partidos por liga en Santa Cruz. O sea, como te digo, hoy Blooming puede marcar el camino para causarse otra vez y terminar cuarto, quinto lugar, clasificándose cómodamente como lo venía haciendo, o incluso capaz peleando algo más, una pre-Libertadores, no sé si el Tigre se caiga mucho para pelear un tercer puesto, lo dudo. Pero de estos 9 puntos, porque uno es en Montero, Blooming debería sacar por lo menos 7.
2: Bien.
0: Ahora, y en Copa, ahora vamos al tema Copa, porque juega con Independiente, ¿no?
2: Exacto.
0: Ahora el grupo que tiene Blooming es Independiente, GB San José, que tenés que ir a Oruro.
2: Y Bolívar.
0: Y Bolívar. Sí. Pasan 2. Aquí,
2: vamos a la lógica. Y el Interserie, ¿no? El clásico.
0: Y el Interserie, que es el clásico. Bolívar es primero.
2: Sí.
0: Bolívar es primero. O sea, la lógica es que Bolívar va a salir primero de ese grupo.
2: Hablando de Bolívar, mando saludo a Tonino Melgar, que está con nosotros, conectado.
4: Un saludo a Tonino.
0: Un saludo para Tonino.
4: Qué golazo.
2: Aprovechándolo, hay que pedirle la firmada.
4: Sí,
2: ¿no?
4: Yo le había pedido una firma de camiseta. Bien. A Fabián de Tonino.
2: No está pidiendo la camiseta porque no entra, José.
4: No entra.
2: Pero está pidiendo.
3: Yo sí.
2: La China
4: pero,
2: sí entra.
4: Pero yo la puedo marcar. Pero, ahora, yo,
2: que si Tonino entra, pueda firmar, Tonino. Por
4: si
2: favor.
4: Si le está viendo Tonino, decirle que hice un video analizando su nueva posición de 5 y que lo está haciendo espectacular.
2: Bien. bueno, ahí está. Hay gente que lo...
3: Y que cuando esté por acá, que venga. Manden la ubicación a la radio, que venga, claro.
0: El programa.

0: con poleras para los, para nosotros, Tonino, por favor, que sea la selección.
1: Que sea la selección.
2: No, Tonino, vuelve a Oriente,
1: no,
2: Tonino,
1: por favor. No, mentira. Tonino, para Bolivia. Que Tonino vuelva a Oriente.
2: Tonino, vuelve a Oriente, por favor.
3: Estuvo, no quiere, dijo.
0: Tonino estuvo bonito.
3: Quería jugar en Blooming.
1: Salió en Oriente. Salió en Oriente. Claro, debutó en Oriente.
4: En Oriente.
3: Quería jugar en Blooming.
0: Oye, yo le mentime. Tonino desde Royal Party. Los que lo sufrió Blooming a Tonino los tiros libres con Royal Party.
1: Tonino hizo Oriente, de Oriente lo prestaron a Petrolero. Ahí descendió con Petrolero y Oriente lo vende a Wilstermann con un precio muy por debajo.
0: Ya,
1: sí. Lo vendió, ya sé que es jugador de Wilstermann, donde sale campeón dos veces con Wilstermann. Va a Bolívar.
3: Con el Menona, ¿no?
1: Sí, con el Menona, que es el equipo Álvaro Peña. Va a Bolívar.
4: De ahí lo prestan a Royal Party.
1: ¿No? Lo prestan a Royal Party, vuelve a Bolívar, lo presta a Blooming. Blooming no lo puede habilitar.
4: Claro,
1: lo ceden a Royal Party nuevamente, de ahí se va a Guavirá. Y vuelve a Bolívar con esta actualidad que tiene.
3: Te damos la oportunidad de volver.
1: No, pero fue presentado como
0: a jugador. A todo le queda bien la de Blooming.
4: No, ¿sabes qué? No me lo toquen todavía. La gente pide reemplazo de Leonel Justiniano, no se dan cuenta que y Bolívar ya lo encontró y es Tonino.
0: ¿Qué plata crees para que podemos traer a Tonino?
3: Exacto.
0: Que queda bien la polera.
4: Están tocando mis activos.
3: Joselo, tranquilo. No podemos, Joselo. No podemos.
0: Pasando, estás yesca y ves la tienda y entras y preguntás.
4: Ahorita voy a ver.
0: Esta polera, ¿no? Y lo peor que vos no querés que venga. Vos solo querés ver, ¿no? Estás diciendo, disculpe, ¿lo ayudo? No, eso lo estoy viendo.
3: Eso nos pasa ahora.
0: Eso nos pasa cuando vemos a Tonino.
1: Bueno, un jugador muy querido.
4: No
1: y por Bolívar, ¿qué tal? ¿Qué es esta nueva posición?
4: A mí me parece espectacular. Es lo que le decía. Le buscan el reemplazo a Leonel Justiniano.
1: ¿Vos decís que Tonino es el reemplazo de Leonel Justiniano?
4: No, a ver.
1: Se muere Tonino corriendo andando.
4: No, es que, a ver. Restrepo lo está utilizando y la gente no se da cuenta.
1: Está jugando doble 5.
4: Restrepo juega con doble 5.
1: Sí.
4: Y yo decía una analogía. Bolívar está siendo como Fabián Rodri en el Mundial, donde Rodri era el ancla y el eje del equipo, pero el sacrificado en hacer la recuperación era Fabián Ruiz.
1: ¿Para vos Tonino es Fabián Ruiz?
4: Sí, y con números, con Gremio hizo 9 recuperaciones. El promedio de un jugador de recuperaciones son 4 o 5 por partido. De un medio centro. Y Tonino hizo 9. Hermano, cosas bestiales.
3: Está encontrando
1: a sí mismo, tiene 32.
0: La pregunta es si él se siente cómodo ahí, ¿me entendés?
1: Es que es esa posición o no jugar.
0: Es que incluso hasta como dice Polea, ya físicamente le va a empezar a costar.
3: Pero ¿sabes qué? Eso dice mucho del jugador también.
1: Claro.
4: Ahora, con las diferencias del caso. El nuevo perfil de un número 5 es un 10.
1: Sí.
4: Te hablan
1: Paredes. Enzo Fernández,
4: Mimo McAllister.
0: Pero es que yo no los puedo poner
4: Busquets,
0: así como
4: Rodri.
0: Como vos decís, entonces hay que buscarle otro número,
1: es el mixto. Bueno, chicos, nos tenemos que ir a una pequeña pausa, porque si no la China nos va a asesinar.
0: Nos vamos a una pausa y ya bueno, dejamos el tema Blooming y al hincha Blooming vaya al estadio. Sí. Y vamos a entrar en lo que viene para Oriente.
1: Claro, Oriente. Hoy juega Guavirá y Strong, sí, el partido de la fecha.
0: Partidazo Guavirá y Strong. Y rapidito vamos a hablar de Colombia ganó 4-1, ni mucho que analizar.
1: Justo está ahí.
0: Bueno, nos vamos a una pausa, ya volvemos. Oye, que se las mencione.
5: Son las 12.
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3: Ram, quien lo controle, mandale. Y este tema va dedicado para todos los que alguna vez sufrimos de corazón roto y

0: Bueno, volvemos con más de los fenómenos del sábado. 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Y bueno, tenemos una sorpresita, ¿no?
1: Sí, sí, estoy esperando ahí que...
0: Casi me voy.
1: Sí, de eso te iba a decir, leíste bastante, ¿no?
0: Sí, leí bastante. A nada de empezar a rapear la mención. 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Las agradecemos y ya saben, son las mejores. Bueno, ¿tenemos una sorpresa o todavía?
1: Sí, espera que estoy esperando que me conteste.
0: Vos me avisás y mientras, acá voy a leer un comentario que tengo. Si Blooming juega dos torneos puede llegar cansado. Hay que ver el tema físico, cómo está Blooming. Soria lo había dejado muy bien físicamente. Esperemos que Platini haya seguido ese camino.
1: Son dos meses también, ¿no?
0: Y uno me ponen acá que México jugará la Conmebol. Se habló mucho de ese tema de que Infantino le iba a dar esta posibilidad, iba a apretar para que se pueda entrar México a la Conmebol, siempre y cuando México le dé su apoyo en este tema que viene de elecciones en la FIFA.
1: ¿Por qué quieres México jugar la Conmebol?
0: Es que está claro, ¿no? Es por el nivel. El nivel.
2: Pero, ¿estás seguro de poder
1: pasar? Claro, ¿estás tan seguro México que puede pasar?
0: Así, fuera del meme.
2: ¿Quieres jugar
0: fuera
2: contra
0: del meme.
2: Argentina?
0: En su momento México tiene la capacidad económica y creo de estructura para volverse uno de los que siempre clasifica.
1: Pero igual
0: yo sé que siempre le hacemos el nombre. Actualmente este México no está para Conmebol, pero volviéndose parte de la federación, compitiendo Libertadores, compitiendo Copa Sudamericana, jugando nuestra eliminatoria, puede potenciar.
3: Igual México, el nivel de la selección está por sobre Bolivia, por sobre Perú, por sobre Venezuela, entonces van a clasificar. Sí, entran a la Conmebol. No van a pelear por ganar la Copa América, estoy seguro, pero van a ser un Paraguay, va a ser un Ecuador quizás en algún momento. Ahora, yo por qué creo el interés de México, creo que utilizan la excusa de la competitividad por un tema comercial, porque no es lo mismo tener partidos contra Honduras, Nicaragua, que recibir a Brasil, que recibir a Argentina.
2: Claro.
3: Entonces yo creo que va por ese lado.
1: Sí, pero a ver, no es tan fácil jugar la Conmebol. Porque, a ver...
3: No.
1: Nosotros podemos decir que hoy puede estar por encima de Bolivia, de Perú, digamos, ¿no? De Chile. Pero en un buen día Bolivia te puede complicar, en un buen día Perú te puede complicar, o sea...
3: A mil ingenios se le mete cuatro.
1: ¿Me entendés? O sea, no, yo entendía el riesgo que quiso correr Australia, que le fue bien, de tener la mitad de cupo en Oceanía, se fue a jugar a Asia. ¿Dónde? Bueno, tiene como para competir. Que pensé que no iba a ir.
3: Yo igual.
1: Yo pensé que cuando Australia se iba a Asia, dije, hasta acá quedó, digamos. Pero terminó haciéndolo muy bien. Le vino muy bien a Australia también. Pero México, porque tiene poder adquisitivo, lo tiene. En la liga es muy buena, una liga que no tiene descenso. Y una liga donde está repleto de extranjeros.
0: Sí.
1: Los mexicanos.
0: No, tendría que cambiar todo, digamos, todo ese tema. Pero por eso creo que la llegada a Conmebol sería lo que lo obliga a empezar a reestructurarse. Porque, México va a ganar más a largo plazo que nosotros los de Conmebol de que recibirlo.
1: Aparte, periodista mexicano.
0: Porque gastamos mucho en viaje, ¿no?
1: Claro.
2: Ese es un problema, ¿no? Me dice, ¿verdad, Marilín, lo que me dice? De aquí no hay vuelo directo a México. De claro. Perú no hay. De varios países no hay, no hay vuelos directos. Y de todas formas, te come, digamos, las piernas, eso, ¿no?
3: Claro, que se quede nomás allá.
0: A ver, aquí tenemos el audio de Rómulo.
4: Ay, no. Para José López, hincha de Colombia. Ojalá Colombia empiece a ganar hoy día, ¿no? Porque la verdad es que Colombia lo necesita. Estamos bajos, estamos bajando altísimo y no estamos necesitando nada, ¿no? Y empecemos, esperemos que empiecen a levantar desde hoy, pero como digo y siempre voy a decirlo, yo no soy de esto conformista, digamos que si ahora gana Colombia ya este, vamos a ser campeón, que estamos para campeonar. La verdad es que los dos equipos, los tres inclusive, como Vilás, se conforman con ganar una sudamericana, una clasificación sudamericana, Libertadores. Sí, es cierto que le genera plata, le genera entrada, pero esa plata se lo llevan los dirigentes, la ministra Martín, tienen deuda, para más deuda y siguen con deuda y que no van a habilitar si no pagan. La verdad es que la dirigencia tiene también una mala actitud con los jugadores, pero no lo tienen al día, no le cumplen con su trabajo porque ellos viven de eso, ¿no? Y como hincha, pues, ya, yo quiero ganar el Blume, pero yo siempre voy a decir, lo voy a sostener. Yo quiero a mi equipo campeón, no conformarme con una sudamericana, con una Libertadores, no conformarme con ganarle a Oriente, con ganarle a cualquiera. Quiere que el Blume sea campeón, o que Oriente sea campeón, o que Bolívar sea campeón, que se borren una estrellita, o que le presten a Bolívar, que le presten a Guerreri, o que le presten a Guterman, que haya sentido estrellita, para que, por lo menos en eso, pues, en eso, comparemos, miremos el nivel que tiene, bueno, que juegan en altura, pero igual son humanos, no juegan, pero ya, la diferencia que tienen en altura, así que no hay como más que un clásico que ganamos ahora, que es sudamericana, que Libertadores. Hay que seguir este título y seguir a los maleantes, los dirigentes que muestren, pues, que muestren que ha hecho la plata, la declaración de la Unión Americana. Yo hablo por Blooming. Saludos, buenas, muchas bendiciones. Cuídense, sigan creciendo.
3: Gracias, Rómulo.
0: Sí, eso hablábamos ayer igual. Ya están totalmente invitados, por ejemplo, acá, a que vengan y aclaren qué pasó, para que no haya especulaciones de este tipo. Bueno, tenemos una llamada especial aquí.
1: Sí.
0: Bueno, Fabián, dale vos la bienvenida porque vos lo trajiste. Estamos acá con Tonino Melgar, ¿no?
1: Ah, es así. ¿Cómo está, Tony? Muy buenas tardes. Gracias por atendernos. ¿Cómo estás? ¿Bien?
5: Buenas tardes. ¿Cómo están? ¿Todo bien?
1: Todo bien. Te cuento, estamos acá con Joselo, estamos con Cristian Carrasco, con la China Tapia y con nuestro amigo Tiago. Estábamos hablando justamente de vos porque te vimos y les comenté que estabas conectado en el live. Y salieron muy buenos comentarios acerca tuyo, se están peleando para saber. Primero, José, los hincha de Bolívar, no quiere que te vayas de Bolívar.
3: Quédate.
1: Cristian y China quieren que te vengas a
5: Blooming. Te escucho un poco lejos, entrecortado.
1: ¿Ahora me escuchás mejor?
5: A ver, habla.
1: A ver, ¿ahí me escuchás mejor?
5: Sí, ya un poco
1: mejor. Ahora sí, bueno, te cuento. Acá José, los hincha de Bolívar, no quiere que te vayas de Bolívar. Cristian y la China, hincha de Blooming, están diciendo que por favor pases por Blooming, y Tiago, hincha de Oriente, dice que tenés que volver a Oriente.
2: Él quería jugar en Blooming.
5: Pero sí, quería. Ya fui a Blooming.
2: ¡Pero no jugaste!
5: Pero no me pudieron habilitar.
2: ¡No! ¡Ah! ¡No jugaste!
1: Ahí está.
5: Ya fui, todavía iba a jugar con la 10 de Blooming.
2: No nos hagas acuerdo que no pudimos. No pudieron, me dice, y me dolió el corazón.
1: Porque te presentaron
5: no
1: con la 10,
5: habilitar, ¿no? Éramos como 4 o 5, creo.
2: Sí, eran varios. Y la verdad es que había el ánimo de que esos jugadores estén, pues, ¿no?
1: Pero te quedaste con la espinita, ¿hay chance?
5: Pero fui a Blooming, tuve la intención.
1: Tuvo la intención. Ahora, estábamos hablando mucho de la nueva posición en la cual estás jugando. José, te tiene una pregunta para hacerte.
3: ¿Te sentís cómodo jugando con doble 5 y en el último partido estuviste supliendo vos a Leonel Justiniano? ¿Cómo te sentís?
5: La última pregunta, ¿cómo fue? ¿Si me sentí cómodo anoche?
3: En el último partido, sí, jugando
1: por Copa.
3: Jugando por Copa. En el último partido contra Sao Paulo.
5: Estoy pues jugando en una nueva ahí de doble 5. Sí, me siento cómodo, la verdad. En Wisterman también lo hice, cuando estaba en Wisterman jugamos Copa, cuando clasificamos a octavos de final, que salimos primero de grupo también en Libertadores y clasificamos a octavos, también jugaba de doble 5.
1: ¿Con quién jugabas ahí? ¿Con Machado era?
5: Jugaba también con Justiniano, claro. O a veces no me acuerdo quién más estaba ahí, creo que era Didi o...
1: Machado,
5: no me acuerdo,
1: ¿no era Machado?
5: Con quién más jugaba.
3: No, Machado estaba en Bolívar.
5: Pero jugaba también de doble 5. Pero bueno, ya en Bolívar, con la llegada del profe, del nuevo profe, me habló que quería que juegue ahí, quería que tenga la cancha de frente. Fue una nueva posición para mí, pero ahí que desde que llegué a Bolívar, la verdad que no tengo una posición fija. Siempre voy cambiando cada cierto tiempo, llegué de interior, después jugué de extremo, de ahí jugué media punta y volví de extremo derecho, extremo izquierdo, interior izquierdo, interior derecho, terminé algunos partidos jugando de 9 y ahora de doble 5, así que ya me conozco todas las posiciones del medio para adelante.
1: Tiemblan todos los compañeros porque saben que en cualquier momento le saca el puesto a alguno, ¿no?
3: Si se lesiona a Lampe, cuidado, ¿no?
1: ¿Cómo estás en el arco? ¿Estás?
5: No, ya bajar más ya no creo.
1: Ya no tanto, pero para
0: Christian. Yo le tengo una pregunta. Ya,
1: sí, a Christian.
0: Ya bueno, cuando viene a Santa Cruz justo estábamos hablando de este tema, ¿cuál era la hinchada que más pesa en la cancha, ¿no? Que lleva más gente? ¿Con cuál te sentís más cómodo jugar cuando lo tenés de rival, con Blooming o con Oriente, por el tema hinchada?
5: ¿En contra o a favor?
0: En contra. Cuando venís con Bolívar acá.
1: ¿Quién te trata mejor entonces en todo caso?
5: Tratarme mejor, ninguno me trata mejor.
0: No, claro. Pero eso tiene que ser.
5: Lo que pasa es que los dos clubes son siempre llenos de estadio y bueno, se sintió un poco menos ahora porque por el tema de que jugamos mucho tiempo en
1: Montero.
5: O en Real Santa Cruz, o en Montero, porque no estaba el Tawichi, pero igual siempre, los dos clubes siempre llenan más el... Son los que llenan más en todo Bolivia, ¿no? Cuando juegan de local, Blooming Oriente siempre se juega con casi estadio lleno todos los partidos que vamos a jugar ahí.
0: Oye, pero ¿no es más incómodo cuando es un partido en el estadio de Real o en Montero, por lo que tenés a la gente más cerca? O sea, es menos gente, pero como que la tenés más cerca. Hasta lo sentís más lleno muchas veces con 12.000 personas.
5: Claro, ahí como que se escucha un poco más, ¿no? Ahí ya...
0: ¿Qué es lo peor
5: ya
0: que te han dicho?
5: Un poco más la putea que te tiran o algo, ya le entendés bien lo que claro. Te dicen.
1: ¿Cuál es la puteada más épica que te dieron? O sea, obviamente para todo público,
0: capaz,
1: ¿no?
0: Capaz te reíste.
5: No,
1: ¿hubo alguna que dijiste que
5: en Montero tiran más puteadas así que son...
0: Guavirá.
5: Que a veces te reí, pero a mí me ha tocado, como yo jugué ahí en Guavirá, o sea, no me ha tocado mucho en contra, como que me tienen cariño la gente y no son mucho las puteadas que me tiran. Claro. Más he escuchado que le tiran las puteadas a los otros que iban cuando yo jugaba ahí, digamos, pero...
1: Oye, ahora,
5: pero creo que esos son los más... En Montero son un poco más, creativo.
1: Tony, te hago una consulta. De tus compañeros actuales, ¿no? ¿Quién es el más atacado por la hinchada? Que vos decís, ¿por qué siempre se la agarran con él en el partido?
3: O bien en par.
0: Por la hinchada propia, ¿no?
1: Claro. No, por la hinchada rival y la propia, digamos, ¿no? Por ahí, no sé, está alquilado alguien siempre.
5: Bueno, lo que pasa es que ahí en Bolívar la hinchada es muy exigente. A veces se la agarran con algún jugador o algo que no tiene que ser, la verdad, pero es muy muy estricta en ese sentido, es muy, no sé, pero hay que se la agarra con jugadores que no se lo merecen y bueno, mal que mal, eso nos pesa a todo el equipo, ¿no?
1: Claro.
5: Nos pesa a todo el equipo, que por más que juegue o no juegue, ya lo están puteando, insultando o algo, pero hay algunos que se la tienen agarrada.
3: Ahora, Tonino, se viene el partido de Copa contra Sao Paulo, no va a estar Justiniano nuevamente por el tema de la suspensión. Han estado practicando porque los que han estado alternando ahí han sido Erwin Saavedra y Erwin Vaca. ¿Con cuál crees que van a salir el entre semana?
5: Mira, no sé todavía con quién irá a armar el profe, cómo irá a armar el equipo, qué planteamiento irá a hacer.
1: ¿Estás vos?
5: Todavía no he armado nada, como jugamos anoche, hubieron varios rotaciones anoche y no sé la verdad cuál será el equipo el medio que irá a armar el profe para el martes, ¿no? Vamos a ver esto mañana o pasado ya que pare el equipo para ver cuál...
3: Yo te consulto.
5: ¿Cuál va a ser?
3: Cuando jugás con Erwin Vaca, él está más posicionado de 5 y vos un poquito más tirado a la izquierda como interior. Pero cuando jugás con Saavedra, vos sos el reemplazo de Andrés Justiniano. ¿En cuál de las dos posiciones te sentís mejor?
5: Es que en realidad no voy ni de interior con ninguno de los dos. Somos los dos en el medio con Saavedra o con Erwin o con Justi, vamos, o sea son marcados el doble 5, no hay que, o sea, si uno se va el otro se queda, ya no hay interiores, así que no cambia mucho el esquema en base a los jugadores, digamos. Es un esquema fijo que no que cambia los nombres nada más.
0: ¿Y con qué mentalidad van a afrontar el partido del martes? ¿Van a ir a buscarlo el partido? Yo sé que cuando sos visitante no vas a ser el protagonista, pero hemos visto que Bolívar ataca mejor que lo que se defiende, especialmente visitante. Los partidos que lo he ido a buscar, por ejemplo, por rato cuando lo buscó con Gremio, fue superior, pasó sus mejores momentos. ¿Va a ser algo parecido lo que va a intentar en Brasil o va a intentar llevar el resultado, no sé, a penales o intentar solo buscar el contragolpe?
5: No, pero afuera, los partidos que hemos tenido afuera hemos defendido muy bien, no solo hemos atacado, hemos defendido a veces mejor de lo que hemos atacado. Ya lo demostramos en este último partido en Brasil, también hemos tenido varios partidos en este tiempo que hemos ganado afuera. A Palestino le ganamos 4-0, 4-1 afuera, a Cienciano le ganamos creo que 2-0, 3-0 afuera, a
1: Cerro Porteño,
5: no, más Gremio también le ganamos afuera.
1: Cerro Porteño.
5: A Cerro le ganamos 4-0 afuera. O sea, no solamente jugamos de local en Copa, también hemos sacado buenos resultados. Claro. Hemos defendido muy bien este último partido contra Gremio. Ojalá podamos repetir el mismo funcionamiento que hicimos, todo, pero bueno, cada partido es distinto, cada partido cambia. Hemos visto en Sao Paulo acá en La Paz que no se metió atrás, que no se defendió los 90 minutos del primer tiempo, salió a presionarnos, a jugar, corrieron mucho, prácticamente un equipo muy muy muy bien armado, físicamente bien. O sea que cada partido es distinto y bueno, vamos a ver con qué nos encontramos en Brasil y ojalá podamos sacar un buen resultado, que obviamente no nos vamos a defender nada más, vamos a ir a buscarlo como todos los partidos que hacemos afuera.
3: Bien. Te voy a sacar de los partidos que vienen y te voy a llevar a un ámbito un poquito más general. Has tenido compañeros de una calidad impresionante. ¿Cuál ha sido el jugador que más te ha impresionado en los entrenamientos? Y obviamente sacándolo a Fabián, ¿no?
1: Claro, no me menciones amigo porque no van a creer. A mí no, porfa.
5: No escuché muy bien la pregunta. ¿Cuál fue el compañero que más me sorprendió?
1: Sí.
5: ¿Me preguntaron?
1: Sí, pero no me puedes
5: mencionar. ¿Sacando a Fabián?
1: Sí, a mí no me puedes mencionar, porfa.
5: Claro. Que tuve varios compañeros que fueron buenos, pero en mi posición el que me gustaba mucho y me sorprendió, bueno, no me sorprendió, pero lo tuve mucho tiempo de cerca, era el Pochi cuando estaba en Viterma.
1: El Pochi. Tremendo.
5: Ese era bueno, el gordo era bueno, de verdad. Eso, que tenía una rodilla nada más.
1: Claro. A ver, te hago una consulta ya para ir soltándote también, porque sé que tenéis un montón de cosas que hacer. Concentra, claro. ¿Cuándo viajan?
5: En un ratito más viajamos para Santa Cruz.
1: Bien. Ah, bien, para acá.
5: Dormimos ahí y viajamos temprano a Sao Paulo.
1: Bien, bien que dijiste, ahí te voy a visitar entonces. Escúchame, dale.
5: Lleva hierba para el mate.
1: Dale. Te imagino. Pero bueno, tomás mate después de las 6 de la tarde, así que no. Porque no dormí, después vas ahí hasta Brasil, te vas despierto. Escúchame, Tony, ¿te imaginabas a esta altura de tu carrera estar cumpliendo estas funciones dentro de la cancha? Pues siempre te molesto, te mando, no sé si es Felipe Melo o sos vos, pero te imaginabas, porque José lo sacó un TikTok donde decía que tuviste 9 recuperaciones. Vos fuiste siempre un jugador más creativo, donde por ahí la marca me la dejabas a mí o dejabas a Justi, digamos, ¿no? ¿Te imaginabas uh-huh. a esta altura estar con esta función y cómo te reinventaste para todo esto? Porque físicamente es distinto el desgaste.
5: Claro que el fútbol va o el técnico, cada club que vas va adaptándote o a la idea o al funcionamiento o a lo que pide el partido. Últimamente, como te digo, no tuve mucha marca porque con el anterior técnico que teníamos éramos mucho más ofensivos, ahí yo jugaba extremo, interior, media punta, pero no, y mayormente teníamos la pelota casi todo el partido, éramos de mucha posesión. Uh-huh. Ahora con otra idea, otro juego, obviamente cambia todo, cambia la idea, cambia las posiciones también, la estructura, así que uno tiene que adaptarse adaptarse y estar preparado para todo técnico y la idea que vengan, ¿no?
1: Claro, es así. Bueno, Tony, la verdad, gracias por contestar la llamada.
3: Muchísimas gracias.
1: ¿Dónde, Te hablo más tarde, entonces, porque te voy a llevar una escuela para que puedas firmar. Porque...
0: Y te he invitado siempre a este programa. Sí. Cuando estés por acá, sí, cuando... tengas tiempo, te venís nomás.
5: Ya cuando estés por allá de vacaciones voy para visitarlo.
1: Dale,
0: la mía, China mía. Te está pidiendo una polera, dice
2: quiero,
0: que
2: quiero.
0: Le hace la de tu talla, dice.
2: Quiero.
1: Dice que es talla universal ella.
6: Le entra la de Tonino.
1: No.
0: Gracias, Tonino.
1: Gracias, Tony. Gracias. Muchísimas gracias, bueno, por esta buena llamadita.
5: Un saludo y un abrazo a todos ahí.
1: Abrazo gracias. Enorme.
6: Vuelve Oriente, chacha, por favor.
2: No le digo antes, mira. No le dijo en el momento que tenía que decirle.
0: Bien.
6: ¿Sabe cuál es el club de eso?
1: Bien, Tony, ¿no?
0: Bueno. Ojalá llegue a Blooming en algún momento. Para que pueda poder gritar esos goles con hinchada. Sí, pero los 800 socios de Bolivia.
1: No le preguntamos cuánto le queda de contrato, José Lu.
6: No, déjelo nomás. Déjelo ahí.
1: Pero hay que renovarle, sí, entonces tenemos que decirle a Marcelo Claure que renueve, ¿no?
0: José lo quiso meter en problemas, oye. Con esa pregunta, ¿estás cómodo ese puesto? Fíjate que te diga, no estoy cómodo. Que Restrepo no lo ponga,
6: ¿no? Lo va a poner aquí, me vamos a poner. Mejor
0: no, eso. Qué bárbaro, José lo picante, José. Bueno, acá hay un mensaje, dice acá: ¿quieren que Inter de Miami vaya de invitado? Esa es la jugada maestra que busca Infantino, pero no tiene nada que ver con la Liga Mexicana.
6: No, es que hay otra información que dice que quieren sea invitado el Inter de Miami en la Copa Libertadores.
0: Buenísimo sería. ¿Quién no? La plata que le va a entrar a la Libertadores porque juegue Messi. ¿O va a creer que no va a recibir más plata?
6: Es que
0: no
6: para beneficia a todos. A ver, el tema de la hinchada es la jugada de Infantino, pero creo que la pelea va a ser contra quién va a jugar, porque todo el mundo va a querer jugar contra Messi, Neymar y Messi Suárez, y dice que Neymar.
2: Sí, hay futuro. Una posibilidad, hay.
0: La MCN ya.
6: ¿Te imaginas?
0: En una pata, sí.
6: ¿Te imaginas? Messi. Fecha 2 del grupo B de la Copa Libertadores, Bolívar Inter de Miami en el Chile.
2: No.
6: Mamita.
2: Eso no va a suceder.
0: No, o sea, si...
6: No, que Bolívar juegue en la fase de grupo.
2: No. Que el Inter de Miami juegue.
0: No, de que puede tocar, pero no va a venir ni Messi, ni Neymar, ni Suárez. Disculpame, nadie quiera.
2: Suárez, Neymar, sí.
0: Nadie quiera jugar allá. A ver, vamos a poner audio.
2: Creo que ya está ahí. ¿Está?
7: Sí. Yo sí soy de eso, Oriente tapa campeón, carajo.
0: Oye,
6: de la Copa... Mirá, ¿sabes qué? Yo banco el audio, pero en la Copa. Oriente
2: está para la Copa,
6: Oriente está para pelear la Copa.
0: Yo escuché declaraciones de un jugador de Oriente. Habló con Andrés Caballero. Se me da el nombre del jugador.
1: Isabel Pinto.
6: No, el uruguayo Ronda. Francisco López.
0: Francisco López fue el que habló, ¿no?
6: Sí, no. Muralla López.
0: Muralla López. Aquí apodado.
1: El 44 él, ¿no?
6: Muralla López. Junto a la otra muralla, Isabel Pinto.
0: Bueno, López habló con nuestro colega Andrés Caballero y... Le decía que Oriente está para pelear los dos torneos.
6: No, está para...
0: O sea, está bien la mentalidad para mí. No, y como jugador creo que tenés que tener eso en la cabeza.
2: Obviamente.
0: Pero Oriente no está para pelear el torneo el todo contra todo.
1: Oriente
0: no. Pese a la lealtad, está lejos.
1: Está para pelear, no, con el respeto que se merece la gente de Oriente, y no creo que esté ni para pelear un solo torneo, Oriente.
0: Claro, yo te digo que la Copa es complicado. O sea, Oriente igual tiene que demostrar que esto no solo ha sido un mes,
2: claro,
0: un mes y medio, o sea...
2: Va a haber dos análisis igual.
0: Hay que ver hasta dónde aguanta.
2: Porque los equipos no todos ponen sus fichas a la Copa, ¿no?
6: Es que ese es el tema. Si Oriente
1: quiere... ¿Quién te da premio mayor? La Liga.
6: Pero si Oriente quiere pelear algo, quiere ser protagonista, tiene que luchar para no descender, primeramente en la Liga, y tratar de llegar manejo a la Copa.
0: Creo que ese, el tema del descenso Oriente ya lo iba dejando.
1: Ya está lejos.
0: Para mí creo que ya no va para ponerlo en la mesa, sino que Oriente ahorita es si va a clasificar o no una Copa. Y ahorita se está clasificando cómodo, Teo. O sea, al paso que va cosechando, como se ha hecho fuerte el local.
1: Igual que hoy juega contra Oruro, ¿no?
0: Corriente ha tenido esta
6: virtud. 2-0 le ganamos hoy día.
0: Esa virtud, hoy juega contra Oruro, ¿no?
1: En Oruro,
0: La virtud que ha tenido Oriente.
6: Gol de sonrisa, lo
0: de local desde Martins, ¿no? Porque vamos que con Martins cosechó muchos puntos de local.
1: Sí.
0: Y ahora se sigue haciendo fuerte de local y empieza a jugarte bien de visitante. Te empieza a sacar puntos de visitante. Le saca punto a Aurora, le saca punto Independiente.
6: Le sacó Independiente 3 puntos, ¿no?
0: Partidazo con el Tigre, partidazo con Bolívar.
1: Pero Independiente, muchachos, Blooming le hizo 17 goles en 2 partidos. Tampoco...
0: Y después perdió.
2: ¿Pero después perdió?
1: Claro, o sea...
2: ¿El partido que tenía que ganar?
1: Ahora tiene una gran levantada, pero le ha tocado equipos... donde todavía no lo han puesto a prueba, por así decirlo, ¿no?
0: Este Real Oruro...
1: Porque la U de Vinto fue 5-0, sí, pero hoy es el último, es el colero.
0: Real Oruro es malo.
1: Hizo el deber, ¿no?
0: Tengo que Real Oruro es malo.
1: Pero sabemos cuál es la ventaja.
6: Real Oruro pierde todo el local y gana.
0: Va a jugar en la altura con lo que te ha venido demostrando Oriente jugando.
1: Debería.
0: En la paz contra los dos grandes... Debería. Un puntito se puede sacar Oriente fácil.
6: A ver, igual...
0: Y una declaración igual de Leo Vaca, que dijo que... Que se preparen todos los equipos de altura, que Oriente iba a ir a buscarlo.
2: Que está preparándose ahora, ¿no?
6: Hay que aplaudir la logística que está haciendo Oriente, y justamente es para conseguir estos resultados. Pero yo te digo, tampoco está tan cómodo, porque desde el puesto 7, donde está Oriente, hasta el puesto número 11, que está San Antonio, hay 3 puntos de diferencia. Así que, sí, o sea, es un acordeón.
0: Bueno, todo está muy apretado.
2: Ahí en medio.
6: Un tropiezo, sí, una victoria, da una falsa percepción de que te está yendo bien.
0: Como te digo, hasta Aurora no se puede relajar, por ejemplo. Bueno, y nosotros tampoco nos podemos relajar, la China tampoco, por eso nos vamos a un corte y volvemos.
1: Nadie se puede relajar.
6: Nadie se puede relajar.

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0: Bueno, ya volvemos. Volvemos con más de los fenómenos del sábado. Empiezan las ligas europeas. Bueno, empieza la liga española. La temporada europea en sí, en Inglaterra, tenemos Community Shield, juega el Arsenal con el Manchester City. El uno de los amistosos con más glamour.
1: A ver, o sea, es oficial, es amistoso. Es el primer título, la Community Shield, que juega el campeón de la Premier League de la temporada pasada y el campeón del torneo de clubes más antiguo del mundo. Pregunta, que es la FA Cup.
0: ¿Qué valor le da el hincha inglés o el hincha de los equipos ingleses a este título?
1: No,
0: José, ¿a quién ha sido un glamour?
1: A ver, como vos decís, está visto como un amistoso,
2: Birmingham.
1: Como un amistoso con glamour, pero para llegar a jugar este torneo que da el puntapié a la temporada en Inglaterra, hay que haber ganado un campeonato de los más importantes que hay a nivel de clubes en el mundo, que es la Premier League y la FA Cup.
2: Ya. O sea, la Community Shield juegan
1: el campeón de la Premier League pasada y el campeón de la FA Cup. La FA Cup, para los que no sepan, es el campeonato que se juega en todas las divisiones del fútbol inglés, desde la décima hasta la Premier League. Y es el campeonato de clubes más antiguo de todo el mundo.
0: La que es comparable con la Copa del Rey, con la Pokal de Alemania.
3: Similar, ¿no?
0: O sea, que tiene ese mismo formato, donde juegan todas las divisiones.
1: Que tiene el mismo formato, pero es una
3: es
1: Copa.
3: Es mucho más amplia, pues,
0: mucho,
3: ¿no?
0: Es mucho más amplia. Y después está la que se confunde mucho, que es la Carabao, ¿no? Que es la Copa.
1: Que es la Copa. A ver,
0: es como la Copa Bolivia, ¿no? Porque solo juegan los equipos de primera división.
1: No, me equivoco. La diferencia. La FA Cup la juegan las 10 divisiones del fútbol inglés.
0: Ya.
1: Todo. Incluyendo las ligas regionales o las non-league.
0: Ya.
1: Los equipos de Premier recién entran a la cuarta o a la quinta ronda, más o menos.
0: O sea, recién esto se compararía con la Copa Perú. Pero la Copa Perú juegan así hasta la décima.
2: Acabas de comparar la Copa Perú con...
0: Okay. Hablo en sistema. Es que
2: la Copa Peruana, la FA Cup, acaba de comparar con la Copa Perú.
0: ¿Te das cuenta del fútbol peruano lo bueno que es? Ya le sé.
1: Ahora, la Carabao Cup, que en su tiempo para los nostálgicos se llamaba la Carling Cup, o la Copa de la Liga, la juegan la Premier League y las dos divisiones que están abajo.
0: Ya, la segunda y la tercera.
1: La Championship y la League One. La segunda y la tercera. Que se juega, que es el tercer campeonato de jerarquía. En los campeonatos a nivel jerárquicamente en Inglaterra son la Premier League, la FA Cup y la English Cup League, que es la Carabao Cup. Le ponen Carabao porque es la marca que auspicia.
0: Claro. Ya. Bueno, antes un ratito vamos a dar un audio para no dejarlo a media a Pablo Chávez.
2: Nunca hay que dejar nada.
4: Pobre Luminita, que lo costuren a todito.
3: Ahí está. Eso quería.
0: Acá pregunta otro. Blooming está para Copa. Para Copa Bolivia, supongo.
2: No creo. No tiene para dos. ¿Tiene,
0: o sea,
2: plantel
0: si
2: para dos?
0: ¿Pudiera salir campeón?
1: No creo.
0: Actualmente no. Si Blumen volviera a tener la levantada sí, la puede pelar,
1: si comparamos el 2022, tal vez, pero estamos hablando de...
3: Yo tengo que ver lo de hoy, ¿no?
2: Considerando que los grandes equipos van a jugar con el segundo equipo, ¿no?
0: ¿Pero quiénes son los grandes equipos ahora?
2: Los tres de arriba,
0: porque los demás...
2: Sí.
5: Pero como dato, a Blumen siempre le va bien torneos de verano, Copa... Bueno. Hasta el peor Blooming puede llegar a una semifinal como
1: ahora,
5: lo hizo con...
1: Hay algo en los campeonatos con formato de playoff, a los equipos grandes de Santa Cruz se les da muy bien.
0: Se equipara mucho el tema del torneo largo, un torneo corto, o sea, no tenés ese desgaste de ir y bajar. Obviamente que lo estás haciendo durante el día, pero hablamos en el tema de que se refleje en el puntaje. Vos tenés que hacerte fuerte de local. Vas y jugás encima el mata-mata con otra mentalidad, está claro. No es lo mismo jugar un partido de liga en La Paz, donde cuando vas perdiendo 1-0, capaz ya hasta bajas los brazos, 2-0, claro. Hay que seguir, que puede acabar 10-0, no te importa.
2: Sí, en el
0: no debería, no debería ser así, pero pasa.
2: Pero son cosas que
0: en el mata-mata, vos sabés que con el 2-0 seguís vivo, lo seguís aferrándote a ese 2-0 que no te entren más goles, seguís con la atención en la marca, seguís corriéndole a la pelota, entonces... Haces un ida y vuelta más parejo que jugarlo en modo liga.
2: El formato de esta copa es ida y vuelta
0: en
2: grupo y el ida y vuelta en el interserie.
0: Sí,
3: sí.
0: Y hay diferencia de goles.
3: Ya no hay la línea. Solamente se juega todos contra todos en el grupo.
0: Claro,
3: el grupo
0: normal. Normal. Sí. Un grupo, cuatro grupos.
2: Son cinco partidos, ¿no?
0: Seis partidos.
2: El ida y vuelta, no, ocho partidos porque tenés
3: tres los grupos.
0: Tres y tres
2: y los dos clásicos.
0: Sí, bueno, volvamos a Europa. No, siempre a Bolivia, ahí nos trae.
2: Que Bolivia siempre nos trae.
0: Igual, ¿qué partidos tenemos en España? Tenemos Atlético Madrid-Málaga.
2: Vuelve la Liga.
0: Creo que...
2: A la vez juega.
0: Como todos los años va a haber un Barcelona-Real Madrid. Creo que Atlético no va a entrar en esa pelea.
2: ¿Vos decís?
0: O sea, es que al comienzo lo podés meter, pero... Vos lo ves el equipo, lo ves este tema. Entonces, Julián Álvarez, a ver, refuerzos tiene al Cuti Romero, pero no creo que el Atlético esté para pelearle a la Liga frente a este Real Madrid y a este Barcelona.
1: Habría que ver, ¿no? Porque
0: el Real Madrid, Mourinho, y el Barcelona, que es el campeón vigente.
1: El Atlético se fue gente en la defensa, se fue Ruggeri, se fue Molina, llega el Cuti, no sé quién más llega. Es un club que...
2: Molina.
1: O sea, a ver, yo creo que va a estar
2: igual. Pero sí, Molina me da ganas de llorar, la verdad.
1: ¿Tanto así lo tienen a Molina?
0: Oye, pero Molina, ¿bajo por el tema que tenía con problemas físicos o bajo porque es Molina?
1: Porque es que fue...
2: Molina.
1: En una selección
2: estuvo que, en los que, mejores lugares para ver los goles.
1: No, pues pasa que en un mundial donde Argentina se caracterizó por ser un equipo más de lucha que de juego, él ni luchaba ni jugaba.
0: Bueno, les voy a dar la fecha 1 de la liga. Bueno, a la vez va a jugar contra el Getafe mañana.
2: Sí.
0: De Getafe, que creo que sigue estando Bordalás, que es un técnico que saca agua de las piedras. Sí, de Bordalás, que tenía como un jugador que todo el mundo quería ver, a Uche, que se lesionó. Y en este equipo hay un boliviano que tuvo un partido contra el Tottenham y tuvo partido contra el Mónaco, tuvo minutos. Entre los dos partidos habrá sumado unos 80 minutos, creo que es Oscar López, jugador que ha estado en la reserva del Getafe. Vamos a ver si puede estar debutando contra el Alavés, dándole minutos. Juega hoy a las 1:30 de la tarde.
1: Anotado para Copa Libertadores.
0: Déjame que ya está la alineación, voy a ver, Oscar López, vamos a ver si estás.
2: Oscar López.
0: No vale a la banca, pero vamos, que ya ha sido utilizado por Bordalás en estos partidos amistosos, que ya lo tiene en consideración. Vi sus números, no fueron malos, tampoco buenos, o sea, regulares. Entonces es un jugador que puede estar ahí en la órbita de debutar durante esa temporada en la liga.
1: Chile, estábamos hablando de la liga,
2: donde está tu equipo.
3: Sí.
1: ¿Vos lo ves al Barça campeón? ¿Crees que es el candidato?
3: Yo veo que sí.
1: ¿Por escándalo, por ser Real Madrid, o lo ves peleado?
3: Peleado, pero ¿sabes dónde van a estar las diferenciales nuevamente? En los clásicos. Nuevamente.
1: Yo, a pesar de que Real Madrid tenga mejor plantilla, me parece a mí, me sigue pareciendo un mejor equipo este Barcelona.
3: Sí.
2: Es que es un equipo nuevo el Real Madrid también, ¿no?
0: Para mí el
2: vamos
0: mejor,
2: a ver cómo lo maneja Mourinho.
0: Para mí es eso, la diferencial es Mourinho.
2: El dictador.
3: Ahora sí, eso que sí vuelve el Mourinho y sabemos lo que vuelve. Sí, yo le daría ahí unos puntitos como para que esté más cerca, digamos.
0: Para mí el favorito del Real Madrid para ganar la liga. Por cómo se ha reforzado, no, para mí, más que todo en defensa, todavía tiene esa duda en el medio. Vamos a ver si ya fichará.
3: Se fue Araujo, además, no nos olvidemos de ese detalle.
1: Gracias a Dios.
0: Pero vamos, que en el medio tampoco el Madrid está huérfano.
3: Se fue Ferran.
0: Claro. O sea, no es que aquí no hay nadie.
3: Ya está presentado.
2: Se fue Ferran.
3: Ya está presentado en su nuevo club.
2: En honor a mi amigo Esteban Galarza.
3: En su nuevo club en el que va a ganar la Champions.
0: Bicampeón de Europa.
5: Está perdiendo en estos
2: el
5: momentos.
2: Asintomático al gol, diría mi
5: está
2: amigo.
5: Está perdiendo con el Milan 3-2.
3: La verdad es que.
0: Amistosos, sí, son los amistosos. ¿Quién?
3: Al Barça le regaló plata también, porque sí, él se iba a ir, aunque sea gratis.
2: Claro, se iba a ir gratis, eso es verdad.
0: Favorito para Barcelona, Real Madrid.
1: La liga para el Barcelona. Mira, ¿sabes qué? Yo que creo que pasa con Mourinho, que es un entrenador. Técnica, tácticamente muy bueno, pero se diferencia por meterse a la cabeza de los jugadores. Y creo yo que este Mourinho ya lo veo con menos sed, menos hambre que el Mourinho hace 10 años. Y en la plantilla tiene jugadores con un ego muy diferente.
3: Vamos
1: y...
3: a ver cómo responde ese equipo, sí, que estuvo bien complicado la temporada pasada. Con, ¿no?,
0: declaraciones de Mbappé y de Bellingham, donde hablan que es un sueño para ellos que los esté dirigiendo Mourinho. Y que están es un alucine cada entrenamiento.
1: Tienen que volverse todos soldados de Mourinho.
3: Lógico,
1: si quieren ganar.
0: Buenas declaraciones.
1: No hay otra.
0: ¿Vos, Fabián? Barcelona, Real Madrid, fundamenta su respuesta. Favorito para este año. Lo revisamos en un año.
2: No, yo creo que.
3: Guárdalo.
2: Corre con ventaja el Barcelona porque mantiene el técnico, porque mantiene una estructura. El Real Madrid es un gran equipo. Pero tiene un nuevo técnico que hay que ver si se puede adaptar a los jugadores que tiene. Es verdad que le trajeron muchos refuerzos de alta jerarquía, pero hay que ver cómo funciona. No es lo mismo agregar jugadores a un equipo ya armado, como en el caso de Hansi Flick, que agrega a
0: Jamie Gordon,
2: algunas piezas en una estructura ya hecha.
3: De repente unos detalles que él pensaba que tenía.
2: Exactamente, como que pulís ya algo estructurado.
0: No tiene 9, ¿no?
2: No tiene 9, pero hace bueno, de Lewandowski lo supieron suplir lo supieron suplir. Pero Real Madrid tiene, tiene toda una estructura nueva. Tiene que ver si Mourinho congenia bien con los egos también, porque está bien que digan, está bonito eso, que es un honor. Vamos a ver a Mbappé cuando no hagan
3: lo que... ¿Hasta dónde a Federico Valverde le va a gustar a esa Valverde, operación, digamos, no?
2: Porque, a ver, Real Madrid ha sacado técnico. A Xavi Alonso, ¿quién nos ilusionaba con Xavi Alonso en Real Madrid? Por cómo venía en el Leverkusen, cómo jugaba, claro, que no sé qué más. Y
1: claro,
3: y ahí
2: y jugó la camita...
3: Sí,
2: Valverde.
0: Entonces vos Barcelona y lo ves que corres por el,
2: con, por delante, sí, pero obviamente. O sea,
3: pero no va a ser
0: para mí esta va a ser una de las ligas más parejas de los últimos años. Viene de ser ligas dominadas totalmente por el Barcelona. El Barcelona, la verdad que un paseo le viene dando estas dos últimas temporadas al Madrid. Ni que se digan duelos directos, sí, muy
2: y,
0: de hijo.
2: Perdón, y para mí el Cuti era para el Barça o pero, para el Madrid, no para sí, el Atlético. Sí,
3: totalmente.
0: El central que tiene que llegar al Barcelona es Laporte, y escuché que ahora le está interesando al Madrid. Bueno, no sé si es un tipo de venganza, un poquito de venganza por el tema Rodri. Una venganza barata.
2: Que en realidad lo que hacen es subirle el precio, digamos. Yo... Vos querés este celular, vos ofrecés, no sé, 200 y el otro pide 205.
0: Una cláusula de 15 millones, ¿no? Laporte sí. Es barata, ¿no? Y lo que hizo Laporte junto a Cubarsí, y tenerlo a Laporte y Cubarsí para el Barcelona, creo que es una inversión que debería hacer. Pero volviendo al tema, para mí, creo que el campeón va a ser este año el Real Madrid por el diferencial de Mourinho. Y aparte, como ustedes hablan, cuando llegó Xavi Alonso al Real Madrid, se hablaba de que este Real Madrid lo iba a ganar todo, ni que seguía con la llegada de Mbappé, que era mucho más que este Barcelona. Lo que pasó es que no hubo el DT y no hubo el equipo, o sea, un DT que pueda hacer funcionar a este equipo, a este vestuario lleno de egos. Pasa más por el tema de egos, tema cabeza, que por un tema futbolístico, lo del Madrid. Sí, defensivamente no reforzó como tenía que reforzar la temporada que llegó Mbappé, ni la que vino. Entonces, ahora que ha reforzado jugadores como Konaté, está llegando Cucurella, que eran
1: mejor refuerzo de Cucurella.
0: Son muy buenos refuerzos. Dumfries por el otro lado.
1: Ya no tenés a Trent.
0: Ya no lo vas a estar utilizando a Valverde más de lateral.
2: Ya no.
0: Lo vas a poder poner en una posición natural donde él se siente más cómodo en el medio. Y tampoco es que en el medio se sienta huérfano, porque aquí está el tema Rodri, ¿no? El tema Rodri, que no llega a Rodri, bueno, el Madrid se quedó sin medio campo. No, tampoco es tan así. El Madrid en un medio campo donde Tchouaméni, Camavinga ha llegado a tener años o momentos donde fueron superlativos y fueron de los mejores mediocentros del mundo.
1: Y lo tenés a Bernardo.
0: Y lo tenés ahora a Bernardo Silva.
1: Un dato, Bernardo en tramos de la temporada
0: parecido jugó, a Antonino,
1: sí, pero jugó en la posición de Rodri y lo hizo bien.
0: Ahí está. Entonces, si tenés un técnico como Mourinho que destaca en el tema de manejar vestuario y tema trabajo. Por ejemplo, Ancelotti, un tipo que sabe manejar vestuario, pero...
2: Y mascar chicle.
0: Y mascar chicle.
1: Es todo lo contrario a Mourinho.
0: Bueno, Mourinho sabe manejar vestuario también de otra manera, tiene otro dogma.
2: Más intenso. Más

0: viene con cierto desgaste. Para mí los refuerzos que trajo a Jamie Gordon, Gordon está bien, a Jamie yo no lo entiendo. La lesión de De Jong, que como es para venir Rodri, creo que Rodri le va a sumar mucho al medio campo, pero no tanto como lo que le haya sumado al Madrid. Entonces no, no veo que es como que es más aporte para el Barcelona, porque ya, ya el medio campo del Barcelona era rico.
1: Yo no lo veía entonces, a Rodri como jugador del Real Madrid.
2: Yo es que
3: sí, para mí tiene tampoco más sentido el Barcelona que el Real Madrid.
0: No, una cosa es que le entra al juego, pero para mí el aporte que le iba a dar Rodri, haciendo una comparación, buscando algo parecido a Kroos, un tipo que capaz te controle más los hilos del medio.
1: Pero Kroos es mucho más vertical.
0: Yo sé que es más vertical y no es lo mismo, pero necesitabas a alguien en el medio que te dé cierta... O sea, esa jerarquía que te da Rodri. Sí. Y te la iba a dar. No, tío, tampoco...
3: No, pero también lo tenés a Bellingham, por si acaso.
0: También el cuerpo
3: tenés técnico. Tenés a Bernardo.
0: El cuerpo Valverde. Técnico. Y ahí está, por eso mismo, el cuerpo técnico del Real Madrid tampoco se...
4: Sí, va a tener problemitas ahí,
0: al
4: sí.
0: Saber que no llega Rodri. No se rasgó la vestidura.
4: Igualmente, Rodri. Sin Rodri va a tener problemas ahí con dejar afuera a uno, que se va a sentir mal, que va
0: es
4: a
0: que
4: empezar.
0: Para eso
4: no
0: que es un niño. Es que pero, con Mourinho no va a haber eso.
1: Ah, va a entrar
4: no.
1: A jugar, ¿o
4: no me digas que no va a haber eso con Mourinho.
0: Mourinho lo va a poner en su lugar. O porque no, ese, no va a barrer lo que hay que barrer.
3: Ese es el tema. O sea, Mourinho,
4: ahorita ese es un riesgo.
3: Exacto, Mourinho está para que no haya eso, también pero, no riesgo, pero si llega
4: en teoría,
3: si no llega a poner el orden que se espera, vamos a ver un Madrid con fisura en 4 meses.
4: Sí.
1: Otro naplete.
3: Y yo te digo, yo no soy hincha del Madrid, mucho menos del Barcelona. De hecho, creo que...
4: Ah, o sea que es menos.
0: O sea, es que no, Mourinho... No,
3: pero, pero...
1: Creo que soy del Manchester, ¿no?
0: Escúchame, yo tengo la confianza en Mourinho como la puedo haber tenido en Jaime Escalante cuando entró a ese curso lleno de mexicanos y los hizo aprender ecuaciones diferenciales. Es lo mismo Mourinho, viejo. Mourinho es Jaime Escalante, ¿entendés?
4: ¿Qué cosa hablas, Cristian?
0: Y los mexicanos... Los mexicanos son Bellingham, son Vinicius, son Mbappé, son los mexicanos.
3: Cucurella no.
0: No, Cucurella son los buenos alumnos que han llegado aquí a poner orden.
4: ¿Ya se tatúa del bosque Cucurella?
3: Ya se lo tatúa, sí, pues.
0: Ya para... lo veo, Mourinho. ¿Cómo le llego a estos chicos?
1: Decilo, Cristian. Mourinho es el Florentino de Oriente Petrolero, decilo. Llegó a poner orden.
3: ¡Pah!
4: ¿Sabe qué? No le den más micrófono a estos dos chicos, por favor. Son los dos.
0: Oye, Shira, ¿sabes qué? Iba a decir Platini, pero no.
3: En este Barcelona, ¿cuál crees que va a ser la decepción de la temporada y el jugador revelación? ¿Jugar? En este Barcelona.
0: Uy.
4: No, yo creo que.
5: Yo puedo tirar también.
0: Claro, claro.
4: Dale.
5: La decepción de esta temporada va a ser Pedri.
0: ¿Pedri?
5: Para mí.
0: ¿Por qué? Oye, por el. Pues eso no fue malo, creo que...
3: ¿Cómo que no fue malo? ¿No jugó?
0: No.
4: Creo
0: no,
4: que de
0: no.
4: Nuevo...
0: Eso, no jugó, pero para, creo que...
3: Pero para no jugar, se dejó comer el puesto con Fabián.
4: Yo creo que de nuevo...
0: La verdad que no te puedo decir eso, tiene sentido, pero creo que es más por la forma que tenía de jugar España.
3: O sea, estaba no hecho para Pedri, Fabián lo hizo mejor, o sea, y no es misterio.
1: Rodri y Pedri juegan de lo mismo. Bueno, necesitaba un tipo más como Fabián que... Tipo Fabián. Fachero, tipo...
4: No, pero...
1: Más aguerrido.
3: Aguerrido. Un 5 sí. De jerarquía. Ayer Fabián me mandó unos videos. ¿Qué tipo? Bueno para jugar.
1: Ahí está.
4: Verdad.
3: Los highlights. Ahora, ¿sabes? Creo, yo lo que quería ir, que creo que el jugador revelación del Barcelona va a ser Dani Olmo.
1: ¿Ah?
3: Creo que Dani Olmo va por ahí. Sí, porque...
0: Pero ya no es revelación, Dani Olmo.
4: No, pero...
3: Revelación es porque no se espera nada, se espera un rol de suplente por él. Ahora, con lo que vino haciendo en el Mundial, yo creo que va a tener una
4: de que
3: chance,
4: va a sumar.
3: Una chance de cumplir, sí. Y va a tener una temporada. Es
1: un,
3: es
1: va a
3: una
1: tener revelación. Un rol protagónico.
4: Creo, okay. ¿Sí? Creo igual ponle. Que, como dice Cristian, en el Real Madrid, creo que otra vez el protagonista de este equipo va a ser Flick. Que...
5: ¿Real Madrid?
4: No, como dice Cristian, en el Real Madrid, su técnico... Acá también va a suceder lo mismo, porque finalmente quien termina ganando la liga es él.
3: Claro.
4: Y se acomoda con lo que tenía, y ahora él mismo ha reforzado lo que tenía y conoce sus jugadores, y no creo que haya una diferencia tanto extrema entre un jugador y otro. A menos de que suceda una lesión muy grave, un jugador va a estar muy lejos del otro.
0: ¿Qué herejía de comparar a Flick con Josep Mourinho?
3: ¿Qué
4: eres? Oye, por favor. ¿Quién es? ¿Sabes quién es Hansi Flick, no?
0: Sí.
4: Ya, bueno.
0: ¿Sabes quién es Mourinho?
4: Oh, ya pues.
0: Por favor.
4: Cada uno tiene lo suyo.
1: ¿Con quién comparaste a Mourinho?
3: Ganar una Champions así me daría
0: par.

0: Mourinho, ¿sabes qué?
1: ¿Qué dijiste con Canales?
2: ¿Ibas y dijiste Platini?
1: Con el mexicano, el que llegó a México.
2: Ah, con Jaime Escalante, pues, el mejor maestro, oye.
0: Profesor de matemática.
1: Mourinho no tiene...
0: Mira con quién comparaste a Mourinho.
2: Oye, el tipo recibió una medalla de Barack Obama.
3: ¿Cabito? Cristian, soy impresentable.
0: Por ejemplo, mira, Mourinho no tiene Mundial de Clubes.
2: Oye, hizo que mexicanos puedan hacer ecuaciones diferenciales en un año. O sea, vos te das cuenta de la capacidad. O sea, si yo comparo a Mourinho con eso, estoy diciendo que Mourinho puede hacer jugar bien a Blooming. ¿Te das cuenta?
1: Ay, ¿Cómo se lava la cara?
3: Vámonos, ya la una en punto y ya.
2: No puede ser que sea la una en punto. Tenía preparado mucho más. No sé.
0: Rápido pasó el programa.
4: Gol de Henry Vaca hoy.
2: Muchísimo.
4: ¿Dónde lo firmo?
2: Ya que la China nos está botando.
1: En la despedida.
2: El programa daba para 15 minutos más, pero la China, nos cortó abruptamente. Ya le truena la casa, quiere almorzar.
3: Por favor.
2: Y bueno, muchas gracias a todos los que nos acompañaron el día de hoy. Sí. Gracias a todos aquí. Nos vemos en un próximo programa. Nos checa el lunes.
4: Chao,
3: chao.
5: Es la una.
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1: Mundo Rotary. Bienvenidos a una nueva edición de Mundo Rotary, este programa que se difunde cada sábado desde los estudios de Radio Activa FM desde Santa Cruz de la Sierra, Bolivia, para Bolivia y el mundo a través de streaming de nuestras redes de Mundo Rotary, Facebook, Instagram, YouTube, TikTok y también las redes de la misma radio. En el programa de hoy vamos a tener momentos muy lindos, muy agradables, en compañía de dos grandes amigos muy queridos y ellos Rotario. Empezamos saludando a una dama. Bienvenida, Sarita, presidenta del Rotary Club Urbarí, también parte de este proyecto Mundo Rotary.
2: Muy buenas tardes a todos. Realmente muy feliz de compartir este programa contigo, Fabián. Muchas gracias.
1: Gracias a ti. También saludamos a un gran amigo, Livio César Sosoli, amigo Rotario, ex gobernador del Rotary Bolivia, la máxima autoridad en Bolivia hasta hace poco tiempo atrás. Ya vamos a estar conversando un poco de ello, de los grandes logros, éxitos. Livio, bienvenido.
3: Gracias, Fabián. La verdad que, bueno, la experiencia de estar una hora en radio, no sé cuánto el tiempo.
1: hora y media casi. Pero se pasa así volando.
3: Seguramente. Tú eres una persona muy dinámica y muy activa. Estoy muy alegre, entonces todo lo que compartimos al lado tuyo hace muchos años, sabemos que ese carisma que tiene hace que el tiempo pase rápido. Y también agradecer a Sarita que está acá, es una gran rotaria, presidente de un hermoso club que tiene un hermoso proyecto. Estuve hablando de su proyecto en Chicago, justamente. Así que podemos hablar, si querés, Sarita, de ese tema, las perspectivas que se vienen con ese proyecto y los líderes que están a cargo de él. Así que bueno, gracias Fabián por invitarme. La verdad que para mí es un placer acompañarte hoy día y bueno, voy a hacer mi primera experiencia en radio en este caso, como de larga duración, ¿no?
1: Bueno, ya estuviste en un programa anterior, pero estuvimos desde Zoom y vamos a tener también la compañía vía Zoom desde La Paz y desde Sucre, pero eso nos lo guardamos para unos minutitos más que vamos a estar compartiendo lo que es el Rotary, lo que hace Rotary. Y decías, Livio, una hora y media se pasa volando, porque además de que tenemos muchos temas para compartir, hablar de Rotary, de algo que nos apasiona realmente, y encima, yo quiero mostrar acá, mire, tomando un delicioso mate. Y Livio es un experto en mate, así que
3: acá está el cebador.
1: Ahí está el cebador de mate, y nos vamos a estar compartiendo, acompañando acá con los matecitos. Y claro, unas galletas compartiendo, así que se nos va a pasar el tiempo volando. ¿Qué les parece? ¿Qué te parece, Sarita?
2: Me parece excelente, claro que sí. Yo feliz de compartir con ustedes y mucho más de saber que podemos compartir todo lo que hacemos los rotarios a todos, ¿no?
1: Así es. Bueno, comenzamos un poquito el programa compartiendo algunas de las actividades, por ejemplo, la vivida anoche, donde tuvimos La visita del gobernador del distrito de esta gestión, que ha sido posesionado a partir del 1 de julio del año 2026. Ya habíamos mencionado para el público que no es rotario que el año rotario se mueve así desde el 1 de julio hasta el fin de junio del siguiente año, y en ese periodo es donde están a cargo los líderes de los diferentes clubes, los presidentes de los clubes rotarios, casi 80 clubes rotarios, y ahí vemos en las imágenes, por ejemplo, el gobernador del distrito que estuvo anoche con un club nuevito que ha sido fundado hace casi un mes más o menos, sí, el club Latidos de Esperanza.
3: Qué lindo nombre, ¿no?
1: Lindo nombre, un nombre hermoso, y justamente el gobernador captó esa esencia, ese mensaje del nombre, para darles algunas palabras, y decía Latidos y la esperanza, porque, a ver, ¿qué es lo que llevamos los rotarios? Llevamos esperanza a la gente, ¿verdad?
2: Qué hermoso nombre, ¿no?
1: Así que estuvimos en ese... Vamos poniendo otras imágenes, por favor, algunas imágenes. Latidos de Esperanza, esa fue la parte de la reunión inicialmente con el directorio. Vamos cambiando imágenes, mantenemos unos 2 o 3 segunditos cada imagen. Y en esa primera etapa, el gobernador de distrito, Mario Jafar de la Barra, estuvo conversando con la directiva entrante de este nuevo y dinámico club, que le estaba comentando sus proyectos, y ahí tenemos ya la parte cuando está posesionando.
3: Sí, es muy importante las imágenes anteriores de Fabián, porque ajá, cada club rotario tiene como un plan anual, un plan de trabajo anual, y las imágenes anteriores a estas son las que justamente el club, con la visita al gobernador, le ha presentado al gobernador cuál iba a ser su plan de trabajo, su actividad de servicio. Y eso es parte de cosas que tampoco no se conoce fuera del Rotary. Es cómo los rotarios organizamos y estructuramos un año rotario para ser más eficiente, para tener mejores resultados en nuestro servicio, para tener también mejor impacto en las redes sociales, para también generar amistades largas y que perduren. Entonces, todo esto es parte de lo que normalmente un club rotario, todos los clubes rotarios a la vuelta del mundo, presentan su plan estratégico, en este caso al gobernador. Y bueno, es una linda experiencia, y ese plan estratégico le permite trazar al club metas para lograr sus objetivos, ¿no?
1: Así es, como decías, cada club presenta su proyecto, es decir, a qué se dedica, cuáles son los proyectos, en ese informe, cuáles son los proyectos a los que se va a dedicar durante sus gestiones, y hay clubes que se dedican a proyectos en medio ambiente, otros en salud, otros en equipamientos hospitales, en fin, hay proyectos pequeños, medianos, grandes, pero todos son proyectos de gran impacto porque benefician a la sociedad, a la comunidad. Por ejemplo, Rotary Club Urbarí tiene una línea de proyectos. Coméntanos, por ejemplo, los proyectos que tiene el club.
2: Bueno, actualmente nuestro proyecto estrella para nosotros es la detección temprana del VPH, ¿no? Que es una autotoma que se hace la mujer para poder detectar si ella es portadora del virus VPH. No, porque
3: prevención del cáncer del cuello uterino, ¿no?
2: Prevención del cáncer del cuello uterino. Y lo bonito de este proyecto es que se puede detectar a tiempo y curar, ¿no? Entonces, para nosotros, ese es nuestro proyecto ahorita estrella, pero sí manejamos otros proyectos también. Hemos hecho equipamiento en la guardia de un centro de rehabilitación, ¿no? Que ha sido equipado totalmente. Entonces hay ese, después tenemos Mundo Rotary, también formamos parte de este proyecto así tan es bonito, y así como esos proyectos tenemos muchos otros más, ¿no?
1: Y va creciendo este proyecto. Exacto. Y va creciendo en su comunidad, en los seguidores, no solamente seguidores de Rotario, sino también público en general, porque nos interesa llegar a toda la población para que se enteren de los beneficios de conocer de las actividades de Rotary, ¿verdad?
3: Así es. Así es, sí. En especial, Sarita, como para salir un poquito, no sé qué, del programa de lo que tiene acá Fabián, que lo veo que tiene una hoja con su escaleta completa, voy a salir un poquito de eso para contarte que estuve, como todos saben, visité Chicago. Y una de las promotoras de este proyecto, que es Margarita, creo que va a hacer una visita pronto acá. Y hemos comentado este proyecto a una gobernadora de la gestión 27-28. Y tú sabías que este proyecto de prevención de cáncer de cuello uterino ya es un proyecto a gran escala en África. Entonces,
2: qué belleza.
3: Los datos que arroja Bolivia respecto a África incluso son peores. Sí, increíblemente. Entonces, se va a tratar, se va a hacer un esfuerzo con esta gobernadora, obviamente que es una conversación muy incipiente, de tratar de presentar este proyecto a Rotary Internacional para elevarlo a gran escala. Así que, si es así, obviamente hay que charlar con las autoridades nacionales, todavía, pero la intención está de, si las autoridades nacionales apoyan esto, llevar a un proyecto de gran escala, un proyecto que estamos hablando de 2,5 millones de dólares que ingresarían a Bolivia, por un término, creo que son 2 años de plazo. Así que quería contarte esta noticia porque...
2: ¡Qué belleza! Muchas gracias.
3: Nadie me conoce, yo tuve la oportunidad de estar sentado en la mesa con esta gobernadora cuando se le contó el proyecto y quedó enamorada y dijo, tenemos que impulsar para que esto sea vaya... Y creo que hay una organización, incluso en sus comienzos, yo fui parte del proyecto.
2: Sí, qué belleza.
3: Y hay una ONG también de San Francisco, de Estados Unidos, que estaba dispuesto a apoyar el proyecto. Así que yo creería que si logramos una comunicación con el gobierno nacional y con el Ministerio de Salud adecuadamente, creo que tenemos muy buenas perspectivas para que en la gestión 27-28 postulemos este proyecto a un proyecto de Rotary a gran escala.
2: ¡Qué belleza! Sí, qué bien, qué buena noticia, muchas gracias.
1: Buena noticia y compartida aquí en el programa.
2: Sí,
1: Rotary.
2: Sí.
1: ¡Ah, qué bueno!
2: Sí, ¡qué belleza!
1: Gracias, Livio, por compartirnos eso.
3: Sí.
1: Y bueno, y hablando de cosas lindas para compartir, también hay muchas porque vamos a estar en un contacto vía Zoom. No sé si se habrán conectado ya algunas de nuestras invitadas. Vamos a estar con el Rotary Club La Paz también, con el Rotary Club Sucre en unos minutos más. Pero antes de ello, quiero yo compartir una satisfacción en lo personal y creo que también es compartida por todos los rotarios de Bolivia que conocen a Livio, que está aquí a mi derecha. Livio es un gran amigo, como decía en lo personal, pero un gran rotario, un gran ser humano, y eso somos testigos cientos y miles de personas en el mundo entero, que compartimos ese ideal de servicio a través de Rotary. La alegría y la noticia es de que Livio, y podemos poner unas imágenes de apoyo, la primera imagen tenemos... Han recibido el premio Maya, pongamos el certificado primero, este premio que dice que es el grupo Maya y el comité de selección hacen la entrega a la empresa Maxiquín, empresa de Livio César Sosoli y de su señora esposa también, Silvia, una gran amiga muy querida por todos, fue elegida como galardonadora por el premio Maya. Maya 2006, premio a la calidad
2: industrial.
1: Muchas felicidades, Livio. Eso es esfuerzo muy un reconocimiento al esfuerzo muy bien merecido por la dedicación. Vamos a algunas fotos, por favor, mientras conversamos. Por la dedicación, porque ha atravesado vientos y marea, ha atravesado, Livio, momentos difíciles empresariales y ha sabido sobrellevarlo, salir adelante y ser exitoso en su gestión, y hoy es una fuente de trabajo para muchas personas y no solamente para muchas familias bolivianas. Nos resuelve a mucha gente el problema de vida porque gracias a Maxiquín yo duermo bien, duermo feliz, descanso muy bien en un cómodo colchón Maxiquín con una almohada espectacular, porque hay que decirlo, es verdad, una gran calidad de trabajo, y realmente estamos felices, contentos. Contanos un poquito de este premio, Livio. Te interrumpo el mate, bueno, sí, mientras me comentas.
3: Bueno, en realidad durante nuestra visita que estuvimos con Silvia visitando a nuestra hija y tuvimos la oportunidad de conocer Chicago y hacer algunas actividades rotarias, nos llamaron de Premios Maya para que asistamos al evento. Y no sabíamos bien qué era, digamos, todavía, ¿no? Pero dijimos sí, o sea, el promotor de los Premios Maya es el Ramiro, yo lo conozco y es una persona íntegra, una persona muy buena. Bueno, digo, me imagino que querrá que vaya a la cena, digo yo, que sea.
1: Un poco sorpresa.
3: Sí, la verdad que sí. No sabíamos muy bien a qué se debía la invitación. Y ayer, justo a la tarde, o a la mañana fue, perdón, a la mañana, nos mandan el certificado vía digital. Y dice, bueno, dice, vas a tener que venir a recibir el reconocimiento. Así que bueno, para nosotros fue obviamente una sorpresa, no estaba previsto esto. Y entiendo que es el esfuerzo a la dedicación, al trabajo que ponemos, a las ganas que le echamos para que Bolivia tenga productos de calidad internacional, para que tenga, a su vez, tenga sueldos bien remunerados, personas empoderadas. Nosotros trabajamos, si hay algo que Maxi King le da valor es al personal y al recurso humano, y creemos que eso es la base como para poder desarrollar cualquier estrategia, cualquier comunicación con el mercado. Nosotros en Maxi King decimos que somos familia, y entonces esa familia siempre tratamos de empoderarla y saber que si juntos podemos llegar a cualquier resultado. Así que, como todo, no estamos exentos del factor Bolivia, ¿no es cierto? Que son estas cosas que
4: a veces complican un poquito algunos momentos empresariales y todo eso.
3: Yo soy una persona que el día que no tengo estrés, pareciera que a veces como que me aburro. Entonces, el factor Bolivia me encanta, digamos, porque si no es problema de la gasolina, problema del bloqueo, si no es problema del transporte. Entonces, la verdad que es un desafío nuevo cada día. Y yo siempre digo que si los bolivianos, iríamos los comerciantes, los empresarios bolivianos, nos darían las oportunidades para competir con un recurso y dinero parecido a los americanos, pues los americanos serían todos pobres, digamos, porque la que hemos pasado acá en Bolivia nosotros y la que hemos afrontado y la capacidad que tenemos de reinventarnos y de ser resilientes es impresionante. La verdad que el empresariado boliviano es para sacarle sombrero. Y yo, bueno, feliz, digamos, está mi esposa ahí. Ella sin duda es un pilar para mí muy importante en mi vida y en la empresa. Yo creo que sin ella no podría haber logrado nada, o muy poco, digamos. Entonces, que ella haya aparecido en mi vida y me haya dado 3 hijos, para mí ha sido una cosa muy importante y que me ha ayudado mucho a siempre con ella a desafiar nuevas cosas, a desafiar nuevos límites, a saber que juntos podemos lograr que nos planteemos. Así que, y este reconocimiento venía también un poco, creo, en base a esa fatídica situación que tuvimos allá el 2 de septiembre del 2021, donde Maxi King se transformó en cenizas en 8 horas. Y le decía que levantarnos de la ceniza anoche, le decía al público, no fue fácil. Pero bueno, acá estamos.
4: Ahí estamos. Y ahí estamos, y ahí estuvieron anoche también recibiendo el premio Maya, junto a Silvia, a quien le mandamos un gran saludo porque seguro nos está viendo en este momento a través de las redes. Y queremos compartir un video de lo acontecido anoche. Vamos con el video. El 29.
5: El comandante del GACIP, junto a los voluntarios del Grupo de Apoyo Civil a la Policía, realizaron una visita al Rotary Club con el objetivo de fortalecer lazos de solidaridad

0: Ahí entre cientos de empresarios y recibir el aplauso y el cariño de la gente y saber que el esfuerzo que hacemos con como te dije, con nuestros funcionarios y la familia que hemos hecho por salir adelante, pucha, la verdad que es muy emocionante y bueno, la verdad que te decía que esto para nosotros nos cayó de sorpresa y obviamente que reconforta, ¿no? Reconforta, claro. El alma, el espíritu y sobre todo es como que te desafía, ¿no? A seguir todavía, a confiar más, a reinventarte más. Así que te da más energía todavía.
1: Y nos transmites energía a todos porque además es una alegría y un honor ser tu amigo y que seas parte de Rotary, tú y tu señora. Entonces somos una gran familia todos los rotarios. Compartimos el video, ahora sí lo tenemos listo y vemos lo que pasó anoche.
2: Nos invitaron a uno de esos eventos elegantes que te toca desempolvar tu mejor gala. Y nosotros que somos gente de fábrica, de trabajar sin parar, nos tocó ir directo del trabajo al escenario. Y ahí nos dijeron que 24 años haciendo descansar a Bolivia no habían pasado desapercibidos. Este premio Maya es de todos los que nunca dejaron de soñar.
3: A la calidad industrial, el premio es para Maxi King. 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Gracias, señores. 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Adelante, por favor. 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
1: 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Bueno, estamos de vuelta en cabina haciendo Mundo Rotary. ¿Cómo vamos, Fabián?
2: Qué
1: por ahí.
2: Linda imagen esa donde se ve toda la cabina y ponerla.
1: Ahí está. A ver, a ver.
2: Mira, ahí estamos todos, ¿ves? Se ve
1: en HD.
2: Está,
1: saludamos.
2: Está hermoso. Esto es Mundo Rotary con los mates que está preparando Livio junto a Sarita.
1: Somos hartos.
2: Y a nuestros amigos de la radio. Así que nos están apoyando. Bueno, aquí estamos para hablar de Rotary. Así y es. Cuando decimos hablamos de Rotary, me gustaría comentarte algunos temas que en unos minutitos más vamos a tener un contacto con una amiga rotaria que es la presidenta del club más antiguo de Bolivia, el primer club rotario que llegó a Bolivia.
3: Rotary Club La Paz.
2: Rotary Club La Paz. Nuestra amiga Nardita Romero de Paredes. En unos minutitos más vamos a estar en contacto con ella. Ya está ella en línea y también vamos a estar conversando luego con la presidenta del Rotary Club de Sucre, quien nos va a estar comentando algunos temas relacionados a su club. Pero cuando hablamos de Rotary, y el Rotary es mundial, estamos en todo el mundo. Mientras vamos alistando el video 8, a veces compartimos materiales que realizan en otros distritos. ¿Qué es un distrito? Para que lo entienda la gente en facilito, porque a veces el término rotario, entre nosotros lo conocemos al lenguaje.
4: Exacto.
2: Pero por ahí el público que nos ve o que nos escucha en radio...
1: Ah, ¿no es el distrito 12, 2, lo
2: no,
1: que es
2: no
1: en Santa Cruz?
2: No, es el distrito de
1: ciudad. De la ciudad. Ah, no, ok.
2: Ahí Livio nos va a explicar un poquito en
1: fácil. Hasta yo entendía eso, digamos, ¿no?
2: Así es.
3: Sí, bueno, Rotary dice, la organización de Rotary es la organización madre que es Rotary Internacional, después se divide en zonas, son 17 zonas, ¿sí? Donde cada zona tiene un director. Y las zonas, a su vez, se dividen en distritos. Y los distritos son lugares geográficos que más o menos tienen un promedio, o regiones geográficas, que tienen un promedio entre 1.500 a 4.000 socios. Más o menos representado eso, esos 4.000 o 1.500 socios, por clubes rotarios, que es la esencia del Rotary, el club rotario, ¿no?
2: Por ejemplo, Brasil tiene varios distritos.
3: Qué
2: decir Estados Unidos,
3: Brasil,
2: un país tan grande.
3: Brasil, por ejemplo, es una zona y media. Es la zona, son las zonas 26 y la 25A, y nosotros somos la 25B. Más o menos, Brasil tiene unos 34 distritos. Wow. Y nosotros estamos
2: ¿Y Bolivia?
3: Teniendo unos 13. No, Bolivia es uno dentro de los 13.
2: Todo Bolivia, bueno, es la ventaja, ¿no? Que todo el país es
4: un solo distrito.
3: Se da muy poco esto a nivel mundial, pero la casualidad es que justamente Sudamérica tiene dos distritos país, que son Ecuador y Bolivia. Argentina, para que tengamos una referencia, está dividido en 6 distritos.
2: Dale.
3: Y Brasil, como te conté, en 34 distritos.
2: Y precisamente uno de los distritos de Argentina, el 4895, que es un distrito de Buenos Aires, Argentina.
3: Correcto.
2: Nos comparte un video sobre qué es Rotary. Hablemos de Rotary en este breve video.
5: ¿Qué es Rotary? Rotary es la imagen del respeto, tolerancia, ética, acción y servicio a los demás. ¿Y quién es Rotary? Rotary sos vos, un buen rotario creando un mundo mejor. ¿Qué es Rotary? Rotary es acción. Eres lo que haces, no lo que dices que vas a hacer. Gente de acción, ¿qué hace Rotary? Juntos construimos un mundo donde las personas se unen y toman acción para generar un cambio perdurable en nosotros mismos y en nuestras comunidades. Rotary conecta, inspira, colabora. 117 años transformando el mundo con Rotary. Celebremos, invitemos a nuestros amigos. Rotary es un propósito de vida. Distrito 4895.
2: Eso es Rotary. que nos comparte el distrito de Buenos Aires, en acción, Argentina. Dice. Porque Rotary es una familia mundial. Qué linda experiencia para los rotarios que a veces tenemos la oportunidad de poder viajar no solamente a otra ciudad, a otros países. Te ha tocado, Livio, experiencias muy bonitas porque te encontrás con gente que recién la conoces, que te la presentan recién y estrechas la mano, pero el sentimiento y la conexión es como que son amigos de años, porque son rotarios, comparten un mismo sentimiento.
3: Sí, realmente, yo creo que el lema que tiene Sarita ahí, justamente, si se lo pudiera enfocar ahí, si Sarita lo pone, mire, ese es un lema de la gestión, hace dos gestiones atrás, la magia de Rotary,
0: la magia
3: del gobernador Gustavo Chapur, y yo creo que eso sí es la magia de Rotary, entre otras cosas, ¿no?
4: Así es.
3: Que hace magia en Rotary, muchas cosas, pero realmente llegar a visitar un club o estar tan lejos del lugar donde está uno y llegar y encontrarse con amigos rotarios donde la primera vez que te ven ya te ofrecen ir a la casa, vení, ¿qué necesitas que te ayudemos? La verdad que es una cosa muy, muy, muy... Te diría que hasta impresiona para bien, digamos, ¿no es cierto?
2: Así es.
3: Como vos te encontrás con personas y en pocos momentos generás ese feeling, esa emoción y esa amistad como si fuera que te conoces de hace años, ¿no?
2: Perfecto, bárbaro. Es lindo ese Rotary. Se cambia la vida.
3: Ni lo dudes, yo estoy
2: te da grandes satisfacciones.
3: Convencido que eso, Rotary no deja de ser una organización de seres humanos y dentro de los seres humanos hay algunas personas que a veces complican, pero el problema es que siempre digo yo, nos enfocamos a veces en el 1% de los complicados y no el 99% de los buenos.
4: Totalmente, ¿no? Sí. Totalmente, es verdad.
2: Así es el tema, ¿no? ¿Me confirma si estamos en contacto con Narda? Está con micrófono y cámara activada para realizar el contacto desde la ciudad de La Paz. Si nos escucha nuestra amiga Narda Romero de Paredes, presidenta del Rotary Club La Paz, le pedimos de que esté pendiente con la cámara y el micrófono activado.
1: Sí, que active su cámara porque está conectada, pero ha bloqueado su imagen y el audio, ¿no?
2: Correcto.
1: O sea, no lo habilitó.
2: No la vemos y tampoco la escuchamos, pero ella, espero de que nos esté escuchando.
1: Sí, sin duda ella nos escucha.
2: Así es. Bueno, veremos si se conecta, pero seguimos hablando de Rotary y este club que preside Narda Romero de Paredes, una amiga rotaria, esposa también de un ex gobernador de Rotary Bolivia, tiene el honor de ser la presidenta y de liderar el Rotary más antiguo de Bolivia, el Rotary Club La Paz.
3: No, pero aparte Narda no solo lo lidera, sino lo está liderando en un momento muy especial, ¿no? En el que su club va a cumplir, o sea, el centenario de ellos, nace el Rotary con ellos en Bolivia y ellos hacen nacer a todo, a partir de ellos nacemos todos los clubes y el 4 de junio del año que viene va a ser su centenario, digamos. Entonces, ese momento especial, creo, estimo que con toda seguridad para Narda es una motivación especial, también para todos sus clubes, y bueno, tener una gran líder como Narda en este club, que no dudo que lo va a hacer muy bien, creo que aparte es una motivación extra, así que, bueno, todo el éxito para Narda, seguramente que es una persona que se organiza, se planifica bien, y bueno, tiene también el apoyo de su esposo, que es un gran experiencia, ¿no? Apoyo y experiencia de su esposo, que fue un gran gobernador de nuestro distrito, de nuestro país, donde dejó un legado importante.
2: Mientras vamos coordinando este aspecto de la conexión con nuestra amiga Rotaria Narda desde la ciudad de La Paz, vamos alistando el video número 10, por favor. En este video, donde recordamos el acto, el momento de la posesión de la presidenta del Rotary Club La Paz, Nadia Romero de Paredes, y también la posesión del directorio del club que le va a acompañar a ella durante la gestión 2026-2027. Tenemos listo ese material, me avisan, me confirman enseguida, y luego de ello vamos a estar en contacto vía Zoom desde la ciudad de La Paz con nuestra amiga Narda para conocer un poco sobre los proyectos del club, que nos cuente algo sobre su historia.
3: Quería contarte, en el momento, yo estuve en el momento donde Narda fue posesionada y hubo un acontecimiento, creo que histórico para Bolivia, porque estuvo un director, el director electo, Pablo Navarro Fonseca, que va a ser el director del año 27 en adelante. Y creo que también fue un acontecimiento histórico, ¿no? Aparte, bueno, que estuvieron representantes de políticos, de embajadas. La verdad que fue un momento muy, muy, muy emotivo. Y bueno, para contar algo divertido de esa transmisión de mando, que fue muy elegante, muy bien llevada, muy emotiva. Estaba jugando Argentina, ¿no? Entonces,
2: pero partido.
3: Algunos le decían: Narda, apurate, tomás rápido que hablen poco. Así que la verdad que estuvo muy lindo. Y bueno, lo más lindo, como todos saben, o la mayoría sabe, yo soy argentino, nacido en Argentina, he vivido 24 años acá, así que tengo mi corazón dividido, digamos, por el país donde nací, el país que me acogió con tanto cariño. Así que, bueno, en ese justo había ganado Argentina.
4: Nervios, ¿no?
3: Así que fui hasta La Paz.
2: Un momento con muchas emociones.
3: A festejar dos cosas, digamos, a acompañar a la Narda y a festejar ahí el triunfo de Argentina. La verdad que estuvo muy, muy lindo, muy bien planificado, y felicitaciones a Narda y a todo su equipo, porque tuvimos un momento de Rotary, pero también un momento de pasión y todo. Y la verdad que había hinchada, ¿no? Había hinchada de Argentina, había hinchada del otro equipo, y muy lindo, la verdad que son las cosas lindas que
2: tenemos. Y ahora los invito a los dos a que veamos este video y compartamos con el público que nos sigue a través del streaming y, bueno, de radio también, porque tiene audio el video y explica. Y va narrando este momento tan bonito, tan interesante del acto de posesión de Narda cuando asumía como presidenta del club. ¿Está Narda en línea? Bueno, enseguida, a ver, estamos con micrófono activado, la ponemos al aire. Querida Narda, ¿cómo estás? ¿Me escuchas? ¿Está con imagen congelada?
0: Sí, está con problemas.
2: Parece que está con algún problema de señal de internet, probablemente. Y bueno, les decía que compartimos el video hasta que Narda pueda tener una solución a este tema de conexión. Probablemente algún problema de señal, no sé. Vamos a ver. Pero compartamos el video de la posesión de Narda como presidenta del Rotary Club La Paz, el primer club rotario en Bolivia. Vamos.
6: Esta noche me siento muy contenta, muy satisfecha, porque he compartido con amigos rotarios, con amigos de toda una vida.
7: Cuando todos trabajamos juntos y cultivamos la amistad, todo se hace más agradable, más llevadero, y vamos a tener la retribución de que las personas que más lo necesitan nos van a mirar con una sonrisa, porque se beneficia más quien mejor sirve.
8: Así sea.
9: Para mí es una grata experiencia el día de hoy ver a mi esposa asumiendo el cargo de presidenta del club más antiguo de Bolivia. Hemos dedicado nuestra vida al servicio de la comunidad, al servicio a la gente que necesita más. Y ahora estamos imbuidos todos, mi esposa como presidenta del club, a seguir trabajando por mejorar la vida de la gente que más necesita.
10: Y me empeñaré en hacer de la amistad.
11: Y me empeñaré de hacer de la amistad
10: un culto sagrado.
11: Un culto sagrado.
10: Correspondiendo así al privilegio y a la confianza.
11: Correspondiendo así al privilegio y a la confianza.
10: De la que he sido objeto entre vosotros.
11: De la que he sido objeto entre vosotros.
10: Sí prometo.
11: Sí prometo. Gracias.

0: Le ruego, por favor, que ponga su mano derecha sobre el corazón y respondan al final de esta promesa rotaria. Prometen de la manera más solemne, bajo su palabra de honor y rotario, que harán todo cuanto de ustedes dependa para cumplir y hacer cumplir los estatutos y reglamentos de Rotary Internacional y del Club, como directorio del Rotary Club La Paz, y se empeñarán en hacer de la amistad un culto sagrado, correspondiendo así al privilegio y a la confianza de lo que han sido objeto entre nosotros. Felicidades.
1: De esa manera quedan posicionados
0: para cumplir y hacer cumplir los estatutos y reglamentos de Rotary Internacional y del Club como directorio de Rotary Club La Paz. ¿Prometen?
2: Sí.
3: Tengo la esperanza de que Narda haga una buena gestión. Para eso ella ha formado un equipo. Al ser parte de su equipo, quiero expresar toda la buena voluntad que tenemos para colaborarla.
4: Nardita, te deseo todo lo mejor, el mejor de los éxitos, que sigas adelante con ese ímpetu, con esa fuerza y con esa generosidad que te caracteriza.
5: Pablo, en nombre de los Rotarios de Bolivia, especialmente de La Paz,

0: Salud.
1: Muchas gracias.
2: Uno.
3: Bravo, felicidades, amiga Mayra, por liderar el club. Narda Romero, ¿verdad? La verdad que es un privilegio liderar el club más importante, diría yo, porque el primer club de Bolivia, no sé si está bien decirlo el más importante, porque es el primer club, es el papá y la mamá de todos los clubes rotarios de todo Bolivia. La saludamos, ahí está Narda, en contacto. No sé si nos escuchas, Narda. Está con un micrófono habilitado. No le escuchamos a Narda. Micrófono habilitado, por favor, y nos ponemos audífono para escucharla a ella. Ahora sí, Narda, te escuchamos. Un saludo.
4: Buenas tardes, queridos compañeros. Mil disculpas, he tenido problemas para poderme conectar, pero ya estoy acá, espero que me escuchen. Muchísimas gracias por invitarme a este programa y hacer esta entrevista. Les quedo muy agradecidas. Y un saludo para todos los que están allá, desde acá de La Paz. Mil felicidades. Sigan adelante con este programa tan interesante que llega a todos los rotarios del distrito.
3: Gracias, querida Narda. No solamente queremos llegar a los rotarios del distrito, también a la población en general, para que conozcan sobre lo que es Rotary, lo que hacemos los rotarios. ¿Cómo es que los rotarios realizamos actividades de servicio, los diferentes proyectos que se realizan en beneficio de la comunidad? Y luego de felicitarte y comentarte de que estamos aquí junto con Livio, Livio César Sosoli, rotario, ex gobernador del distrito también, y junto a Sarita, presidenta del Rotary Club Urbarí, es que queríamos preguntarte, por ejemplo, que nos cuente qué significa para ti asumir el liderazgo de este primer club en Bolivia que está a punto de cumplir 100 años de vida institucional.
4: Bueno, el liderar el primer club de Bolivia en su centenario significa para mí un alto honor, un profundo orgullo y un gran compromiso. Y a la vez la responsabilidad de llevar y asumir la presidencia. También liderar este año significa honrar a nuestros fundadores para que nunca sean olvidados, acompañar a los socios de hoy y encender la llama del servicio para los próximos 100 años. Se trata de seguir sirviendo juntos con el lema que nos une: tarde sí antes de pensar en sí.
3: Así es. ¿Nos puedes comentar un poquito brevemente de la historia de tu club? Lo que recuerdes de tal vez algunas anécdotas interesantes de la vida del club, algunos proyectos destacados que tuvo el club o algunas participaciones interesantes en estos 100 años de historia. Hay mucho para contar, pero tal vez nos puedes comentar algunos puntos que consideres que pueden ser destacados y dignos de comentarlo y compartirlo.
4: Claro que sí. Bueno, debo decirles a ustedes que el Rotary Club de La Paz, mi club, fue fundado el 4 de junio de 1927 por el doctor Castro Rojas Quesada, abogado diplomático. Él reunió un grupo de paseños con vocación de servicio y fundó el primer club en Bolivia. Luego ya recibimos el 12 de agosto del mismo año, recibimos la carta constitutiva. ¿Qué más les puedo decir? Sembró una idea simple y poderosa: dar servicio humanitario. Esa semilla cruzó muchas situaciones en Bolivia: guerras, problemas políticos, problemas sociales, pandemias, y bueno, a todo eso hemos sobrevivido.

0: pero también hemos visto crecer a Rotary con puentes, hemos sido testigos de la vacunación contra la poliomielitis y hemos creado también escuelas, hemos dado agua, muchas cosas importantes. Rotary representa una tradición de servicio que ha trascendido generaciones. Eso es. Bueno, sobre los proyectos destacados, bueno, hay muchísimos proyectos, pero yo debo decirles a ustedes que hemos equipado en la clínica, en el hospital de clínicas, hemos creado y hemos equipado el pabellón del quemado, que hasta hoy brinda atención y rehabilitación a las personas que acuden allá. Hemos entregado también 3 postas sanitarias, una que está en UNI, también en Los Yungas, y una muy importante que fue en Villa El Carmen, en la zona de Miraflores. Creamos esta posta y continuamente hemos seguido dándole apoyo y ahora es un hospital. Es un orgullo para nosotros cuando vamos, vemos nuestra placa ya que se ha entregado.
1: Un gran aporte.
0: Después, perdón.
1: Un gran aporte, digo, un gran aporte para toda la ciudad.
0: Sí. Luego también hemos participado en la inmunización mundial para erradicar la poliomielitis. Esto es muy importante también. En el año 1935, los clubes rotarios, junto a los clubes rotarios de la Argentina y del Paraguay, hemos intervenido en la firma de la paz del Chaco. Esto es un orgullo histórico, realmente.
2: Qué hermoso.
1: Qué bárbaro.
0: Se realizó proyectos de saneamiento de agua. Sí, se realizó proyectos de agua en el altiplano y en los Yungas. También en el año 1953 se entregó un juego en la Plaza Baroa, un juego para niños que consiste en un avión. Muchos le dicen avión, otros le dicen hueso. Es un juego para niños. Es de cemento y realmente ha sido donde muchas generaciones hemos ido y disfrutado de eso hasta ahora. Realmente es una alegría y un orgullo que tantísimos años eso siga allá y siga sirviendo para los niños. Después, ¿qué más les puedo decir? Hemos hecho en Achocaya muchas campañas médicas, especialmente en detección del cáncer de cuello uterino, practicando Papa Nicolaus en personas que no tenían recursos económicos. Tenemos también el proyecto Quiero Ver y tenemos el proyecto de Ponseti. Este proyecto es un proyecto que ahora, este mes de agosto, a finales de agosto, ya vamos a dar por finalizado. Estamos haciendo una capacitación con médicos del exterior y médicos de acá de Bolivia para capacitarlos. Es una situación que tienen los niños al nacer, tienen los piecitos torcidos y hacen un tratamiento, tenemos los operan del taloncito, luego les ponen los zapatos con un travesaño solamente en las noches para dormir y van mejorando y van poniendo bien en los piecitos bien firmes, ¿no? Es un proyecto muy hermoso el que estamos realizando. Ya muchísimos años hemos hecho muchas campañas y este fin de mes ya se termina.
1: Sin lugar a dudas, grandes campañas, grandes proyectos, grandes obras realizadas como servicio a la comunidad durante 100 años. Me imagino lo que hay para contar en 100 años, no acabamos nunca. Y algo para destacar es que a 100 años, Livio, fíjate, y Sarita, no le alcanza cualquier institución. O sea, no cualquier institución llega a cumplir 100 años.
3: Así es.
1: Entonces, ¿cuál crees tú ¿Qué ha sido el éxito o la fórmula para que Rotary Club La Paz llegue a trascender y estar firme y fuerte durante 100 años y ojalá siga por 100 años más?
0: Claro que va a seguir. Estoy convencida y todos estamos seguros de que va a continuar el club por 100 años y muchos más. Lo que nos ha permitido llegar a estos años es la gente buena que hemos tenido. Gente comprometida con el quehacer rotario, voluntarios activos, solidarios, con altas normas de ética. No dejamos de preguntarnos en qué podemos ayudar hoy. Y como dijo Paul Harris, la amistad entre socios y el servicio humanitario son los ingredientes básicos del éxito. Todo esto creo yo que nos ha mantenido vigentes y unidos desde hace 100 años y seguiremos unidos.
1: Realmente te felicitamos.
2: Realmente felicidades, Narda, y éxitos en esta gestión. Usted tiene el honor de liderar su club en el año de centenario, así que le deseamos todo el éxito y que esto continúe y que realmente se contagie, ¿no? Que compartan todas estas cosas porque hay nuevos clubes rotarios que se están iniciando y necesitan muchas veces de esto, ¿no? De la historia y cómo es que nosotros podemos hacer para que esto perdure y crezca y dure los 100 años y más.
1: Livio tuvo la suerte de estar presente, sí, en el acto de transmisión de mando.
3: Sí, yo le abracé, le di las gracias y por haberme hecho partícipe y también le deseé éxito a Narda. Y como dije previo a la conexión, fue un momento histórico, un momento muy lindo y también un momento divertido, porque después que terminamos lo de Narda, pues nos pusimos el partido de Argentina, que fue entonces una combinación de servicio, amistad y pasar momentos agradables. Así que te felicito nuevamente, Narda. Conozco a fondo todas las virtudes de tu club. Anteriormente a ser gobernador fui chairman de la Fundación Rotary y tuve posibilidad de analizar todo el impacto que genera este club en la comunidad y en la historia de Bolivia, y realmente creo que lo que ha contado Narda, sin temor a equivocarme, debe ser el 5% de todo lo que ha hecho este club. Han hecho un proyecto de agua en los Yungas, increíblemente, que muy pocos clubes se hubieran animado a hacerlos para una comunidad de muy escasos recursos, y la verdad que a mí cada vez que me acuerdo de eso también me llena de satisfacción. Me llena de satisfacción como rotario, quiero decir, ¿no? Porque hay una cosa que con esto no sé qué quería compartir, esta reflexión con Narda. Yo creo que a veces el rotario dice, no, yo no hago nada y no me merezco ser rotario. No, yo creo que ahí hay una confusión. Con lo que nos cuenta Narda, el Rotary La Paz ya deja un legado para que todos los rotarios del distrito nos sentamos orgullosos de ser. Porque si no existiéramos el resto de los rotarios en el distrito, quizás Rotary Club La Paz a lo mejor esté en otro distrito, no representaría a Bolivia. Y gracias a eso, que granito de arena que ponemos todos los rotarios, tenemos que aprovechar todo esto que nos cuenta Narda para empoderarnos y sentirnos que por más que haga otro club, somos rotarios y todos los rotarios estamos dejando un legado a Bolivia que es inmenso, se lo aseguro. Y yo creo que es parte de la comunicación que ya sentirnos rotarios debería ser un orgullo.
1: Vamos alistando el video número 12 para compartirlo con Narda. Perdón, Narda, enseguida vamos a seguir conversando contigo porque queremos compartir un material de los tantos que hay. Imagínate, tanto material, tanta actividad que tiene tu club, que tiene unas actividades formidables y maravillosas en servicio a la comunidad. Y pues resulta que en el marco de la reciente celebración de la gesta libertaria, es que el Rotary Club La Paz recibió la grata visita de la diputada nacional María Esther Góngora Miranda, donde la legisladora hizo la entrega al club de un reconocimiento camaral en conmemoración a los 100 años de trayectoria institucional del Rotary Club La Paz. Te invitamos, no te vayas de ahí, por favor, que vamos a compartir este video y luego seguimos conversando. Vamos.
4: En el mes aniversario de nuestra amada ciudad de La Paz, nos congregamos para celebrar un acontecimiento que trasciende el tiempo. Los 100 años de vida institucional del Rotary Club La Paz. Un siglo de servicio ininterrumpido a la comunidad, de amistad al servicio del bien común y de compromiso con los más altos ideales del rotarismo. La Honorable Cámara de Diputados del Estado Plurinacional de Bolivia, en representación y a cargo de la diputada presente Maristel Góngora, nos haya obedecido otorgar un reconocimiento institucional. Esta distinción honra un siglo de trabajo desinteresado y constituye un testimonio del aporte que el Rotary Club La Paz ha realizado al desarrollo de nuestra sociedad y el fortalecimiento de valores de solidaridad, responsabilidad y servicio.
5: Salud por La Paz y salud por los 100 años del Rotary.
1: Bueno, un merecido reconocimiento al Rotary Club La Paz. Aplausos por ello. Estuvieron ahí, Narda, el Estado reconociendo al Rotary Club La Paz por estos casi 100 años de vida institucional de servicio a la comunidad. Y con tantos proyectos realizados, pues son ustedes una inspiración para muchos clubes de Bolivia también. Y esa constancia de llegar a cumplir 100 años es una inspiración para muchos clubes. Hay clubes que tienen 5 años, 8 años, hay clubes nuevitos que tienen 2 o 3 meses de repente de formación. Sí. Así que les queda un largo camino por recorrer y ustedes son el ejemplo de la constancia, de la perseverancia, de la voluntad, de ese corazón fuerte de hombre y mujer rotario que está siempre presto para contribuir con proyectos de servicio a la comunidad. Así que bien, nos sentimos orgullosos.
3: Quería compartir una reflexión más con Narda. El distrito viene buscando hace muchos años, por lo menos 5 de que yo recuerdo, tratar de institucionalizar el Día Rotario en Bolivia. Así que el 4 de junio sería un buen día.
2: Excelente, sí.
1: El día del cumpleaños.
2: Exacto.
1: Vamos a ir a visitarlos. Ese día estaremos visitándolos todos los Rotarios de Bolivia.
3: Deberíamos trabajar para que este día 4 de junio sea institucionalizado como el día del Rotario Boliviano.
1: Buena idea. ¿Qué te parece la idea, Narda?
0: Me parece brillante. Sería realmente magnífico y un orgullo para todo mi club tener esa situación.
1: Bueno, nos podremos en campaña empezar a difundir esa idea que nace de Lirio y nos parece estupenda. Y a ver, ojalá se logre, sería lindo. Me encantó la idea. Grande Lirio. Sí, gran aplauso también para esa idea. Fuerte el aplauso. Narda, querida Narda, finalmente ya para despedirte, nos gustaría que pudieras transmitir un mensaje a quienes nos escuchan a través de la frecuencia de radio y nos están viendo mediante el streaming, un mensaje a aquellas personas que se preguntan, a mí me gustaría ser rotario, qué lindo lo que hace Rotary, ¿qué le decimos a todas estas personas?
0: Bueno, yo les diría que si alguna vez pensaron en ser parte de un club rotario, les digo que se animen. Aquí necesitamos personas simplemente que tengan deseos de servir a la comunidad. Hay muchas comunidades que nos necesitan y esa es una satisfacción propia de los rotarios, que tenemos que ayudar a ellos, tenemos que darles alegría de vivir. En Rotary van a encontrar amigos, propósito y la oportunidad de dejar huellas imborrables. En nuestro club, el Club del Centenario, te necesitamos. Ven, súmate y sirve con nosotros.
1: Qué belleza. Muchísimas gracias, muchas gracias, Narda, por compartir ese bonito pensamiento, ese lindo mensaje y además por compartirnos un poco de lo que es el Rotary Club La Paz, el primer club de Bolivia que pronto cumple 100 años y es el orgullo de todos los rotarios bolivianos. Y vamos a estar ahí para festejarlo todos, como se festeja el cumpleaños de alguien muy querido en la familia, ¿verdad? Así, así tiene que ser.
3: El, como tú dijiste, el papá y la mamá de todos.
1: Así es. Bueno, y hablando del papá y la mamá, aquí está la mamá. ¿Dónde está el papá? ¿Dónde está su señor esposo? Me le mando un gran saludo a nuestro ex gobernador también del Distrito de Bolivia.
0: Muchas gracias. Sí, le voy a hacer presente. Él está por otro lado, pero yo creo que quisiera ellos también, él quisiera saludarlos.
1: Vamos a tener la oportunidad de poder conversar con él también, ya sea aquí en el estudio o a través de la magia del internet que nos permite conectarnos vía Zoom, como en este caso lo estamos haciendo contigo.
0: Claro, de todas maneras yo quiero agradecerles a ustedes toda la cobertura que han dado a mi club. Estoy muy feliz, muy contenta y bueno, muchísimas gracias por ello. Aquí está Mario, mi esposo.
3: Sería lindo Mario, cuando vienes a Santa Cruz, estás un sábado acá y compartes este maravilloso momento que creo que te va a gustar. Venir acá a un estudio de radio y contar tus experiencias y todo. Ahí está Mario. Le tiro la propuesta para que Mario te visite en el estudio.
1: Mario, querido Mario.
6: Un placer. ¿Cómo estás? ¿Qué tal, Livio? ¿Qué tal? ¿Cómo están ustedes?
2: Muy bien.
6: Es un gusto saludarlos.
1: Muy bien, Mario. Contentos, felices de poder saludarte desde Santa Cruz.
6: Un placer, pues, para mí, sobre todo que estén conversando con Narda, que está con toda la actividad del centenario del club.
1: Así es. El honor de y la alegría nuestra de que esté liderando ella el primer club rotario de Bolivia. Es un gran privilegio.
6: Es correcto.
1: Así es. Y tú también al lado de ella, apoyándola siempre y compartiendo la vida rotaria, que lo vienes haciendo hace muchos años, porque también fuiste gobernador del Distrito de Bolivia, la máxima autoridad del rotarismo en Bolivia. Y bueno, siempre has estado con las pilas bien puestas, trabajando en servicio a la comunidad y muy motivado, con ese corazón bien grande, bien generoso, llevando ayuda, servicio a quienes más lo necesitan.
6: Así es, gracias por tus palabras, mi querido amigo. Es bueno, una actividad, yo creo que todos los que abrazamos la carrera, la actividad rotaria es para dedicarnos de 100% para el beneficio de la comunidad, ¿no? Y este ha sido el trabajo que estamos haciendo. Por mi parte, más de 30 años estoy en esta actividad. Narda se ha unido conmigo, gracias a Dios. Ella ha captado bien, ella ha sentido lo mismo por la gente necesitada, por los proyectos en las comunidades. Y bueno, estamos trabajando en ello ahora. Tenemos esta gestión, algunos proyectos que ya los vamos a ir haciendo conocer al rotarismo, al distrito. Algunos proyectos que Narda va a desarrollar. Próximamente estamos viajando a Estados Unidos justamente para tener reuniones con algunos clubes rotarios allá. La intención es conseguir algunos proyectos y subvenciones también junto con la Fundación Rotaria, ¿no? Y la colaboración, obviamente, del distrito. Esa es la idea inicial de mi querido hermano.
1: Me parece excelente. Te felicitamos realmente a ti, a Narda también, por ese gran trabajo, por formar parte de ese maravilloso club, el primer club de Bolivia, y también ser parte de esta gran familia mundial, que nos estrechamos las manos unidos en el servicio, en la amistad y el servicio. Así que un gran abrazo, querido Mario, y querida Narda también.
6: Listo, pues, gracias. A Libre también un abrazo, le toca una actividad grande. Yo creo que ya nos reuniremos para cooperar en la preparación del viaje
3: a Quito.
6: A Quito.
1: Sí. Quito,
6: sí, Yo creo que ya la próxima semana podremos conversar algunas cosas que pude llevar la zona 1 para el distrito, y esto hay que coordinarlo con tiempo. Así que vamos a estar en contacto permanente. Yo creo que tenemos actividades muy importantes en el futuro y vamos a tener que estar en contacto permanente todos. ¿Listo?
7: Perfecto.
6: De mi gracias, parte, Mario. Un fuerte abrazo. Gracias. Gracias por llamarme para poder darles un saludo en la distancia. Un gusto. Los dejo con Narda. Muchas gracias.
1: Gracias, querido Mario. Y muchas gracias, querida Narda. Nos despedimos desde Santa Cruz, desde el programa Mundo Rotary. Te agradecemos por el tiempo brindado y te enviamos un gran abrazo y mucho éxito en tu gestión.
0: Muchísimas gracias, lo recibo con un corazón y bueno, a seguir trabajando, que es lo que nosotros, mi club, mi membresía, está muy consciente de que tenemos que llegar a los 100 años, pero trabajando intensamente para honrar a nuestros fundadores. El 4 de junio del próximo año, pues festejaremos en grande. Dios va a bendecir todo lo que hemos hecho y va a continuar el proceso de seguir avanzando, haciendo proyectos, todo el siguiente año también. Y ya tocará a otra persona estar en mi lugar. Muchas gracias, les quedo infinitamente agradecida por esta entrevista y gracias a todos, un saludo a Livio, a Silvia, a su esposa, por favor, y a todos ustedes, mi agradecimiento y mi cariño eterno. Gracias.
1: Gracias. Gracias, chao, Narda. Querida Narda.
2: Chao,
1: chao. Vamos a una breve pausa y enseguida continuamos en Mundo Rotary.
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0: 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Continuamos.
1: Bien, continuamos en Mundo Rotary. Ya en los minutos finales del programa vamos a listar el video número 20 para compartirlo, y está en línea con nosotros y le saludamos a Yasmín Campero, nuestra amiga rotaria, que bienvenida, es Yasmín, la presidenta del Rotary Club Sucre. Un gran saludo, Yasmín.
2: Gracias. Muy buenas tardes, estimada Sarita, querido Livio, Fabián. Un gusto compartir con ustedes. Muchísimas gracias por la invitación.
1: Nosotros nos sentimos felices de estar compartiendo contigo con este club, que también es uno de los clubes más antiguos de Bolivia, 96 años, ¿sí?
2: Sí, bueno, al año ya estamos con 95 años, pero contarte un dato importante, ¿no? Nosotros hemos creado el club en el 1928, pero la carta constitutiva llegó en 1931, ya rumbo al centenario.
1: Casi 100 años de vida también del club. De aquí a poquito, a la vuelta de la esquina estamos, se nos pasan los añitos y vamos a estar cumpliendo 100 años y toda una historia del club, una historia de tantos hombres y mujeres que han pasado por este club, que han dado de sí antes de pensar en sí, que han aportado al desarrollo de la comunidad y al bienestar de la misma. Y bueno, ahora te toca a ti liderizar este maravilloso club que tiene grandes proyectos.
2: Sí, he asumido la presidencia con mucha responsabilidad y entusiasmo. Hay rotarios en mi club que han sido mis mentores en todos estos años y estoy muy emocionada porque tenemos muchos proyectos que vamos a ejecutar, que seguimos ejecutando. Por ejemplo, tenemos el proyecto de la carpintería. Comentarles que es un proyecto que ha sido con la Fundación Rotaria, con una inversión de $31,000. Este proyecto se ha implementado hace 2 meses y ahora ya tenemos otro también en camino que ya ha sido aprobado, pero estamos buscando clubes donantes.
1: Así es. Bueno, muy brevemente, porque nos quedan segunditos para el programa, yo solamente quiero compartir ahora, para aprovechar algo de tanto material que tenemos, que lo vamos a poder desarrollar en el próximo programa con más calma y con más exclusividad y más tiempo brindándole al Rotary Club Sucre, pero que hablaremos de los proyectos, sí lo vamos a hacer en un próximo programa, pero nos llama la atención tener una presidenta tan joven en un club que ya va a cumplir casi 100 años, que tiene mucha historia. Y queremos compartir algo muy breve contigo. Si nos acompañas, tenemos el video 20 para compartirlo, que es un video cortito y que nos habla de la presidenta más joven de este club, de la historia de este club. Vamos.
3: Ella es la presidenta más joven que tuvo el Rotary en toda su historia.
4: Hoy celebramos un momento histórico en el Club Rotary, la nómina de la presidente más joven que hemos tenido en nuestra historia. No es solo un logro personal para ella, sino un ejemplo vivo de cómo la dedicación y la pasión por servir trasciende la edad. Con su energía contagiosa y sus ideas frescas, nuestra nueva presidente ha inspirado a miembros de todas las edades a involucrarse de nuevas formas. Bajo su liderazgo, estamos explorando proyectos innovadores y reforzando el espíritu de solidaridad que define a nuestro club. Esta es una prueba de que la juventud trae consigo el poder especial para transformar.
1: Muchísimas felicidades realmente por esa energía que estás transmitiendo al club, que estás inyectando una onda muy positiva, muy buena. Y eso es lindo, Livio.
5: Sí, sí. De Jenny Campero, ¿qué eres tú? Para hacer que no... Tenés el mismo apellido, así que me imagino que debe ser pariente de Jenny.
2: Es mi tía.
5: Ahí está bien.
2: Es mi tía Jenny.
5: Una buena maestra, sin duda.
1: Así es.
5: Jenny es una gran líder, también rotaria en Sucre.
1: Y con muchos proyectos del club que nos ha llamado la atención, los proyectos, la imagen pública, cómo la están desarrollando, que nos parece estupendo. Y todo eso quisiéramos poder compartirlo, pero lo vamos a hacer en un próximo programa, porque ya estamos ya al fin del programa, ya nos hacen seña que tenemos que que cerrar el programa y nos encanta poder saludarte, Jenny. Yasmín. Jenny es la tía. Me confundo con la amiga Jenny Campero, pero en este caso Yasmín, presidenta del Rotary Club Sucre, con mucha energía, muchos proyectos para desarrollar, y te invitamos para que en el próximo programa podamos compartir sobre los diversos proyectos que tienen ustedes en mente y tal vez compartir con miembros de otro club, tal vez las personas que están a cargo de los comités de llevar adelante los diferentes proyectos.
2: Claro que sí. Muchísimas gracias por el espacio y nos vemos en otra oportunidad para que les contemos todos los proyectos del club.
1: Te agradezco infinitamente. Excelente. Nos despedimos nosotros.
6: Yasmín, un fuerte abrazo, Yasmín.
1: Gracias, Yasmín. Todos nos despedimos de nuestro público. Junto con Yasmín nos despedimos, con Livio, con Sarita también, presidenta del Rotary Club Urbarí aquí en Santa Cruz.
5: Se hizo corto, como sí, parecía largo.
1: ¿Viste que nos faltó tiempo? Así es, y con los ricos mates que nos invitaba Livio, más corto el tiempo todavía. Nos despedimos y nosotros estaremos en nuestro próximo programa, en una semana nuestro reencuentro. Chau, chau.
2: Chau, chau. Nos vemos pronto.

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0: ¿cómo están? Bienvenidos, bienvenidos, bienvenidos a la previa activa aquí en la 91.9 Radio Activa. Arrancamos el programa ya listo para acompañarlos hasta las 6 de la tarde de este sábado fin de semana. Espero que hayan tenido una semana tranquila, llena de bendiciones, con mucho trabajo que se lo merecen, aunque estamos sufriendo en Santa Cruz, estamos sufriendo por la falta de gasolina, muchas colas en las calles, en las avenidas, en Santa Cruz. No le puedo dar la bienvenida todavía a mi amiga Morelia porque no ha llegado ella. La que, no puedo decir que es la más bella, porque sería publicidad engañosa.
1: Fake news.
0: Pero es buena gente, eso es lo que cuenta. Es mi amiga Morelia, pero no ha llegado todavía, así que espero que esté viniendo con la sodita. Chalita, ¿cómo estás, mi querido Matius?
1: ¿Qué onda, chava? ¿Todo bien? ¿Cómo anda, gente? Aquí contento nuevamente de retornar otro sábado después de un feriadito y una dos semanas de vacaciones.
0: Qué feriado más largo, ¿no?
1: Claro, pues para descansar ya hacía falta, ¿ya no?
0: Oye, hermoso estuvo el feriado, pero la billetera no aguantaba ya.
1: Y eso también, pues, ¿no?
0: Porque uno, date cuenta que esos feriados largos es donde más plata gastas.
1: Sí.
0: Y es donde deberías ahorrar, más bien no salir de tu casa, ¿no? Pero uno sale, va y bolichea, se va al campo, se va de viaje, y es donde más gasta plata uno.
1: Difícil, bueno, quedarse en su casa cuando todo el mundo está por ahí o están haciendo un churrasco.
0: Obvio, pues te llaman, y en especial esos churrascos hermosos, ¿no?
1: Esos que terminan con videos.
0: No, con besitos. Oye, vos contame, Matius, ¿ya está full tu tanque?
1: Te cuento que hace unos 3 días
0: cargué. ¿Cargaste a full?
1: Sí, estoy a la mitad, sí, porque fui a Montero, estoy andando, así que estoy preocupado ya, otra vez.
0: No, pero yo la mitad te va a aguantar todavía unos 3-4 días, ¿no?
1: A ver, ojalá.
0: Yo creo que te aguanta todavía. Pero hay gente que no tiene gasolina, que está haciendo colas en estos momentos, así que a todos ellos les vamos a mandar un gran saludo. Saludos para nuestro amigo Don Rolando, también el propietario de la radio. Le ha tocado hacer fila, creo.
1: Sí, pues a todo mundo.
0: Jefe, ¿qué ha pasado?
1: Parece que está ahí en la cola, ¿no? Esperando que llegue la cisterna.
0: Claro, hay mucha gente que está en esa. Hay mucha gente que está haciendo cola. Lamentablemente, en la avenida Virgen de Cotoca es donde se arma los trailers, los camiones, se paran en la avenida y hacen estragos, pues, ¿no? Porque tienen que hacer una fila para diésel y la otra para gasolina. Imagínate, la avenida Virgen de Cotoca no es muy ancha que digamos, ¿no? La vía Cotoca y la avenida, los dos lados hay surtidores. Así que van a tener precaución todos los motoqueros y todos los que estén transitando por esa zona. Pero bueno, hoy es fin de semana, señores. Prepárense porque con nosotros van a disfrutar de muy buenas canciones. Van a recordar viejas épocas. Van a recordar esas canciones cuando estaban en colegio. Por ejemplo, ¿cuál era la canción que sonaba cuando vos estabas en colegio, Mateo? Mateo de Matius.
1: A ver.
0: Matías.
1: Sonaban las de Daddy Yankee, Don Omar, Hasta Abajo.
0: Hasta Abajo Boyo.
1: Esa sonaba.
0: Esa empezaba, ¿no? Ti, ti, ti.
1: Me acuerdo cuando pasaban los touring a todo dar con esa canción ahí, las lucecitas.
0: Claro, sí. Y el bajo, pues, era.
1: Sí. Y sonaban las de Eddie Lover, igual estaban sonando cuando yo estaba en colegio, me acuerdo, las románticas, ¿no?
0: Claro.
1: Que se dedicaba. Esa.
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1: Esa. Había perreo duro, como la que te digo, Hasta Abajo de Don Omar y de Yankee, y reggaetón romántico.
0: También, ¿no?
1: A ver, escoger,
0: a ver.
3: Oye, estoy afuera, hace media hora.
1: ¡Sí!
0: ¡Ah, venga, se dijo, venga! ¡Alucita, no!
1: ¡Ah, venga, estamos entrando nosotros! Hace media hora.
0: Ya, Morelia, ahorita salimos.
1: Ahorita bien.
0: Bueno, vamos a arrancar con música entonces para todos esos amigos que están en las colas interminables en Bolivia entera. Aquí está. 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

0: son las 3.
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0: llegó con toda la corriente del mundo. Ya está aquí.
1: Hola,
0: como
1: hola.
0: Como lo dije, ella no es la más bella.
1: Ay, por Dios.
0: Es muy buena gente. Con eso, ténganse por servidos.
2: Con eso basta y sobra.
0: Aquí oiga. Está Morelia. ¿Cómo está Morelia?
1: Muy buenas tardes. ¿Cómo están ustedes, chicos? Muy buenas tardes
0: bien,
1: a toda la, a todos los oyentes ahí de la 91.9.
0: ¿Qué se siente haber no haber venido el otro sábado y llegar tarde?
1: Oiga, ¿qué se siente no haber venido el otro sábado? La verdad los extrañé el otro sábado porque volví solamente para venir y no, usted me dice, no, Morelia, tenemos feriado. Pero... hoy día es como que no
0: y ya
1: sé.
0: Estaba listo su pasaje para irse de
2: chalaopa.
1: Bueno,
0: ya pues
1: hoy día casi me olvido. Casi, pero no me olvidé. Eso es lo importante.
0: Yo te escribí ayer, ¿sabes qué? Ayer vi en su foto de estado ya y nos volvemos a ir.
1: Ya no, caramba.
0: Se fue de viaje, dije, porque le sacó una foto de una flota.
1: Ya no
0: en la
1: fuimos.
0: Terminal, yo dije, ahora mía no va a venir. Bueno. Vamos a buscar un reemplazo, dije.
1: Ay, qué malo.
0: Un reemplazo, a ver, que le llegue a los talones a Morelia, dije.
1: Plan, me lo traía Matías.
2: No, es otra liga eso.
1: Ay, por Dios.
0: Estábamos pensando en traerla a Tatisaki.
2: Claro.
1: Bien.
2: Sí, como una así como el de tu taco.
0: Claro.
1: No voy a decir nada, no voy a decir nada.
0: ¿A Tatisaki? O si no, a ver, ¿a quién?
1: ¿A quién? A ver.
0: ¿Al gordito de los chicharrones, has visto?
1: ¿Cuál es el gordito de los chicharrones? Ahora.
2: ¿No lo viste? El cambaloco.
1: El cambaloco entonces sería reemplazo de Chava, ¿eh? Lo vamos a traer si es que Chava no viene.
0: No, yo lo he visto mucho al cambaloco y parece más tirado a cambaloca.
1: ¿Cambaloca?
2: Sí. Pues, parece que es, ¿no?
0: Parece, no sé, ¿será? No estoy diciendo... Pero tiene su lado medio afeminado, creo.
2: Sí,
0: ¿no?
2: Creo que sí es, pero bueno.
1: Pero
2: amigo,
1: no.
0: Está bien, se respeta. Sí,
2: me apareció déjenlo. A mí por su show de su tía que le quitó su puesto y no sé qué. Me apareció en TikTok el otro día. Oye, yo no lo conocía, la verdad, pero el chisme me hizo conocerlo.
1: Oiga, yo no lo conozco.
0: Yo igual, no.
1: Sinceramente, ahorita me están hablando, pero es que no lo ubico.
0: Es un personaje que recientemente se está viendo en las redes, en TikTok más que todo.
1: Sí. ¿Ya?
0: Que vende chicharrón.
1: Ya, okay.
0: O sea, chicharroncito con tostado. Bueno, tipo cochamino, ¿no? ¿Has visto que venden chicharrones
2: con el maíz tostado?
0: Con maíz tostado.
1: Ah, ya, ok.
0: Eso, que vende. No sé que hubo un problema con su tía, que le enseñó, que el otro le dijo malagradecido, no sé qué más.
1: ¿Pero qué hay?
0: Y subió un video él llorando y diciendo que no es malagradecido, que pagaba todo lo que ella le daba y todo por el estilo. Bueno, la cuestión es esa, ¿no?
2: Sí.
0: Pero últimamente ya el muchacho le está yendo
1: bien. Se está haciendo popular.
0: Ya sé, más o menos. Porque ya...
1: Ya hacía videos, creo, ¿no?
0: Sí, ya tiene su...
1: Su comunidad.
0: Su puesto de chicharrones, todo. Ya. Y acaba el tipo. Oye, ¿cuánto están haciendo, no?
1: Está haciendo plata. Y eso es lo importante, ¿no?
0: Generar
1: dinero. Eso es lo importante, generar dinero.
0: Nosotros nomás nos
1: aunque tengamos que soportar a alguien aquí.
2: Ay, generar dinero. O sea que bien obligamos. Bueno,
0: ¿sabes qué, Morelia? Yo estoy pensando, ¿por qué no hacemos a vos te disfrazamos?
1: ¿De qué?
0: Para vender sándwich de chola.
1: ¿Sándwich de chola?
0: Oye, qué cosa más rica.
1: Es rico.
0: Me encanta ver el sándwich de chola.
1: ¿Pero de dónde vamos a sacar el sándwich de chola?
2: Vos lo aceptas.
0: Pues lo hacemos.
1: Pero es que yo no lo... Chico... Quemo hasta el agua yo, sinceramente.
0: ¿Pero tu madre, pues?
1: No, mi madre no vive acá.
0: ¿No sabe cocinar tu madre bien?
1: Mi madre sabe cocinar muy rico, pero no vive acá mi madre.
0: ¿Pero qué?
1: ¿Pero su mamá?
0: También puede ser, cocina bien. Sí, le hace al chancho al horno.
1: Chancho al horno, pero estamos hablando de...
0: Sándwich de chola es con...
1: Ay, cierto, me estoy confundiendo con el trancapecho. Me estoy confundiendo con el trancapecho.
2: Ya pues, Morelia.
1: Sí, ya. Me parece bien. Lo vamos a disfrazar, pero ¿de qué me van a disfrazar?
0: ¿Cómo que de qué?
1: De chola.
0: Cholita, pues. Una cholita vendiendo sándwich de chola.
1: ¿Ya cuánto va a costar?
0: Ah, no, pues con tu carcasa y todo, así vendemos a 20 pesos.
1: Oye, pero si ahí en la esquina de mi otro trabajo, lo vende 25, digamos.
2: ¿En qué esquina es tu trabajo?
1: Claro.
0: ¿Dónde trabajas?
2: ¿En qué esquina?
0: Ah, ya.
1: Sí,
0: ya.
1: O sea, no muy barato, 20 bolivianos, ¿cómo pues?
0: Pero eso es para empezar, pues ya después
1: No.
0: sablazo como todo.
2: Es para ser cliente.
0: Claro.
1: Ah, ya, bueno, puede ser.
0: Pero lo nuestro
1: voy a pensar, ¿ok?
0: Nuestro sándwich de cholo va a ser, pues, sándwichango.
1: Pero es que no nos va a... A ver, chicos, ustedes tienen que ver el capital...
0: Ya.
1: ...que vamos a invertir y tenemos que sacar ganancia, digamos. Si lo vendemos barato, no vamos a sacar ganancia.
0: Oye.
1: El chancho está carísimo. Ha subido de precio.
0: ¿Será?
1: ¿Sí?
0: Yo compré el fin de semana pasado 24, si no me equivoco.
1: Ahora está 26 o 27, si no me equivoco.
0: Ah, mierda.
1: Así que, buena opción creo que no es.
0: Entonces hay que...
1: Porque tenemos que sacar ganancia.
0: Otra cosa, entonces.
1: Otra cosa, puede
0: Otra
1: ser.
0: Otra cosa que no sea tan costosa.
1: También, digamos. ¿Qué está barato ahorita?
2: Nada.
1: Todo está caro.
0: ¿Y si hacemos un car wash?
1: ¿Qué?
0: ¿Vos lavando los autos? ¿Vos crees que viene la gente?
1: No. ¿Venir nada?
2: No sé. La... Voy.
1: Este con tal de verme lavar autos, sí viene, digamos. Ay, pero no, creo que no es rentable.
0: ¿Cómo? No sabes cuánto ganan los autos.
1: Pero es que no van a venir, pues.
0: No sé.
1: Ni agua tenemos acá.
0: A ver, la gente vendría. ¿Quién mande mensaje? A ver, al 770-69991. ¿Usted vendría a hacer lavar su movilidad por Morelia?
1: Yo creo que no. Porque se lo voy a lavar mal.
0: Yo creo que lo vas a rayar. Yo creo que lo vas a rayar.
2: Sí, yo creo que no lo vas a lavar.
1: Cuide su auto, así que no lo traiga, por favor.
0: Está sufriendo por gasolina, no sufra por una lavada.
1: Hoy está tremenda la situación de la gasolina. Realmente lamentable lo que está pasando en el país, pero bueno, no hablemos de eso.
2: No, yo he tratado de ser pesimista y dije, ya se va a arreglar, pero cada día que pasa lo veo peor.
1: Es que a mí me dijeron que el anterior fin de... O sea, entre semana estaba como que más grave, que supuestamente hace 3 días está más o menos que si haces media hora y... Pero es mentira, yo fui a hacer cola ayer en la noche y no agarré porque se acabó 10 vehículos antes de que me toque, digamos.
0: Es que, a ver, en política todo es mentira, todo lo que te prometen.
1: Ya, siempre.
0: Porque date cuenta
1: parece
0: que...
1: Parece hinchada.
0: ¿Te acordás en campaña cuál fue, qué era lo que dijeron?
1: Sí.
0: Que se acabó las colas, que iba a haber gasolina para todo.
1: Oye,
0: ya
1: hay mucha más cola todavía, ¿no?
0: Es que uno promete todo...
1: Hasta que entra, ¿no?
0: Entra y ve lo que de verdad no va a poder, digamos, ¿no?
1: Sí, es que uno lo ve fácil, creo.
0: No, es que no estás adentro todavía, pues, ¿no? De afuera vos podés prometer mil cosas.
1: Sí,
0: pero una vez adentro tenés que ver cuáles las condiciones para ver si te va a dar para cumplir, digamos.
1: Exacto. Y capaz no hay las condiciones, o tal vez sí las hay, pero...
0: Lo que no hay es...
1: ¿Money?
0: Dólar para poder pagar.
1: Oye, pero creo que... Bueno, ya no... Creo que no.
0: No sé cuánto está el dólar. ¿Vos sabés, Matías?
2: 11, el dólar, ahorita te digo exactamente...
1: ¿11.68?
2: El dólar está, querida amiga, a 11.58.
1: ¿11.58? Ah, bajó 10 puntos de ayer.
2: Sí. 11.58, hoy está cotizando el dólar, sábado 15 de agosto.
1: Mira, ayer estaba 11.68.
2: Ayer estaba 11.62.
0: A ver, en ese problema también tenemos ese problema, digamos, el dólar es inestable en nuestro país.
1: Recontra
0: inestable. Es inestable.
1: Su punto más alto hace, creo que fue hace 2 semanas, que estaba casi 12.
2: Bueno, el punto más alto fue hasta los 24, creo, pero cuando obviamente no estaba normal,
1: claro,
2: por el
1: no,
2: banco.
1: Hablo de este tiempo, digamos, porque estuvo mucho
2: oficial.
1: Tiempo, ajá, uh-huh. Estuvo mucho tiempo, 10.50, 9.80, como que...
0: ¿El oficial cuál es?
2: Ya
0: no es 7, ¿no?
2: Claro, ahorita estamos en un tipo de cambio flexible, digamos.
0: Flexible.
2: Es por eso que sube y baja y el banco lo norma. Cada día a las 8 de la noche, cada noche a las 8, sale el comunicado oficial del banco.
1: Ya.
2: Del Banco Central y dice cuánto va a cotizarse el dólar durante el día, digamos. Así que eso, ha subido, ha bajado. Ahora está bajando, ¿no? Tendencia a bajar.
1: Sí, está bajando, porque estaba casi 12. Si no me equivoco, llegó hasta 12. A ver, las personas saben mucho más, creo.
2: No llegó hasta 12, casi.
1: No llegó
2: creo
1: hasta 12.
2: Casi llegó hasta 12. A ver, ahorita me voy
1: a fijar. Creo que sí llegó a 12.
0: ¿A 12? No, yo he visto más todavía.
2: Claro, obviamente, cuando está el tipo de cambio oficial a 6.96... En el mercado paralelo estaba hasta 24 llegó,
1: no,
2: ¿se acuerdan?
1: Te hablo de después de que lo oficializaron, digamos.
2: Por eso. Sí, estuvo a 12.02 el miércoles.
1: Por eso está...
2: El miércoles estuvo a 12.2 centavos.
0: Ahora la pregunta, ¿hace cuánto que no tenés un dólar en tu mano?
1: ¿En mi mano?
0: ¿En tu billetera?
1: En mi billetera, en mi mano, sí, tuve hace poquito. En mi billetera ahorita no.
0: Estás como esa, ¿viste ese TikTok? ¡Un dólar! ¡Sácate el sombrero! Oye, yo tengo un dólar.
1: Espere, no, es que creo que la mayoría tiene un dólar ahí en su billetera.
0: No, pero que te hayan dado un dólar en forma de pago o algo.
1: ¿Un dólar? Ah, no... En forma de pago, no. ¿Vos? Un dólar, no. 100, sí.
2: Sí, me dieron, me acuerdo.
1: ¿Un dólar?
2: No, un dólar no.
1: Por eso, está hablando de un dólar.
2: No, un dólar no. Es muy, dólares. Muy difícil.
0: No, que cinco. Que te hayan pagado en dólares recientemente.
2: Hace mucho me pagaron en una empresa, pero cuando no había este problema del cambio y todo. Hace mucho me pagaron en dólares.
0: Sin mentirte, yo creo que hace unos 2 años que no he recibido dólares. Puro bolivianitos.
1: Puro boliviano.
2: No, igual hace un año y medio, 2 años era. ¿Qué ya. pasó? Te digo.
0: Y eso que mis precios antes eran en dólares.
2: En dólares.
0: No. 100 dólares decía.
2: Ya me imagino ya yendo al cambista para contratarlo a Chava, ¿no?
0: 100 dólares.
1: Haciendo cambiar los bolivianos de dólares.
0: Tipo cambio, antes eran 6.90 y tanto, ¿no? 100, por 700.
2: Ah, ya.
1: Era.
0: ¿Y ahora?
1: ¿Y ahora puedes cobrar?
0: Mitad de precio casero.
2: Voy por el trago.
1: ¿Eh? Oye, por acá me dicen saludos al niño Matías.
0: Uy, al niño.
1: Al niño.
0: Oye, hablando de niños, ¿cómo se llama tu mascota?
1: Mi mascota se llama Vaquita.
2: ¿Verdad? Igual.
1: Sí, Vaquita.
2: Igual. Tengo una perrita que se llama Vaquita.
0: Una perrita que se llama Vaquita.
1: Ajá, es un perrito. Dob argentino con pitbull.
2: ¿Verdad?
0: Dob argentino. Uh-huh. Ah, bonito.
2: ¿Tenés foto?
1: Es hermoso. Sí, tengo foto.
2: A ver.
1: Estoy en vivo. Después le muestro. Después le muestro la foto, pero es muy lindo.
0: Yo tengo igual un dogo argentino. Son bonitos, son cariñosos.
1: Sí, son recontra. Demasiado cariñosos. Son cariñosos. Y muy traviesos.
0: Tiene mucha energía ese perro.
1: Sí. Tenés que sacarlo a pasear, si no, te destroza carteras. Experiencia de ayer, por ejemplo.
0: No, mis tenis, los míos, tenía unos Superstar que eran de colección, me lo hizo fleco.
1: Oiga, ¿saben qué me hizo la última traviesura mi perro? Lavé la ropa, las tendí y fue sacándolo uno por uno. Fui a la venta y como que lo descolgó todito.
0: No.
1: Travieso, totalmente.
0: Son traviesos esos perros.
1: Totalmente.
0: ¿Vos, tu perro, Matías, Vaquita igual?
2: Sí, tengo una. Esa es
0: ¿qué raza?
2: La perrita que tiene mi novia. Se llama Vaquita, igual es dog argentina.
1: Ajá, mira vos. El mío es machito.
2: Y, ¿verdad? Ajá. Oye, creo que lo he visto.
0: Hacerlo usar una vez.
1: ¿Verdad? Ya le conseguí novia.
2: Por si acaso no vive en el sexto anillo de la... ¿Cerca del Primavera?
1: ¿Del Primavera?
2: Ajá.
0: ¿Del Mercado Primavera?
2: ¿Tu perrito con tu familia?
1: No.
2: No, es otro.
1: Pero es chiquitito sí, todavía el
2: nosotros
1: mío.
2: Encontramos uno igualingo a la vaquita. Le decimos vaquita porque, claro, tiene manchas negras con blancas, parece una vaca.
1: Su nombre, según original, era Pirata. Mi papá le puso Pirata porque, claro, tiene su ojito así con la manchita negra. Pero yo le decía
0: el
1: vaquita
0: mío es puro
1: y se
0: blanco.
1: Quedó con vaquita.
2: ¿Verdad?
0: Blanquita, puro blanco. No tiene nada de manchas negras ni nada.
1: El mío tiene manchitas negras.
0: Y
1: tampoco, qué hermoso.
0: Y yo estoy en contra de que le corten la orejita.
1: La oreja, mi papá quería hacer eso y le dije, ¿qué te pasa? ¿Quién te cortó algo a vos? Le dije.
0: Claro que se ven más pintudos los perros,
1: sí,
0: pero
1: se
0: no,
1: ven es mucho más bonitos. Ajá,
0: sufre. Yo estoy en contra de esas personas que le cortan la cola
2: sí.
0: y las orejitas.
2: Igual.
0: Sí. Sea totalmente. Quien sea los perritos, que a cualquier raza, por ejemplo, a los pitbulls les cortan.
1: Ajá.
0: Después a los Doberman. También les cortan.
1: Le cortan
0: las orejas.
1: Sí.
0: No me gusta eso.
1: Mañana es su día.
0: Mañana va a ser cerrado, que por eso mismo le decía. ¿Le tenéis preparado algo para tu mascota?
1: Yo creo que mi papá siempre le prepara así. Bueno, siempre prepara tipo parrillita y siempre le da algo rico así.
0: Claro, imagínate. ¿A cuántos cambas no ha dado de comer que no se lo merecen? ¿Y por qué a tu mejor amigo no le vas a dar algo que es rico?
1: Pero claro. Y es de mi... O sea, es totalmente de mi papá. El perrito es... Mimadísimo.
0: Los amigos que están escuchando la radio y tengan ahí de una vez su celular, que nos manden una foto de su mascota,
1: sí,
0: a ver.
1: Exacto.
0: Del perrito y cómo se llama y cuál es la travesura que le ha hecho.
1: Ay, no.
2: Mi otro perro se llama Balto, es un caniche. Es una plaga ese perro.
0: Balto.
1: Oye, ¿qué,
0: Balto.
1: ¿Qué raza creen que es el perro más travieso?
2: Yo creo que lo... Ay, ¿cómo se llaman estos peludos medio chocos? Lo que aparecen en la...
0: ¿Lobos siberianos?
2: ¿En la película?
0: ¿Pastor alemán?
2: No, ahorita te voy a decir.
1: A ver, ¿cuál?
2: Ahorita te voy a decir, lo voy a buscar ya. Hágame la
0: vuelta. ¿Choco?
2: Esto que aparece, ¿no? En las bolsas de comida papel.
0: Ah, ya, ya.
2: Los perros modelos.
0: Ya, ¿cómo se llama así? La raza la tengo en la punta de la lengua.
2: Eso he visto que son súper traviesos. Sí.
0: Ay, ¿cómo se llama esa raza?
1: Ni idea, la verdad.
0: A ver, vamos a ver si hay gente que sabe eso. Vamos a ver la tablet por acá.
1: Oye, pero...
0: A ver, ¿qué?
1: Ya sabe.
0: No sé, mandar un mensaje.
1: A ver, ¿qué nos dice?
3: Yo diría que hace tople.
0: ¡Oh!
1: ¡No! No.
0: Estás equivocado, casero. Ella no hace esas cosas.
1: No hago eso.
0: Y tampoco quisiéramos. Mira, tenemos un fan.
1: Ya empezamos.
0: Pero, bien.
1: No se preocupe, ahorita voy a invocar a todos mis fans.
0: A ver, a su comunidad.
1: A mi comunidad.
0: ¿Cómo los llamaría?
1: Mis amores, yo le digo.
0: Ay, to you. Yupilandia.
1: Pero claro.
0: Claro, porque ahí, ¿has visto ahí, cómo se llaman? Los Believer, ¿cómo es? ¿Lo de Justin Bieber?
1: No sé.
0: ¿Believers creo que son?
2: ¿Los fans?
0: Ajá.
1: Ni idea.
2: Ni idea, no.
1: Es que no somos fans.
0: Tiene unos nombrecitos, digamos, ¿no?
1: Ni idea, la verdad.
0: ¿Cómo lo llamaría en su comunidad? ¿Es Mis Amores?
1: Sí.
2: ¿Cómo se llamaría tu...
0: ¿Por si acaso no son parientes de Maite?
1: No. ¡Hola, mis amores! Hola, mis amores de Tati Sáenz.
2: Un Golden.
0: Golden.
1: Esos son los traviesos entonces.
0: Esos son los perros traviesos.
2: Sí, son medio dorados, rojizos, ¿no? ¿Eh? Sus orejitas caídas.
0: Sí, son bonitos.
2: Son bonitos. Para mí esos son súper traviesos, pero son juguetones.
0: Son bonitos.
2: Sí, me gustaría tener un perrito así.
0: A mí, mi perro ideal son los Husky, creo que.
2: Sí.
0: Esos perros, los lobos siberianos,
1: ¿no?
0: ¿Eh?
1: Los lobos.
0: Me encantan sus ojos celestes.
1: Son bonitos.
2: Pero son malos igual eso, ¿no?
1: Son bravos, ¿no?
2: Yo creo
0: que todo perro es como, depende cómo lo crías.
1: Oye, pero ahorita mi perro es de los que ladra un montón realmente.
0: Todos los perros.
1: Y no le gustan los niños, por lo que me he dado cuenta.
0: Por ejemplo, dicen que los dogos argentinos son peligrosos.
2: Ya.
1: No, pero depende de cómo lo críe.
0: Por eso, depende de cómo lo críe uno, porque el mío es súper tranquilo. Claro que con desconocidos pues no se juega, ¿no?
1: Claro. El mío le tiene miedo a los desconocidos. Primero les huye.
0: No, el mío baile, huele todo. De pie a cabeza.
1: Sí, y no le gustan los niños, por lo que me he dado cuenta, porque cuando vienen a visitarnos es como que los ve a los niños y se escapa.
2: ¿Cuándo es San Roque?
0: Mañana.
1: Mañana, 16 de agosto.
0: Mañana.
1: Hoy es celebración de la Virgen de Urcupiña también. Allí en Cochabamba hay tremenda fiesta ahorita. Anoche estuvo la entrada. Y bueno, creo que hoy día también hay entrada.
3: Eso no es un león, es un ave peluda.
4: ¿Es idéntico a un león?
3: Ay, que no es un león. Ah, ok.
0: Mira, nos manda
4: un... ¡Es un león!
0: De su perro. Mira,
1: es hermoso, qué bello.
3: Entonces acércate, ¿qué es? Eso no es un león, es un ave peluda.
4: ¿Es idéntico a un león?
3: Ay, que no es un...
0: Hermoso, ¿verdad, perrito?
1: Está bonito.
2: Sí, sí, sí.
3: Ok, a ver. Pues aquí...
0: Le han cortado su colita, sí. Tan bonitos los perritos. ¿Cómo se llama? Que nos mande el mensajito el amigo. A ver. Buenas tardes. Ahí les mando
1: Oye,
0: un video.
1: No somos nada creativos nosotros en ponerle nombre a nuestro perrito, ¿no?
2: ¿Por qué?
1: Hay nombres creativos.
2: Mi perra se llamaba Tini, por ejemplo. Yo tenía una perra que se llamaba Tini.
1: ¿Por qué le puso Tini?
2: Porque me gustaba el nombre.
0: Tini.
2: Estaba de moda. Uh-huh. Y era como era perrita y era bonita y era flaquita. Tini.
0: Yo le llamo el nombre.
2: Después se engordó, sí, ya.
0: Ah, no, ya ahí tenés.
1: Dejó de ser Tini.
0: Ahí tiene que ponerle otro nombre. ¿Eh? A ver, buenas tardes. Ahí les mando un video de mis pincher cero. Eso de pincher no tiene nada, mi hermano.
2: ¿Y cero todavía?
1: Oye, ¿a ustedes no les ha pasado que normalmente a veces cuando adoptan o se compran algún animalito,
0: mira,
1: les dicen que es tal raza y después su perro resulta con raza Kunumi?
0: Mira, este amigo, por ejemplo, a su perro le pone los nombres por cantante.
1: ¿Por cantante?
0: Sí, mira, el amarillo nos manda mensajes, se llama Ozzy.
2: Ozzy. Yeah.
0: Por Ozzy Osbourne.
1: Ya. Yeah.
0: El cantante de rock.
2: Por ocioso.
0: Ah. El negro se llama Jagger, por Mick Jagger.
1: Ya, yeah, ok. ¿Y solo tiene dos?
0: Dos, pues.
1: Ah, ya.
0: ¿Cuántos perros más creo?
1: Oye, yo conozco personas que tienen 5 o 6 perros.
0: Yo tengo 4.
1: ¿Cómo le hacen, digo yo? Porque es una responsabilidad, tenés que llevarlo a bañarlo,
0: las vacunas,
1: la alimentación del perrito, cocinarle todos los días.
0: Claro.
1: Es como tener un hijo prácticamente.
2: Sí,
0: no,
2: sí.
1: Y aparte tenés que llevarlos a pasear, sacarlos a correr, porque si no te hacen estragos en casa.
0: Es que un perrito es responsabilidad.
1: Por eso, es súper.
0: Uno no puede dejarlos solos en la casa. Uno tiene que haber una persona que sea responsable.
1: Se deprimen los perritos cuando se quedan solos.
0: No, lo extraña más a uno. Es la única, el único ser vivo que te
1: espera
0: con ganas.
1: Pero yo digo algo. Por ejemplo, mi perrito con nosotros, conmigo y con mi hermanito, es súper travieso. Nos hace un montón de cosas. Pero cuando mi papá llega... Es un ángel ese perro. O sea, no hace nada. Por eso mi papá no nos cree. Yo le digo, papá, o sea, se comió mi cartera prácticamente, tu perro, digamos. Y mi papá no me cree. Porque cuando él llega, su perro no hace nada. Creo que se da cuenta que él es su dueño y es como que, soy un ángel. Pero no hace nada delante de él.
0: Pero por favor, síganlo en redes sociales. Dice, muchas gracias, me encanta su programa.
1: Gracias.
0: ¿Nos mandan la foto de su perrito? Me
1: encanta. ¿Tiene redes sociales su perrito?
0: Mira, Ozzy Osbourne.
1: Oh, qué hermoso.
0: ¿Tiene TikTok?
1: ¿Tiene TikTok?
0: Mira, ahí está. Jagger.
1: Yo voy a crear uno.
2: Mira, bonito, ¿no? Bonito los perritos.
0: ¿Tiene sus redes sociales?
2: Ah, ese era el video que mostraste hace rato, pues, ¿no?
0: Claro,
2: el
0: video.
1: Ese es de su cuenta, digamos.
0: Jagger and Ozzy. Yeah. TikTok. Lo vamos a seguir. Vamos a seguirlo.
1: Ya, vamos a seguirlo.
0: Los que quieran seguir también las aventuras de Jagger y Ozzy.
2: Muy bueno el nombre de Jagger.
1: Sí.
0: Vos estás pensando por el trago. Estás pensando por el trago. Bueno, listo, mi amigo. Lo vamos a seguir entonces. Jagger and Ozzy. En TikTok pueden buscarlo, pueden ver los videos y las fotos que tiene nuestro amigo de su mascotita. Me encanta que tengan sus redes sociales.
1: Sí,
0: hay personas que le crean sus redes sociales, su Instagram, su TikTok, a sus mascotas también.
1: Ya vemos.
0: Y suban sus videitos ahí.
1: Claro. Para grabar todas las aventuras que haces con tu perrito.
0: No, mejor no grabo nada yo con mi perro.
1: Todo flacuchento a su perro.
0: No, son gordos. Mira, te prometo que el sábado que viene voy a hacer un video y te lo voy a pasar.
1: Ya.
0: Lo vamos a ver aquí en cabina. Vos igual, Matías, lo vas a filmar a tus perros.
2: Ya, tengo un video. A ver, le muestro.
0: A ver, muestre.
2: Justo el sábado. A ver qué día. El domingo que pasó fui, lo llevé a la peluquería. Pues ya estaba clinudo. Y lo grabé. Aproveché para grabarlo. Aquí les voy a mostrar. Y tengo un video, ¿verdad? Con la que es vaquita.
1: A ver,
2: ahí está, mira.
1: Oh, qué hermoso.
2: Y adelante está la vaca.
1: Vaquita.
0: Ahí está, mira.
1: Hermoso.
0: Está bonito.
1: ¿Se parece a tu perro? No se parece.
2: ¿No se parece?
1: No se parece.
0: Está bonito, es. Pero ese no es lobo argentino, pues.
2: ¿Qué raza
0: es? Ese es bulldog francés.
1: Ajá, eso.
2: Es que la perra de mi. Yo, la verdad, soy medio tuti con la.
0: Ese,
2: con la
0: raza. Ese es bulldog francés. El inglés es diferente.
2: Sí. Es la perra de mi cortea.
0: Es bonito eso. Tengo un amigo que tiene machito, podemos hacerle pareja igual.
1: También, ¿no?
0: Claro.
1: Ya, ¿ves?
0: Todo
1: ya
0: sea por un perrito, dijo.
1: No,
0: sabes que
1: no,
0: los perritos se
1: nada.
0: Regalan, no se venden. Por favor, sí. A las personas que están escuchando
1: gente
0: la radio.
1: Que hace full negocio.
0: No
1: con
0: compren
1: eso.
0: Los perritos, por favor. Porque,
1: adopten.
0: Vayan al perrero, ¿cómo se llama? La perrera municipal, hay perritos para adoptar ahí.
1: Sí.
0: Hay varios perritos. ¡Vamos con música!
1: Vamos con música y así vamos a seguir disfrutando de canciones aquí en la 91.9.
0: Vamos a escuchar. ¿Ya está lista la canción?
2: Te cuento que no me da el internet, así que...
0: ¡Vamos con esta!
2: ¡Vamos!
0: La que está sonando.

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0: me importa lo que de mí se diga.
1: César, dice.
2: Bueno, no, señores, vaya. Vamos a continuar con más de la previa aquí en la 91.9 Radio Activa en este fin de semana, donde hay concierto hoy, me dice Morelia.
3: ¿Hay concierto? Sí.
2: Hay concierto para la gente romántica.
3: Ah, yo dije de los Enanitos Verdes.
2: No, no, pues no. Ya el vocalista de los Enanos Verdes.
4: Ya se fue.
2: Se fue.
4: Y no va a volver.
2: Claro. Falleció, ¿no?
4: Falleció.
2: Claro.
3: No, concierto de los Enanitos Verdes se le hizo cuando hay batida.
2: Ah. Ah. También va a haber ese concierto, así que no se preocupen. Va a haber ese concierto, pero ¿dónde canta Axel?
4: En Sonilum.
2: ¿Sonilum? ¿Arena? Sí. Ahí está para los fanáticos que les gusta la música romántica, en especial a las mujeres.
3: Sonilum Arena, ¿por dónde queda?
4: La G77.
2: G77, no me acuerdo qué anillo, sí.
3: Ya.
2: ¿Octavo o noveno?
4: Octavo, creo.
3: Me estaba confundiendo.
4: No, noveno.
2: No, es lejísimo, sí.
4: Es lejos, sí, es lejos.
2: Es lejos la GC. Sí.
3: Hablando de eso.
4: O sea, la ida es barata, pero la vuelta es como que.
2: Claro, no, ahí
3: el
2: te
3: taxi,
2: sacan,
3: ¿no?
2: Te sacan.
3: Ajá.
2: Uno de la
3: Oye,
2: cara.
3: Pero está feísima esa avenida, Diosito.
4: Sí, está.
3: ¿La pasaron? La G77.
2: Y eso que no es.
4: Décimo
2: vieja,
4: anillo,
2: ¿no?
4: Dicen está por acá.
3: Horrible.
2: Décimo está anillo. Horrible. Ahí está, ahorita. Décimo anillo, hola ahí, para la gente que
4: qué
2: quiere
4: año?
2: Ir. ¿Cómo?
4: Nada.
2: ¿De qué año? ¿De qué año qué?
4: Nada, nada, nada.
2: Para los amantes del fútbol nacional, ya la liga, la Premier League boliviana, arrancó y está ganando Oriente en Oruro.
3: La Premier League.
2: La Premier League boliviana está ganando Oriente en Oruro, por si acaso, para toda la gente, que todos los orientistas.
4: Fanáticos.
2: 2-1 va, minuto 37 del primer tiempo. 2-1 gana Oriente en Oruro. Oye, ¿cuántos partidos llevan? Uno, dos...
3: Tres, creo.
2: Tres al hilo, ¿no?
3: Sí.
2: Sí, tres al hilo.
4: Ya.
2: Que no pierde. Bien, y ahora de visitante en Oruro ganar es difícil.
4: Yo creo que de visitante en cualquier lugar es difícil.
2: No, más que todo en la altura, pues, ¿no? Para los equipos cruceños.
3: Sí.
2: Para Guavirá, para Blooming, para Oriente, ganar en La Paz, en Oruro y en Potosí es complicado. En Sucre... han sacado resultados los dos equipos cruceños.
4: Ya.
2: Pero en esos tres departamentos es muy, pero muy difícil. Sí.
4: Ya. Pero está ganando, eso es lo importante.
2: Está ganando, vamos a ver cómo termina el partido. No hay que alegrarse todavía porque son 90 minutos, señores. Van por el 38.
4: Van?
2: 38 recién.
4: Ah, falta todavía.
2: 38, falta todavía.
4: Primer así tiempo,
2: que,
4: ¿no?
2: Ojalá pueda ganar Oriente.
4: Ojalá.
2: Porque ahí estaría escalando ya a buenas posiciones. Si no me equivoco, estaría ya... si no se dan otros resultados, al quinto o cuarto lugar.
3: A ver, vamos a chequear.
2: Chequemos a ver la tabla de posiciones. Entre quinto y cuarto. ¿No?
4: Cuarto.
2: Cuarto.
4: Cuarto.
2: Sí, ahorita lo vemos.
4: A ver, Matías. Oye, vamos a enviar un saludo para Jocelyn Ardaya desde Argentina. Nos está escuchando.
2: Hola, Jocelyn. ¿Viste? A ver. Primero está Urban Ready con 33 puntos. Segundo, Bolívar con 30.
4: Ya.
2: Tercero, el Tigre de Achumani con 27. Real Potosí está con 23, que está cuarto.
4: Ya.
2: Quinto, Aurora con 22. Sexto, Guavirá con 21. Séptimo, Oriente con 20. Como está ganando, haría 23 puntos. Igualaría en puntos con el cuarto, que es Real Potosí.
4: Por eso.
2: Ojo que Real Potosí también juega... hoy, si no me equivoco, a ver, aquí está. No, juega mañana.
4: ¿Juega mañana?
2: No. Sí, mañana. Pero
4: ya.
2: Juega de visitante con Always Ready allá en el Alto.
4: En el Alto, ok.
2: Supongo que va a ganar Always Ready.
4: No suponga nada. Por ahí les da una sorpresa, ¿no?
2: Es que está puntero, pero Always Ready, ¿no?
4: Ah, pero, bueno, si está puntero puede ser, todo es posible.
3: El partido que tiene ahí perdido Oriente es el de... Bolívar, ¿no?
2: Claro.
3: El que perdió con Bolívar.
4: Es que también hablemos de Bolívar, digamos.
3: Perdió 2-1. Y, no, pero lo complicó. En los últimos minutos,
2: sí.
3: Oriente estuvo a punto de empatar incluso.
2: Está jugando bien. No sé.
4: No sé por qué, pero está jugando bien.
2: Está jugando bien, Orientito.
4: Bien, bien.
3: Mirá, si hubiera ganado ese partido.
4: ¿En qué posición está?
2: Ah, no veo de equipo.
4: No está en la tabla.
2: No veo de
4: va a ganar Blooming el clásico, dice. Guarden este comentario.
2: Le ha puesto el clásico yo al tipo.
4: A ver, César.
2: ¿César ya, Claudia?
4: Ajá.
2: César.
4: Quiero ver esa apuesta. A ver,
2: puesto,
4: César, ¿qué apuesta?
2: Apuesto, mi querido César.
4: Ya, ¿qué apuesta, César? ¿Usted qué apuesta? A ver. Si gana, ¿usted quiere que gane?
2: Oriente. Pues toda la vida.
4: Ah,
3: el Tigre.
4: ¿Cuál sería su apuesta si gana Oriente?
2: Yo le apuesto a César una botellita.
4: Me animo, dice.
2: Una botellita de esas de lo que le gustan los gauchos.
4: Ya, gol de Verdecio, dice por acá.
2: Ay, escúchalo. Verdecio.
4: Aquí dice eso.
2: Verdecio.
4: Ya.
2: Una de esas branca.
4: Ya.
2: De litro.
4: Ya, está escuchando, Claure. ¿Cuál, qué apuesta usted entonces? Si gana Blooming.
2: Ya está hecha, el que diga, que responda si sí o no.
4: Dijo que sí, que se animaba.
2: Allá de una vez. ¿Y cuándo es el clásico?
4: Mira, escuche, dice: si gana Blooming, lleva empanadas al programa en la tarde. Si pierdo, lleva empanadas el sábado. Empanadas con soda, pero.
2: Claro, tiene que ser completo.
4: Claro, show. Obviamente.
2: Claro.
4: ¿Sí? Mamá quiere. Me animo también.
2: Vamos a estar hablando, vamos a estar hablando. ¿Cuándo es el clásico, querido César? Usted que es el periodista deportivo.
4: A ver, ¿cuándo es el clásico?
2: Que nos responda cuándo es el clásico.
4: Matías, ¿cuándo es el clásico?
3: Ni idea.
4: Matías, orientista igual.
3: Sí.
2: La hermoso de Bolívar, ¿no?
3: No, es de Aurora.
4: No, el Wister.
2: ¡Del Wister!
4: Dice el 30 de agosto, dice. Oye, no falta nada, es la próxima semana.
2: Sí, ¿no?
4: Sí.
3: Mira que ni enterado está.
2: No, la próxima semana es 22, pues.
4: 24.
2: Claro.
4: 24 la otra semana. Ya no importa, pero igual vamos a...
2: Yo me acuerdo porque la próxima semana, el 22, tengo fiesta, digamos. Por eso decía yo.
3: Sí, faltan dos semanas.
4: Dos semanas.
3: Bueno, está como para ir al estadio.
4: Uh-huh. Sí, mejor vamos al estadio, chicos.
2: Sí, pero tenés que comprar las entradas.
3: Si te caes con las entradas, vamos.
4: Cada uno compre sus entradas.
3: No.
2: Muy caras. Son tan caras. Para el clásico, están caras.
4: ¿Cuánto está? No creo que pasen de 150.
2: Depende del sector, ¿no? 150. Ecuador.
4: 150. A ver, 150 ¿en qué sector?
2: Curva te van a dar.
4: ¿Curva será? No.
3: Yo creo que... No sé.
4: ¿Preferencia?
2: No.
3: Puede ser.
2: César, pues, ¿cuánto están las entradas vos que le sabes a todos? ¿Cuánto?
3: ¿O cuánto fue el precio en la anterior clásico? A ver.
2: Que nos diga, por favor. Estamos haciendo quinto para ver.
3: Para ver si alcanza.
2: Para ver si nos alcanza.
4: 150 presupuesto para ir al estadio.
3: Tengo 3 monedas de 1 peso, decirle a César.
2: No, yo tengo 3 monedas de 2 pesos.
4: Ya.
2: Pero de esas de colección, decirle.
4: Colección. Oiga, están buscando. ¿Has visto que están buscando?
2: Mentira, es eso.
4: No, están buscando.
2: No.
4: Pero
2: no.
4: Nuevas. A ver, dice 70 va a estar curva, 150 va a estar las plantas que son general y preferencia, dice. Ya ve, con 150 la armamos la entrada, digamos.
2: Puede ser, ¿no?
3: No sé, a mí me gusta ir a curva. Es otro level estar en la curva.
4: Curva 70, dice. Curva no es donde están la...
3: ¿Dónde es la curva? Donde el estadio hace curva y es...
2: ¿Dónde está el Mocochincol?
4: ¿Dónde no, están las barras?
3: Claro. Es otro nivel, pues.
4: Oye.
3: Es para gente que sabe disfrutar de un partido e ir a curva.
4: Oye, yo siempre me pregunto de algo. Siempre tienen la bandera de su equipo.
3: Claro, son las barras.
4: Encima, pero... ¿Cómo ven el partido si están ahí con...?
3: No, pero hay ratos que la ponen y ratos que la sacan.
2: Claro.
4: Que a mí me da un tantito de miedo, oiga.
3: No, yo he ido ya varias veces y... o sea, vos saltás, acompañás a todo lo que se hace ahí y la pasás bien. Obviamente que ha habido algunos grupos que pelean y demás, pero vos te alejás, digamos, ¿no? Y...
2: Te cuento que yo prefiero mirarlo... Las veces que he ido al estadio, he ido a General.
3: Ya.
2: O a preferencia. Prefiero mirarlo ahí porque lo miro más tranquilo.
3: Claro. Bueno, eso también.
2: Yo soy de las personas que mira el fútbol tranquilo y puteo el solingo.
3: Ah, no, a mí me gusta saltar.
2: Cuando hacen algo, me paro yo y solingo, digamos.
3: Eso sí, al que le gusta mirar tranquilo, que no vaya curva porque claro, le tiran para su manazo si no te saltan. Somos los locos. ¿Verdad? De verdad.
2: Claro, te tiran soda.
3: ¡Salta, pues, oye!
4: ¡Ay, no!
2: Un cogotazo te tiran.
3: Un amigo le... O sea, no.
2: Oye, y por favor, laven esa bandera, las grandotas.
3: Claro, hay muchas cosas,
4: oye, pero
3: la verdad que no.
4: A mí me pasó una vez cuando era niña, iba con mi papá, porque mi papá era fanático de ir al estadio. Creo que fue la última vez que llegué a ir al estadio porque tiraron comida. O sea, literalmente un pollo me cayó en la cabeza, digamos.
3: Ya.
4: Qué rabia. De esa vez no quise ir más. Sí he ido otras veces recientemente, pero no, es como que a preferencia más tranquilito, digamos.
3: Mi primera ida al estadio la recuerdo muy bien porque fui solo.
4: Ya.
3: Y tenía 13 años y yo vivía en El Torno.
4: Ya, ok.
3: O sea, no había ido nunca al estadio porque siempre que veníamos acá era a otros lados, digamos, ¿no? Y yo quería ir a ver ese partido. Me acuerdo que en esa época, pues, Oriente era un equipazo, digamos.
4: En esas épocas.
3: Claro, no, era equipazo Oriente. Y yo le dije a mi madre, por favor, quiero ir. Y no la dejé de molestar hasta que me dio permiso. Y okay. Yo me acuerdo que me hice un croquis y todo porque no conocía cómo llegar al estadio. Me hice un croquis, bajé y era un partido de Oriente con el Tigre y ganó 2-1. Qué partidazo.
4: Muy bien. Tenía.
2: Yo me acuerdo.
4: Lo más hermoso es que gane tu equipo, bueno. Sí, sí. Ahí salí feliz, pero si pierde, salís todo enojado, pues.
2: Yo me acuerdo que fui a un partido.
4: Sí, sos bien fanático.
2: Cuando Oriente salió campeón en el Tawich.
3: Ya.
2: Le ganamos al Tigre.
3: Mamá.
2: Camacho lo hizo el gol. ¡Qué golazo, hermano! Mira, está chorreando.
4: Mejor vamos con canciones y vamos a irnos con esta canción que titula Cositas que hacíamos del cantante puertorriqueño Farruko, que fue lanzada el 12 de noviembre del 2011.
3: ¿Por qué esa canción?
4: Porque sigue, porque trae buenos
2: Se
4: recuerdos.
2: Está acordando de las cositas que hacía.
4: Y yo sé que tú también.
2: Con Bobby.

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1: Son las 4.
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0: 16 horas con 3 minutos. Continuamos con mucho más. Retornamos al aire para seguir disfrutando de buena música aquí en la previa activa. ¿Qué es, Matías? ¿Qué es, Matías? ¿Qué anda haciendo, Chava? ¿Dónde está?
1: Oye, Chavita, ¿qué se pasa? Perdió.
2: Está comprándose una entrada.
0: No, ¿entrada para qué?
3: Ya conseguí ya mis entradas.
0: Ya consiguió su entrada.
2: Para el festival de orquesta.
3: Ya conseguí mis entradas. Oye,
0: ¿qué tal va a estar el festival de orquestas? Ustedes que son...
3: Mañana.
0: ¿Es mañana?
2: Mañana. Mañana es en la...
0: Todos tienen una cita el día de mañana, entonces.
2: En la Fexpo Cruz.
3: ¿Qué va a hacer mañana, Morelia?
0: Mañana es domingo. Creo que nada, chicos.
3: ¿No querés ir?
0: Me animo, vamos.
3: 100 pesos.
0: Me animo. Vamos.
3: ¿Tú no ves?
0: Claro.
3: Ahí está, vamos. Juntémonos mañana.
2: ¿No? 150, ya.
0: No. A ver, páseme su entrada.
2: No, por ahí te la queda. Mírala nomás, de lejito.
0: ¿Qué orquestas van a estar? ¿Desde qué hora?
2: Me imagino que todas. Son hartísimas.
0: ¿Desde qué hora?
3: Son hartas. A ver, por acá lo tengo. Desde el mediodía empieza todo.
0: ¿Desde el mediodía?
3: Sí, a ver, vamos a ver por acá.
0: A ver. ¿Cuál?
3: Espérame.
0: Guachambé va a estar presente.
3: Guachambé, Tropical Swing,
0: A Banda Sombra.
3: Aquí lo tenía el cronograma.
0: Solo para escuchar la canción lo intentamos de A Banda Sombra, me animo ahí. Solo para esa canción.
3: Oye, ¿verdad? No me sale, ¿ves?
0: ¿Qué no le sale? ¿No le sale en todas las orquestas? Yo creo que van a estar más de 100 orquestas. ¿Sí?
3: No. Aquí está. El cronograma, la presentación, el orden en que van a salir las orquestas mañana.
0: Ok.
3: Así que, Matías, estate atento.
4: A ver.
3: En la primera orquesta va a ser la Sonora Diamante.
0: Ya.
3: A la 1.
0: Ok.
3: A la 1 va a empezar esto. La segunda orquesta es Aguanile. A esa todavía no vas a llegar, Matías.
0: Ya.
3: ¿Vos vas a llegar a las 3:04, ¿no?
2: Sí. Es que tengo un evento hasta las 12:01, así que hasta
3: yo
2: que
3: creo que vas a llegar a la propuesta. La tercera orquesta. A Banda Sombra es la cuarta.
0: Ya.
3: Tropical Swing, quinta. La super orquesta está en el puesto número 6.
2: No dice ahí la hora, ¿no? En la que van a tocar.
3: No, están en el orden.
0: Pero el orden. Yo creo que canta una hora.
3: 45 minutos. 40-45 minutos.
0: Se inicia al mediodía, tipo 4 de la tarde.
3: Son 13. Son 13.
0: Ah.
3: 13 en total.
0: 100, le dio la
3: otra. Bueno.
0: No acaba en 2 días.
3: No creo que hayan 100 orquestas. Son 13, imagínate.
0: 13 orquestas el
3: empieza
0: día de mañana.
3: Empieza a la 1, debería terminar a las 2 de la mañana, ¿no?
2: Yo creo que sí.
3: Pero vas a ver que
2: 2 o 3. Sí.
0: Se van a quedar.
2: Es que siempre hay retraso, etcétera.
3: Ya, mira, la superorquesta, después está la orquesta élite en el séptimo. Octavo es Son 3 del Beni.
2: Buenísimo.
3: Guachambé va a estar en el noveno.
0: Ya.
3: Lugar.
0: Miércoles.
3: Hermanos Rodríguez de Cochabamba.
0: Ya.
2: Son buenos igual, hacen buen show.
3: Maisa Roca.
0: Sí.
3: Va a estar también los hermanos Céspedes. Y la que va a cerrar con broche de oro.
0: ¿Quién va a cerrar?
3: La Fabulosa, la orquesta La Fabulosa.
0: La Fabulosa, ok.
3: Esas
0: ella va a cantar tipo...
2: Sí, la conozco, esa es la orquesta, nueva orquesta de Quique Gómez.
3: ¡Ah, nuestro amigo!
2: Sí.
3: Sibarita.
0: ¿Por qué Sibarita?
3: Sibarita, con picante o sin picante.
0: Ah.
3: Es que es un morochito, ¿verdad?
2: Es un morocho.
0: Ah, muy bien.
3: Claro, yo le decía Sibarita, sé pequeño.
2: Sé pequeño. Sí. Es una nueva orquesta que está trabajando él, así que... Me imagino que lo voy a topar ahí.
3: Ahí va a estar el...
0: Se va a quedar hasta las 2 de la mañana. Porque a esa hora va a cantar, ¿no?
3: Claro, pero al día siguiente hay trabajo, pues, ¿no?
2: Sí,
3: claro.
2: yo vengo acá temprano. No, yo voy a ir a compartir un rato, no voy a ni...
0: ¿Domingo ni viene echar acá?
2: No, al otro día.
0: Lunes.
3: Sí. Lunes hay laburo.
2: Tempranito vengo acá.
0: Yo pensando que es viernes hoy día.
2: No le voy a echar, digamos, nomás suave, nomás.
0: A lo tranqui.
2: A bailar, digamos.
0: Claro, a disfrutar y escuchar, digamos.
2: Sí. Aparte, vamos a festejar el matrimonio de un amigo ahí, así que...
0: Ah, perfecto.
3: No sé por acá, ¿quién me está hablando?
0: ¿Quién le habla a nuestro amigo? ¿Quién?
3: Majito se llama, ¿verdad?
2: ¿Majito? Ah, la conozco a Majito. Era la corista de José.
3: Claro, Majito. Majo.
2: Sí.
3: Bonito canta la chica, ¿no?
0: Sí, hermosa voz tiene.
3: Me acuerdo que una vez Joseca la hizo bailar, perrear con un tipo en un festival. Ya. Yeah. Allí en el Tutumazo 2 había un festival.
2: Ya. Yeah.
3: El tipo pues estaba pasado de copa.
0: Ya. Yeah.
3: Y lo subió a la tarima y lo hizo bailar con Maito para que lo perree.
2: Ya.
3: Y el otro pues se aprovechó. Maito, lo arqueado. Creo que lloró, Majito, esa vez.
0: No, qué horrible.
2: Claro, sobre que ella...
0: Qué desagradable.
3: Y ella se cagaba de risa, digamos.
0: No, qué desagradable.
2: Ella es súper vergonzosa, ¿no?
3: Pues.
2: Calmada.
3: Así, tranquilita. Es una niñita.
2: Sí.
3: Bueno.
0: No, pero qué desagradable.
3: No en el mal sentido. O sea... Es una damita.
2: Claro.
3: Esa es la palabra, es una damita.
0: Es desagradable bailar con una persona que ya está pasada de copas en sí, aunque claro, la conozcas, digamos.
3: Es que ellos no se dieron cuenta de eso, ya cuando subió arriba, porque yo estaba ahí atrás de escenario, yo lo vi y dije, ah, no, este está chupado.
2: Claro, trataron de hacer un show.
3: Ajá, ¿no? Trataron de hacer un show con Dico.
0: Ya.
3: Lo subieron y ahí el otro empezó a, tírate un paso, y el otro fue, aprovechó pues, y la... No la soltaba, la pobre.
0: Pobre.
3: Y ahí se puso mal, pues, y se casi.
0: Pero creo que.
3: Se reía, siendo, pero no sabía qué hacer, digamos,
0: pero
3: ¿no? Ya
0: creo
3: estaba
0: que
3: ahí.
0: Siendo artista o algo, estás como que. Sabes que puede pasar ese tipo de situaciones.
3: Claro, estás expuesto a algunas cosas, digamos. Sí, estás expuesto a que te tiren vasos y todas esas cosas. Hay muchas personas que saben llevarlo y otras que no, digamos.
0: Sí, exacto.
3: Por ejemplo, Arcángel, me acuerdo una vez en el concierto aquí en el de Real Santa Cruz, le dio un pasulapo a un pelado. ¿Verdad?
2: ¿Cuál fue el cantante pues que le tiró un microfonazo a alguien? ¿Te acuerdas?
3: Fue Arcángel, bro.
2: Arcángel fue, ¿no?
3: A Polaco.
2: A ver, voy a buscar ahorita.
3: Fue Arcángel, sí, a Polaco.
2: Me acuerdo que se agarraron.
3: O sea, los dos, Arcángel hizo su concierto en el Choliseo.
0: Ya.
3: Yeah. Lleno total. Y lo invitó, y con Polaco tenían una guerra lirical, digamos. Siempre se tiraban tiraderas, uno devolvía el otro, así.
0: Ya, ok.
3: Lo invitó, y el otro fue y se le paró ahí, pues. Y el otro, más chiquitingo, no sé, y el otro era un masacote, digamos. No se dejó intimidar, y agarró...
0: ¿El micrófono?
3: Con el micrófono, le tiró en todo en la cara.
2: Estaba no. prendido el micrófono y
3: ¡pum! Sonó.
0: Ay,
3: cuando vos golpeas, así nomás lo golpea, suena. Ajá. Uh-huh.
0: Imagínate con fuerza.
3: Sonó, de ahí se metieron los de seguridad, todo. La verdad no debería haber pasado eso. Porque uno esperaba que se hagan las tiraderas, digamos, todo tranquilo, ¿no? Pero no fue así. Se armó la pelea y tuvieron que sacarlo a Polaco.
0: ¿Y Polaco reaccionó en ese momento?
3: Reaccionó, pues, a querer brincarle. Uy. Por eso te digo, los de seguridad se metieron todo y Arcángel lo sacaron de ahí. Aunque
0: ya.
3: El chiquitico quería seguir brincando. ¿Lo viste o no lo viste
2: el embaje? No, estoy buscando, pero supuestamente dice que le tiró un zapatazo, ahora dice hielo, al final no sé, mira, hay un montón de...
3: No, eso fue, yo me acuerdo de eso.
2: Ah, creo que Ozuna fue el que le dio un microfonazo a alguien, ahorita lo voy a buscar, pero yo me acuerdo que sí fue un artista que le tiró un microfonazo a alguien del público, creo que estaba molestándolo.
3: A uno de seguridad también le tiraron
0: creo
3: un
0: microfonazo. Creo que ya hace días.
2: A uno de seguridad, creo
3: ajá,
2: que...
3: Ajá, a uno de seguridad igual le tiraron un microfonazo.
0: Hace
3: pero Arcángel
0: estaba,
3: también
0: estaba
3: hizo
0: viendo
3: Polaco,
0: un video en las redes sociales que estaba circulando bastante, que era de un artista, creo que no sé si de Perú o de acá de Bolivia, a la cual le tiraron un botellazo, pero en la cara, ya. Cuando estaba cantando, bien en la cara.
2: Sí, sí, ya lo encontré, era Ozuna. Ozuna le tiró un microfonazo a un guardia.
3: Sí, a un guardia en España, creo que fue eso.
2: Tienes problemas, papi, bájate, le dijo ese.
3: Claro.
2: Tú no puedes estar aquí, dice. El guardia no se movió y Ozuna le pegó directamente en la cabeza con el micrófono, lo que terminó desatando una pelea en el escenario con el equipo del cantante.
3: Pero eso, lo que te cuento de Arcángel, fue aquí en el Estadio Real.
2: Ah, fue acá en Bolivia.
3: Le pegó, le tiró su lapo a un pelado y lo sacaron los guardias, digamos, ¿no?
2: Y también le tiró un zapatazo a alguien, dice. Oye, es un caso, ¿no?
3: Ay, pues.
0: Los artistas.
3: Artistas que son... Hay otro que quieren quedar chutos en el escenario.
2: Sí, ¿cómo se llama? Lenny Tavares. Hace su show, ¿no?
3: Lenny Tavares, ¿ha visto?
0: Sube a chicas,
3: hasta
0: ¿no?
3: Romeo Santos hace su show de stripper.
2: No, la mete a la cama, Romeo
3: y
2: Santos.
3: Se tapa.
0: Y se tapa.
3: Y ha visto que a las gorditas las sube, ¿no?
2: Ah.
3: ¿Por qué no aprovechás cuando venga Romeo?
0: Ay, qué gracioso.
3: Pero no.
0: Pero en ese caso lo van a subir a usted, se pone no, una peluca pues, y listo ahí. No, pues. Capaz es su
3: pero
0: pitillo.
3: Pero no lo estoy diciendo porque sos gordita. Estoy diciendo, Romeo sube a mujeres.
0: No, la verdad que
3: vos
0: no
3: sos la gordita, ¿no es? Sube.
0: ¿Sabe qué? Sí, sinceramente, la verdad que no me gusta Romeo Santos tanto.
2: ¿Cómo?
3: Son la primera mujer que escucho que dice.
2: Sí, no. Sí.
3: Porque las demás, todos son
0: no,
3: Romeo.
0: La verdad,
3: Romeo.
0: No.
2: Eso dice ahorita, pero imagínate que esté en el concierto y le digas, Morelia. Subí, Morelia.
3: Esto es para vos, Morelia.
0: Mira lo que te vas a no. comer, Morelia.
3: Ese morochazo.
2: Y ahí, Morelia. No. Voy, papi. Ay,
3: capaz,
0: ahí no. te voy.
3: Ahí te voy, le va a decir. Se lo va a comer mi bingo al pobre Romeo.
0: No.
3: No, después no. ya no va a querer volver, Romeo, ¿no?
0: Se va a quedar acá, que es otra cosa.
3: Yeah. Alabate, patasca.
0: Ay, chicos, ay, ay, ay. Ya saben, pero si viene Romeo, usted se pone peluca ya, segurísimo.
3: No, pero Romeo le encanta subir a gente del público.
2: Sí.
0: Sí. Oiga, por acá me dicen, Chavita, ¿alguien sabe dónde hay gasolina esa?
3: Mi hermano. No se preocupe,
0: creo
3: Oringa,
0: que es hermana.
3: A Oringa vamos a poner el gasolina. Por favor, Daddy Yankee.
2: Hay que ponerla.
3: Daddy Yankee, por favor, gasolina para todos los amigos que están haciendo. A falta de esto, nosotros los complacemos.

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0: pinche viejo. ¡Oh, chavarele, ¿no?
1: Me moré.
2: Mucha gripe, oiga, ¿qué pasa? Ya nos contagió a todingos. Estamos todos resfriados. ¿Qué pasa?
0: Es el aire, es el aire.
2: Es el aire.
1: ¿La PA?
0: No, por favor.
2: Sí, por favor,
0: no,
2: oiga.
0: Va a hacer calor, pues.
2: Pero, chava.
0: Yo prefiero estar resfriado a estar sin aire.
1: La cara de Morelia.
2: Es que ya, chava.
1: ¿Qué querés decirle?
2: ¿Qué querés? A ver.
0: Nada.
2: No puede ser, chava. Ya estamos mal.
0: ¿Por qué?
2: Esa polera ya no aguanta más. Bien.
0: Oye, mira,
2: 16 hermano. Horas con 27 minutos.
0: Escuchen este audio.
2: A ver, a ver, a ver.
3: Oye, chava, ¿qué tal? ¿Cómo estás? Estoy escuchando aquí en la radio. Yo tengo 3 entradas. ¿Vamos?
0: Vamos, mi hermano, ya era.
2: Ahí está.
0: ¿Qué hacemos, mi querido amigo? A ver, dígame cuándo y dónde. ¿Esta Morelia le está en su tío? ¿Querés ir? Mira, con mi amigo vamos a ir.
2: Vamos.
0: Ahí está, 3 entradas tiene el amigo. Nos vamos con él al Festival de Orquestas, entonces.
2: Claro.
0: Mañana domingo ahí en la Feria Pabellón Brasil. Desde el mediodía.
2: Ya saben, tienen una cita ahí para escuchar buenos temas. Poderse bailar también.
0: Obvio que la vamos a pasar bien. Y también para la gente romántica.
2: Descansa bien hoy día, pero ya.
0: Ah, no sé, pues. Tengo una fiesta igual.
2: Ah, me dijo, ¿no? Que tiene la fiesta de la Virgen de Urcupiña.
0: Así es, para todos.
2: Oiga, ¿no hay entrada? ¿No hubo entrada en el Cambódromo? ¿No saben?
0: Creo que aquí no hacen, pues.
2: ¿No hacen?
0: No hacen. Celebran, digamos, en el barrio Urcupiña. Uh-huh. Y la gente que es creyente y tiene su virgencita aquí. Tiene, pues, hacen sus cositas. Pero no hay entrada.
2: ¿Y a la fiesta que usted va a ir?
0: Tienen su virgencita ahí, en esa casa. Dijo que iba a haber rumba, digamos, vamos a ver.
2: Claro, porque hacen una fiesta, digamos, totalmente.
0: El próximo sábado, por ejemplo, tengo que ir a animar y creo que es de la Virgen igual.
2: ¿De la misma Virgen?
0: Ajá, de Urcupiña. Solo que lo van a hacer el próximo sábado, digamos.
1: Sí, hay algunos que lo hacen así, el siguiente fin de
0: semana. Tengo que ir a animar una de esas fiestas.
2: Ah, buenísimo. Entonces, a ver, ¿cómo le va a hacer?
0: Vamos a hacer hasta las 6 de la mañana. No te vas a ir, chaval.
2: Ya, para que vea. ¿Cómo le va a hacer ahora, entonces?
0: No sé, voy a ver.
2: Sí, tiene la fiesta, ya mañana también. No le va a dar chance, oiga, a su cuerpo.
0: Dale alegría.
2: Macarena.
0: Dale alegría a tu cuerpo, Macarena. Claro. Yo digo algo, hay que descansar cuando uno ya está en el cajón. Ahí bueno. Hay que dormir.
2: Hay que cuidarse también la gripe.
1: Ahí
2: hay
1: vas
2: que
1: a
2: cuidarse.
1: Harto vas a dormir.
0: Uy, oh,
2: te vas a cansar de dormir ahí.
0: El lunes ya duermo, pa.
2: No, bueno, sí,
0: como
2: también.
0: Como no trabajo el lunes. Tranquila,
1: mamacha.
0: Mientras Matías tiene que venir en la mañana, yo tranquilo, yo voy a estar en media luna todavía.
2: Ah, está perfecto.
0: Soy una gárgola.
2: Súper perfecto. Entonces, ¿su sueño para el día lunes?
0: El sueño va a ser para el día lunes.
2: Pero no creo que no creo que su cuerpo aguante.
0: Obvio, este cuerpo aguanta.
2: ¿Sí?
0: Aguanta. 3 rounds aguanta.
2: O sea, me refiero a que, por ejemplo, yo no duermo una noche y es como que estoy para los perros al día siguiente, digamos.
0: Ya cuando me duermo ya no me quiero levantar, digamos. Pero si no voy a mi cama, todo, aguanto más tranquilo. De largo puedo seguir, digamos.
2: Bien. Pero ¿cuántos días ha sido lo máximo que ha estado despierto así en una rumba? ¿Cuántos días seguidos?
0: Una temporada como animador, digamos. Uh-huh. Vos sabés que la fiesta,
2: festejando, claro,
0: fiesta de graduación en todos los días era.
2: Ya. Yeah.
0: De lunes a lunes era.
2: Ok.
0: Ahí en la sede de los policías. Y yo era el animador y el presentador del desfile, todos los días. Durante un mes estuve así.
2: ¿Durante un...?
0: Todos los días. Y todas las fiestas terminaban a las 3 de la mañana.
2: Wow.
0: Y en la mañana yo tenía clases. Pasaba clases en el instituto.
2: Ya.
0: Pasaba clases en la mañana.
2: Para mí que se iba a dormir
0: nomás al instituto. Sí, pero escuchá lo que hacía.
2: ¿Qué hacía? A ver.
0: Agarraba, me pagaban, digamos, todas las noches. Yo a veces lo dejaba para una semana.
2: Ya.
0: Pues yo tenía plata porque sacaba horas extra o algo así. No sabés cómo se hacen las cosas.
2: Claro, obviamente.
0: Uno se las ingenia.
2: Sí.
0: La cosa fue que yo no iba a clase, pues.
2: Ya.
0: Salía de mi casa así con la mochila, todo.
2: Oiga, eso y, no se hace.
0: Y como yo vivía en el sector de Los Pozos, ahí del mercado. Y es lleningo de alojamiento, ¿no?
2: ¿Se iba a dormir?
0: 15 pesos pagaba. Me dejaban dormir hasta el mediodía. Ya a las 12 y media volví a mi casa ya tranquilo.
2: O sea que no iba a clase. No.
0: No, y esa.
2: No haga eso. No sean como Chava, por favor, niños, si están escuchando.
0: Oye, pero ¿cómo iba a dar el cuero, pues?
2: Es que también
0: hasta llegar a mi casa a 3 de la mañana, digamos, 4 de la mañana, mejor dicho.
2: Sí, también.
0: Porque uno llega y no, a veces no se puede dormir, está uno ahí que revolcándose, digamos, ¿no?
2: Pero cuando vos decís voy a ir a dormir, normalmente no dormís, digamos.
0: No, estás ahí con el celular o con algo.
2: Sí, totalmente.
0: Hasta que agarres el sueño y ya. Por eso te digo, 4 de la mañana, ponerle que me dormía. Me levantaba mi madre a las 7:30 para bañarme, cambiarme y 8 salir. 8:30 estar allá.
2: Señora, mamá de Chavita, ven ahí esperando fuera de la radio.
0: Por suerte mi madre no está escuchando la radio ahorita.
2: Tal vez sí.
0: No.
2: Ahí la vas a ver fuera de la radio.
0: No, pues ya pasó, pues hace harto ya.
2: No, no importa.
0: Ya salí ya de ese, ya pasé.
2: No importa.
0: Pasé nomás.
2: ¿Y pasó?
0: Claro, pues. Claro que tuve que repetir, digamos, la materia.
2: La materia tuvo que repetir.
0: Claro.
2: ¿Qué materia era?
0: No me acuerdo.
2: ¿No se acuerda?
0: No me acuerdo.
2: Claro, pues cómo se va a acordar si ni iba a clase, digamos.
0: Morelia, tranquila.
2: Pero claro, oye, eso no se hace.
0: Bueno, tranquila, Morelia.
2: No se hace eso. ¿Qué le pasa? El esfuerzo que su mamá pagaba... La mensualidad y todo, ¿no? ¿Qué le pasa? No hagan eso, ni.
0: No, yo ganaba mi plata.
2: Ah, muy bien. ¿Usted se pagaba su instituto?
0: Claro.
2: Ah, bueno.
0: Yo ganaba.
2: Si era su plata, está bien.
0: Ya trabajaba acá. Después ya. También como animador me pagaban todas las noches, digamos.
2: ¿Y cuánto hizo en ese mes?
0: A ver, ponele, eran como 30 fiestas.
2: Ya.
0: Yo fui a 28, ponele.
2: A 28.
0: ¿Por 100?
2: ¿Por 100 bolivianos?
0: Ajá.
2: 2.800. Oye, cobraba barato, ¿no?
0: No.
2: Pero es que antes era plata.
0: No, pero eso te digo, ¿no? Hace unos 15 años atrás.
2: Ah, era plata, pues 100 bolivianos. O ahora no te alcanza para nada.
0: Es que yo hice. Antes era así, antes te acordabas, Matías.
2: ¿Cuánto cobraba antes, Matías, usted
0: cuando empezaste, digamos? Era 150,
1: sí,
0: 100 pesos.
1: 150, sí.
0: Así era antes, pues 150.
2: ¿Y ahora cuánto cobran?
1: Depende de tu cara.
0: Buda, a vos te vas a cobrar caro.
1: Si te veo platuda, te cobro caro.
0: Depende del casero, tío.
1: Mentira.
2: Baratito. Baratito nomás casero.
1: No quería poner el precio. Inbox.
0: Por ejemplo, así.
1: Ponga precio.
0: Así era, antes pagaban entre 150 y 100 pesos. 120, digamos.
2: Ah, yo.
0: Pero como era un negocio de 30 fiestas. Te decían siempre, ya negociemos, digamos, porque no toda la fiesta
2: era claro.
0: Viernes o sábado, a máximo domingo, digamos, pero ahí de lunes
2: a viernes. Es que normalmente hacen así las promos cuando creo que son unidos los compañeros y todos quieren estar en las fiestas, digamos, como que se ponen de acuerdo, ¿no?
0: Porque no, lo que pasa es que hay personas que van y te venden todo el evento.
2: Ah, ya.
0: Te dicen, bueno, tengo lugar, decoración, todo, yo te doy y por alumnos cobran tanto, digamos.
2: Ah, entonces usted estaba con los del evento.
0: Claro, a mí me
2: era su animador oficial, digamos.
0: Claro.
2: Ah, bueno, buenísimo. Se hizo la full plata.
0: Ellos ponían la orquesta y la orquesta era el combo de Veracruz.
1: Mamá.
0: El combo de Veracruz. Yo me cansé de escuchar un mes el combo de Veracruz.
2: ¿Van a estar presentes en la.
0: ¿Del festival? Creo que no. No estaban.
2: Bueno. Ahí tal vez lo reconocía, este chico.
0: No, lo conozco, pues, lo del combo. Michael es amigazo.
2: Ah, buenísimo.
0: Me escribe, nos vemos a veces allá en Bahía Negra.
1: Le invita de su vaso de whisky.
0: Es más, su hermano es casi, bueno, es socio de allá, casi.
2: Casi.
0: Porque es Mariu de la dueña.
2: Ah, muy bien.
0: O sea, por ende le toca, ¿no?
2: Claro.
0: Lo que es tuyo es mío, dice.
2: Obviamente.
0: Y lo mío es tuyo.
2: Lo mío es mío y lo tuyo es mío.
1: Oye, hablando de eso... vi una publicación del tío Pepe.
0: ¿Qué dice?
1: Que cuando te casas ya no es mi caso y me divorcio y me llevo la mitad, digamos.
2: es ahora, me caso y todo lo que se consiga a partir de esa fecha en adelante.
1: Tampoco.
2: ¿No?
1: Ya no es así, creo que hay una ley, a ver, la voy a buscar ahorita.
2: A ver.
1: Hay un proyecto de ley, creo, si no mal vi, a ver, vamos a chequear, pero supuestamente, a ver, dice: adiós al me caso y me llevo la mitad. ¿Estás a favor o en contra de esta posición? Bolivia dice: adiós al me caso y me llevo la mitad. Quien no aportó nada se va con lo que llegó. ¿Estás de acuerdo? Dice.
0: ¿Vos estás de acuerdo en eso?
2: Yo creo que sí. Sí. O sea, si no trabajamos los dos en eso, digamos, para conseguir ese material, ¿por qué voy a querer quitarle, digamos, si no fue mi esfuerzo?
0: Pero hay mujeres, son vivísimas. Hombres también, digamos. No voy a generalizar.
1: Hay comentarios que dicen, ¿qué se van a llevar? Pues si estamos quedando yescas, todo con los bolivianos.
2: Claro, eso también.
1: Por la economía.
0: Se van a llevar las
2: deudas. Eso también.
0: Se van a llevar las deudas.
2: Es que yo creo que cuando se divorcian igual, ¿las deudas también es a medias o no?
1: Dice, está muy bien para los que se casan y se divorcian cada año, o sea, se meten con Gil y Mil, dice.
2: Es que últimamente hay muchísimos divorcios. Por ejemplo, una amiga se casó hace como 4 meses atrás y este mes me enteré que ya se divorció.
0: Oye.
2: Y duraron como 4 años como novio, o sea, te hubieras quedado como novia nomás.
0: Yo digamos. Creo que deberían hacerlo como hace nomás, como decía el sketch de Pablo y Seba, ¿no? Juntao no he firmado nada.
2: Pero yo digo,
0: duran más, yo, o sea, creo así.
2: Creo que como juntada, ¿qué cambia siendo casada, digo yo? Es lo mismo. No entiendo por qué terminan divorciándose. Porque ella ya convivía con su pareja 4 años, decidieron casarse.
0: Es que el anhelo de las mujeres es llegar al matrimonio, pues, ¿no? El deseo de toda mujer.
2: Claro, pero ahora se está divorciando.
0: Es casarse. Ya, el divorciarse, pues viene. Por ejemplo, a mí si me decís casate, te digo que no, yo no quiero. Pero a una señorita o una mujer, el anhelo de una mujer, ¿qué? Casarse, tener su familia.
2: No siento,
0: ¿no?,
2: que sea un anhelo, sino que...
0: ¿Vos no te querés casar?
2: O sea, sí quiero casarme, pero no es un anhelo, digamos. No es algo que diga, uy, sí o sí tengo que casarme. Si se da la oportunidad, me voy a casar y ojalá sea un matrimonio que dure mucho tiempo.
0: Ya.
2: En caso de que se acabe el amor, pues...
0: Se acabó el amor.
2: Se divorcia uno, no se acaba el mundo ni nada de eso. Pero siento que... Que sí, digamos, que si se da la oportunidad, sí me voy a casar y ojalá sea con una persona que realmente me ame y yo ame, digamos.
1: Bueno, estoy consultando acá en las redes sociales y también en la IA. Me dice que no hay ninguna información respecto a esto y que parece ser una noticia sensacionalista o falsa, porque hasta el momento no hay ningún proyecto de ley y tampoco... no hay ningún trámite legislativo, o sea que sigue la ley normal, digamos, que de acuerdo a la ley 603 dice todos los bienes adquiridos por cualquiera de los cónyuges durante el matrimonio y unión libre son ganancias de ambos y corresponde el 50% a cada uno.
2: Claro, eso yo tenía entendido, digamos, todo lo que se gana a partir de esa fecha o se compra a partir de esa fecha ya te corresponde, digamos. Tío
1: Pepe sensacionalista.
2: Pero si tenés, por ejemplo, si vos tenés tu auto y tu casa cuando fuiste soltero y ya luego te casaste, eso queda afuera, digamos.
1: Ah, ya.
2: Según yo.
1: Sí, tema para el debate, dice.
0: Claro, tema para el debate. No,
1: solo, no es algo.
0: No es algo que ya está oficial, digamos, ¿no?
1: Claro.
0: Pero sería interesante, ¿no?
2: Sería interesante.
1: ¿Qué les parece eso, no? Yo opino que debería ser bien. Mitad y mitad. Todo, sí, sí o
0: si
1: sí.
0: Si lo hacen los dos, sí.
1: Claro.
2: O sea, por ejemplo, yo te pongo esto. Vos trabajaste toda tu vida para comprarte una casa. En el lapso te enamoraste, te casaste, tenés ya el dinero juntado, te compras tu casa, pero la otra persona no puso nada. Se divorcian. ¿Te va a gustar que se quede con todo el dinero de todo el tiempo que trabajaste, digamos?
0: No, pues.
2: No, digamos.
0: Ahí nomás. O al cover le tiro.
2: O sí, Matías. O sea...
1: ¿Cómo?
2: Es que si la otra persona no aportó nada, ¿por qué le va a corresponder?
1: Pero capaz no aportó dinero, pero sí ayudó a que vos puedas conseguir ese dinero, pues, ¿no? Porque imagínate que sea una pareja que ya tenga hijos, claro, y que el marido trabaje, ¿no? Y la esposa es se quede a cuidar a los chicos, claro, que haga el almuerzo, ¿no? Entonces no
2: obviamente,
1: vas a decir,
2: en ese
1: esto
2: sentido,
1: lo compré yo con mi plata y vos no puedes
2: en ese
1: tener
2: sentido,
1: nada.
2: En ese sentido cambia mucho si hay hijos de por medio, digamos. Pero en caso de que no haya hijos de por medio...
1: O ni por más, digamos. Imagínate que vos tengas un marido, un novio, ya, un cortejo. Bueno, marido tendría que ser en el caso.
0: Marido.
1: Claro. Y vos te quedes en tu casa...
0: No sabemos.
1: A atenderlo, a cuidar la casa, a los quehaceres, a la comida.
2: Ya.
1: Y él trabaja, él haga dinero, vos no. Vos simplemente te encargas de administrar el hogar.
2: El hogar, ok.
1: Entonces, y él compra un auto, él compra las cosas de la casa y te dice, pero si vos no me diste ni un peso, ¿por qué vos querés la mitad?
0: Claro.
1: Uy, ¿qué vas a hacer respecto a eso?
0: Es complicado, es complicado.
2: Es complicado.
1: ¿Qué pensarías ahora, tu idea, cambia, tu opinión, ¿no?, hace rato? ¿Cambia o no cambia?
2: Cambia bastante, la verdad.
1: Sí, claro. Obvio que vos estuviste ayudándolo porque...
2: Claro.
1: Mientras él estaba trabajando, vos te encargabas de otras responsabilidades.
2: Responsabilidades
1: que también
2: del hogar, digamos. Claro. Sí, sí.
1: Entonces, yo opino que está bien, pues, ¿no?
2: 50-50.
1: Pero también hay mujeres que de repente no hacen nada, ¿no?
0: Claro.
1: Y quieren aprovecharse capaz de un rico, ¿no? Un viejito
0: no,
1: por
0: no,
1: ahí.
0: No cocina ni nada de su sugar daddy.
1: Y están esperando ahí que caiga un viejito mal parqueado y se casan y tequi, que... mitad de la mansión, digamos. Se divorcian al año, no hicieron nada. Capaz hay ese tipo de situaciones también, pues, ¿no?
2: Yo creo que sí existe.
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0: 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Yo ya tengo mi Play 5, gracias a mi amigo de Goosey Games. ¿Cuándo podés ir a jugar al Play, vos, Matías?
1: ¿Cuándo se arme?
0: ¿Se arma una lechuceada?
1: Claro.
0: Hoy hay que buscar un feriado y hay que hacer una lechuceada.
1: Claro. ¿Qué día hay?
0: Pero que quede entre semana, ¿no? Para que no nos ocupen las pegas, ¿no?
1: Claro, tiene que ser un jueves, un miércoles.
0: Claro, un jueves de frater. Pero señoras, no va a haber esa frater que han visto, ¿ya? No se preocupen, mándelo nomás a Matías, tranquilo.
2: No capaz va, sí, dijo.
0: No va a haber esas cosas.
2: Cuidado con Chavita.
0: No hay esas cosas. ¡Vamos con música!
2: Vamos con más canciones para seguir disfrutando la previa activa.
0: ¡Vamos a bailar!
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5: 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Ajá, Alex Cálcula. Definitivamente ha tenido una de las mejores trayectorias musicales en este género. Cálcula.
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0: 16:58, ya casi llegando a la parte final de mi participación.
1: Sí, es, ya te vas.
2: ¿Qué penita?
0: Ya me voy.
1: Triste nos ponemos.
2: Oh. Triste tu vida.
0: Ay, oh. Cositas mentirosos. Yo los veo saltando a un pie.
1: No, pero estamos alegres porque ganó Orientito.
2: Es correcto. Sí.
1: Terminó el partido en Oruro, ganó 3-2.
2: Bien. No hubo más goles.
1: No hubo más goles en el primer
0: se
1: tiempo.
0: Se pone en la posición número...
1: Ahorita el cuarto lugar sería.
0: ¿En cuarto lugar?
1: Claro, cuarto bien. Estaría. Está bien, perfecto. Bonito estamos, bonito.
0: Yo creo que va a seguir escalando.
1: Ojalá.
0: Tal vez sí, tal vez no, capaz. ¿Cuándo es su próximo partido? De Oriente.
2: La otra semana.
1: El otro fin de semana.
0: Ah, ok.
1: Sé que hay que esperar, vamos a ver lo que sucede. Por el momento está ganando y una victoria en Oruro.
0: Porque en el clásico
1: es
0: pierde.
1: Bonito, es bonito. Parece que querés irte con César, ¿no?
0: No.
1: No,
0: lo digo porque, bueno, le voy más a Blooming que a Oriente, la verdad.
1: Oye, si vos sos de Wisterman.
0: Claro, pero acá,
1: ¿cómo vas a ir con Blooming?
0: Acá.
1: Se odian con los Bloomingistas.
0: No, para nada, somos panas.
1: Somos panas. Ya, Aurelia, ya te vamos a hacer caso.
0: Ok.
1: Bueno, ya saben, entonces, para todos los amigos que están festejando, todos los orientistas, alegría, alegría, vamos a festejar este fin de semana.
0: Alegría, corazón, una razón más para salir el día de hoy, para ir a celebrar el día de mañana con lo de las orquestas.
1: Claro, con los perritos.
0: También, mañana San Roque, no se olviden de mimar a sus mascotas en su casita.
1: Claro, imagínense, se hacen churrasco y invitan a veces a cambas que no se lo merecen.
2: Sí.
1: ¿Cómo no vas a compartir una carnecita con tu perrito?
0: Exacto, que es tu mejor amigo, el que siempre se alegra de verte cuando llegas a casa. Y es verdad, eso es verdad, digamos. Llegas a casa y el único que se pone feliz es tu perrito.
1: Verdad. Oye, nuestro perro nos espera a nosotros.
2: Sí.
0: Pero claro, es el único que te va a extrañar y que su amor es incondicional.
1: Eso es cierto, mi querida amiga.
0: Así que cuiden a su perrito.
1: ¡Pare de sufrir!
0: Me asustó. Bien, chicos, ahora sí los voy a dejar. Se cuidan muchísimo. Nos escuchamos el próximo sábado en la previa más activa en la 91.9. Chau, chau, permiso.
1: Nos vamos entonces al dato de la hora. Ya

0: Son las 5.
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0: hace calor.
1: Hace calor. Saludos para la gente que está escuchando la radio en estos momentos, ahí en su movilidad. Para los que están en el trabajo, en la casa, donde quiera que estén escuchando la 919. Hace calor. Hace calor en Santa Cruz, como para tomarse algo bien frío. Ahí lo tenemos a nuestro amigo, el invitado de este fin de semana, DJ Mickey in the house.
0: Hace calor.
1: Hace calor.
0: Hace calor.
1: Por acá nos mandaban un mensajito, nos decían: peor si te engañan, qué bárbaro. ¿Qué le vas a dar el 50 y 50? Verdad, no tenés razón, mi hermano. Saludos para los que están haciendo cola en los surtidores. A ver, que nos manden mensajito en qué parte de la ciudad estás haciendo cola. Y contame si falta harto o poco para que te carguen gasolina.

4 horas, por lo menos cola de 3 horas con el sol de frente. Saludos para Sebastián. Saludos para Sebastián que está escuchando la radio. Vamos, querido Cevita. Al mal tiempo, buena cara, papá. Ojalá, la cosa es que no se acabe la gasolina cuando vos llegues ahí.

No te olvides que podés mandar tu mensajito al 770-69-991. 770-69-991. Para que puedas contarnos en qué parte de la ciudad estás escuchando la radio. Si estás en tu movilidad haciendo fila para gasolina o diésel. Esta sí, esta no. Esta no.

Ahí está para la gente que está con todo el volumen ahí en su radio. DJ Mickey's in the house. ¿Escuchas esto?

0: una fiesta, tiene que ir a ponerse chalenga.
1: Más pintudo que un muerto.
0: ¿Tiene evento? ¿Qué tiene ahora? ¿De qué?
1: Unos 15.
0: ¿15 años?
1: Unos 15.
0: ¿DJ o maestro de ceremonia?
1: Maestro de ceremonia. Hoy vamos a estar de saco.
0: Ah, muy bien. Va a estar pintudo. Bien, mi hermano. Que la pase bien. Diviértase sanamente, que mañana tenemos destroce.
1: Mañana sí o sí.
0: Nos vemos en el festival.
1: Nos vemos en el festival, hermano.
0: Nos vemos, mis queridos amigos. Gracias por acompañarnos. Será hasta el próximo sábado con la previa activa. ¡Chau, chau, chau!

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0: son las 6.
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0: Son las 7.
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1: Otra más de las cumbias originales. Sus compas de Fuerza Régida y Grupo Frontera. Vuélvele a marcar, compa Carlos.

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